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0: informa que la Secretaría de Energía de la Nación, a través de la resolución 07-2024, incrementó el costo de la energía. Esta decisión, impulsada por el Gobierno Nacional, afectará de forma directa el ítem Mercado Eléctrico Mayorista. Los porcentajes para los usuarios residenciales tendrán un rango de aumento de hasta un 128%, según su categoría N1, N2 o N3. El aumento quedará efectivo a partir del mes de marzo.
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Buenas, buenas, buen día para todos, buena mañana, buen lunes para todos y para todas. Bienvenidos a Mañana G. Estamos comenzando una nueva emisión de este programa radial que desde el lunes hasta viernes, desde las 7 y hasta las 10 de la mañana, los acompaña con la primera información de la mañana, con todo lo que tenés que saber para comenzar la mañana súper, pero súper bien informado. Vamos a estar unos días sin Esteban, los voy a estar acompañando desde aquí por mi parte, pero siempre acompañados de un gran equipo de trabajo. En los controles, Alejandro Carrasco, César Castro en la producción, en los móviles, en toda la provincia de Chubut, a lo largo y a lo ancho de nuestra provincia, tenemos a Mario Bajero en Puerto Madryn, tenemos por supuesto a Germán Velasco en Comodoro Rivadavia, que anduvo cumpliendo años, así que va a ser pura fiesta ahí, con el partido de Argentina también, y tenemos también por supuesto a el móvil desde Esquel con Juan Martín Cángaro. En la ciudad de Trelew, María Laura Barcia, en la ciudad de Trelew y alrededores, por supuesto, siempre recorriendo las calles del Valle Inferior para llevarnos todas las novedades. En la web de Jornada, por supuesto, también están los chicos de la web de Jornada, Lorena Limin, están todos los chicos que se van incorporando de a poquito a la mañana desde Jornada Web también. Y desde aquí, Sara Mateos los va a acompañar hasta las 10 de la mañana. Y comenzamos un día llamativamente, la verdad, con una muy, muy buena temperatura. Algo de viento, un viento norte medio raro, pero la verdad, como estamos en vacaciones de invierno, también muy, muy, muy tranquila la mañana y este arranque de día lunes 13 de julio del 2026. Solo algunos pocos autos que van pasando por la avenida, porque la verdad que está todo muy, muy tranquilo y lo vemos desde nuestros estudios centrales aquí en la ciudad de Trelew, pero como siempre, llegando a toda la provincia a través de nuestra red de redes repetidoras y a todo el mundo a través de nuestra página web y a través de YouTube, donde se pueden sumar y vernos en vivo y en directo. Vamos a avanzar, como lo hacemos cada mañana, también repasando los datos del tiempo. Y les decía, sorprendente, la temperatura 11 grados, 4 décimas la temperatura en estos momentos, cielo mayormente nublado, humedad del 71% y viento del norte a 21 kilómetros en la hora. La máxima para hoy 15 grados, vamos a andar muy bien de máxima. La verdad que el fin de semana también estuvo hermoso, tuvimos dos días muy, muy bonitos, por lo menos aquí en el Valle Inferior. Después ustedes me cuentan, si me estás escuchando en algún lado del interior de la provincia, cómo estuvo por allá, porque he visto muchas nevadas, algo de lluvia también en la meseta, lluvia y nieve. Bueno, ustedes me cuentan desde dónde nos están escuchando y cómo estuvo su fin de semana. Yo les cuento que aquí en el Valle estuvo lindo, estuvo soleado, estuvo para poder hacer cosas en el patio, empezar a juntar las hojas de los árboles, podar un poquito, quizás, bueno, eso es lo que hice yo, que se me ocurrió hacer a mí. Ustedes me cuentan qué hicieron, pero estuvo lindo el fin de semana. Hoy vamos a tener 15 grados de máxima, cielo mayormente nublado durante la mañana, pero después se va a despejar un poquito para la tarde. Algo de viento del noroeste con ráfagas de hasta 70 kilómetros por la mañana y luego a la tarde queda en calma el viento. Así que va a estar muy lindo por la tarde, seguramente para hacer cosas con los chicos, que tenemos que estar ahí buscando actividades, los que somos, los que tenemos hijos, actividades para poder realizar con nuestros niños en estos días de vacaciones de invierno, que ellos demandan, por supuesto, actividades. Ahí vamos con Puerto Madryn. Tomamos un poquito de agüita y seguimos. 10 grados 2 décimas en Puerto Madryn, cielo algo nublado, viento del noroeste a 8 kilómetros en la hora, una humedad en Madryn del 80% y 14 grados de máxima con cielo mayormente nublado durante toda la jornada. Arrancan con viento, bastante ventoso por Puerto Madryn del noroeste, ráfagas de hasta 80 kilómetros por hora, pero va a ir disminuyendo esta situación con el correr de las horas. Así que de a poquito se van a ir metiendo en mejor situación climática y la verdad que se viene una semana muy, muy linda también para Puerto Madryn, así que vayan preparándose porque se viene una semanita muy linda por Puerto Madryn. Ahora nos vamos 600 kilómetros y llegamos a Esquel, 4 grados 8 décimas en la ciudad cordillerana, cielo algo nublado, humedad del 98%, súper alta,
y viento de direcciones variables a 4 kilómetros en la hora. Para la mañana se esperan lluvias aisladas, quizás por la mañana sin viento, y cielo parcialmente nublado por la tarde con una máxima de 8 grados para la cordillera, la zona de Esquel, ahí cerquita también, por supuesto, Trevelin, Corcovado, estamos ahí, estamos saliendo en vivo y en directo también con 8 grados de máxima para hoy en esa zona. Y repasamos también el tiempo en el sur de la provincia de Chubut, en Comodoro Rivadavia, 11 grados 4 décimas, cielo mayormente nublado con una lluvia débil, según nos indica el Servicio Meteorológico Nacional, y el viento es del oeste a 13 kilómetros en la hora. La máxima para hoy, 12 grados en el sur de la provincia, con algunas lluviecitas aisladas por la mañana y luego cielo parcialmente nublado, pero lo bueno es que no tienen casi nada, nada de viento, ¿eh? Así que va a estar bastante lindo en el sur. Arrancan así, medio con alguna lloviznita que aplaca un poco todo, pero queda una linda jornada también en el sur de la provincia. Y así está un poco la situación climatológica en este momento de la mañana, y ya nos adelantamos para saber cómo va a estar en el resto del día, y ya sabemos también, quizás alguno que se está levantando, está diciendo, uy, a ver qué me pongo, qué no me pongo, bueno, ya saben que va a ser un día agradable para esta época invernal, así que podemos quizás estar un poquito más sueltos de ropa y no tan, pero tan abrigados.

0: Y nos metemos ahora en la página web de Diario Jornada. Diariojornada.com.ar es nuestra página web y repasamos ahora los principales títulos del día.
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0: En Trelew, los festejos terminaron con disturbios y 5 detenidos. Luego de los festejos hubo 5 detenidos, entre ellos menores de edad, la mayoría alcoholizados. Sucedió en el centro de la ciudad de Trelew y a la salida de un boliche. Terminal perdió en Rawson, hablamos del Federal A. En el Fortín cayó 1-0 en la anteúltima fecha de la zona 4. No podrá clasificar a fase campeonato y jugará por la reválida. Otro título de Trelew. Quedó atrapada en su auto tras un fuerte choque. Sucedió el domingo cerca de las 11 de la mañana en Marconi, Colombia, de Trelew. Una mujer quedó atrapada en su habitáculo y debió ser retirada por personal médico y ayuda de bomberos voluntarios. El otro conductor también fue trasladado al hospital tras presentar dolencias en uno de sus hombros. Seguimos navegando por nuestra página web www.diariojornada.com.ar y nos vamos a Rawson. En el área 16 se produjo un incendio en una vivienda durante los festejos. Por el triunfo de la Argentina frente a Suiza, 2 dotaciones de bomberos voluntarios de Rawson debieron intervenir en el área sobre un incendio de vivienda. La casa se encontraba sin ocupantes y el fuego se originó en un patio interno. Hoy también tenemos, por supuesto, en nuestra página web de Boca en Boca y Satirita. ¿Qué es Jerosa Lewis, el abogado? ¿Quién es el abogado y empresario que aseguran está detrás de las presiones a las fiscales Bottini y Bagnato? También una fiscal de Madrid complicada por su propio jefe. Santilli le prometió a Torres entregarle Futaleufú. Itaide versus Leal Ibarra, nuevo round y más, mucho más. En De Boca en Boca y Satirita. Venta ilegal en Trelew. Secuestraron bebidas alcohólicas en Barrio Inta. Durante esta madrugada, la madrugada de ayer, se efectuó un gran operativo en Barrio Inta. Se decomisó en una vivienda particular una gran cantidad de alcohol que era comercializado. Tenemos información, por supuesto, deportiva, mucha, mucha información deportiva hoy lunes. Tenemos, por ejemplo, la historia entre Argentina e Inglaterra en los mundiales, tenemos también la palabra de Messi, tenemos información sobre el turismo carretera que se disputó ayer en Oberá Misiones, y mucho, mucho del deporte, tenis, boxeo, fútbol, así que entren también a la sección deportes porque está súper actualizada y por supuesto también toda la cobertura de los festejos en el centro de la ciudad de Trelew. Y por otro lado también información y que vamos a compartir en un ratito sobre el aniversario de, se celebra hoy el Día de los Trabajadores de Luz y Fuerza, así que en un ratito vamos a compartir también información al respecto de eso. Y cerramos con esto, porque en Trelew piden colaboración porque rescataron cachorros del basural y permanecen internados. Toda esta información la vas a encontrar en nuestra página web www.diariojornada.com.ar.
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0: Y repasamos ahora, como venimos haciendo tras los partidos, ya sé qué pasó el sábado, que festejamos, pero seguimos, la verdad que, como dicen por ahí, traigan puertas que manija sobran, ¿no? Estamos todos como súper entusiasmados, más, me parece, estamos llegando más allá de donde siempre pensamos llegar en este Mundial, y los cruces que se están dando son electrizantes, como siempre en cada Mundial, ¿no? Y se viene uno que es tremendo, que tiene mucho significado para todos los argentinos, más allá de, ahora vamos a escuchar seguramente la palabra de Scaloni, que le trató de bajar un poco la emotividad y un poco las chispas a este encuentro que se viene el próximo miércoles a las 4 de la tarde, que es con Inglaterra, nada más y nada menos que nos toca esta semifinal con Inglaterra. Vamos a escuchar primero a Nicolás Tagliafico, tenemos preparado. Que habló un poco de todo lo que significó este partido. No normalicemos estas cosas. Nos llenamos de emociones, puede ser un partido muy raro, hablando un poco sobre este encuentro. Tienen que controlar un montón la emotividad de este encuentro que se va a dar el próximo miércoles. Y esto decía Tagliafico.
1: Me dijiste contra Cabo Verde, si no se sufre, no vale.
2: Y voy a seguir sosteniendo.
1: ¿Es así? ¿Seguir así esto?
2: Pero estamos en semifinal.
1: Qué lindo.
2: O sea, no es normal. No normalicemos estas cosas porque venimos fuertes desde hace 5 o 6 años. Y hoy tenemos la chance de jugar otra semifinal. Partido increíble para disfrutar, para vivirlo, para sufrirlo. Pero nada, estamos muy felices.
1: Qué partido, ¿no? Porque digo, recién el técnico lo decía.
2: Sí, ¿Lo escuchaste?
1: Escuché, no confundir las cosas.
2: No, y estoy de acuerdo con él. Estoy de acuerdo con él porque si nos llenamos de emociones y demás, se puede hacer un partido muy raro. Y no es la idea. No es la idea. La idea es con nuestras armas. Sabemos que va a ser un partido durísimo. Pero sacarlo adelante. No solo con esa sensación de garra, de huevo, que eso va a estar siempre, porque nosotros lo vamos a tener, sino también con juego y tratar de pasar por arriba.
0: Bueno, ahí lo escuchábamos, ¿no? A Nicolás Tagliafico un poco sobre el partido, cómo se viene llegando, cómo está la selección y también esto último respecto a este partido que se viene con Inglaterra el próximo miércoles, en 2 días nada más. Ahora se empezaron a juntar ahí, no tenemos que esperar tanto entre partido y partido, y ya el miércoles a las 4 de la tarde tendremos este cruce más tempranito, porque bueno, finalmente, bueno, este que era sábado, la verdad que me imagino que dio para el festejo, para el asadito, para la juntada con amigos, algo rico para comer, algo para festejar, pero bueno, también ahí seguramente después María Laura Barcia nos va a contar más detalles de todo lo que pasó en el centro, lo bueno y lo malo, y seguramente el resto de los móviles también nos van a contar un poquito más sobre eso, ¿eh? Y vamos a ir repasando también algunos audios. No sé si tenemos, te complico si te pasamos primero el de Scaloni. Vamos con el de Scaloni, que quizás ya lo escuchaste seguramente, pero le preguntaron respecto al partido con Inglaterra y trató de calmar un poco las aguas.
3: ¿Qué mensaje le puedes dar a todos los argentinos que estamos ansiosos y esperando?
4: Es un partido de fútbol, ¿eh? El mensaje es que es un partido de fútbol. No busquemos otra cosa, es un partido de fútbol. Y vamos a jugar un partido de fútbol contra una gran selección que tiene un gran entrenador, que lo aprecio, lo admiro mucho. Y es un partido de fútbol. Punto. No hay más que eso.
0: Bueno, ahí estaba, Ustedes me cuentan qué piensan sobre esto. Si lo pueden ver solo como un partido de fútbol, como dijo Scaloni, o entra ahí el sentimiento, la pasión, las Malvinas y todo lo que nos une lamentablemente, ¿no?, con Inglaterra desde lo negativo en nuestra historia, y este partido, le metemos el partido de Diego, la mano de Dios, bueno, mil cosas que nos hacen que este partido sea súper, pero súper emotivo. Ustedes me cuentan, dejamos abierta la línea de WhatsApp, nos pueden mandar un mensajito, un audio si quieren, 284-26-63-19 es nuestra línea de WhatsApp, así que pueden opinar si quieren. Por ahí, si nos están viendo por YouTube, también nos dejan ahí un mensajito de YouTube y lo leemos en un ratito nada más. Vamos ahora con las efemérides, 7:23, avanzamos en esta mañanita. Dale, prepárate que hay que salir, nos tenemos que ir para el trabajo. tenemos que desayunar, terminar de cambiarnos, lavarnos los dientes y un montón de cosas más antes de salir de la casa, así que vamos acelerando un poquito el tranco, que por ahí nos levantamos remolones. Hoy es lunes y cuesta, ¿eh? Hoy, lunes 13 de julio, se celebra el Día Mundial del Rock en conmemoración a los históricos conciertos benéficos Live Aid de 1985. En Argentina se recuerda la renuncia del expresidente Héctor Cámpora en 1973 y a nivel internacional se celebra el Día Internacional de las Tejedoras. Bueno, le mando un saludo a mi mamá, que es una gran tejedora, le encanta tejer. Y acá tenemos a Sofi Polaco, que es una gran tejedora también, nuestra compañera Sofi, ¿eh? Así que un saludo para Sofi también, que por ahí ya nos está escuchando desde tempranito. Entre otros hechos destacados, nos recordamos un día como hoy, de 1862, se inaugura en la ciudad de Buenos Aires la estatua ecuestre del general José de San Martín. Tenemos también que en 1930, un día como hoy, comenzó en Montevideo, Uruguay, la primera Copa Mundial de Fútbol de la historia. Casi son 96 años de ese primer mundial que estamos jugando hoy en día. Tenemos también que un día como hoy, de 1954, falleció la icónica pintora Frida Kahlo y nació el actor Harrison Ford en 1942. Estas son algunas efemérides de este 13 de julio, pero también, y antes de irnos a la pausa, queremos recordar que hoy 13 de julio es el Día del Trabajador de la Electricidad y saludar a todos los trabajadores de la electricidad de toda la Patagonia, sobre todo de todo el país, pero de toda la Patagonia, que es a donde llegamos nosotros y de donde somos escuchados. Así que un saludo para todos ellos, que seguramente hoy están aprovechando para descansar un ratito más, pero nosotros estamos ahí para saludarlos, por supuesto. Y vamos a leer la solicitada que ha realizado el Sindicato Regional de Luz y Fuerza de la Patagonia, encabezado por Héctor Rubén González como secretario general y también Juan Domingo Espinosa como secretario general adjunto. Está solicitada que tiene como título: sin trabajadores no hay energía, sin energía no hay nación. Y dice así: este 13 de julio no nos encuentra en un tiempo cualquiera, nos encuentra en una Argentina herida, donde el salario pierde valor, donde miles de familias hacen cuentas para llegar hasta fin de mes, donde los jubilados son empujados a la angustia, donde la industria se apaga, las pymes resisten como pueden y el trabajo vuelve a ser presentado como un costo antes que como una base moral, económica y social de la patria. En este contexto, el Día del Trabajador de la Electricidad no puede ser solamente una conmemoración, debe ser también una declaración de principios. Porque cada vez que una lámpara se enciende, cada vez que una familia abre una canilla y encuentra agua potable, cada vez que una escuela tiene calefacción, cada vez que un hospital funciona, cada vez que una comunidad recupera el servicio después de una tormenta, hay trabajadores y trabajadoras que lo hicieron posible. En la Patagonia esa tarea tiene un valor todavía más profundo. Acá el viento, se trabaja con viento, con nieve, con frío, con rutas interminables, con emergencias que no esperan y con distancias que muchas veces solo conocen quienes salen de madrugada para devolverle la luz, el agua, el saneamiento o el gas a una comunidad. No hablamos de privilegios, hablamos de responsabilidad, hablamos de oficios, hablamos de experiencia. Hablamos de hombres y mujeres que sostienen servicios esenciales para la vida cotidiana de nuestro pueblo. Por eso rechazamos con firmeza cualquier intento de instalar que los trabajadores

0: justicia. La energía es soberanía, el agua es dignidad, el saneamiento es salud pública, el gas es abrigo, producción y la vida en nuestra tierra patagónica. Sin energía no hay producción y sin producción no hay nación. Y sin justicia social no hay futuro para ningún pueblo. Y los servicios públicos esenciales no pueden quedar librados únicamente a la lógica fría del mercado, porque cuando el Estado se retira, cuando la inversión se posterga y cuando el ajuste cae sobre los trabajadores, el costo lo termina pagando todo el pueblo. Desde el Sindicato Regional de Luz y Fuerza de la Patagonia sabemos que defender a los trabajadores de la electricidad, del agua, del saneamiento y del gas es defender más que un salario. Es defender el salario de nuestras comunidades de vivir con dignidad. Es defender la presencia del Estado donde el mercado no llega. Es defender el federalismo real, ese que no se declama desde un escritorio, sino que se construye en cada localidad, en cada cooperativa, en cada empresa pública, en cada guardia y en cada cuadrilla y en cada puesto de trabajo. No hay desarrollo nacional posible sin energía. No hay justicia social posible sin servicios públicos accesibles y de calidad. No hay Patagonia posible sin trabajadores reconocidos, respetados y protegidos. Por eso, en este 13 de julio, reafirmamos nuestro compromiso histórico: defender cada puesto de trabajo, cada convenio colectivo, cada derecho conquistado y cada bandera levantada por quienes nos precedieron. Porque los derechos que algunos cuestionan no fueron regalados, fueron conquistas, fueron luchas, fueron organización y también fueron sacrificio de compañeros y compañeras que dieron su vida, que fueron perseguidos, desaparecidos o asesinados por defender la dignidad de los trabajadores. Fueron compañeros y compañeras que entendieron que nadie se salva solo y que un trabajador aislado es más débil, pero un pueblo organizado es invencible. Hoy, más que nunca, decimos que no aceptaremos que se pretenda construir una Argentina para pocos sobre el sacrificio de millones. No aceptaremos que se degrade el salario, no aceptaremos que se ataque a la organización sindical, no aceptaremos que se debiliten los convenios colectivos. No aceptaremos que se utilice la crisis como excusa para retroceder en derechos que costaron décadas de lucha. A cada compañero y compañera que trabaja en la electricidad, el agua, el saneamiento y el gas, nuestro abrazo profundo y nuestro profundo reconocimiento. A quienes salen cuando otros descansan, a quienes responden cuando la emergencia golpea, a quienes sostienen el servicio con compromiso, aún en los momentos más difíciles. A quienes entienden que trabajar es un servicio esencial, no es solamente cumplir una tarea, es servir a la comunidad. Este 13 de julio no celebramos solamente un oficio, celebramos una historia, celebramos una identidad, celebramos la dignidad del trabajo organizado. Porque la verdadera fuerza de la electricidad no está solo en los cables, está en las manos, en el conocimiento, en la entrega y la conciencia de clase de quienes la hacen posible. Sin trabajadores no hay energía. Feliz Día del Trabajador de la Electricidad desde el Sindicato Regional de Luz y Fuerza de la Patagonia. Es este mensaje firmado por Juan Domingo Espinosa, secretario general adjunto, y Héctor Rubén González, secretario general del Sindicato Regional de Luz y Fuerza de la Patagonia.
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0: 7:39 de la mañana, segundo bloque de Mañana G. En este día, la verdad que sorprendentemente, con una temperatura más allá de lo pensado para un día 13 de julio. ¿Será el veranito de julio? ¿Vieron que hay algo que le dicen por ahí veranito de julio? Son algunos días que vienen muy lindos con buenas temperaturas. Bueno, me parece que esta semana va a ser el veranito de julio chubutense porque viene una semana muy linda, con muy buenas temperaturas, que vamos a ver qué pasa el fin de semana. Pero me parece que durante la semana va a estar muy lindo, sobre todo durante el arranque de la semana. Hoy y mañana, excelentes temperaturas vamos a tener, 11 grados 8 décimas en estos momentos en el Valle Inferior, cielo nublado, viento del norte a 30 kilómetros, y se espera una máxima de 15 grados para el día de hoy. Así que venimos muy pero muy bien en este arranque de semana y nos vamos a ir a Esquel y saludamos a Juan Martín Cángaro. Buenos días, Juan Martín, ¿cómo estamos?
1: Hola, Sarita, ¿cómo estás? Buen día, buena semana. Muy bien, aquí también con no tanto frío, 4 grados 3 a esta hora con lluvia, bastante con lluvia. Lluvioso, ha llovido en la madrugada y sigue lloviendo a esta hora de la mañana un poco también. Se espera que continúe la lluvia un rato más y en general te escuchaba hablar sobre las temperaturas. Bueno, acá si uno va revisando distintos pronósticos, viste, vemos servicio meteorológico y cotejamos con otros. También, por ejemplo, el miércoles se está esperando la máxima que puede rondar los 10 grados, que para la época es extraña, pero sí mucha lluvia. Toda la semana viene con bastante agua, al parecer.
0: Bueno, vamos a ver qué pasa, porque lo bueno es que en las zonas altas es nieve, ¿no? Generalmente, más o menos.
1: Puede pasar, sí, sí, es muy probable que sí. Bueno, y en un fin de semana en el que finalmente, después de tanto esperarlo, ha abierto el centro de esquí La Hoya.
0: Bien, ¿y se nota movimiento o todo muy tranquilo por ahora?
1: Bastante tranquilo, ellos nos hablaban de que de todas formas tenían un buen nivel de consultas, pero por el momento bastante tranquilos. Era uno de los temas a ir profundizando en la mañana y en la semana, a ver si ha repuntado un poco el nivel de reservas con el inicio de las vacaciones de invierno en la provincia y con esta apertura del centro de esquí que, bueno, se concretó el día sábado con algunas de las pistas, no en su totalidad. Nos explicaban que faltaba más nieve para poder abrir en su totalidad el cerro, pero al menos con actividades. Hoy, por ejemplo, sí reducidas, porque desde las 7 de la mañana están realizando algunas tareas del plan de prevención y desencadenamiento de avalanchas, están haciendo detonaciones controladas, y bueno, hasta que avisen desde el centro de esquí que este operativo se pide no acercarse. Pero bueno, la noticia es que ha abierto y que sin duda era muy muy necesario y muy esperado, ¿no?
0: Bien, ¿qué más tenemos por Esquel en este primer pantallazo de la mañana?
1: Bueno, en un rato profundizaremos, continuaremos en realidad un tema que ya empezamos a abordar la semana pasada, que tiene que ver con la banca del justicialismo en el Consejo Deliberante, que bueno, hay que la deben cubrir. Y desde la presidencia del Consejo Deliberante han confirmado que, bueno, se le va a pedir toda la documentación a quien continuaba en la lista detrás del concejal Fernando González Raposeiras, que es Agostina Cadomoto, para que, bueno, vaya presentando la documentación y pueda asumir cuanto antes en el Consejo Deliberante y ocupar esa banca que ha quedado libre. Y por otro lado, también una de las noticias del fin de semana ha sido un homicidio, un hombre de 68 años que presuntamente se cree fue asesinado, y la apuntada por este hecho es su pareja. Bueno, se realizó la audiencia de control de detención, se le dictó prisión preventiva a la mujer, una mujer que tenía antecedentes por agresión, que según los testimonios que se han recabado, también este hombre tenía antecedentes de haber sido agredido por esta persona. Y bueno, primero la mujer, cuando llegó la policía, hizo hacer creer que se había autolesionado, pero bueno, las averiguaciones derivaron en otra cosa. Así que bueno, ha sido también uno de los hechos del fin de semana, porque esto ocurrió el viernes. Hemos tenido un fin de largo en la ciudad y bueno, no lo habíamos abordado.
0: Bien, bueno, ahí estamos con el primer pantallazo y nos contabas entonces lloviendo por la cordillera en este momento.
1: Lloviendo en este momento, veremos si en las zonas altas, como decías vos, es nieve. Esperamos que sea nieve y que no se lave la nieve que cayó la semana pasada, ¿no? Esperamos que en las zonas altas se siga acumulando algo de nieve.
0: Bien, volvemos en un ratito. Me imagino los festejos. ¿Estuviste en los festejos? ¿Te quedaste tranqui? ¿Qué pasó por ahí?
1: No. Yo sigo con la cábala Qatar. Yo hasta la final no festejo nada.
0: Está bien.
1: Puedo llegar a romperla si le ganamos a Inglaterra porque es un partido muy especial.
0: Claro, pero ahí Scaloni está pidiendo que le saquemos emotividad, pero es difícil, ¿no?
1: Es difícil con la historia que tenemos con Inglaterra. Igual entiendo, ¿no? Es el mensaje que tiene que dar Scaloni. Uh-huh. Pero acá en Esquel los festejos fueron muy concurridos, por supuesto, hasta altas horas de la madrugada, aprovechando que además era sábado.
0: Claro.
1: Y bueno, sí, muchísima gente que participó, como en todos, ¿eh? Desde la primera fecha, creo que la gente tenía mucha necesidad de salir a festejar algo, así que desde aquel primer partido con Argelia, siempre los festejos acá en Esquel han sido, bueno, como en todos lados, sí. En todos lados, ¿no? Mucha gente.
0: Buenísimo. Bueno, Juan Martín, volvemos en un ratito con más novedades, ¿dale?
1: Claro que sí, hasta luego.
0: Gracias. Pasaba Juan Martín Cángaro desde Esquel. Y les hablaba de lo llamativo de la temperatura para arrancar la mañana. Bueno, en esto de llamativo podemos mencionar que en este momento Trelew es la segunda ciudad con mayor temperatura de todo el país. Está primera San Ramón de Orán en Salta con 14 grados 8 y segunda Trelew en Chubut con 11 grados 8 décimas a las 7 de la mañana. Tercer lugar Comodoro Rivadavia con 11 grados 7 décimas. Así que una mañana llamativa entre las provincias del sur, entre las provincias del norte, entre las más calurosas de la mañana. Así que ahí estamos, una mañana llamativa con muy buena temperatura para esta época del año y esta época de pleno invierno que estamos viviendo aquí en la provincia de Chubut. Saludamos ahora a María Laura. María Laura Barcia ya, preparándose para recorrer las calles del Valle Inferior del río Chubut y traernos muchas novedades. Buenos días, María Laura, ¿cómo estás?
2: Buen día, Sarita. Acá estamos arrancando esta jornada de lunes y arrancando formalmente, por lo menos, los chicos que están en etapa escolar, lo que son las vacaciones de invierno.
0: Claro,
2: porque
0: recién hoy después arrancan. Mi hija me preguntaba.
2: Claro, lo que pasa es que no tuvieron arrancaron ahí la chapa del jueves y viernes, del fin de semana extra largo con motivo del 9 de julio y ese viernes no laborable, así que los chicos vienen ya con algunos días de descanso, pero en el día de hoy están arrancando formalmente las vacaciones y aprovechamos a contar que a lo largo de las próximas dos semanas habrá planes de diferentes rubros, de diferentes ámbitos, deporte, cine, astronomía, paseos, experiencias. Ya arrancó este fin de semana con el lanzamiento, con algunas propuestas artísticas, y para aquellos que quieran agendar para el día de hoy, desde las 9 de la mañana y hasta las 5 de la tarde está la propuesta de los paseos aéreos para descubrir Trelew desde el aire, un vuelo que dura 30 minutos. También el taller astronómico, el sistema solar, la luna y las constelaciones para chicos de 6 a 12 años en el Centro Astronómico Trelew, tanto como por la mañana y la tarde. También la Capilla Tabernacle, que está ubicada en la calle Belgrano al 300, ahí en pleno centro, ofrece algunas actividades abriendo las puertas de su museo. Y desde las 11 y hasta la 1, inteligencia artificial aplicada en el Museo Pueblo de Luis, cuento y recorrida guiada para descubrir los secretos del museo con entrada libre y gratuita. También hoy por la tarde de 15 a 17, juegos recreativos de fútbol en el cajón de arena de la Laguna Cacique Chiquichano. Uh-huh. Y en el marco del ciclo Expresarte habrá una película infantil para disfrutar en familia en el Espacio Inca a partir de las 5. Así que todos los días Bien. Vamos a ir repasando, Sarita, un poco la agenda de propuestas y actividades también desde Trelew para estas vacaciones de invierno.
0: Buenísimo, buenísimo, porque hay que ir buscando, viste, que los chicos reclaman. Bueno, el tuyo ya está sí. Más grande, ya se queda ahí con los amigos, la play y esas cosas, pero los que son un poco más chiquitos reclaman, ¿no? reclaman actividades, así que tenemos que ahí agudizar la imaginación, también en época por ahí de bolsillos medio flacuchos, ¿no?
2: Hay
0: otras actividades que son más carunchis y tenemos que ir buscando un poquito y un poquito sí. Por ahí. Hay que ir viendo.
2: Hacer un poco de equilibrio, exactamente, claro. Un poco de equilibrio, a lo mejor 2 días disfrutar de las actividades y las propuestas, por ejemplo, que ofrece la municipalidad de acceso libre y gratuito, y después buscar pagar alguna otra actividad y así irme echando. Hay estrenos en el Cine Coliseo también, muy divertidas las películas, están los Minions, están Toy Story, pero bueno, hay que ir ahí sacando cuentas y organizándose para que no se terminen volviendo un presupuesto tampoco estas vacaciones de invierno. Insisto, hay propuestas muy interesantes, libres y gratuitas desde la municipalidad, así que aprovechen los papás para... Yo me parece que hoy me voy a ir a la Laguna Chiquichano, que hay fútbol de 3
0: bueno
2: a 5,
0: eso. Y va a estar
2: me
0: linda
2: lo voy a llevar
0: tarde.
2: A Juani ahí.
0: Va a estar re linda la tarde para aprovechar.
2: Y que tomen un poco de aire, unos mates y nos quedamos por ahí.
0: Muy bien, María Laura, ¿algo más tenemos para arrancar
2: bueno,
0: la mañana?
2: Sarita, en cuanto a lo que tiene que ver con los festejos y el post-festejos, ¿te acordás que en el último partido, o en el anteúltimo ya en realidad, habíamos hablado de varios hechos policiales, habíamos contado entre 6 y 8 hechos policiales? Hubo un fuerte operativo por parte de la policía durante el sábado por la noche y se registraron 5 detenciones, entre ellos algunos menores de edad, la gran mayoría de los casos relacionados con episodios de alcohol y sobre todo en lo que tiene que ver con la zona centro de Trelew y también a la salida de los boliches. Esto fue un poco el resumen de lo que pasó después de los festejos y ahora todos con la cabeza puesta en lo que va a pasar el miércoles a las 4 de la tarde. Ya el miércoles vamos a entrar otra vez en modo mundial y vamos a contar ahí todos los detalles y nuestra cábala, que son las notas previas, ¿no?
0: Claro.
2: Relacionadas con la selección argentina. Pero sufrimos otra vez. No se habla inglés, dicen algunos, hasta el jueves.
0: No. Bueno, y me imagino que el operativo policial ahí también va a ser importante, ¿no? Más allá de que ya se montó el sábado por la noche.
2: Sí. Vamos a ver ahora, por ejemplo, algunas cadenas, no sé, negocios, heladerías, qué campañas proponen, porque hubo estrategias publicitarias, por ejemplo, la de una conocida heladería que frizó el chocolate suizo hasta después del partido, y la verdad que tuvo, no sé si lo viste, pero tuvo muchísima repercusión esa publicidad de una marca a nivel nacional de helados. Vamos a ver qué pasa a lo largo de esta semana. Scaloni lo dejó bien claro igualmente por esta cuestión, ¿no? De los ingleses, pero que se trataba solo de un partido. Pero aparecieron varias estrategias publicitarias con otros equipos con los que nos tocó enfrentarnos, así que algo va a aparecer seguro con los ingleses en estos días.
0: Y la verdad que los festejos son increíbles. Estamos viendo ahí algunas imágenes de nuestro compañero Ale Carrasco con su dron, que son impresionantes, ¿eh? La cantidad de gente en los festejos es increíble.
2: Sí. La verdad que quedó muy lindo ese material de nuestro compañero, que salió, yo creo que ya antes de que terminara el partido estaba ahí esperando para capturar estas imágenes. Impresionante las ganas de festejar, además, ¿no? De los argentinos, que se nos hizo un poquito largo el sábado, más tarde de lo previsto, pero que la gente todavía sigue teniendo ese espíritu de salir de sus casas y más allá de la hora que sea, salir a festejar y celebrar en familia.
0: Espectacular. Bueno, veremos qué pasa el miércoles y seguimos atentos a las novedades por aquí, María Laura.
2: Dale, Sarita, estamos tranquilos por ahora, sin novedades en cuanto a lo que tiene que ver con la agenda policial y la agenda oficial, así que si hay alguna novedad nos volvemos a comunicar.
0: Muchas gracias, ahí estaba.
2: Hasta luego.
0: María Laura Barcia desde Exteriores, el móvil, desde aquí, desde el Valle Inferior.

0: Y para cerrar la primera ronda de móviles, saludamos a Mario Gajero desde Puerto Madryn. Buenos días, Mario, ¿cómo estás?
1: Buen día, Sarita, para vos, para los compañeros y para toda la audiencia. Muy bien, mañana o amanecer ventoso vamos a tener aquí en Puerto Madryn, más allá de los 10 grados de temperatura que en estos momentos tenemos. El viento está soplando fuerte ya desde la noche de ayer. Sopló con mucha intensidad también durante la madrugada y esto hace que en estos momentos tengamos 0 grados de sensación térmica. Más allá de eso, Sarita, se esperan unos 16 grados para lo que es la tarde de hoy. Habla entre 3 y 4 de la tarde, se cortaría el viento, con lo cual podemos llegar a tener un par de horas muy interesantes en materia climática, aparte también con mucha presencia de ballenas acá, cerquita de lo que es la costa madrinense, así que va a ser como para poder disfrutar.
0: ¿El viento norte las acerca? Formal. ¿Vos que sos de ahí, las acerca o las aleja?
1: Bueno, ayer se había levantado el viento, Sarita, a media tarde y se las veía ahí. Lo que pasa es que está del cuadrante norte, noroeste, puede haber un poco de oleaje, con lo cual se puede llegar a dificultar alguna visión más tranquila, pero ayer muchas estaban haciendo un espectáculo de saltos, así que se deja
0: ver. Cuando hay viento como que les gusta saltar más, no sé si es que las...
1: Sí, es como, son días, hay veces que uno va para el muelle y las encuentra a la distancia y dice, bueno, nos quedamos un ratito acá esperando a que aparezcan y se acerquen y no vienen nunca. Y hay otros días que están allí haciendo de las suyas. Pero hoy va a estar realmente, más allá de este comienzo de día ventoso y con la sensación térmica baja, agradable. Así que para la primera parte del día hay que andar un poquito abrigado. Después va a ir mejorando. 9:30 vamos a estar en la unidad regional, como es habitual los días lunes, con todo lo que es el parte de los hechos que han acontecido el fin de semana. En líneas generales podemos decir que los festejos, que nuevamente fueron multitudinarios, no dejaron muchos inconvenientes. Sí, algunas situaciones obviamente de detenciones y demoras que se han dado, como viene sucediendo por algunas disputas y peleas que se están dando. También alcoholemias positivas, porque más allá de todo lo que ha sido el amplio despliegue que se ha dado en todo lo que es en la ciudad, el horario y ya de por sí los fines de semana, Puerto Madryn tiene un nivel de alcoholemia que dependiendo de la época del mes puede ser mayor o menor. Bueno, esto se ha dado toda esta particularidad, así que también estaremos atentos. Incluso se ha conocido un hecho en el cual están tratando de dar con el propietario de un vehículo que chocó a otro auto estacionado en la madrugada de ayer y se dio a la fuga. Así que se conocieron también las imágenes. Así que algunas de las cuestiones como para ir observando. Fin de semana que visualmente ha habido movimiento en el sector céntrico de Puerto Madryn, pero me parece que nuevamente tiene que ver con la presencia de turismo comarcal o regional, que se ha acercado aquí como para poder disfrutar. Ahora ya con el comienzo de las vacaciones, veremos cuál es la perspectiva que se viene dando, pero ya nos habían dicho que a medida que fuera avanzando el seleccionado en cada una de las instancias del Mundial, aquel público que pueda llegar a acercarse a Puerto Madryn seguramente hará todo lo posible para estar presente en los cotejos del seleccionado nacional. Así que estaremos también atentos a esa cuestión. Comenzó hoy formalmente lo que es el receso legislativo en Puerto Madryn. No obstante, ellos se va a seguir trabajando en todo lo que tiene que ver a la Comisión de Planeamiento por el tema del proyecto en Sánchez Sur. Esto porque, bueno, nos comentaba Martín Levene que se espera que en el transcurrir de las primeras semanas del mes de agosto la Comisión termine todo lo que es el proceso evaluativo y presente un proyecto definitivo a la Comisión de Gobierno para que sea justamente tratado. El tema es que es una vez que se tenga el despacho, sea por mayoría o por minoría, en la Comisión de Gobierno se tiene que convocar una audiencia pública justamente para que toda la comunidad pueda opinar sobre el proyecto definitivo sobre lo que es el ensanche sur. Claro. Esto una vez que se tenga el despacho son al menos entre 15 y 20 días más, con lo cual el tema comienza a tener ya una premura mayor sobre la base de que también comienzan a apretar los tiempos que establece la ley de la cesión de tierras, que recordemos es hasta el 2030, en el cual en teoría tiene que estar desarrollado todo lo que es las tierras de la Armada. Aquí se van a sacar por sectores y por lotes, unos entre 200 y 300 lotes en distintas etapas, pero bueno, ya comienza a tener otra dinámica también todo lo que es el tratamiento legislativo en este sentido, más allá de todas las reuniones e incorporaciones que se vienen dando en algunas cuestiones que, bueno, originalmente no se prevían. Así que es un tema que seguramente va a mantener en vilo también a todo lo que es la cuestión del trabajo legislativo, más allá de este receso que ha comenzado formalmente en el día de hoy. Así que algunas de las cuestiones como para ir arrancando este comienzo de semana ya con un ritmo mucho más tranquilo, propio de lo que tiene que ver justamente a este receso invernal que ha comenzado a sentirse aquí en Puerto Madryn.
0: Perfecto, súper completo como siempre, Mario, muchas gracias.
1: Un abrazo y buena jornada. Un
0: abrazo, ahí arrancábamos y repasábamos un poquito lo que pasa en cada punto cardinal de nuestra provincia. Nos falta Germán Velasco, en un ratito nada más ya vamos con Germán Velasco en el sur de la provincia, pero ya supimos un poquito qué pasaba por Esquel, qué pasa por acá, por el Valle y qué pasa en Puerto Madryn. Y hablando de Madryn y de la alternativa de ir a ver a las ballenas, les recuerdo que las mareas, hay que aprovechar generalmente marea alta para ver a las ballenas. La marea alta se dio ahora a las 6 de la mañana, 6 y cuarto, y por la tarde será a las 6 y 27 de la tarde. Así que va a estar toda la tarde subiendo la marea y luego empieza a bajar, así que va a ser una linda tarde para poder aprovechar y ver a las ballenas en Puerto Madryn. Van a ser así las tardes, bueno, se va a ir corriendo un poquito, una horita cada día, pero el día de hoy la plea es a las 18:27, así que va a ser una linda tarde para ver a las ballenas bien de cerca. Así que ahí estamos. Es momento ya de la nueva pausa, pero me llega un mensajito, porque hoy, además de todo lo que tenemos siempre en el programa, tenemos columna de Carlos Baúl, de la columna de los lunes y de los jueves con Charlie. Y en este caso, la columna de hoy va a hablar sobre quién es Ricardo Gerosa Lewis, el abogado señalado por la fiscal Bottini como el causante un poco de las amenazas y todo este escándalo en la causa Aoni Kenk en Esquel. Ya repasamos algo la semana pasada. Hoy Charlie nos va a contar todos los detalles. Desde las 9 de la mañana, Carlos Baúlde se suma aquí en el De Boca en Boca de mañana G para contarnos todos los detalles sobre quién es Ricardo Gerosa Lewis. Esto a las 9, prepárense y ahí se preparan un cafecito, un tecito y escuchan a Carlos Baúlde con todo el detalle de esto que está sucediendo en la cordillera. Momento de pausa y ya regresamos.

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0: 8 de la mañana, 7 minutitos, avanzamos la noche, todavía está muy cerrada, está oscuro, falta todavía más de media hora para que salga el sol, para que tengamos luz diurna, pero aquí estamos nosotros para acompañarlos con la primera información, con todo lo que tienen que saber para arrancar este lunes 13 de julio del 2026. Y nos metemos en la ronda de entrevistas que hacemos cada mañana, y en este caso saludamos a Sergio Bowman, es el intendente de la localidad de Las Plumas, que estuvo de festejo la localidad durante el fin de semana, cumpliendo 105 años. Sergio, buen día, aquí te saluda Sara Mateos, ¿cómo estás?
1: Hola Sarita, buen día, ¿cómo estás?
0: Muy bien, bueno, ¿cómo están ustedes? ¿Cómo estuvieron los festejos?
1: No, la verdad que realmente muy, muy emocionados, con mucha alegría. Pasamos un fin de semana soñado, uh-huh. Acompañó el clima, así que la verdad que tuvimos un hito en la localidad, con un anuncio muy esperado, así que realmente muy contento.
0: Bueno, la presencia del gobernador y este anuncio que tiene que ver con la llegada del gas natural, ¿no?
1: Sí, nosotros, no solamente el gobernador Ignacio Torres, se aproximó a la localidad, sino que todo su gabinete. Así que tuvimos lo que yo llamaría un hito en la localidad, una reparación histórica, una provincia energética. Vos cuando vas a cualquier parte de la Argentina, te hablan como que Chubut es Kuwait, ¿no? Uh-huh. A nivel energético. Y que en estas localidades tan pequeñas hayamos estado 105 años aislados en esto tan elemental y básico que es el gas, la verdad que yo hablo de un flagelo, de una desidia de parte del Estado, que bueno, hoy en día, gracias a la visión que tiene este gobernador, se va a poder llevar a cabo.
0: Bueno, ¿qué más les contó el gobernador al respecto de este anuncio? ¿Cómo va a ser el trabajo? ¿Cuándo se va a comenzar?
1: Sí, nosotros venimos hablando ya con la empresa, es una empresa de Río Negro, de vasta trayectoria, que se llama Copetel. La idea es que para nosotros el próximo invierno uh-huh. ya tengamos hechas las primeras conexiones.
0: Bien, ¿y cómo va a ser? ¿El gas ya está cerca? ¿Cómo va a ser el servicio?
1: No, te explico. Va a funcionar como funciona en las localidades del interior. Uh-huh. Para que vos te des una idea, nosotros estamos en la Ruta Nacional 25, a 207 kilómetros de la provincia, de la capital de la provincia, sí. Y no va a haber el troncal, sino que son generación aislada a través de grandes zeppelins, los cuales se abastece a través de camiones, y ahí se hace el troncal en la localidad, y de ahí de esa manera se abastece, como se abastece en Paso de Indios, por ejemplo.
0: Claro. Claro, bueno,
1: no del troncal natural uh-huh. nacional, sí, porque está a 207, sino que claro. Vienen, son zeppelins gigantes que se van abasteciendo a través de camiones y ahí se distribuyen a toda la localidad.
0: Bueno, me imagino la población recibió la noticia con mucha alegría, ¿no?
1: Sí, la verdad que sí, muchísima alegría, también con un poquito de algún escéptico, uh-huh. porque en estos tiempos que corren de una crisis fenomenal, ¿me entendés? A vos te dan una crisis a nivel nacional, provincial y obviamente local, te dan un anuncio de esa magnitud, el 97% recontra contento y hay un 3% escéptico diciendo, che, ¿se podrá hacer? Y bueno, yo le digo al vecino que estoy como garante de lo que se firmó, del compromiso que tiene el gobierno de la provincia con esta localidad. Todo lo que ha prometido el gobernador se ha podido lograr, se ha podido concretar. Tuvimos la inauguración del hospital hace 2 años atrás, que era hace 8 años que nos atendían un container, y hoy, Sarita, si venís al pueblo y ves a nivel de sanidad cómo estamos, la verdad que comparable con alguna clínica privada de Trelew, pero la verdad que el sistema sanitario del pueblo, me inflo el pecho, me enorgullezco y digo que está muy, pero muy bien.
0: Bien, bueno, ¿qué otras novedades llevó el gobernador en este aniversario? Porque también hubo firmas de convenios, algunas cuestiones más, ¿no?
1: Sí, claro, nosotros arrancamos un día antes con los festejos, gracias a Lotería, gracias al presidente... Gracias al presidente Ramiro Ibarra y al presidente de Club Deportes Milton Reyes, el día sábado El día viernes en realidad vino el equipo técnico del Telebingo, nos montó una pantalla gigante, vimos el partido el infartante partido de cuarto, casi nos morimos, estábamos en el pueblo ahí con pantalla gigante, un equipo de sonido extraordinario, con una peña, miramos el partido, festejamos, después bailamos, al otro día recibimos al gobernador. Y después tuvimos un desfile cívico-militar, inauguración de la cancha de césped sintético, anuncio del gas, telebingo, nada, no sabes, por eso tengo la voz así.
0: Claro, bueno, festejaron de lo lindo, ¿eh? También veo por aquí que más allá de lo del gas tenemos un convenio marco que entre de cooperación y asistencia técnica por el corredor turístico del Valle de Gondwana, que eso tiene que ver con la llegada de turismo también a la zona, también fortalecimiento del tema laboral y la construcción también de dos viviendas sociales.
1: Sí, quiero hacer un punto ahí en el tema del corredor de Gondwana. Ayer el gobernador le decía al ministro en público, le decía, vamos a cambiarle el nombre, porque bueno, nosotros que estamos en tema, vos lo tuviste que leer, a mí me cuesta para decir Gondwana, y dice, ponele el camino de los dinosaurios, ¿viste? O sea, entonces, en eso quiero hacer un pequeño paréntesis y decir que el desarrollo del pueblo se viene a través del turismo y que nosotros seamos parte del corredor de Gondwana, en 3 meses máximo nos traen una réplica de un dinosaurio que va a ser un faro para que el visitante no solamente transite la 25, sino que paren las plumas. Así que bueno, yo creo que eso genera oportunidades y la tenemos que convertir en trabajo, y estamos trabajando en eso.
0: Bien, y también invitar, ¿no? Me parece que está bueno por ahí a todos los vecinos de la provincia a entrar, porque muchas veces por ahí pasamos de largo y es el tomarse un ratito de entrar y recorrer el pueblo y conocerlo, ¿no?
1: Sí, yo siempre hablo de que las plumas es un tesoro a descubrir, que cuando entran al pueblo se sorprenden porque gracias a Dios lo podemos tener prolijo, estamos bien a nivel energético, con el gas va a ser un destino muy soñado para la gente que quiere tener una vida tranquila. Te puedo decir, Sarita, que tenemos, aparte de la belleza natural, geológica, nos atraviesa el río, tenemos el Salto del Malacara, petroglifo, el dinosaurio, que acá se descubrió el dinosaurio más grande del mundo. Somos campeones mundiales, te diría, en las tortas fritas, somos las mejores tortas fritas de la provincia. La calidez de la gente, muy receptiva, así que nos estamos preparando para que nuestro pueblo se transforme de un pueblo productor, ganadero, a turístico. Va una reconversión necesaria, no porque querramos, sino por bueno, nada, por el declive de la
0: Claro,
1: ganadería ovina.
0: de la ganadería, ¿no? Eso ya lo hemos hablado en otras ocasiones. Por último, antes de despedirnos, te consulto cómo está el río hoy. Subimos la semana pasada que, bueno, venía congeladísimo. ¿Están mejor? ¿Tienen bien tema provisión de agua?
1: Mirá, siempre el tema del agua es un tema. En cada entrevista lo hablo. ¿Por qué? Porque en el verano, porque no viene. En el invierno, porque se congela y cuando llueve, se queda de manera limosa, digo
0: Claro.
1: yo. Tiene como un limo especial, porque estos campos son todos bañados, caen tres gotas y va a parar todo al río. Hay como una turbidez. El río ahora, tenemos un montón de agua, pero está turbia, entonces no
0: Claro.
1: podemos captar. El problema del agua es de larga data, lo tenemos en agenda, no depende de nosotros, es una obra que está en el ENOSA y como sabemos bien el gobierno nacional descree mucho el tema de la obra pública, entonces es un tema a tratar, pero bueno, ahora tenemos agua, pero está turbia.
0: Bueno, a cuidarla entonces ahí, ¿no? Me imagino, se restringe un
1: Siempre,
0: poco todo.
1: siempre. Siempre, el agua potable siempre, siempre, siempre la tenemos que cuidar. Yo soy una persona que siempre promueve eso. Hay que cuidar el agua potable, porque es un recurso que no nos damos cuenta, como es gratis, lo derramamos, ¿viste? Y lo mal usamos, y bueno, tenemos que tener especial énfasis en cuidar.
0: Bien, bueno, ahí la verdad hay buenas noticias en el tremendo festejo que hicieron durante el fin de semana, me imagino muy felices y también a vecinos de los pueblos cercanos que se han acercado para disfrutar de la fiesta.
1: Sí, Torres, el gobernador Torres no solamente nos visitó con todo su gabinete, sino que, o sea, vino mucha gente del Valle, sino también tuvimos a los vecinos de Los Altares, tuvimos al jefe comunal del dique Florentino Ameguino, a la intendenta de Camarones, a la intendenta de Lago Blanco. Se hizo como 1.000 kilómetros para estar en la localidad y estuvo presente el intendente de Paso de Indios. La verdad que el marco fue de fiesta total, el marco fue muy lindo y con estos anuncios de igualdad, de que nos iguala para arriba el tema de tener gas, la verdad que te vuelvo a repetir, Sarita, todavía seguimos emocionados.
0: Bien, bueno, eso es lo lindo, ¿eh? Que llegue un festejo con emociones, con obras para concretar para el pueblo y para mejorar sobre todo. Sergio, te agradezco y seguimos en contacto.
1: Le mando un abrazo, muchísimas gracias y a disposición para lo que necesite.
0: Pasaba Sergio Bowman, es el intendente de la localidad de Las Plumas, que el fin de semana estuvo celebrando su 105 aniversario. Mucho, mucho festejo. Empezaron mirando el partido en pantalla gigante, celebrando peña, baile, festejos. La verdad que muy lindo y con muy buenas novedades que llegan de la mano también del gobierno provincial. Así que nos contaba Sergio Bowman desde Las Plumas un poco cómo celebraron este nuevo aniversario de la localidad.

0: seguimos hoy recorriendo un poco el interior de la provincia de Chubut, porque también en el interior nos escuchan todos los días, porque también esperan las novedades y también mucha gente de las grandes ciudades quiere saber qué está pasando en el interior, porque hay muchos familiares, muchos amigos que viven en el interior y quieren saber cómo están. Y en este caso saludamos a el jefe comunal de Telsen, porque estuvieron bajo un temporal de lluvia muy importante durante los últimos días y queremos saber cómo se encuentran hoy, qué necesidades tienen, si pudieron reparar ahí algunos inconvenientes que tenían. Buenos días, aquí te saluda Sara Mateos, ¿cómo estás?
1: Hola, buenos días, Sara.
0: Bueno, contanos un poquito cómo está la situación hoy, después de este temporal de lluvia tan importante que tuvieron. ¿Arrancaron con nieve y después empezó la lluvia?
1: Sí, tuvimos 3 días de lluvia bastante fuerte y después tuvimos nieve en Sepaucal.
0: Bien.
1: La nieve afecta a Telsen porque Telsen queda como en un valle y cuando empieza el deshielo, todo eso cae, toda la nieve que cae en Sepaucal viene para Telsen. Todo el deshielo es. Pero no, ahora la situación está con normalidad, se pudieron solucionar el tema de los caminos, que era sabido que siempre son 2 o 3 días, que no quedan aislados, pero sí se ponen pesados los caminos por el barro.
0: Claro.
1: Y algunos lugares se terminan cortando, pero se ve es pasable.
0: ¿Se había dicho en algún momento sobre la rotura de un puente o algún tipo de paso de agua?
1: Sí, eso lo había dicho Vialidad. Ese puente ya venía para romperse. ¿Por qué? Porque el curso del agua iba cambiando. Entonces el puente se iba dragando cada vez más para hacia los costados. Lo que vio Vialidad y que dijo que lo iba a solucionar en el mes de septiembre, porque ahora por los climas nos puede
0: Claro.
1: arreglarlo, era hacer una posibilidad de colchoneta para que no quede tanto barro ahí en ese lugar.
0: ¿Eso está sobre la ruta de acceso a Telsen o en un camino?
1: No, ese es un camino vecinal, un camino
0: Bien.
1: De chacra es. No es ruta 4.
0: No es ruta 4.
1: Sí, es un camino que tiene acceso a las chacras.
0: Bien. Y hoy ruta 4 está transitable, me decís.
1: Sí, ruta 4 está transitable, que se había puesto también bastante pesada, más que nada por el barro.
0: Bueno, ustedes
1: En el
0: tienen ahí
1: tramo
0: la
1: que es
0: trepadita, ¿no?
1: Telsen-Gangan.
0: A la salida de Telsen, que es la más complicada.
1: Sí, hay 2 o 3 lugares que son complicados en lo que es Madryn-Telsen y Telsen-Gangan, que por lo general saben quedar vehículos y camión. Más que
0: Bien.
1: nada vehículos pesados.
0: ¿Y han tenido que hacer asistencia por parte de Vialidad?
1: Sí, se asistió a más que nada camiones.
0: ¿Y en el pueblo ustedes tuvieron que asistir a un poblador que necesitó colaboración?
1: No, no, no.
0: Bien, bueno.
1: Más allá del pedido de leña o algo de eso, pero
0: Claro.
1: No, nada complicado.
0: Bueno, pues llevamos tranquilidad entonces, porque por ahí a veces llegan noticias como, uy, se inundó, y siempre queda el miedo por ahí, inundaciones pasadas. Pero hoy en día está todo con tranquilidad, se puede acceder al pueblo bien.
1: Está todo, sí, está todo normal, volvió toda la normalidad, nada más que quedó algunos pedacitos de barro que hay que ir a verlos ahora si se puede trabajar con la máquina y terminarlos, pero la mayoría de los campos tienen accesibilidad.
0: Bien, bien, bien. Y la gente de Vialidad trabajando ahí, asistiendo, ¿no?
1: Sí, estuvieron todo el fin de semana, estuvieron hasta el domingo. Es decir, era un trabajo que se hizo con la gente de Vialidad para asistir a los pobladores que quieran venir y o a algún vehículo que haya que sacar de la ruta.
0: Perfecto. Pablo, te agradezco mucho la comunicación. Estamos en contacto ante cualquier noticia.
1: Listo, no, por favor, gracias a ustedes.
0: Muchas gracias. Pasaba Pablo Castro, es el jefe comunal de Telsen, ¿eh? Así que ahí está la situación normalizada tras la nevada, las fuertes lluvias también que azotaron este pequeño pueblo de la meseta tan lindo, tan pintoresco como es Telsen durante los días últimos días de la semana pasada. Básicamente fue el temporal tan fuerte que tuvieron, pero ya está todo volviendo a la normalidad. Están trabajando los equipos de Vialidad para que los caminos estén óptimos y colaborando también con quizás algunos vehículos que necesitan asistencia debido al barro en la calzada. Pero ahí nos contaba un poco y llevaba tranquilidad el jefe comunal de Telsen respecto a la situación hoy en la localidad. Bueno, y más allá del fútbol, una noticia destacada del fin de semana tiene que ver con Soledad Matisse, quien el mismo sábado también tuvo una pelea muy importante en Puerto Rico. Hablamos de boxeo femenino y lamentablemente no pudo retener el cinturón. La mexicana Lizzie Adelaine La Bomba Velázquez derrotó a la gladiadora chubutense y conquistó el campeonato mundial interino superligero de la WBA. Invicta de Veracruz, se impuso por decisión mayoritaria en el Coliseo de Padín Zorrilla, en la capital puertorriqueña. Fue una lucha muy importante y esto se definió por puntos, que siempre ahí empieza un poco la polémica, ¿no? Con el tema de los puntos en el boxeo. Pelea impulsó un alto desgaste físico, se sucedieron los intercambios y ambas terminaron llegando a los 10 rounds de corte intenso. Matisse desplegó un plan basado en el ataque y en llevarse por delante a su joven oponente, pero la mexicana expuso determinación, contragolpeó con eficacia y propuso una pelea abierta en donde prevaleció la cantidad de golpes y ambas se prodigiaron en el ring. Finalmente los jurados se inclinaron por la tarea de la mexicana, quien de este modo obtuvo su primer logro internacional en el que es debut en el extranjero. Así que vamos a ver la situación, pero Soledad Matisse realmente hizo un trabajo muy, pero muy digno. Defendió el cinturón y llegó a los 10 rounds. Así que es información destacada que pueden encontrar en detalle los fanáticos del boxeo en nuestra página web www.diariojornada.com.ar.

0: Vamos con una más. De la página web EMPAC en Madryn, regresaron los voluntarios del CEPA tras su misión en Venezuela, en la misión humanitaria. Fueron recibidos por familiares, amigos y la comunidad en el aeropuerto. Los pasajeros del vuelo también reconocieron su labor en ayuda a la comunidad venezolana. Tremenda la experiencia de entonces estos jóvenes del CEPA que estuvieron colaborando con las tareas de rescate y remoción de de cuerpos, lamentablemente, y también de escombros en Venezuela tras los tremendos terremotos, sí, que ya han ocasionado más de 4.000 personas fallecidas. Es impresionante lo que ha sucedido en Venezuela. La verdad que el trabajo de ellos en este contexto es más que destacable. Una emotiva, importante reconocimiento para entonces estos jóvenes que llegaron al aeropuerto del Tehuelche de Puerto Madryn. Son integrantes de el CEPA que participaron de las tareas de búsqueda y rescate en Venezuela. Fue intensamente muy intensa la tarea. Seguramente por ahí podemos hablar con alguno de ellos aquí en la radio, no sé si en este programa, pero seguramente también en los próximos vamos a intentar charlar con ellos para que nos cuenten un poco la experiencia, ¿no?, de estos jóvenes que pertenecen a el CEPA, que es una organización especializada en evacuación y primeros auxilios. Sí, que realmente hacen un trabajo importantísimo en toda la República, llevando tareas y conocimientos sobre primeros auxilios, sobre rescate. Realmente es muy importante la tarea que realizan, y estos jóvenes que fueron hasta Venezuela ya volvieron a nuestra provincia, pero imagino con una experiencia más que importante. Así que seguramente conoceremos su testimonio también en las próximas horas.
1: Totalmente lo que usted pueda pensar. Es que tiene algún signo.
0: 8:28 de la mañana y de a poquito vemos.

año y así estamos, aquí desde la radio, acompañándolas con mucha información y acompañándolos, por supuesto, con mucha, mucha información y, por supuesto, buena música como cada día. Vamos a la pausa y en unos minutitos regresamos.

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0: 8:38 de la mañana, avanzamos ya cuarto bloque de este día lunes, que va avanzando muy pero muy rápido. Ya vemos mucho más clarito la jornada, falta todavía un ratito para que esté 100% de día. Recién 8:50, según el servicio meteorológico, es el momento donde sale el sol definitivamente, pero tenemos un día nublado, muy nublado, pero con una temperatura llamativamente buena para esta época del año, convirtiéndonos en la segunda ciudad con mayor temperatura de la República Argentina. 11 grados 8 décimas es la temperatura en este momento de la mañana. La humedad es bastante baja, por decirlo, porque venimos acostumbrados a humedades más altas, 66%, el viento es del norte a 38 kilómetros en la hora, y la máxima se espera que escale hasta los 15 grados, y que por la tarde salga el solcito, así que vamos a tener una tarde muy, pero muy bonita en general aquí en el Valle Inferior del río Chubut, y me parece que va a suceder un poco lo mismo en todos lados. En la cordillera en estos momentos estaba lloviendo, pero por la tarde se prevé que salga un poquito de solcito, va a venir un vientito del oeste que va a empezar a orear también toda la lluviecita, así que vamos a tener un buen arranque de semana en general en toda la provincia. 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Una pistola y un fusil y una espada. Y volvemos a la cordillera para saber las novedades desde Esquel. Juan Martín, ¿cómo estamos?
1: ¿Cómo estás, Anita? Buen día nuevamente, renovamos el saludo. Bueno, va clareando acá y se va despejando. Cuando nos contactamos antes todavía llovía, ya no llueve más y parece que por lo que queda del día de hoy no vamos a tener más lluvia. Se va despejando y va levantando la temperatura. El servicio meteorológico marca 3 grados, a mí está en la zona céntrica, me está marcando el teléfono 5 grados, así uh-huh. Que bueno, estamos en esta tendencia de temperaturas mucho más altas que las que veníamos teniendo hasta la semana anterior, igual que ustedes.
0: Bien, bueno, ¿qué novedades tenemos con el arranque de la mañana?
1: Bueno, como habíamos adelantado, bien sabido es que a partir del lamentable fallecimiento del concejal Fernando González Raposeiras, ha quedado en el Consejo Deliberante de Esquel una banca de las tres que tiene el justicialismo libre y debe ser obviamente cubierta por alguien de los que venían detrás de Raposeiras en la lista al momento de las elecciones del 2023. En el orden, a quien le corresponde es Agostina Cadomoto. El presidente del Consejo Deliberante, Rubén Álvarez, ha confirmado que, bueno, en el transcurso de la jornada de hoy es la idea ya requerirle a Cadomoto toda la documentación correspondiente para que pueda asumir en lo posible en la primera sesión ordinaria que tiene el Consejo Deliberante después del receso, que según nos comentaba es el viernes 7 de agosto, así que vamos a escuchar lo que nos comentaba Rubén.
2: Comunicaré a quien sigue en el orden en la lista para que acerque su documentación y poder comenzar con los trámites para que asuma en la primera sesión que sea tanto la ordinaria en la primera semana de agosto o alguna extraordinaria que haya en el receso. En el orden de la lista figura Agustina Cabamotos. Y la última experiencia, por lo menos en la práctica que yo recuerdo, es cuando en el mandato anterior se generó una vacancia en el Partido Justicialista, en el bloque del Partido Justicialista, y no se cubrió. De hecho, estuvimos unos cuantos meses sin concejal del justicialismo, que había renunciado Peláez por una cuestión ahí política de un apoyo a Cristina Kirchner. Quien seguía en la lista mandó una nota justificando el por qué no podía asumir, y eso liberó el lugar para quien en definitiva después de un tiempo terminó asumiendo que era, si no recuerdo mal, Scaloni. Depende de la lectura que cada uno haga, ¿no? Para mí es un cargo público y la verdad por eso es que la renuncia cuando uno está en el cargo se aprueba por el resto de los concejales, digamos. Me parece que el compromiso que uno asume cuando va a pedirle el voto al vecino y cuando le cuenta de cuál va a ser su compromiso hacia él, si lo elige, es un compromiso social que, bueno, está por sobre muchas otras cosas, ¿no?
0: Bien, ahí lo escuchábamos, ¿no? ¿Y la candidata ha hablado, la sucesora?
1: Por el momento no, pero veremos. Había trascendido de manera medio extraoficial, con gente que uno habla del justicialismo, que ella no quería o no podía asumir en este momento, pero por el momento no ha salido del terreno de los rumores ese comentario. Vamos a ver, ella está trabajando, por ejemplo, en este momento en el barrio 28 de junio. Este fin de semana estaba involucrada en los festejos del aniversario del barrio, que fueron el sábado y el domingo. Así que vamos a ver si podemos tener más novedades. En principio se le pedirá la documentación y si ella no presenta ningún tipo de justificativo por de no poder asumir, lo hará, ¿no? Uh-huh. Es a quien le corresponde por el orden. Y nos aclaraba Rubén Álvarez también esto del género, ¿no? No, al ser un hombre que hay que reemplazar, no rige el tema del cupo de género, así que puede reemplazarlo tranquilamente una mujer al concejal.
0: Bien, bueno, entonces estamos atentos ahí si tenemos alguna novedad y tenemos el testimonio de ella. Parece que en este momento es el más importante.
1: Sí, es la más buscada. Así es.
0: Bueno, ¿tenemos algo más que nos quede pendiente por allá?
1: No, seguramente en el transcurso de la mañana, Sarita, ampliaremos en lo posible con fuentes policiales este homicidio que te comentaba al comienzo de la mañana que produjo el viernes y donde hay una mujer detenida.
0: Bien, bueno, estamos atentos entonces, Juan Martín.
1: Hasta luego.
0: Gracias, pasaba Juan Martín Cángaro desde Esquera y con las novedades, y esta sucesión en el Consejo Deliberante, ¿no? Por la pérdida de un concejal, lamentable pérdida, pero bueno, que parece que los sucesores no quieren asumir. ¿Qué va a pasar ahí? Bueno, ya vamos a ir develando un poco qué está pasando por Esquel con todas las novedades que nos va contando Juan Martín Cángaro desde la localidad cordillerana. 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Nos vamos preparando, ya está ahí seguramente también preparándose con todas las novedades desde Comodoro Rivadavia, el cumpleañero Germán Velasco, que estuvo de festejo finalmente, no sé, qué habrá hecho para su cumpleaños, porque había armado tremendo fiestón para celebrar entonces su cumpleaños número 38 en el medio del partido de la selección argentina, así que en unos minutitos ya estamos con Germán desde Comodoro Rivadavia y también todas las novedades que llegan desde Comodoro respecto a lo que sucedió durante el fin de semana. Ahí ya está, Germán, feliz cumpleaños. Primero que nada, feliz cumple. ¿Cómo estás?
3: ¿Cómo estás, Sarita? Buen día, buen lunes para todos. Bueno, muchas gracias. Acá arrancando la semana.
0: Arrancando. Bueno, ¿cómo estuvo ese festejo? Por suerte se pudo celebrar con todo,
3: Sí, sufriendo mucho, arrancando primero con sufrimiento para el partido. Uh-huh. Y después, bueno, celebrando ya todo el día, ¿no? De la madrugada hasta todo el día.
0: ¿Qué hicieron? ¿La velita en el entretiempo? ¿Cómo fue?
3: A las 12 me cantaban feliz cumpleaños, no cortamos la torta, vimos el segundo tiempo, vimos el tiempo suplementario, ganó Argentina, me fui a festejar en el centro, volví como a las 2:30, tres casi.
0: No.
3: Volví, cortamos la torta, comimos no sé qué más, como a las 5 y algo llegué a mi casa. Y así como una persona mayor, a las 8:15 estaba despierto de vuelta tomando mate.
0: No te puedo
3: mirando ver. Las noticias, como una persona mayor, ¿no?
0: De 38.
3: Y ayer, y bueno, y anoche terminó tarde igual. Así que imagínense hoy cómo estoy.
0: Venís arrancando. Bueno, ¿qué novedades podemos contar desde Comodoro en esta mañanita?
3: Bueno, mañana no fría, está linda la mañana. Y para estos días, para mañana y pasado, también se esperan 14 grados, pero muy linda la mañana, nada de frío, cielo nublado. Hoy hay pronóstico de lluvia para toda la jornada de hoy. Hasta el momento no ha llovido en ningún lugar, en ninguna zona. O sea, ya han caído algunas gotas en lo que es la zona norte de Comodoro, pero hasta el momento nada más. Lo cierto es que se espera un lunes, martes y miércoles de lluvia en Comodoro, así que veremos a ver si se cumple o no. Bueno, como les decía, arrancando la semana, por el momento no tenemos agenda oficial. Lo que sí es que tenemos algunos hechos policiales, pero igual, por ejemplo, para resaltar es que Comodoro, en los festejos por el triunfo de Argentina, se concentraron en la zona céntrica más de 45.000 personas.
0: ¡Guau! ¡Qué impresionante!
3: Más de 45.000 personas. Y lo que hay que destacar es que no se registró ningún incidente.
0: Bueno, eso ningún es muy importante.
3: Así que eso es para destacar, Es para destacar y para tenerlo en cuenta también porque el gran también trabajo y el operativo policial que arrancó a las 10 de la noche culminó cerca de las 4:30 de la mañana. Así que imagínense, hasta que se fue el último, no hubo incidentes, la gente celebró en familia tranquilamente y luego retornó a su casa. Más de 200 policías desplegados a lo largo y ancho de la zona céntrica y también en las avenidas principales para no dejar liberadas zonas como Avenida Rivadavia, claro. Avenida Kennedy, que son zonas de centros de comercio. Así que, bueno, importante el operativo llevado adelante en la jornada del día sábado, madrugada del domingo.
0: Me imagino también mucha alcoholemia, ¿no?
3: Se realizaron cacheos, ¿no? Uh-huh. Antes de ingresar a la zona de festejo, donde se retiraba bastante alcohol.
0: Claro.
3: Bastante alcohol. Pirotecnia, pero bueno, era tanta la gente que no podés hacer nada con 250 policías aproximadamente, claro. Porque la pirotecnia igual pasaba, hubo mucho fuego artificial.
0: 45.000 personas, decís que se estima que salieron a festejar en Comodoro Rivadavia.
3: Sí, y esto fue incrementando porque arrancaron los festejos primero con 7.000, después pasaron con 10, después con 15, contra Egipto salieron 35. Ahora más de 45.000, y si el miércoles Argentina le gana a Inglaterra, se espera un festejo pero masivo a la zona céntrica de Comodoro.
0: Claro. ¿Cuál es el punto de reunión?
3: El punto siempre de festejo es San Martín y Güemes, en lo que es el Banco Nación.
0: Bien.
3: Así, toda celebración que ocurra con clubes, con la selección, con lo que sea, el punto de encuentro es allí. Y con tanta gente, era muy difícil llegar hasta el lugar.
0: Claro.
3: Así que, a lo largo de toda la zona céntrica, se iban concentrando toda la gente que iba llegando, y bueno, y haciendo, bueno, su punto de festejo, ¿no? La canción que más sonó de cara al miércoles, el que nos salta es en inglés. De cara al miércoles, fue la canción que más sonó, pero mucha expectativa para lo que va a pasar el miércoles a partir de las 16 horas.
0: Bueno, es difícil bajar la expectativa más allá de que Scaloni trató de decir, bueno, solo un partido, pero bueno, es difícil sacarle la emotividad al partido por todo lo que lamentablemente nos une con Inglaterra, ¿no?
3: Sí, sí, sí, pero bueno, yo siempre dije que en el fútbol es otra cosa. O sea, más que por lo ocurrido en el 82, el fútbol tiene su propia rivalidad de lo que es Argentina e Inglaterra. Uh-huh. Concuerdo con Scaloni, es solamente un partido de fútbol donde ojalá ganemos. Y lo importante es que sea todo en paz. Miren, en Estados Unidos el operativo que están llevando adelante para poder controlar a las hinchadas, ¿no?
0: Claro.
3: Donde ya han ocurrido enfrentamientos y demás. Es solo un partido de fútbol. Ojalá lo gane Argentina, pero también hay que estar tranquilos, porque la selección ha logrado muchísimo. O sea, hay que llegar hasta la última semana, hasta el último día del Mundial.
0: Así es.
3: Porque si se pierde, hay que jugar por el tercer puesto, que uh-huh. tampoco es malo para una selección de que viene de salir campeón del mundo, una selección que va a tener un recambio importante. Así que bueno, hay que destacar todo, pero esperemos que sea todo en paz, ¿no?
0: Así es, Germán. ¿Algo más en la agenda de Comodoro para arrancar la semana?
3: Quizás. Sí, contarles que se realizaron el fin de semana, se realizaron allanamientos en kilómetro 8, la división de drogas, donde allí, bueno, llevaba adelante un operativo importante por un kiosco de droga que estaba en el barrio Estándar Norte. Bueno, esto lo llevó adelante el personal de la División de Drogas y Leyes Especiales, con la comisaría de kilómetro 8, con el grupo GEOP, donde en un domicilio encontraron, tras el operativo, encontraron 14 dosis de cocaína fraccionadas y dispuestas para la venta, 100 gramos de cannabis fraccionadas también para la venta, 3 balanzas de precisión, dinero en efectivo, documentación de interés. Bueno, fueron imputadas 3 personas, 3 de sexo masculino, así que ahora la Fiscalía Federal, que interviene en este hecho, está trabajando para poder seguir avanzando, a ver qué se desprende también, si hay otros vínculos y otros barrios relacionados a lo ocurrido y lo que se llevó adelante en kilómetro 8. También tenemos que decir que el día sábado, por la madrugada, viernes para sábado, y tras la salida de los boliches y el despeje de parte de la policía de la comisaría segunda, jóvenes que salían de un boliche denunciaron de que había un grupito que estaba intentando pelear, amenazaba, insultaba a otros, y que habrían amenazado con un arma de fuego a estas personas. Cuando llega la policía de la comisaría segunda, ven los dueños de los quienes circulaban en una camioneta y a quienes denunciaban como los que habían amenazado y tenían un arma, ven a la policía y salen corriendo y dejan la camioneta estacionada sobre calle Alem. La policía se encuentra esa camioneta y tras el ok de la fiscalía de Comodoro Rivadavia, empiezan a realizar un minucioso chequeo dentro de la misma. Allí encontraron un arma de fuego y una gran cantidad de municiones.
0: No.
3: Se logró identificar de quién, a cargo de quién estaba el vehículo. No hay detenidos por el momento, pero sí están identificadas las personas que circulaban en este robado, que bueno, que tras la salida de un boliche, bueno, comenzó una discusión, una pelea, y lo ocurrido, ¿no?, con la llegada de la policía, la huida de estos sujetos corriendo sobre calle Alem y perdiéndose en medio de la noche y abandonando una camioneta importante, de gran valor, nueva, prácticamente casi 0 kilómetros, y tras el chequeo durante la tarde, tras la solicitud a la fiscalía, se encontraba un arma de fuego y municiones, todo fue secuestrado en la camioneta igual, y también, bueno, ahora se buscará notificar y dar con el dueño de este robado, a ver cuál es la situación, cuál es la relación y por qué estaban circulando con este armamento, ¿no?
0: ¿No había sido denunciada como robada la camioneta ni nada de eso?
3: Nada de nada.
0: Bueno, nada. Extraño el caso.
3: La discusión salía post-boliche, hizo que la policía, bueno, descubra esto tras la alerta de jóvenes que decían que los habían amenazado, les habían mostrado un arma de fuego, pero no estaban seguros, pero que ellos habían recibido amenazas también, así que llamó la atención sobre todo con la llegada de la policía, que estos sujetos huyan corriendo y dejen el vehículo allí en el lugar, en marcha. Así que, bueno, ahora se tratará de dar con ambos sujetos y también con el dueño de la camioneta para que explique el porqué de lo ocurrido.
0: Bien, bueno, como siempre, el informe es súper completo. Germán, estamos atentos ante cualquier novedad y volvemos, ¿te parece?
3: Bueno, hasta luego.
0: Hasta luego, muchas gracias. Pasaba Germán Velasco desde Comodoro Rivadavia.

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0: 10 de la mañana, ya seguimos avanzando y entramos en la última hora de nuestro programa del día de hoy. El lunes 13 de julio del 2026. Está nubladito, muy nubladito, pero la temperatura está más que agradable. Nos llama la atención y arrancamos con muy buena temperatura, superando los 11 grados de temperatura en el arranque de la mañana. Momento de saludar al gran Carlos Baulde, que se suma aquí con su columna semanal. Buenos días, Charlie. ¿Cómo estamos?
1: ¿Cómo andás? ¿Todo bien? Bueno, muy linda, la verdad, que la mañana. Salvo, si tuviera el solcito, estaría bárbaro. Pero la temperatura es increíble.
0: Bueno, para la tarde parece que sale el solcito, ¿eh?
1: Bueno.
0: Así que quedemos con esa expectativa.
1: Pero esto no va a ser gratis, digamos. No vamos a tener estos días lindos.
0: No sé qué va a pasar, ¿eh? Viste que está como el veranito de julio, que le dicen
1: mucho.
0: El día
1: que vino una ola de calor, en las provincias del norte va a haber, creo que estos días, hasta 30 grados de temperatura.
0: Claro, un montón.
1: Esa para la época del año.
0: Sí. Bueno, ayer estaba mirando la carrera, un poco yo que soy de los fierros, mirando en Posadas, en Misiones, que estaban corriendo el TC y hacía mucho calor también. Mirá, mucha humedad.
1: Bueno,
0: veremos qué sucede. Nosotros seguimos ahí con 11.8. Así que es altísima.
1: Bien, para la mañana.
0: 8 de la mañana, 9 de la mañana.
1: Eran todas
0: bajo cero.
1: Sensación térmica bajo cero.
0: Así es. Bueno, lo que está caliente también es el tema en Esquel, ¿no?
1: Eso te iba a decir.
0: Está la temperatura bien alta también.
1: Está muy alta en Esquel. Bueno, recordemos un poco, a ver, pongamos en contexto para aquellos que no saben exactamente qué está pasando. En el 2022, entonces responsable de una mutual de trabajadores de la cooperativa 16 de octubre de Esquel y Trevelin, Estefanía Peloff, asume la responsabilidad de la mutual de trabajadores y detecta una serie de irregularidades y hace una presentación en la justicia. Hasta ahí, digamos, algo bastante normal. La cuestión es que, a partir de esa presentación de Estefanía Peloff, fue despedida de la cooperativa 16 de octubre. ¿Pero por qué? Porque la denuncia que presentó Peloff, digamos, la serie de irregularidades que debería investigar la justicia, involucraban a tres personajes muy importantes de la COP16. Carlos Moraga, que sigue siendo jefe de personal de la cooperativa, lo era en aquel momento y lo sigue siendo ahora, digamos, Peloff perdió su trabajo en la cooperativa por la denuncia en la mutual, pero Moraga sigue siendo el jefe de personal, y los otros dos involucrados eran una mujer de apellido Warrell, que era una ex tesorera de la cooperativa 16 de octubre, y el contador Jorge Bernén, un tipo muy conocido en Esquel, que era el auditor de la mutual. Hasta ahí, digo, para poner en contexto, esta es la causa que se inicia en el 2022, investigaciones. Curiosamente, en el 2024, el juez José Luis Enis lo sobresee, digamos, con tantas pruebas en su contra. Hay un primer sobreseimiento. La fiscal acusadora era María Botini, la fiscal jefa de Esquel, y hay una procuradora fiscal, Cecilia Baniato, que era su coequiper, digamos, en la acusación. Sorpresa para muchos, sobre todo para las fiscales que eran las que acusaban, el sobreseimiento del juez Enis. Van en queja, digamos, al Superior Tribunal, y el Superior Tribunal decide revocar ese sobreseimiento, y ahí empieza todo una discusión legal sobre cómo, si revocas el sobreseimiento, qué es lo que va a pasar, posiblemente un nuevo juicio. Bueno, a partir de esa situación, en las últimas semanas y luego de una audiencia donde se empezaba a retomar el tema, la fiscal Botini hizo una grave acusación contra personas vinculadas a la cooperativa 16 de octubre y nombró particularmente, detrás de todas esas acusaciones, a un abogado muy conocido de Esquel, muy conocido de hace muchos años, poco conocido en el resto de la provincia, digamos. Yo no lo conozco personalmente, pero sé quién es Ricardo Gerosa Lewis, un abogado muy influyente de la ciudad de Esquel, también con algunos intereses empresarios, siempre señalado, porque además habían vínculos innegables, con la conducción de la cooperativa 16 de octubre, siempre señalado como presunto operador judicial, digamos. Nada de lo que pasara en la justicia cordillerana, si bien no tenía nada que ver, digamos, un abogado del fuero local, siempre estuvo señalado como un tipo muy vinculado a la toma de decisiones y al poder, digamos, dentro del Poder Judicial en la zona cordillerana. ¿Qué hace Botini ahora? Bueno, después de una serie de presiones que ella denuncia, digamos, hay un portal que se llama Chubut Online, un portal muy, digamos, en términos de presencia mediática bastante insignificante, pero que curiosamente se hizo conocido, digamos, en el resto de la provincia el año pasado, cuando desde ese portal surgieron denuncias muy graves contra el juez Petris, que de hecho está en este momento a punto de ser sometido a un jury. Desde ese portal, que maneja alguien que se llama Juan Suosa, que Bottini dice que está muy vinculado, y en Esquel todos dicen lo mismo, están muy vinculados a Querosa Lewis, le publicaron, según Bottini, hasta 9 notas puntuales atacándola a nivel personal, inclusive de manera familiar, porque hablaba
0: de hostigamiento. Habla de hostigamiento.
1: Exactamente.
0: ¿No?
1: Y señala, digamos, detrás de este hostigamiento a Querosa Lewis, que tendría algún interés en salvar la situación de las tres personas que están imputadas en la causa a Uniquén, así se llama la Mutual de Trabajadores de la Cooperativa de Esquel, y particularmente a Jorge Bernengo, que es un tipo muy conocido en la cordillera, contador, muy cercano a Querosa Lewis, y a muchos otros. Acá empiezan los factores de poder, como ocurre casi siempre, ¿no? Muy cercanos todos entre sí, a pesar de las diferencias ideológicas incluso que hay entre muchos de ellos, digamos, ¿no? Porque hay algunos sectores del peronismo de Esquel que también están muy interesados en que esta situación se aplaque y no trascienda a nivel provincial. ¿Qué pasó? La fiscal Bottini hizo las declaraciones que hizo, primero en el diario La Portada, que es un semanario de la ciudad de Esquel, y después acá, digamos, habló con Jornada Radio, salió en Jornada Web, y eso derivó perdón, en una audiencia muy curiosa que convocó Jorge Novarino, que es el juez que actualmente tiene la causa de Uniquén. La llamó a una audiencia a la fiscal Bottini y la empezó a retar por algunas declaraciones de Bottini que no tenían nada que ver con la causa, digamos, ¿no? En cualquier otra instancia se podría haber hablado de esa situación, o en todo caso, como dijo Bottini, en una reunión privada, si el juez Novarino tenía algo que decirle. Pero lo hizo en una audiencia en el marco de la causa de Uniquén, con lo cual también llamó mucho la atención, ¿no? Porque Bottini además dijo que Novarino, en estas declaraciones muy fuertes que hizo a Jornada Radio, estaba del lado de los malos. Y es muy fuerte, digamos, ¿no? Que una fiscal con tanta trayectoria como la fiscal Bottini en Esquel, la hemos escuchado decenas, cientos de veces acá en la radio, digamos, ha participado en muchas causas muy importantes a lo largo de estos años, que salga de esa manera tan fuerte contra Jorge Novarino, contra este portal de operaciones mediáticas, digamos, de la zona cordillerana, y particularmente sobre Querosa Lewis, que mucha gente siempre lo ve detrás de algunas situaciones vinculadas.
0: Como el titiritero de Esquel, ¿no?
1: Bueno, hay que demostrarlo, digamos, ¿no? Claro. Y por ahora no hay ningún delito por lo que se lo investiga a Querosa Lewis. Pero yo me acuerdo que el gobernador Torres, en algún momento, cuando hablaba de la interrupción de la cooperativa de Esquel, había hablado, sin nombrarlo, hay que aclararlo, sin nombrarlo, pero era muy evidente que hablaba de Ricardo Querosa Lewis, sobre aquellos que manejan la política de la cordillera y que en aquel momento Torres dijo jugaban en contra de él. No lo nombró nunca, todos sabíamos que hablaba de Querosa Lewis. Después la situación se calmó porque no lo volví a escuchar a Torres hablar de Querosa Lewis. Querosa Lewis es un abogado, insisto, muy, muy conocido. Él se autopercibe, se autodenomina incluso en las redes sociales como alberdiano, digamos, ¿no? Tendría en algún sentido algún punto de comparación con Milei, sí. Y observando la distancia. Se dice malvinero, digamos, es un tipo muy influyente, con muchos puntos de contactos, con muchas inversiones o vinculado a muchas inversiones empresarias. La cuestión es que quedó en el centro de la escena. Lo curioso, o no tanto, vaya uno a saber por qué, Sarita, hay muchos medios de la cordillera que yo consulto, te diría que casi diariamente, porque uno ve a los colegas en que andan, ¿no? Los periodistas hacemos mucho eso, miramos un poquito, muy bajo perfil a este tema, casi nada, ¿no? Debe haber alguna cuestión local que por ahí uno a la distancia no sabe bien qué pasa, pero es más que evidente que hay muchos medios importantes de Esquel que han hecho silencio con este caso, salvo, hay que decirlo, FM del Lago, que es una radio colega nuestra, en la que está Ricardo Busto.
0: Claro. Bueno, uno de los últimos, las últimas informaciones que habían subido en este medio Chubut Online era sobre
1: tenía
0: la relación
1: ver, exactamente,
0: de...
1: Exactamente, porque habían identificado localmente como enemigos a Ricardo Busto y a FM del Lago. Insisto, es otra radio, no tiene nada que ver con nosotros. No tengo por qué hacer ninguna, pero digamos, somos dos medios distintos, no tenemos intereses comunes. Digo, a Ricardo lo conozco hace más de 20 años y estamos en las antípodas ideológicas, digamos, no, y lo sabemos, no tenemos ningún problema y charlamos cuando nos vemos respetuosamente, pero no tenemos ideológicamente nada que ver, por lo menos yo a nivel personal, y tampoco él con el pensamiento de jornada, pero hay que decirlo, digamos, particularmente es el único medio de la zona cordillerana, además de nosotros, que ha tomado el tema como importante, porque insisto, por primera vez empieza a mirar ya un poco más con algunos reflectores de luz fuerte a un personaje que todo el mundo conoce, pero del que pocos hablan, uh-huh. Inclusive a nivel del Poder Judicial en la provincia, porque nosotros hasta el fin de semana, nos enteramos de comunicados del Consejo de Fiscales, de la Asociación Argentina de Fiscales. El procurador Jorge Miclarena, y esto fue lo más importante, sacó un comunicado, digamos, obviamente, ¿no?, para respaldar a sus fiscales. Pero muy poco ha habido, por lo menos por ahora, hasta que me demuestren lo contrario, alguna situación, algún comentario público de el Superior Tribunal de Justicia, digamos, ¿no?
0: Bueno, que ver qué pasa con este juez, ¿no? Porque quizás sea recusado también.
1: Bueno, vamos a ver cómo sigue todo eso. Ni el Superior Tribunal, ni la Asociación de Magistrados, siempre atentos a defender los intereses de ellos mismos, que me parece fantástico, es una especie de sindicato de jueces, fiscales y defensores. Está bárbaro, pero no, en este caso, siempre tiene algo para decir, en este caso, hasta ahora, espero que me lo desmientan pronto, no han abierto la boca en contra de nadie, en todo caso,
0: claro.
1: Pero por lo menos en defensa de María Bottini y Cecilia Bagnato, que son la fiscal y la procuradora fiscal que están que han sido brutalmente presionadas para dejar de investigar la causa a Unikenk.
0: Bueno, veremos qué sucede, ¿no? Me parece que esta semana también va a seguir
1: surgiendo
0: mucha información.
1: Como decía vos, está calentito el ambiente en Esquel, uh-huh. Incomodó a muchos el editorial de jornada del domingo, uh-huh. Y hay más información hoy para leer.
0: De boca en boca,
1: un poquito
0: sí,
1: de boca
0: obvio.
1: En boca, porque se cuenta un poquito más quién es Ricardo Crosa Lewis. Hay una foto
0: una
1: foto muy interesante que para aclararlo, está aclarado en la web, pero no está de más aclararlo. Es una foto que él divulgó de él bajando de un helicóptero, que si yo no me equivoco, ese es el helicóptero de Joy Lewis.
0: Claro,
1: Joy Lewis es el empresario inglés que con intereses en Lago Escondido, y ese helicóptero no es la primera vez que... Esa foto de Jerosa la subió él en su perfil de Facebook hace un par de años. Ese helicóptero
0: parece
1: también...
0: Parece Trump saludando a la gente.
1: Algo así, ponele. Ese helicóptero ya había andado por acá, en esta provincia, hace muchos años. Yo lo recuerdo, es la misma matrícula, es el mismo color. Uh-huh. Y yo el Lewis se lo había prestado temporalmente a Mario Das Neves, cuando Das Neves todavía era gobernador. Fue curioso ese episodio, el helicóptero bajando en Paso de Indios, y Das Neves bajando de ese helicóptero. Sigue siendo de Joel Lewis, del empresario con interés en Lago Escondido, en el Bolsón, y que evidentemente puede que tenga alguna relación, porque él la divulgó esa foto como propia,
0: claro.
1: ¿No? Bajando de un helicóptero, ese es Ricardo Crosa Lewis, así que en la web de jornada tiene más información, veremos qué pasa, por ahora no se lo acusa de ningún delito puntual, salvo a los que están imputados en la causa a Unikenk, pero es muy interesante porque... me parece que por primera vez una fiscal y una procuradora fiscal se animaron a hablar o a poner o a quedar en un lugar complicado, Sarita.
0: Claro.
1: Sobre todo, y lo digo, sobre todo siendo mujeres, digamos, acusando a un poder que todos sabemos que está desde hace muchos años tomando decisiones, influyendo, y que por ahora nadie se había animado a hablar en público. Me parece que punto para Bottini y Bagnato, que pusieron lo que hay que poner. Ahora falta que las instituciones pongan,
0: claro,
1: lo que hay que poner
0: que
1: para aclarar
0: respaldo.
1: Toda esta situación.
0: Bueno, estaremos atentos, como siempre, aquí en la web de Jornada y en la radio, transmitiendo las novedades,
1: como
0: por supuesto.
1: Siempre.
0: Ahí estamos. Bueno, ¿nos reencontramos el jueves?
1: Quería comunicarte. Ahora, cuando salgamos del éter, no voy a estar el jueves, Sarita. No voy a estar ahí. ¿Cómo saluda la gente? La gente que pasa acá por el saludo.
0: Eso es mérito de Esteban, ¿eh? Tenemos
1: bien,
0: que decirlo, que
1: bien.
0: Él es un gran saludador.
1: Es un gran saludador, entre otras cosas.
0: Entre otras cosas. Y bueno, él los ha acostumbrado a todos a pasar acá por y saludar. Y los días nubladitos que se ve, me parece que se ve mejor para acá adentro, ahí pasan, la verdad que ya
1: muy
0: se
1: bien,
0: ha convertido. Nos convertimos en un punto fijo de saludo.
1: Bueno, no voy a estar Sarita el jueves, pero vuelvo pronto,
0: pero
1: no te hagas problema.
0: Te perdono.
1: Dale, gracias.
0: Gracias. Pasaba Carlos Baúl de Por la Mañana aquí de Mañana Head.

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0: 4 de la mañana, último bloque de Mañana G. Y ya empiezan a llegar también los amigos de Por el Aire. Aparecen despacito, van llegando Maru Ortiz, Edgardo Lillo, que se van preparando también para el programa del día de hoy. Lucho Baulde también muy atento ahí con la producción. Y nosotros ya cerrando el último tramo del programa del día de hoy, lunes 13 de julio del 2026, con 11 grados de temperatura en el Valle Inferior. Es muy llamativa la temperatura en el día de hoy, 11 grados de temperatura en Trelew y alrededores, en Comodoro 10 grados una décima, y seguimos ahí con muy muy buena temperatura en general en toda la provincia. Obviamente en la cordillera estamos bastante más abajo, pero llamativamente también estaban bastante, bastante bien la temperatura en este arranque de la mañana. Vamos con las novedades, saludamos nuevamente a María Laura Barcia. María Laura.
1: Buen día, Sarita, ¿cómo estás? Bueno, mañana muy tranquila en la ciudad de Trelew, sin mayores novedades en cuanto a lo que tiene que ver con la agenda policial, con la agenda oficial, donde todavía no se ha dado ninguna actividad específica a conocer durante esta primera jornada de la semana. Sí, lo que

0: Pasábamos bien temprano en relación al lanzamiento de las propuestas de vacaciones de invierno. Nos adelantamos a lo que van a ser algunas actividades, sí, en el ámbito, bueno, social y en un nuevo pedido de justicia también que está previsto para este 17 de julio a partir de las 5 de la tarde. Nuevamente, una marcha frente a los tribunales de Trelew para pedir justicia por Leti, esta señora que falleció ya hace 2 meses, se cumplen 2 meses de su fallecimiento luego de haber sido embestida por un vehículo en la madrugada de un fin de semana cuando salía de su trabajo. Bueno, su familia sigue en la lucha, en la búsqueda de que judicialmente esta causa avance, prospere y se haga justicia justamente por Leticia. El 17 de julio a las 5 de la tarde se concentran en la peatonal Gacín sobre la avenida Fontana para marchar a los tribunales. Charlamos con Natalia, su hermana, quien hacía extensivo y pública la invitación a toda la comunidad de Trelew a acompañarlos.
1: Viernes 17 de julio, al cumplirse 2 meses del trágico deceso de Leti Peña, vamos a estar organizando una nueva marcha, como todos los 17 de cada mes, junto a la familia. Desde ya agradecemos inmensamente de corazón el acompañamiento que recibamos de demás familiares, amigos, conocidos y de la comunidad en general, porque de verdad es algo que nos puede pasar a cualquiera y debemos estar todos unidos en casos así. Vamos a estar concentrando en Peatonal Gacín a las 17 horas y de ahí marcharemos a tribunales. Invitamos a todos que nos acompañen. Para nosotros como familia va a ser muy, muy importante saber que estamos acompañados. Muchísimas gracias por la difusión y los esperamos el.
0: Bueno, ahí
1: Bueno.
0: estaba la palabra de Natalia, una de las hermanas de Leticia, pidiendo la colaboración y el acompañamiento, en realidad, de la comunidad en una nueva marcha de pedido de justicia para el próximo 17 a las 5 de la tarde con concentración Sarita en la peatonal Gacín para marchar hacia los tribunales de Trelew.
2: Perfecto, María Laura, ahí estaremos seguramente atentos también con la cobertura desde Jornada Radio.
0: Perfecto, seguimos en contacto.
2: Bien, gracias. Pasaba María Laura Barcia desde Exteriores. Y repasamos algunas noticias breves de nuestra página web www.diariojornada.com.ar. Escándalo en Córdoba. Jinetes atacaron a corredores y les exigieron dinero para pasar por el lugar. Esto, una imagen que impacta mucho y que tuvo mucha, mucha repercusión en las últimas horas. Jinetes que le dan rebencazos a corredores que pasaban en una carrera, valga la redundancia, de trekking por el lugar, ¿no? Impresionante el video, lo pueden ver también en nuestra página web. Por otro lado, dolor en el cine, murió Sam Neill, el doctor Alan Grant de la saga de Jurassic Park. Esta es información que vas a encontrar en nuestra página web. Otra que viene desde el gobierno nacional, Milei recibe a legisladores, busca una reforma clave en el Banco Central. Y otra que tiene que ver con los festejos, donde se indica que en Trelew hubo algunos disturbios y 5 personas detenidas. Esta y mucha información más la podés encontrar en nuestra página web www.diariojornada.com.ar.

Con algo más de la web, porque entre Leu restauran más del 50% de las garitas de colectivo. El municipio trabaja en la recuperación, restauración y traslado de las garitas para mejorar el sistema de transporte urbano, garantizando espacios de espera más seguros, cómodos y accesibles para los usuarios de distintos sectores del ejido urbano. Es importante, sobre todo en esta época del año, una garita para, repararse del frío, del viento, de las inclemencias climáticas en la Patagonia. Esto forma parte de un plan integral de mantenimiento de espacios públicos que se viene ejecutando con el objetivo de preservar la infraestructura urbana y mejorar sectores que son utilizados diariamente por los vecinos. Desde la municipalidad continúa desarrollando trabajos de renovación y mantenimiento de garitas destinadas a los usuarios del transporte público mediante acciones impulsadas por la Coordinación General de Relaciones Institucionales. El plan comprende 112 garitas distribuidas en distintos sectores de la ciudad, de las cuales más de 50 ya fueron restauradas. Además de las tareas de recuperación, también se lleva adelante el traslado de garitas para optimizar la reubicación y adecuarlas a los nuevos recorridos que tendrá el transporte urbano. La intervención contempla el lijado de la estructura, la aplicación de pintura, el reemplazo de chapas deterioradas y la recuperación de aquellas que se encuentren en condiciones de ser reutilizadas, reparando techos también y acondicionando las garitas que presentan daños producto de diferentes situaciones, como por ejemplo los siniestros viales. Está todo el detalle de dónde se ha trabajado: Barrio Constitución, Corradi, Progreso, Ilia, Chepari, Tiro Federal, Oeste, Presidente Perón, Centro, Villa Italia, Los Olmos, San José, Don Bosco y Los Tilos son algunos de los barrios donde han estado trabajando las cuadrillas municipales, optimizando y poniendo en condiciones las garitas de colectivos. Asimismo, también se hicieron tareas a lo largo de Avenida Hipólito Yrigoyen y en el sector de la escuela 759. Todo el detalle en nuestra página web www.diariojornada.com.ar.

11 grados la temperatura en el valle inferior del río Chubut. El cielo está muy, muy nublado, amenazante, pero sin pronóstico de lluvia, ¿eh? Tenemos que aclarar eso. No sé si en algún momento caerán algunas gotitas, pero no tenemos pronóstico de lluvia a la vista. Sí, una muy buena temperatura teniendo en cuenta la época del año, que estemos a 13 de julio con 11 grados de temperatura, rankeando ahí entre los primeros puestos con mayor temperatura de todo el país. El cielo está, reitero, muy nublado, la humedad 69%, la presión 999.4 hectopascales, el viento del noroeste a 38 kilómetros en la hora, y tenemos un pronóstico que indica que llegaremos a los 15 grados aproximadamente en el día de hoy en el valle inferior. Por la tarde se va a despejar, vemos un cielo parcialmente nublado para la tarde, con poco viento, un promedio entre 20 y 30 kilómetros, pero en general sin ráfagas y predominante del oeste, ¿sí? Para hoy, reitero, 15 de máxima. Para mañana también vamos a tener una muy buena jornada con cielo de parcial a mayormente nublado, pero 16 grados de máxima mañana martes. Es muy, muy buena la temperatura que se espera entonces para las próximas horas. El miércoles 13, que también está muy lindo, y ahí sí veríamos un poquito más de sol, un poquito de viento también, del viento norte, que es el que trae calorcito, pero también molesta un poco, ¿eh? Y va a estar predominante en general durante toda la semana. Recién el sábado, según el servicio meteorológico, vemos una rotación al sector sur del viento, que esto indicaría ya también el ingreso de más aire frío y, bueno, la baja también de las temperaturas máximas para sábado y domingo. Esto en general se repite un poco en toda la provincia de Chubut. Puerto Madryn también hoy, ¿eh? Un poquito más abajo, la térmica está fresquito en Madryn, 7 grados 7, la térmica 3 grados 2 décimas en Puerto Madryn, cielo también mayormente nublado, viento del noreste a 36 kilómetros en la hora y máxima de 14 grados para el día de hoy en Puerto Madryn, con cielo mayormente nublado durante todo el día. La marea alta está más o menos 6 y media de la tarde, ¿eh? Para los que quieren ir para Puerto Madryn quizás a ver a las ballenas, bueno, tengan en cuenta que la marea alta estará cerca de las 6 y media de la tarde, pero lo positivo es que está toda la tarde subiendo, así que ahí tienen el changüí para verlas más cerquita a las ballenas. Lo que sí, el viento va a estar intenso del sector noroeste durante todo el día en la costa norte de la provincia, con ráfagas que van a ir disminuyendo con el correr de las horas, pero que van a tener un promedio entre 50, 60, por ahí vamos a andar un poquito más quizás también, ¿eh? Así que ténganlo en cuenta si van hacia Puerto Madryn. Nos vamos a la cordillera, en la cordillera linda la mañana, pero arrancó lloviendo, había parado, ya nos contó Juan Martín, pero sigue bajando la temperatura, 2 grados 4, la térmica 9 décimas de grado en Esquel, cielo ligeramente nublado, la humedad 99%, y ahí vemos un poquito esto de la lluviecita que los acompañó durante las últimas horas, el viento de direcciones variables a 6 kilómetros en la hora y la máxima de 8 grados para el día de hoy. Y se prevé que por la tarde salga un poquito el solcito, ¿eh? Para mañana máxima de 6. El miércoles indica nevadas y máxima de 5 grados. Vamos a ver, porque hay diferentes pronósticos y ahí empiezan un poco los juegos con los pronósticos alternativos, que muchas veces nos indican otra cosa diferente a la del servicio oficial, que es la del Servicio Meteorológico Nacional. Y repasamos también el pronóstico para Comodoro Rivadavia, que en estos momentos tiene una temperatura también agradable, de las más altas del país, con 10 grados una décima, cielo parcialmente nublado, humedad 70%, el viento es del oeste a 12 kilómetros en la hora. Y tenemos 12 grados de máxima para el sur de la provincia, algunas lluviecitas por la mañana se esperaban, luego ya empieza a despejar para una tarde con cielo parcialmente nublado y casi sin viento, que esto es muy positivo para el sur de la provincia. Mañana sube un poquito más la temperatura en el sur, 14 de máxima para Comodoro y alrededores mañana, 12 el miércoles, y de ahí empieza a bajar todos los días un poquito, así que a tenerlo en cuenta también para ir planificando un poco qué se viene para los próximos días, teniendo en cuenta que estamos en plenas vacaciones de invierno, receso invernal para la mayoría de los chicos en las escuelas de la provincia de Chubut, así que a tener en cuenta estos datos meteorológicos que también nos delimitan un poco las actividades que podemos hacer con los chicos
durante estos días. Están saludando de YouTube. Bueno, un beso grande a todos nuestros seguidores y amigos que nos ven día a día desde YouTube y se suman a Mañana G y a Jornada Radio a través de YouTube. Nos buscan ahí como Diario Jornada en YouTube y nos encuentran y nos ven en vivo y en directo durante toda la programación de la radio.

cosita para ir poniéndonos un poco más manijas todavía, más emocionados por lo que se viene el próximo miércoles. Seguimos en onda. ¿Te acordás que hace algunos días, al principio, el mes pasado, decíamos no tenemos mucha onda mundialista, este mundial va a pasar desapercibido y qué sé yo? Bueno, y al final lo estamos viviendo como vivimos los argentinos siempre, intensamente este mundial. Se viene un partidazo el miércoles, Argentina-Inglaterra el próximo miércoles. Con este tema nos despedimos de este, para esta parte de Mañana G. Pero paren, no se vayan porque se viene el pase en unos segunditos. Mientras escuchamos el tema, se suman Maru Ortiz y Edgardo Lillo al aire. Y vienen por el aire, al aire de la radio. Y para comenzar formalmente, por el aire.

0: 10:56 de la mañana, últimos minutitos, momento de paso. Bienvenida, Maru, bienvenida.
1: Sarita, ¿qué pasó con estas nubes?
0: Estamos muy nublado hoy,
1: recontra nublado.
0: Y ventoso, mirá cómo flamea esa banderita argentina en ese auto.
1: Qué linda, la bandera argentina.
0: Quedan lindas así en los autos,
1: Hermosas, hermosas. Seguimos remanija, Ay, por favor, lo que va a ser esta
0: Igual
1: semana.
0: Yo creo que este no sufrimos tanto como el anterior.
1: No sufrimos tanto
0: como con Cabo
1: sufrimos,
0: Verde.
1: Por supuesto, sufrimos, pero no al nivel de
0: Cabo Verde. No sufrimos al nivel de Cabo Verde, Quedaste bueno, allá por allá hay un lisiado nuevo, no sé en los festejos que hizo, pero bueno,
1: se ponen a saltar, ¿viste? Les pega un tirón, ya es tan grande.
0: Tan grande, claro, se hacen los pibes.
1: ¿Y bueno, qué se le va a hacer?
0: Así que, ¿cómo lo viviste?
1: Bien. Con nervios, pero bueno, respetando la cábala.
0: Asadito, familia.
1: Asadito, con el grupo de amigos que siempre vemos todos los partidos del Mundial.
0: Muy bien.
1: Así que bueno, funcionó la cábala. Con la pinturita de un lado, la corneta cada tanto.
0: Bien. Bueno, lindo.
1: Y así seguimos.
0: Sí, la verdad que se vio lindo. Nosotros también. El horario daba, la verdad que era especial ahí como para poder compartirlo en familia, con un asadito, con algo rico.
1: Arrancar tranqui, por ahí la comida más en el entretiempo.
0: Claro.
1: Y seguir alentando al combinado nacional.
0: Bueno, ahora el miércoles.
1: El miércoles, a por todo.
0: Que es una semifinal, pero es casi una final, ¿no?
1: Y qué interesante, bueno, creo que fue muy interesante la declaración de Scaloni sobre nuestro rival.
0: Tratar de bajarle un poquito el...
1: Que sigue el fútbol, pero no deja de ahí de jugarse, ¿no? Una simbología y la historia. No sé, en el partido de Inglaterra yo creo que todos decíamos que gane Noruega, ¿no? Pero qué lindo que sería que gane Inglaterra y que sea el nuestro. Y que le ganemos nosotros.
0: No.
1: Bueno, vamos a ver.
0: Sí, el miércoles va, la verdad, para alquilar balcones,
1: balcones.
0: Definitivamente. Sí, sí, sí. Bueno, en nuestra página web hay una nota sobre el historial entre Argentina e Inglaterra en los mundiales. Esto es interesante. Viste que los chicos te empiezan a sacar todas las estadísticas y toda la data de cuándo fue. El primer antecedente fue en el 62, en la edición de Chile del Mundial. Mira, no sabía que había habido un Mundial en Chile. No sabía. Después, 4 años después, también se volvieron a enfrentar. Y en Inglaterra, propiamente, en cuartos de final. Y fue un polémico 1-0 en un polémico encuentro. Y bueno, no sé si comentar todo, pero bueno, vamos a ver qué pasa.
1: Y Messi que nunca jugó con Inglaterra, con la selección.
0: Messi no. La última vez que se enfrentaron fue en 2022, en Corea-Japón, en el Mundial de Corea-Japón, en fase de grupos. En fase inicial, en fase de grupos 2022, así que pasaron un montón años.
1: Vamos,
0: 24 años del último encuentro, así que bueno, veremos qué sucede, pero ahí estaremos todos alentando.
1: Alentando con toda la cábala y con toda la garra, por supuesto.
0: Bien, Maru, ¿cómo viene el programa hoy?
1: Con mucha información, con invitados, con lindas historias para compartir, iremos siguiendo la cuestión meteorológica. La verdad que el fin de semana estuvo hermosísimo. Muy buena temperatura, tuvimos días de mucho sol, pero hoy la postal es totalmente distinta. Con la apertura de la olla el fin de semana, con limitaciones, porque no hay mucha nieve, hasta la zona de la confitería, pero bueno, ya algunos comenzando a disfrutar del atractivo nieve en la provincia.
0: Bueno, ahí estaremos con mucha información, mucha nieve en general en toda la zona cordillerana también.
1: En la zona meseta, venimos repasando ahí.
0: Que ahí se sumó con lluvia también, algunos inconvenientes por Ruta 4, ahí uniendo... acá la zona del Valle con Telsen, con Gangán. Pero bueno, ya estaba todo mejor y estaban trabajando las máquinas, nos contó hoy el jefe comunal. Y estaremos atentos ahí a todas las novedades del día.
1: Por supuesto que siguiendo toda la info. Y te traje musiquita,
0: por favor,
1: Sarita.
0: No puede faltar.
1: Vos hoy lo decías, que es el Día del Rock. Se conmemora el Día del Rock por aquel inolvidable concierto Live Aid del año 1985 que convocó a grupos como Queen, Pink Floyd, Metallica, poner
0: tranqui,
1: así,
0: tranca palanca, tranca,
1: ¿viste? Es por esto que se conmemora el Día Mundial del Rock, un recital realmente inolvidable, un recital benéfico, me parece que es uno de los recitales que ha quedado en la historia de la humanidad, organizado por Bob Guilford y Mick Ure, con el objetivo de recaudar fondos para combatir en aquel entonces la hambruna de Etiopía.
0: Wow.
1: Hay grandes temas que fueron parte de ese recital, un cierre histórico de Paul McCartney con el clásico Let It Be, pero uno de los que suena fuerte, sonó fuerte en aquel momento y hoy nos gustaba dedicártelo, Sarita.
0: Ay,
1: y lo
0: gracias.
1: Compartimos en el aire,
0: a ver,
1: en el Día Mundial del Rock, la música de Queen. Escucha, clásico de clásicos.
0: Vamos.

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1: 10 minutos de las 10 de la mañana en toda la Argentina, en este lunes recontra nublado. ¿Qué pasó? El solazo que tuvimos el fin de semana se nos ha ido. Pero acá estamos nosotros, todavía celebrando, todavía en modo albiceleste y por supuesto con mucha información para compartir durante toda la mañana. Tomamos la posta en el aire de Jornada Radio. Lucho Baulda en la producción de nuestro espacio. ¿Cómo andamos, Luchito? ¿Cómo vivió ese partido? Ale Carrasco volando por los aires de la ciudad, acompañándonos en los controles, puesta en el aire y musicalización. Y Jacobo Lillo con todo el deporte. ¿Cómo andamos, Jacobo?
2: ¿Cómo le va, Maru Ortiz, conductora de Por el Aire aquí en Jornada Radio, con la camiseta puesta hoy? Me iba a venir, se salvaron así.
1: ¿De qué?
2: De que venga en modo hincha. El modo hincha cantando,
1: saltando,
2: cantando la canción entera de la selección, de la que se salvaron. Se salvaron ahí. Pero bueno, ahora estamos en un modo realidad. Ya, yo creo, y alguno va a parafrasear, es como la publicidad de uno de los canales de deportes, donde hay una nota que el entrevistado dice: ya está, ya ganamos, a mí me parece que ya llegamos. Y interviene el actor principal y dice: que ya nos casamos de levantar copa.
1: Pero ¿quién dice eso? ¿Queremos más ahora?
2: Yo creo que hay que ser realistas y hay que aplaudir a esta selección que, desgastada y todo, con todo el cansancio encima, con esta falta de ritmo, y escuchar al técnico. Escuchen al técnico, que nunca pone excusas, que además es siempre criterioso. Es impecable Scaloni en las conferencias de prensa y cuando habla con los periodistas. No se pone el cassette, dice: pintaba un panorama más feo, de jugadores que vinieron muy tocados, mucho más feo del que tenemos. El plantel está muy desgastado, tal vez porque esté usando 15, 16 jugadores o 14, 15 jugadores, y uno dice: ¿no será hora de refrescarlo, más allá de no querer darle la responsabilidad a los chicos? Pero necesitamos frescura, necesitamos dinámica física, y sobre todo ante Inglaterra, que tiene mayor jerarquía. Ya nos toca con planteles de mayor jerarquía. Hasta Suiza, la mayor jerarquía la tenía Argentina. Ahora tenemos a Inglaterra, la Premier es la mejor liga, y tenemos a Francia, que sin dudas es el gran candidato que tiene este Mundial. Así que, bueno, veremos qué pasa de acá hasta el miércoles, cuando se juegue semifinales. Por supuesto que vamos con el corazón. Por supuesto que vamos.

0: Mañana con cielo totalmente nublado y la temperatura que alcanza 10 grados dos décimas. La verdad que muy buena temperatura para estar en la estación del año que transitamos. Lo decíamos con Sarita, un fin de semana que estuvo precioso. Ahora el viento es del cuadrante noroeste a 30 kilómetros por hora y se esperan 15 grados de máxima para hoy, con algo de viento quizás hacia la tarde-noche. Y la verdad que la semana viene con temperaturas muy agradables. Para el viernes, 10 grados la máxima, que va a ser la mínima de las máximas de la semana. La verdad que muy buenas condiciones las que anuncia el servicio meteorológico. Y salimos a dar la vuelta también por la Argentina, a ver cómo arranca la semana en distintos puntos del país. La localidad más calurosa es San Ramón de la Nueva Orán, en Salta, con 15 grados 6 a esta hora, y sigue San Salvador de Jujuy. Del otro lado, las temperaturas más bajas son Fueguinas, Río Grande y Ushuaia, las más frías de Argentina. En Ushuaia, a esta hora, la térmica es 8 grados 9 décimas bajo cero. Estamos en comunicación telefónica con Marcelo Yapura. Hoy hacemos el parte de transitabilidad en vivo. ¿Cómo estás, Marce? Buen día.
1: Hola, Maru, ¿qué tal? Buen día, un gusto saludarte y a vos, a toda la audiencia.
0: Bueno, la semana pasada estuvimos dialogando con diversos jefes comunales, la zona de la meseta con intensas nevadas, también lo propio en zona cordillerana. ¿Cómo se avanza con el operativo invernal?
1: Bueno, en nuestro caso, en la cobertura que tenemos de las rutas nacionales, con normalidad en esta jornada, si bien, como estabas contando, tuvimos la semana pasada, en lo que fue el inicio de este fin de semana largo, precipitaciones nibias en ruta 25, en ruta 40, motivó también una interrupción momentánea en horario nocturno en la 25 entre Paso de Indios Teca, pero bueno, luego se pudo recuperar y todo el mundo pudo circular con normalidad, y en ese punto nos encontramos ahora, circulando con normalidad en todas las rutas nacionales de la provincia. Sí tenemos algo de lluvia en esta mañana en la cordillera, está amainando, está mejorando esta situación ya a esta hora de la mañana, pero amanecíamos hoy con algo de lluvia sobre lo que es la ruta 40 fundamentalmente, la 259 en la cordillera, pero como te decía recién, mejorando ya a esta hora de la mañana.
2: Buen día, Marcelo. Edgardo te saluda, el gusto, y te pregunto, bueno, o analizo esto de que más allá de las nevadas y más allá de las situaciones de las rutas, los servicios de transportes, por ejemplo, que unen la costa con cordillera y viceversa, funcionaron gracias a los operativos que hacen. Algún servicio decidió retrasarse para tener mejores condiciones en la mañana, pero ustedes coordinan también esos operativos de asistencia y acompañamiento en la ruta.
1: Sí, por eso el plan invernal participa en varios organismos. De hecho, cuando tuvimos que tomar la decisión la semana pasada de realizar un corte preventivo en la 25, hubo una coordinación con Protección Civil de la provincia, que son ellos los que se encargan de informar también a las empresas de colectivos, a las terminales, sobre la posibilidad de circular en horario nocturno. Igualmente, aquellos colectivos que ya estaban en tránsito, se hizo una caravana guiada para que pudieran completar el recorrido, el colectivo que bajaba de Esquel hacia el Valle y el colectivo que iba desde el Valle hacia la cordillera, que pasó cerca de las 3:30, 4 de la madrugada, y que pudo completar el recorrido gracias a ese trabajo coordinado con Defensa Civil, con la PCB, con Gendarmería Nacional, con la Policía de la provincia. Y bueno, y posteriormente la ruta seguía cortada hasta las 10 de la mañana del otro día, que se pudo rehabilitar.
0: Con esto de la nieve, después algo de precipitación y algo de solcito, me imagino que sobre todo los caminos de ripio en la zona de la meseta, con complicaciones.
1: Bueno, esa es una información que seguramente la gente de ABP te va a poder brindar, porque son rutas provinciales. En lo que respecta de la conexión para llegar precisamente a esas rutas, en nuestros caminos se encuentran con normalidad, con un poco de humedad nada más en algunos sectores, y algunas rutas de ripio que tenemos nosotros, como la 260 que lleva Lago Blanco y el Paso Internacional Güemules, hoy con un poco de barro, pero con todos los equipos trabajando, está transitable. Y la parte de ripio que tenemos en la cordillera de la 259 que conecta Trevelin con Frutaleufú, uh-huh, también con un poquito de humedad y de barro, pero transitable.
0: ¿La portabilidad de cadenas ya es condición para salir a la ruta, Marce?
1: Sí, Maru, y además se exige por la Ley Nacional de Tránsito durante la época invernal la aportación de cadenas para que las utilicen en caso de que sea necesario. Fue necesario el jueves pasado y en la mañana del viernes, porque teníamos un poco de nieve y de hielo en la ruta 25 entre Pasadena e Indio Azteca, y también tuvimos algo de hielo el día viernes en la ruta 3, en el tramo que va entre Garayalde y Comodoro Rivadavia. Pero bueno, cuando uno se encuentra con esa condición, seguramente las fuerzas de seguridad le van a pedir que las utilice para poder superar algunos sectores de la ruta.
2: Bien, dada la situación en general, ¿cómo está funcionando el organismo en cuanto a campamentos y equipamientos? ¿Se sigue con la misma estructura de temporadas anteriores? ¿Se puede diagramar el trabajo como habitualmente se hace?
1: Así es, sí, estamos trabajando con normalidad, tenemos 18, 19 campamentos activos, mucha maquinaria vial, más de 100 agentes trabajando en los campamentos, rotación con ellos, personal administrativo que trabaja para conseguir los insumos para que estos campamentos funcionen, así que estamos trabajando con normalidad.
0: ¿La distribución de sal en los distintos campamentos, Marcelo, es una tarea constante?
1: Sí, es continua, se va, de hecho, estos días que el clima también nos da un respiro, se aprovecha para que los camiones batea realicen una redistribución de sal nuevamente, un reabastecimiento en la ruta 3, en el campamento de Salamanca, en Garayalde, en la ruta 25, en los campamentos de Los Altares, en Paso de Indios, en El Molle, en Teca, en la ruta 40 también en Gobernador Costa, en Río Mayo, así que hay un reabastecimiento que es constante durante todo el plan invernal.
0: ¿Los partes en qué momentos del día se emiten, Marce, y dónde uno puede chequearlos antes de salir a transitar?
1: En nuestra página web oficial, que es vialidad.gov.ar, allí van a encontrar en Rutas Nacionales el estado de las rutas, en nuestro canal de WhatsApp, en Rutas Chubutenses, lo mantenemos actualizado constantemente. Bien. Emitimos dos partes por día, uno a las 8 de la mañana, otro a las 16. Puede variar el horario en algún momento, pero siempre son los horarios que utilizamos, y después hay una actualización que es constante a medida que hay variantes en cuanto al clima que afectan el estado de la calzada, y lo vamos haciendo en nuestra página web, en nuestro canal de Rutas Chubutenses, donde les ofrecemos imágenes también para que lo puedan apreciar.
0: Bueno, importante esto para chequear antes de salir a la ruta. Marce, como siempre, gracias.
1: No, por favor, que tengan buen día.
0: Perdón. Gracias, hasta luego. La palabra de Marcelo Yapura, jefe de comunicación de Vialidad Nacional.

¿Cómo va tu lunes? ¿Cómo viviste el partido? ¿Cómo te preparás para el miércoles? Acá estamos con el equipo de Jornada Radio y la idea es que vos también te comuniques al 280-426-6319. Es nuestra línea de WhatsApp y allí recibimos mensajes, saludos, cariños y demás. Organizándonos en la semana, recuerden las recorridas del quirófano móvil. El equipo de Zoonosis recorre distintos barrios de la ciudad de Trelew y este jueves 16, ojalá que en modo celebración todavía, el equipo llegará al barrio Primera Junta. Estarán presentes en la sede vecinal, allí en el gimnasio de la sede vecinal, avanzando con la campaña de 9 a 12 horas con atención por orden de llegada. Se solicita que se respete que sean vecinos del barrio los que se acerquen. La recorrida luego continúa por otros sectores. Las mascotas para asistir al quirófano móvil deben estar en ayunas, llevarlas contenidas con una correa, los gatos en alguna caja o bolso para evitar cualquier tipo de inconveniente. De 9 a 12 horas, reiteramos, quirófano móvil este jueves en barrio Primera Junta.

Hoy leíamos que falleció el actor protagonista de la película Jurassic Park. ¿Cómo olvidar, no? Todo lo que ha sido esa saga de Steven Spielberg. Y hablando de mundos jurásicos y de estas cuestiones paleontológicas, éxito total. La primera edición de Exploradores en Pijamas, una nueva edición de este clásico que nos acerca al Museo Paleontológico todos los viernes de julio. Los más peques se tienen la posibilidad de pasar una noche en el museo, una propuesta que realmente sorprende y disfrutan muchísimo los más chiquitos. Es la edición número 15 de esta propuesta única a nivel nacional. Podés chequear más datos o hacer consultas o directamente inscribir a los chiquitos a través de las redes del Museo Paleontológico Egidio Feruglio.

Si tenías que realizar algún trámite en el Tribunal de Faltas, atención porque comenzó la feria administrativa. Hasta el 24 de julio, el organismo trabajará a puertas cerradas atendiendo solo casos de urgencias. El Tribunal de Faltas Municipal de Trelew informa que ha comenzado el periodo de feria administrativa. No se atenderá el público para la recepción de descargos por actuaciones labradas por infracciones a las ordenanzas y se atenderá casos de pronta resolución. El organismo retomará la atención a los vecinos el día lunes 27 de julio de forma habitual de lunes a viernes de 8 a 13 horas.

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Torneo de apertura de la Asociación de Básquetbol del Este del Chubut. La asociación comunicó el sábado a través del Honorable Tribunal de Disciplina que rechazaba la protesta de Deportivo Madryn, la protesta por la supuesta indebida inclusión del pívot de Huracán de Trelew, Franco Peñachotti. No le dio lugar a la protesta para el Tribunal de Disciplina. La habilitación de Peñachotti estaba de alguna manera corroborada por la Confederación Argentina de Básquetbol a través de su sistema GES Deportiva, y por lo tanto ordenó a la Comisión Directiva de la BECH, el Tribunal de Disciplina, que reprograme la serie final del torneo entre Guillermo Brown y Huracán de Trelew, que debía comenzar el viernes pasado. Por lo tanto, esperamos en estas horas la confirmación de cuándo se va a iniciar la serie final al mejor de 5 partidos, y será, uno supone, durante esta semana. No hemos tenido información oficial, esperamos recibirla. Suponemos que a mitad de semana o en estas horas, entonces, va a comenzar esta serie en el gimnasio Benito García Guillermo Brown, donde se deben jugar los 2 primeros partidos, un tercero en Huracán, un eventual cuarto también en el escenario trelewense, y el quinto, si hay una paridad que obligue a un quinto juego, será en el Benito García, por la ventaja deportiva de Brown, que obtuvo a través de una resolución en segunda instancia de la Federación Chubutense de Básquetbol el primer lugar de la fase regular. Había sido el primer cortocircuito, la primera polémica, un tema que se dilató sobremanera y que además retrasó mucho esta definición del torneo de apertura. Y después aparece esta protesta de Brown al término del tercer partido con Huracán, que el Globo logró ganar por 81-73. Ganó la serie 2-1 de semifinales y por eso clasificó a la final. Hubo, digamos, un final caldeado y Madryn decidió hacer la protesta, que, insisto, el sábado por la noche en una comunicación oficial rechazó el Tribunal de Disciplina de la Asociación de Básquetbol del Este del Chubut.

0: 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Nos llegó el sabor a la mañana de la radio. 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
1: Yo quiero preguntarle si usted sabe por qué el operador utiliza una canción de Sebastián para referirse a usted.
0: No sé, no tiene ni idea. No llegué a escuchar el tema.
1: La verdad, la trató de vengadora.
0: No, ¿por qué?
1: ¿Por qué? ¿Por qué hace esas cosas, Alejandro Carrasco?
0: De ninguna manera. ¿Qué dijo?
2: Vengadora.
0: Pecadora.
1: Pero son dos cosas en la canción.
0: Claro, con estas delicias, ¿cómo que
1: claro,
0: no?
1: Claro, está.
0: ¿Cómo que no?
1: Muy bien.
0: 15 minutos faltan para llegar a las 11 de la mañana en toda la Argentina. Nos vamos hacia la cordillera. Mario Gajero, nos vamos a Puerto Madryn. Es que no se escucha nada. ¿Cómo va la mañana, Marito Gajero? Buen día.
3: Buen día, Maro, para vos, para Edgardo, para todos los compañeros y la audiencia. Muy bien, ventosa mañana nublada aquí en Puerto Madryn, fresquita todavía, producto justamente de la sensación térmica que tenemos y esperando que esto vaya mejorando con el correr de las horas. Para la tarde se espera particularmente que la cuestión merme notoriamente lo que es el viento aquí en nuestra ciudad. Estamos en el Consejo Liberante, pude reunión del Consejo de Adultos Mayores, así que estamos expectantes a ver qué es lo que se resuelve en esta reunión, donde se está abordando todo lo que tenga que ver con la situación del PAMI Cruzate. Pero estuvimos en la unidad regional charlando justamente con el comisario mayor, Diego William, sobre lo que ha dejado el fin de semana. 40 litros de alcohol fueron los que se secuestraron el domingo por la madrugada en el marco de los festejos por el triunfo argentino, y también adelantando un poco todo lo que es el operativo de seguridad que se va a montar de cara al compromiso del miércoles por la tarde, ampliando también lo que tiene que ver a los anillos de corte de calle. 180 efectivos son los que van a estar participando en lo que va a ser este operativo, tal cual viene sucediendo a medida que va avanzando la selección nacional.
4: Bueno, podemos comenzar primeramente por el operativo de seguridad que se llevó a cabo este fin de semana luego de la victoria de la selección argentina, y bueno, esto motivó un dispositivo de seguridad como ya lo venimos haciendo en los partidos anteriores, en la zona céntrica, que es donde se concentra la gente a realizar los festejos, ¿no? En esta ocasión, una vez concluido el encuentro futbolístico este, en horas de la madrugada ya del día domingo, puntualmente pasada las 12:30, minutos antes ya nosotros implementamos el dispositivo de seguridad en la zona céntrica. Esto se extendió hasta aproximadamente las 3:30 de la mañana. Producto de este dispositivo de seguridad, tengo que decir que se han incautado aproximadamente 40 litros de bebidas alcohólicas de distintos tipos, fernet, cerveza, vinos. Nosotros para este operativo realizamos en toda la zona céntrica anillos de seguridad, que le llamamos, donde fueron apostados gran cantidad de efectivos policiales, que el propósito era realizar un cacheo rápido a los concurrentes y evitar justamente que se ingresaran bebidas alcohólicas, y de allí es que surge todos estos secuestros que yo te menciono. Durante el dispositivo de seguridad hubieron algunas intervenciones que debieron concretarse para demorar a personas que estaban en estado de ebriedad, promoviendo desorden, y justamente para que esto no pase a mayores, se intervino rápidamente, fueron demoradas. En total fue una menor de edad que estaba protagonizando una pelea, que fue trasladada a la dependencia, posteriormente entregada a sus tutores, y después otras tres personas mayores de edad, dos de ellas tenían armas blancas, estaban también protagonizando disturbios, estado de ebriedad, así que fueron demoradas. Entonces el resultado de esto son, bueno, las bebidas alcohólicas secuestradas, las dos armas blancas incautadas, y no hubieron otros incidentes en cuanto a los festejos que se extendieron, bueno, hasta minutos antes de las 3:30. Nosotros a las 3:30 dimos por concluido el dispositivo de seguridad. Los festejos, la gente se congregó primeramente en el sector de Bartolomé Mitre y 28 de julio en la plaza, y como lo hacen habitualmente, después realizan un recorrido por la zona céntrica. En esta ocasión se fueron nuevamente a apostar al Monumento a la Galesa, estuvieron unos minutos allí, regresan a la zona céntrica y desde allí se fueron desconcentrando. Hubo una masiva participación de gente, sí.
2: ¿El día próximo miércoles era el dispositivo de la misma manera?
4: El día miércoles vamos a tener un dispositivo similar. Tengo que mencionar que para este operativo nosotros hemos convocado a personal policial convencional, 180 efectivos aproximadamente, sumando los grupos especiales que tenemos nosotros aquí, la división de Canes, Grim, Infantería, división de Seguridad Rural. Así que los efectivos en total superaron los 200 ampliamente.
2: ¿Cortes de calle a partir de qué hora serán el miércoles?
4: Los cortes de calle inician unos 15 minutos antes aproximadamente de que finalice el encuentro futbolístico.
5: ¿Concretamente qué sectores están definidos para cortar el ingreso vehicular al centro?
4: Lo mismo que fue ahora, una cuadra antes de lo que es el acceso a la plaza, en todas las arterias que tienen el ingreso a ese sector.
6: Y después está, si en el caso de la Galesa, también ahí se hace el corte.
4: Hasta... Sí, también se hace el corte en la avenida Roca, es una cuestión de seguridad, incluso hasta para los automovilistas, dada la cantidad de gente que se hace presente a realizar los festejos, y bueno, es imposible que el tránsito se pueda llevar con normalidad, entonces hay que interrumpir la circulación y desviarlo, en este caso, unas dos cuadras antes.
5: El Chocantórico no se ha registrado ninguno de los festejos en los últimos partidos tampoco, ¿no?
4: No, ni en las anteriores, ni en este, que en este último se realiza toda la cobertura de seguridad en toda la parte céntrica, y bueno, tenemos en cuenta esto para evitar justamente hechos delictivos, o si hay alguna pelea, que la situación rápidamente sea descomprimida y no pase a mayores.
2: Esa es la situación más habitual, el tema de las peleas.
4: Fueron, en este caso y en el anterior, fueron justamente esto, algunas peleas que hubieron entre personas que se encuentran ahí, que ya tienen algún grado de enemistad previo, o que surge ahí producto de que justamente por ahí se encuentran en estado de ebriedad, y bueno, motiva que terminen enfrentándose, pero no fueron peleas masivas, fueron hechos muy aislados, puntuales, que rápidamente ante la intervención policial fue descomprimida la situación y todo siguió con normalidad en cuanto a los festejos.
0: Bueno, algún festejo descontrolado, y ahí todo el detalle del operativo, Mario.
3: Exactamente, todo lo que ha sucedido, y veremos cómo se va también programando para el día miércoles, aquí con todo lo que tiene que ver a la situación. Además, también una serie de allanamientos que se dieron el fin de semana respecto a un robo ocurrido aquí en un corralón. Se secuestraron distintos elementos, no hubo detenciones, pero continúa abierta la investigación, según lo que ha dicho el jefe policial.
0: Bueno, Marito, a disfrutar la tarde a pesar de las nubes, y una semana que, por lo que estábamos viendo en nuestros pronósticos, viene con buenas marcas, ¿no?, para lo que es el invierno.
3: Sí, bueno, el único que está molestando es el viento, pero al parecer esto va a comenzar a aflojar de a poquito hacia la tarde, así que las temperaturas van a ser todas sobre cero, particularmente las mínimas, así que vuelve bien la semana, veremos si las nubes simplemente van a quedar en nubosidad o algo de lluvia puede llegar a caer.
0: Marito, gracias por la info y estamos en contacto.
3: Beso y buena jornada.
0: Gracias, hasta luego. Mario Gajero, desde Puerto Madryn.

Bien, torneo federal A de fútbol, no les fue para nada bien a los equipos de la Liga de Fútbol Valle del Chubut. Derrotas de Germinal de local ante Olimpo de Bahía Blanca y de Guillermo Brown ante Villa Mitre. Brown y Germinal buscaban ingresar entre los cuatro primeros de la zona 4 para jugar por el ascenso directo a la Primera Nacional, pero bueno, con las derrotas de ayer tendrán que jugar ambos la reválida. Recordemos entonces que Germinal tenía mejor ubicación, pero en ese encuentro de ayer en el Fortín con Olimpo perdió 1-0 y de esa manera también resignó sus chances. Más complicado era el panorama de Brown, que fue goleado por Villa Mitre, un rival directo, 3-0. Y ahora en la última fecha de esta primera fase se van a enfrentar en Puerto Madryn, como se decía antes, por el honor, porque ya no hay nada en juego. Los dos, insisto, tendrán que jugar la reválida en la segunda parte del Federal A, tratando de evitar la permanencia y tratando de meterse entre los primeros del grupo para volver a pelear por el ascenso a la Primera Nacional.

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1: Bueno, ya que estamos en segmento deportivo, antes de avanzar con otros temas, ¿qué pasó con nuestra campeona?
2: Bueno, perdió por puntos en Puerto Rico en la pelea con la mexicana invicta. Ahora tiene 9 peleas en el campo rentado y ninguna derrota. La mexicana, que es Lixi La Bomba Vázquez. Bueno, hubo una protesta de Sole. Un solo jurado la vio empatar a Soledad. Los otros dos la vieron perder con holgura. La diferencia de puntos habla de que la mexicana le ganó al menos 7 rounds, por lo que vimos en las tarjetas, ¿no? Uno deduce de los fallos lo que muestran las tarjetas. Ahora, Soledad dice que eso no tuvo nada que ver o
1: con
2: no reflejó
1: realmente
2: la realidad de la pelea. Esto pasa, afuera pasa y a menudo, pero bueno, y además ya no hay reclamo. Los jurados son como dan su veredicto, y ese veredicto, salvo alguna excepción, siempre queda fijo. Ya, de hecho, el título super ligero de la Asociación Mundial de Boxeo quedó en manos de la boxeadora mexicana. Y bueno, pero Sole se queda con esto de haber dado otra batalla en igualdad de condiciones a sus 45 años ante una boxeadora 21 años menor, y haber por lo menos llegado a las tarjetas. En un nivel de paridad que, según la propia boxeadora argentina, no quedó reflejado en el fallo. Así que bueno, es algo para analizar, para discutir. Lo que yo puedo decir del festival, lo que yo puedo decir es que había un link para ver la velada, y a mitad de velada, o por lo menos después de las 3 primeras peleas masculinas, ya no se pudo ver más esa transmisión. Yo intenté verlo. Incluso nos quedamos después del partido de Argentina, tras las 2 de la madrugada del domingo, y lo cuento como infidencia, esperando y viendo a ver si podía ver la pelea de Sole, porque después ahora quiero ver la pelea de Sole. No la hemos visto, no la pudimos ver, por lo menos en el leak que estaba oficializado, que de hecho era el himno oficial de la organización. La pelea de Sole Matisse no se pudo ver, se quedó hasta raramente, por lo menos con mi internet y con mi máquina, yo llegué hasta la tercera pelea, insistí, volví varias veces, reinicié mi máquina, y no, era el sitio que no te dejaba avanzar en el desarrollo de la velada. Así que algo pasó. Siempre esas trampitas, esas cosas pueden pasar en el boxeo. Nada novedoso, pero lo cierto es que no pudimos ver en vivo la pelea para sacar nuestras propias conclusiones, ¿no? Es decir, bueno, sí, Sole hizo una pelea más pareja, o bueno, sí, perdió algunos rounds, pero lo que llama la atención, y esto pasa también habitualmente en el boxeo.
1: Qué desprolijidad, ¿no?
2: No,
1: y qué
2: un
1: falta
2: jurado,
1: de respeto.
2: No,
1: también
2: la disparidad de criterios de los jurados, y eso te lleva a sospechar. Porque que un jurado te vea empatar, y que otro jurado te vea perder por 7 puntos, o decir, ¿qué vio uno y qué vio otro?
1: ¿Qué están mirando?
2: Claro, ¿qué
1: transmisión se le cortó a los jurados?
2: Nos pasa habitualmente, exactamente, nos pasa habitualmente. Eso llama la atención. Cuando vos tenés un jurado que te dio 7 puntos perdidos, te vio perder 7 rounds, y el otro vio un nivel de paridad que te dio empate al cabo de 10 rounds. Se va a decir, a ver, ¿qué pasó acá? ¿No? Es donde entras a sospechar. Pero bueno, insisto, la transmisión se cortó. La transmisión en vivo de la organización se cortó en las primeras 3 peleas entre hombres. Después no pudimos ver, digamos, las presentaciones femeninas. Así que eso también es una rareza.
1: Desde acá nuestro beso enorme a nuestra campeona indiscutible, a la Sole Matisse.
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0: Y así con esta musiquita en este día nublado, nos vamos a Puerto Pirámides, aniversario de este precioso punto de nuestra provincia. Estamos en comunicación telefónica con Jorge Perversi. ¿Cómo estás, Jorge? Buen día.
1: Buen día, Maru. ¿Cómo estás? ¿Cómo te va? Gracias por comunicarte con Pirámides.
0: ¿Cuántos años ya?
1: 126 años.
0: 126.
1: Es importante recordar que este aniversario obedece a que el 14 de julio de 1900 fue cuando el gobierno nacional aprobó la construcción del ferrocarril que unía Las Salinas con Puerto Pirámides propiamente dicho, ¿no?
0: Mira, y eso cómo nos remonta a la historia, ¿no? A entender un poco qué pasaba en aquellos años y toda la riqueza productiva, el tren y todos esos capítulos que han quedado en la historia, ¿no?
1: Sí, sí, realmente la comarca en general, pero particularmente la península y Pirámides tienen una historia muy rica, que comenzó en 1779, cuando desembarcaron los españoles, ¿no? La expedición de Juan de la Piedra, quien fue el que descubrió el Golfo San José, ¿no? En lo que es actualmente Playa Villarino, desembarcaron los españoles en aquella época, formaron un asentamiento que después fue arrasado por un malón en 1810.
0: Mira, ahí con todos los detallecitos históricos, Jorge, te pusiste a estudiar muy bien.
1: Sí, en realidad me gusta porque...
0: Claro.
1: Me parece a mí que además de la responsabilidad de gobernar, tenemos la responsabilidad de conocer muy bien el pasado y eso nos va a dar muchas explicaciones sobre lo que sucede en el presente, ¿no?
0: Claro. ¿Y cómo se preparan para celebrar estos 126, Jorge?
1: Bien, muy bien, contentos por un lado porque son muchos años y, como te digo, cargados de una historia muy interesante y también una historia contemporánea que empezó a mediados de los 70 cuando se inició el avistaje de ballena franca austral, que es lo que realmente le devolvió la dinámica a Pirámides, que prácticamente había quedado muy olvidado y muy postergado, ¿no?
0: Claro. Y lo charlábamos esto con Magali Volpi. En el marco del aniversario también van a recibir la distinción por haber quedado nominados al Gran Premio La Mejor Villa Turística, ¿no?
1: Sí, sí. Como ya lo habíamos mencionado en otras oportunidades, Puerto Pirámides ha sido seleccionado como uno de los postulantes a obtener esta distinción de mejor villa turística a través del programa ONU Turismo, así que la verdad que estamos contentos también por eso, ¿no?
0: Bueno, Jorge, ¿cómo organizan las actividades para los próximos días para celebrar esta fecha?
1: Nosotros esta oportunidad estamos haciendo un mes aniversario, que comenzó ya el primero, y a lo largo de los fines de semana de julio hemos desarrollado actividades que tienen que ver, por ejemplo, con el área de protección ciudadana y gestión del riesgo. Hemos tenido este fin de semana pasado muchas actividades vinculadas a el área de cultura y deportes. Tenemos el próximo sábado o domingo, no lo sabemos todavía porque está condicionado por los resultados del Campeonato Mundial de Fútbol, un evento en el Hípico, que va a ser un evento realmente muy importante. Así que continuamos con actividades hasta finalizar el mes, ¿no?
0: ¿Cómo viene la movida en el marco de la temporada, Jorge? ¿Qué se ve allí en Pirámides?
1: Mira, el mes de junio fue muy tranquilo. Muy tranquilo, no solo porque hubo a simple vista poca afluencia de gente, sino porque el tiempo no colaboró, hubo muchos días de viento y de puerto cerrado, pero en esta última semana, particularmente de julio, estamos teniendo también a simple vista un incremento importante de gente que nos visita y que vienen a hacer avistaje, ¿no?
0: Qué bueno. qué bueno, y con visitas de distintos puntos del país, o teniendo en cuenta cómo se organizan las vacaciones en otras provincias, ¿es movimiento más local, Jorge?
1: No, al principio tuvimos movimiento local, o preponderantemente de chubutenses. Creo que también colaboró un poco esto de la promoción del 2x1.
0: Claro.
1: Pero en estos últimos días estamos viendo que nos está visitando gente de otras provincias, ¿no? Mayoritariamente las visitas que estamos recibiendo son chubutenses o a nivel nacional.
0: Jorge, y en el marco del aniversario, ¿algún anuncio, algún gran proyecto por delante? Bueno, tema servicios, siempre tiene a Pirámides ahí en la mira. ¿Cómo estamos?
1: Mira, el tema servicios realmente mejoró bastante, obviamente con la inauguración y puesta en funcionamiento de la desalinizadora. Eso realmente ha sido un cambio fundamental, el hecho de no tener el padecimiento de la falta de agua realmente nos cambió el humor. Hemos mejorado muchísimo también, en realidad, la provincia a través de la Dirección de Energía de la Dirección General de Servicios Públicos. Mejoró mucho también el mantenimiento e hizo algunas tareas en la red de 33 kilowatts que hicieron que los cortes de luz sean cada vez menos frecuentes. Y por otro lado también logramos una mejora muy importante del sistema de cloacas, ¿no? Esos son los tres puntos que yo te puedo decir que sí podemos destacar, que han mejorado abismalmente en estos últimos 2 años y medio, ¿no?
0: Bueno, y eso es importante.
1: Y después, bueno, estamos trabajando y avanzando en conjunto con provincia a través del IPD para articular la ejecución de viviendas, que es algo que también viene muy postergado. Con la Dirección de Vialidad Provincial seguramente vamos a formalizar algún convenio para ir ampliando el adoquinado, el pavimento articulado. Con infraestructura de provincia seguramente vamos a suscribir algún acuerdo o convenio para hacer una mejora importante en el anexo, digamos, de sanitarios de la cancha de fútbol. Y también, bueno, estamos a punto de inaugurar aquí una dependencia de la Agencia Provincial de Seguridad Vial, que realmente también es un hecho trascendente, ¿no? Así que, bueno, son varias las cosas, son varios los frentes en los que estamos trabajando para ir mejorando la calidad de los servicios y la atención al turismo, y sobre todo la calidad de vida de nuestros vecinos, ¿no?
0: ¿Alguna visita prevista para mañana, Jorge, de autoridades provinciales?
1: Mirá, está invitado desde el gobernador, el vicegobernador, legisladores, todo el gabinete provincial. No te puedo decir si tenemos confirmación de quiénes, pero bueno, están todos invitados, ¿no?
0: Bueno, mañana
1: nosotros siempre tenemos la expectativa de que nos visite el gobernador, ¿no?
0: Bueno, mañana estaremos ahí acompañando los 126, toda esta historia, que es importante saber, y no solamente los chicos en cuarto grado, desde el descubrimiento, desde aquel tren que transportaba la sal, todo ese potencial que supo tener la península. Así que bueno, es una buena fecha para hacer ese repaso, Jorge.
1: Sí, sí, sí, como bien lo decís, también, bueno, hay que recordar que aquí se hacía también la faena de lobos marinos de un pelo y de elefantes marinos, ¿no?
0: Hoy impensado.
1: ¿Hola?
0: Hoy algo impensado, ¿no?
1: Sí, sí, son cosas que obviamente a través de la historia y a través de los tiempos
0: mejoramos.
1: Ahora nos parece una barbaridad o una crueldad, pero bueno, en aquel momento eran los recursos que tenía el hombre para garantizar el abrigo, el calor, pero bueno, afortunadamente hoy no tenemos esa necesidad y hemos hecho un cambio muy grande y pasamos del extractivismo y la explotación de la fauna a protegerla, ¿no?
0: Y eso es importante, y ahí Pirámide sabe muy bien de todo el cuidado del entorno. Jorge, no te decimos felicidades porque es mala suerte celebrar antes, pero mañana ahí estaremos acompañando estos 126.
1: Bueno, los esperamos, les agradezco muchísimo su interés.
0: Gracias, Jorge, que tengan una buena jornada. Desde Puerto Pirámide, ya en la antesala, a celebrar un nuevo aniversario, Jorge Perversi, intendente de Puerto Pirámides.

0: Avanzamos en esta edición por el aire. Pasaron 20 minutos de las 11 de la mañana en toda la Argentina. Y hoy lo decíamos, parte de nuestro programa va a ser escuchar esta historia de entrega, de resiliencia, de empatía, de solidaridad, de amor también. Fuimos siguiendo desde que salían, mientras estuvieron y ahora, por supuesto, en el regreso. Y hablamos de los voluntarios de CEPA, que fueron parte de la misión humanitaria en Venezuela, donde después de aquellos dos terremotos tremendos, el dolor continúa, la actualización de víctimas es a diario, lamentablemente, y la reconstrucción va a tardar muchísimo tiempo y como lo escuchamos en estos días de trabajo allí, se necesitan muchísimas manos y el mundo colabora. Nosotros estamos aquí en los estudios de Trelew junto a Lucas Álvarez, encargado de operaciones de CEPA Trelew. Lucas, bienvenido. Gracias. ¿Cuándo volviste a la provincia, Lucas?
1: Ayer tuvimos el vuelo que llegó a Puerto Madryn.
0: ¿Y ya pudiste aclimatarte en tiempo y espacio?
1: La verdad que hasta el día de hoy me cuesta saber en qué día de la semana vivimos. Pero bueno, estamos de a poco volviendo a la normalidad.
0: ¿Cuántos días en Venezuela fueron, Lucas?
1: Días operativos que hemos trabajado en nuestra zona de trabajo asignada han sido 6. Luego, entre la carga, descarga y poder aclimatarnos a tener la base y toda la indumentaria y todas las cosas funcionando, habrán sido unos 9 días total.
0: Y supongo que llegaste a Argentina y el teléfono estallaba de mensajes, de buenos deseos, de preguntas, de intentos de contacto.
1: La verdad que ahora llegar a la Argentina y ver toda la gente, bueno, familiares, amigos, conocidos, gente que quizás se había distanciado, y todos los medios de comunicación hemos tenido un gran recibimiento por parte de la comunidad y de la población en general también.
0: ¿Fue tu primera misión humanitaria de estas características?
1: Misión humanitaria ha sido la primera y también ha sido la primera vez que salgo del país. Así que fue una gran misión para mí.
0: ¿Caíste ya en todo lo que hiciste?
1: Creo que no solamente no estamos preparados nunca mentalmente para ver lo que y lo que hicimos, y todavía creo que no. Creo que más de uno de los chicos que fuimos no caemos en todo el trabajo y la colaboración que hicimos allá.
0: Lucas, ¿cómo llegaste a CEPA y hace cuántos años?
1: Yo estoy hace 3 años en el Cuerpo de Vocación y Primeros Auxilios de la filial de Trelew. Bueno, arranqué capacitándome en los cursos abiertos a la comunidad que brindamos nosotros todos los años. Luego se dio la posibilidad de poder ingresar al cuerpo y hace un año que soy presidente de la filial de Trelew y estoy de encargado de operaciones, así que me encargo de gestionar y manejar todas las operaciones que se hacen en el ejido de Trelew y en las ciudades vecinas.
2: Seguramente lo has contado, pero para recordarlo, ¿cómo se logra el contacto para que vayan a Venezuela ustedes? ¿Cómo se los convoca a estos operativos?
1: Nosotros, si bien somos una filial, nosotros, nuestra casa madre, digamos, es CEPA Argentina, es el Cuerpo de Vocación y Primeros Auxilios Argentina, es quien primeramente nos manda una alerta roja a prepararnos a todas las filiales para poner nuestra indumentaria, equipamiento, terminar de darle el tema de los pasaportes y vacunas. Y luego el domingo a las 10 de la noche, cada uno en su casa, nos solicitan en código rojo, en prioridad, trasladarnos a la ciudad de Buenos Aires para una inminente salida. Así que fue alistar los bolsos, preparar, saludar a la familia y el martes a la mañana ya estábamos en ciudad de Buenos Aires.
0: ¿Y qué sentiste cuando llegó ese código rojo? ¿Pudiste pensar? ¿Lo tuviste que pensar? ¿O fue hacer el bolso, como decís, y salir?
1: Nosotros nos pasó la semana antes de salir, como nosotros somos presidentes de filial, tenemos una comunicación operativa en donde no llega a los canales de los voluntarios. La cierta posibilidad que había que prepararse para una posible activación de nuestro cuerpo, que era algo que teníamos que preparar. Y luego el domingo fue una llamada de emergencia, llamar a ser movilizado en prioridad en periodo rojo. Entonces, si bien existía la posibilidad, nosotros estábamos preparados, fue algo incluso de emergencia. Así que fue eso, preparar los bolsos, el equipamiento y salir para Buenos Aires.
2: ¿Es la experiencia más impresionante de tu vida? Totalmente. ¿Esperabas vivir un tipo de experiencia así?
1: Nosotros fuimos mentalizados y fuimos preparados. Realmente lo que vimos y el trabajo que hemos hecho, creo que nadie está preparado. Nosotros somos un cuerpo profesional, nosotros nos capacitamos para esto, pero así todo, la magnitud de lo que ha sido este doble terremoto, creo que nadie de los que asistió internacionalmente está preparado mentalmente para ver y hacer el trabajo que hicimos.
0: ver la magnitud de lo sucedido, ver la tragedia en el lugar, debe ser otra historia a lo que vemos por los medios, que ya es espeluznante, ¿no?
1: Es muy parecido, sí, ir en el colectivo, pues nos han dispuesto los organismos oficiales, medio de transporte todos los días desde nuestro campamento base hacia la zona de trabajo, ver militares en las calles con palas y cascos, ver a la gente intentando rescatar a sus familiares, camionetas llenas de donaciones repartiendo agua, comida, y es realmente las imágenes que vemos son muy duras. De ir en el colectivo viendo los diferentes edificios colapsados, camionetas retirando los pocos muebles que tienen, es muy fuerte, y hay muchas cosas que en las redes no salen y que solamente uno lo ve entre los escombros.
0: Y ustedes también, seguramente, como hacen los bomberos, por ejemplo, deben tener su trabajo y su equipo de contención, porque estamos hablando de emociones y de dolores inconmensurables, que ustedes en la ayuda denodada y en la empatía, pero después cuando uno vuelve y baja un poco los decibeles, necesita poder hablarlo y poder ser contenido en eso, ¿no?
1: El CEPA Argentina movilizó dentro de los 60... rescatistas que asistimos en la institución, es un equipo bastante grande, llevamos doctores, hemos llevado psicólogos igual, no solamente para el equipo interno, que es en realidad nuestra prioridad, era que todos nuestros voluntarios cada día realizaban las reuniones para ver uno qué había visto, si necesitaba charlar, fue permanente antes, durante y ahora después. Nuestro equipo psicológico a cada voluntario que fue, incluso a las familias y a los voluntarios que no fueron también, consejos, cómo hablar con aquellos que fuimos, escuchar, no minimizar. Eso es algo muy importante, que nuestro equipo de psicólogos, incluso los que estaban en terreno y aquellos que estaban en la Argentina que no pudieron viajar, siguieron tratando con las familias para saber cómo es hacer un recibimiento, cómo escuchar, dar esas oportunidades en la mesa para que la gente pueda dialogar, qué fue lo que vio. Todo eso está planificado. Como cuerpo profesional tenemos nuestro cuerpo médico.
2: Cuando decís no estamos preparados, en realidad, más allá de que nos capacitamos profesionalmente, lo más difícil es el abordaje con las familias después de esa tragedia, ¿no? Más allá de las imágenes que uno ve y del trabajo que uno tiene que hacer en torno a lo que está viendo, ¿no?
1: Nosotros cuando llegamos, en nuestro primer día de asignación, ya veíamos familias sacando escombros en baldes, desde el minuto uno. Vimos peleas entre familias, vimos gente que sigue buscando hasta el día de hoy a sus familiares. Entonces nosotros como cuerpo profesional también fuimos la primer persona que abrazó, que escuchó, que habló con esas familias, hasta que podemos movilizar nuestro equipo psicológico que se encontraba en el lugar, pero quizás en nuestra zona de trabajo habían 40, 50, 60 familias. Entonces, cada voluntario también brindó contención psicológica mientras trabajaba, porque toda esta contención era sobre los escombros. Adentro de los agujeros se metía la familia y uno les daba ese abrazo, los contenía o los invitaba a retirarse al puesto de sanidad, porque algunos tenían picos de presión, estaban muy choqueados emocionalmente.
0: Hablas de zonas de trabajo, ¿cómo se organizó, Lucas, esa logística? Y en tu caso, ¿en qué parte de toda esa devastada Venezuela trabajaste?
1: Nosotros, desde el día cero, se encuentran las Naciones Unidas, quienes tienen su equipo que se instala el día cero, y son quienes hacen los relevamientos y quienes designan zona de trabajos a todos los equipos internacionales. Dentro del aeropuerto había una parte donde te recibía Naciones Unidas, donde se les daba ya la primer reunión, y en las zonas de trabajo y en los distintos campamentos siempre estuvo. Después, en la mitad de nuestra presencia, el mando pasó de las Naciones Unidas a Protección Civil Nacional de Venezuela, y al día siguiente se designó por orden presidencial que se haga cargo de las Fuerzas Armadas Nacionales Bolivarianas, y estuvimos trabajando la mitad de esos días y los finales con el Ejército, con la Armada y con la Fuerza Aérea Venezolana. Nosotros estábamos autorizados, tuvimos nuestras reuniones, todos los días íbamos al puesto de comando internacional para avisar el avance de nuestra situación. Nosotros, toda nuestra instancia, estuvimos en el mismo edificio trabajando, ya que trabajábamos de sol a sol, hacíamos distintos turnos y nosotros íbamos mandando ese avance no solamente a la parte organizativa nacional, sino a las Naciones Unidas, quienes estuvimos en contacto y comunicación.
0: No creo que sume mucho caer en el morbo de lo que todos queremos ver, pero a la vez nos cuesta procesar. Por eso lo que te voy a preguntar es, en el medio de la tragedia, qué linda historia encontraste, qué gesto te quedó grabado y marcado en el medio del dolor. Sabemos que siempre aparece alguna lucecita y algún corazoncito que alegra.
1: Siempre, no solamente nos hemos encontrado con iglesias, ONGs, gente que cargó sus camionetas y llevaba la caja llena de hieleras, agua, comida, nos dieron golosinas. Le hemos hecho probar mate a un montón de militares, de gente que nos ha contado que no tenían a nadie, que ellos vivían quizás en Caracas a muchos kilómetros, pero hay chicos, y ese es un caso, quizás hay un chico que nosotros lo llamamos el Topo. Es una persona en situación de calle en Venezuela que viajó 800 kilómetros desde el día cero. Ha sido la persona que más vivo sacó del edificio donde estábamos nosotros. Es un chico que estaba de bombacha de campo y alpargatas y trabajó a la par de nosotros metiendo en todos los agujeros. Una persona en situación de calle que no tenía familia en Venezuela, que estaba solo.

0: de perder, y estuvo del día cero. La gente, los militares lo llamaban el topo, las familias, estuvo del día cero, y él sacaba gente y se metía, sacaba gente y se metía, de sol a sol.
1: La nobleza de esos grandes invisibilizada, ¿no? Una persona que vos decís, no tenía nada, nadie le pagó, nadie le pidió. Nada.
2: Lucas, y son las situaciones donde no importan las jerarquías, me imagino que también con el personal militar, con todas las instituciones, ese trabajo es codo a codo, es también convivir y ver las mismas cosas y sentir las mismas cosas también, ¿no?
0: Nosotros hemos trabajado con organizaciones USAR, que son organizaciones de búsqueda y rescate urbano internacionales. La verdad que hemos escuchado un montón de idiomas en nuestra estancia en Venezuela, y hemos trabajado, por ejemplo, con la parte de las Fuerzas Armadas, desde soldados hasta tenientes coroneles. Hemos visto un montón de personal militar. Se nos han designado, como nosotros estábamos encargados de nuestra zona de trabajo, se acercaban de a grupos militares a ponerse a disposición de nosotros, entonces los usábamos como voluntarios para realizar la tarea de sacar escombros, de llevar herramientas, agua, hacer los cambios de personal. Fuimos totalmente bien recibidos por las Fuerzas Armadas y hemos trabajado codo a codo desde el día cero.
1: ¿Estaba estipulada la fecha de estadía en Venezuela? ¿Los equipos que son parte de la misión humanitaria tienen su fecha de llegada y de salida?
0: Nosotros nos basamos en las normas internacionales INSARAG.
1: Hay un protocolo.
0: Que es el protocolo internacional de las Naciones Unidas. Las Naciones Unidas tiene su protocolo, tiene toda una cadena de mando, y cada país se encarga de certificar los grupos USAR y se tienen establecidos la cantidad de días.
1: Bien.
0: Más que nada, porque nosotros ya estuvimos 6 días y uno siente el pesar en el cuerpo, el pesar en la mente, en intentar dormir. La verdad que también sería inhumano para los rescatistas estar mucho más tiempo, porque son días de sol a sol. Nosotros pasamos acá de un día nevado, cuando nos estábamos yendo, que estaba nevando acá, nos fuimos a 35 grados, sensaciones térmicas de 42 grados.
1: Bueno, ¿y ese impacto de la altura y el calor, cómo lo viviste, Lucas?
0: Nosotros no solamente trabajamos con overol obligatorio, trabajamos con 2 o 3 barbijos, los cascos, y eso a los rayos del sol. Por eso que también nosotros realizábamos los recambios de personal, la hidratación constante en todo momento. Así que eso nosotros, bueno, nos encargamos. Yo estaba encargado de esa parte del comando. Mi apodo fue, durante todo el operativo, comando.
1: Comando.
0: El comando, sí. Por el comando de operaciones avanzada. Nosotros teníamos nuestro comando de operaciones en la base, que para la gente que se quedaba, o que nosotros quizás que tenían algún problema, entonces descansaban un día, pero después estaba todo el personal en el lugar de trabajo y hacíamos un comando de operaciones avanzada en el lugar, donde estaba el pañol, estaban nuestros puestos de hidratación, teníamos nuestras computadoras, teníamos la tablet para ver dónde estaban trabajando, porque dentro de un mismo edificio se trabajaba en varias zonas a la vez. Entonces mi cargo también como encargado de radiocomunicaciones es gestionar quién entra, quién sale. Necesito una herramienta, bueno, pasar de la herramienta de un voluntario en una punta del edificio a la otra. Todo eso realizamos en el puesto de comando.
2: Ahora, más allá del cansancio, de los protocolos de Naciones Unidas, del desgaste y la conmoción, me imagino que venirse es como que dejas algo pendiente, como que uno no quiere venirse, ¿o no? ¿Pasa?
0: Nosotros, cuando nos informaron la desmovilización, que teníamos que guardar nuestras cosas del campamento para venir, si nos hubieras dicho a nosotros, creo que no había ni uno que quería volverse.
1: Seguían allá.
0: Sí. Quedaron un montón de cosas pendientes. Hicimos amistades, creo, en esos días hicimos amistades con familias, con militares, con bomberos. Tuvimos también a cargo del personal de bomberos de Venezuela. Quedaron un montón de cosas nosotros creemos para hacer. Pero bueno, nosotros también, al ser voluntarios, tenemos trabajo. Hay chicos que han renunciado a su trabajo. Hay chicos que no han dado exámenes finales por asistir a Venezuela, porque estamos en esa parte. Hay gente que hemos pedido vacaciones de urgencia. Entonces tampoco nos tenemos la capacidad de quedarnos mucho más. Si hubiese sido por nosotros, creo que todos nos hubiésemos quedado.
1: Lucas, ¿tuviste miedo en algún momento?
0: No sé si miedo, si bien en el lugar donde estábamos trabajando, al moverse las máquinas hubo algunas situaciones de peligro. Donde estábamos trabajando explotó un lavarropas el primer día, y en el quinto día explotó una garrafa de gas. Que estar trabajando, estar coordinando los equipos y de repente escuchar una explosión y que salga volando la garrafa, es a todo el personal, atención, prepararse para evacuar y que paren las máquinas y la gente no

0: A ver, yo en el puesto de comando lo veo, pero la gente que está metida, habían chicos que estaban 9 metros metidos adentro de un edificio, que estaban con el pecho en el piso, pasando. Entonces, lo que nosotros tenemos que hacer es velar por la seguridad de nuestros rescatistas y de la gente. Entonces, han habido situaciones de máximo estrés, situaciones donde hemos tenido que ir a frenar una máquina porque se movía el piso y se movía la estructura, y nosotros teníamos personal adentro de la estructura. Pero bueno, siempre, no, gracias a Dios, no pasó nada. No hemos tenido lesionados graves, más que algún roce con algún fierro o algo que era normal, era esperado. No hemos tenido ninguna situación médica de nuestro personal. Luego, por el tema del calor, por el tema del exceso de cansancio, hemos tenido que bajar de los escombros personal militar, familias. Teníamos
1: Descompensados.
0: dentro del comando, teníamos nuestro puesto médico avanzado, donde estaban nuestros doctores. Teníamos doctores, enfermeros. Estaban con todo el equipamiento desplegado, los catres, para cualquier emergencia bajarlos y atenderlos ahí antes de que sean trasladados al Hospital Militar de Caracas.
1: Vos fíjate todo lo que se puede hacer y todas las trabas en la diaria para hacer cosas que porque los protocolos y porque alguien no quiere, no se pueden concretar. Y mirá cuando hay una misión humanitaria, todo lo que se logra, ¿no? Simplemente con manos y compromiso.
0: Totalmente. Para nosotros, dentro de lo que fue Venezuela, los protocolos salvan vidas. Seguir una jerarquía, seguir una cadena, seguir protocolos de revisar el equipamiento 3 veces antes de salir, fijarse de cargar las baterías, ver la zona donde uno va a trabajar. Todos los días se hacía el primer paneo, los jefes con mucha experiencia. Nosotros tenemos jefes que han ido al doble terremoto de Turquía, estuvieron en Haití, estuvieron en Chile, estuvieron en Chipre, Sudán del Sur. Son gente con muchos años, cascos blancos. Todos los días se acercaban a las zonas donde trabajábamos a volver a reinspeccionar, porque de un día para otro se seguía moviendo la estructura. Y si no era seguro, no entrábamos personal. No se ponía personal en una zona donde no sabíamos si iban a salir.
1: Vos que estuviste ahí, ¿cuánto tiempo se va a necesitar para reparar todo eso?
0: Nosotros, no, no, la verdad no te podría decir, pero meses, años, quizás, años. Desde ver carreteras con los huecos, con zanjas abiertas, edificios de 14, 15, 20 pisos, todos
1: Detonados.
0: en el piso, casas con grietas, incluso ver gente todavía sacando los pocos electrodomésticos que les queda, la ropa en el piso. Yo creo que quedan años para tornar, si se quiere decir, una cierta normalidad.
1: ¿Cuántos chicos de Chubut fueron, Lucas?
0: Nosotros fuimos 5 chubutenses, fue Kevin Guevara, también, que es auxiliar mayor de acá de Trelew, es mi segundo al mando, de acá de la filial de Trelew, y fueron 2 instructores mayores y un auxiliar mayor de la filial de Puerto Madryn, que es donde nació el CEPA Argentina, nació en Puerto Madryn.
1: CEPA de puertas abiertas, todos podemos sumarnos, empezar a aprender y, ¿por qué no, sumarnos a esta gran familia de voluntarios?
0: Totalmente. Nosotros nos capacitamos a la comunidad, como nosotros siempre anunciamos en nuestras redes, los primeros auxilios básicos a la comunidad, y una vez que ingresan, se empiezan a hacer todas las capacitaciones, se los enseña a los chicos desde un primer auxilio básico, una contención emocional, y después ya vamos a capacitaciones avanzadas, como las que yo he hecho de sistema de comando de incidentes, cómo hacer un comando, cómo gestionar equipos. Uno, cuando está ahí, tiene que saber quiénes son, qué saben hacer, qué dificultad tiene el voluntario, en qué es bueno el voluntario, más que nada para hacer equipos completos y
1: Claro.
0: balanceados, igual, o dependiendo de la tarea que uno requiere, bueno, quién tengo disponible para hacer esa tarea. Todo eso nosotros somos un cuerpo voluntario, pero nosotros somos profesionales en lo que hacemos, con todas las capacitaciones y entrenamientos que hacemos acá en Trelew.
2: Y en medio de la desesperación de la gente, ¿no? Porque es increíble, la gente está buscando desenterrar a sus seres queridos, ¿no? Que es todo lo contrario que a veces es lo que se busca hacer, ¿no? Darle una cristiana sepultura, en ese caso primero hay que encontrarlos, y esa es una desesperación que no se termina incluso hasta que no se encuentran con los familiares. Eso, me imagino que hay que lidiar principalmente con esa desesperación, ¿no?
0: Mira, desde el día uno nosotros en la primera inspección la hacemos para ver la estructura, y los mismos familiares se acercaban a decir: tengo un tío allá, tengo una familia acá, no sé si está en la habitación o si llegó a salir a un pasillo, porque hay edificios que en los primeros 6 segundos del terremoto se cayeron en su totalidad. Entonces, había gente que encontramos que quizás estaba durmiendo, estaban en las mismas camas. Había gente que había llegado a salir un pasillo. Entonces las familias nos iban diciendo de que sabían que estaban en el edificio, sabían más o menos en qué parte está, porque aunque el edificio esté colapsado, uno no solamente por las cosas que hay en el piso, por los colores de las paredes, le consulta a la familia, la habitación de qué color estaba pintada, era rosa.
1: ¿Dónde sería?
0: Entonces uno, si bien está metido 4 metros horizontal, 3 metros para abajo, más o menos intuye que si hay platos era la cocina, un lavarropas quizás era un baño. Entonces le íbamos consultando a las familias que nos decían que estaban sus familiares ahí. Y ahí también era una parte de trabajar con la información, con los planos originales del edificio, con lo que nos ha dicho la familia y con lo que uno ha visto. Con esos datos intuíamos más o menos si estábamos en una cocina, si estábamos en un pasillo, qué domicilio era. Si bien un edificio colapsado cambia totalmente, cambia las cosas, sigue teniendo un orden que uno con las capacitaciones y la experiencia sabe más o menos en qué parte del edificio está.
1: Si te convocan, ¿volvés?
0: Totalmente.
1: Ojalá haya muchos Lucas más. Invitamos a todos a, por lo menos, a conocer el trabajo de SEPA y poder acompañar, eso también ya es importante.
0: Totalmente. Nosotros, bueno, permanentemente estamos con el ingreso. Creo que nosotros tenemos un sistema automático que la gente rellena el formulario para ingresar. Y si bien venía bastante activo desde el día 1 que estuvimos en Venezuela,
1: creció.
0: Yo veía el teléfono y había lo que no hemos juntado en un año de inscripciones.
1: Qué
0: lo
1: bueno.
0: Hemos juntado en 3 días.
1: Qué bueno.
0: Y la verdad que a nosotros nos encantaría que cualquier persona de Trelew, del Valle, se quiera sumar. Nosotros hemos colaborado en los incendios de las cordilleras, hemos ido a las inundaciones de Bahía Blanca, hemos estado ahora en nuestra gran misión humanitaria de Venezuela, y ahora lo que queda es toda la experiencia que juntamos. Todo lo que hicimos bien lo vamos a hacer mejor, y aquellas cosas que quizás nosotros sentimos que hemos estado un poco flojo o que faltó un poco más profesionalizar o hacer mejor, para el siguiente me imagino que lo vamos a hacer 10 veces mejor.
1: No tenemos dudas. Gracias, Lucas. Felicitaciones y ojalá haya muchos Lucas más.
0: No, gracias a ustedes por el recibimiento y por la atención.
1: Lucas Álvarez, de SEPA Trelew, con nosotros por el aire.
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0: Mediodía recontra super nublado, pero a pesar de eso seguimos por el aire y nos vamos al Aeroclub de la ciudad de Trelew. Estamos en contacto con Fabio Orellano, vamos a conocer todas las actividades y propuestas que tenemos allí, con actividades especiales de cara a las vacaciones de invierno, con inscripciones al segundo semestre del año, con toda la alternativa de la escuela de aviación que tenemos en la ciudad de Trelew y con algunas gestiones que se realizan para mejorar toda la prestación de nuestro aeroclub. Fabio Orellano, ¿cómo está, Fabio? Buen día.
1: Hola, buen día. ¿Cómo andan? ¿Todo bien?
0: Todo muy bien. Te agarramos en plenos trámites en Buenos Aires.
1: Sí, me estoy tratando de correr del ruido de los autos para poder hablar tranquilo.
0: Ahí estamos, te escuchamos.
1: Estoy con trámites de la escuela, del aeroclub, intentando hacer consultas sobre el curso que queremos dar el año que viene de mecánico de avión, así que era necesario venir. Y también aproveché y hice algunos trámites para otros aeroclubes de amigos, ya que venimos acá a Buenos Aires. Aprovechamos a hacer trámites.
0: Bueno, está traccionando a lo grande el aeroclub de la ciudad de Trelew, ¿no?
1: Y estamos con algunas cambios para mejor, o sea, estamos ampliándonos, ampliando la oferta educativa, estamos queriendo posicionarnos más fuertemente aún en la Patagonia y eso es parece que hay que trabajar mucho, ¿no?
0: ¿Hay expectativas para el impulso que se le puede dar al aeroclub, Fabio, en el marco de estas vacaciones de invierno y estas propuestas para las familias, para que se acerquen, para que hagan los vuelos bautismo?
1: Mira, nosotros tenemos armado ahí para las vacaciones de invierno, que comenzaron hoy, tenemos vuelos con precios muy, muy accesibles. También se puede visitar el parque temático, los aviones que tenemos ahí, que todavía está la muestra de Saint-Exupéry, que nos prestó la Embajada de Francia, quedó en uno de los aviones, se puede visitar. También tenemos el museo donde está el Instituto Aeronaval, y los aviones que tenemos nosotros, todo eso se puede pasar una linda tarde visitando el aeroclub. Así que invitamos a todos los papás que por ahí... en las vacaciones empezamos a buscar cosas para que nuestros hijos se entretengan. Bueno, una opción puede ser el aeroclub.
0: Fabio, y también con apertura a la segunda etapa del año con la carrera, ¿no? Con las carreras que brinda la escuela.
1: Claro, exactamente, sí. Volvemos a repetir algunos cursos que ya dimos en el primer semestre, que son el de señalero, operador de rampa, tripulante de cabina de pasajeros, despachante de aeronaves. Y en el mes de septiembre tenemos previsto dar el curso de tripulante de dron. Recién lo vamos a poder hacer en ese mes, porque estamos con unos trámites administrativos que también estoy acá también para eso, para apurar un poquito más los trámites.
0: ¿Te volvés en dron o te volvés en avión?
1: No, me vuelvo en avión. En algún momento vamos a volver en dron, seguramente.
0: Pero no tengo ninguna duda. Fabio, tengo entendido que hay mucho interés, ¿no?, en esto de tripulación de dron, sí, que es una condición, sí, en realidad, para poder volar estos aparatitos, sí, y cada vez buscando los usuarios más profesionalización, ¿no?
1: Nosotros dimos 3 cursos introductorios con una límite de inscripciones de 50 personas y los 3... tuvimos que ampliar la cantidad de gente porque era increíble los interesados que tenemos. Y estos últimos días me están llamando a ver cuándo sin las inscripciones. Las inscripciones van a ser mediados de agosto. Pero bueno, un poquito de paciencia. Nosotros estamos lejos de los lugares donde se autorizan todas esos cursos y muchas veces tenemos que viajar acá a Buenos Aires para poder darle rapidez al trámite, ¿no?
0: Cuando hablamos tanto de las alternativas de la escuela como este curso de tripulación de dron, todo con certificación ANAC, por eso esta necesidad, sí, claro, de gestiones, sí, allá, ¿no?
1: Exactamente, sí, todos los títulos que nosotros damos tienen certificación ANAC, con lo que se puede luego generar su licencia y poder volar. Y la verdad que es una buena alternativa laboral el hacer tripulante de dron, porque últimamente se está trabajando mucho en las chacras, claro, en los campos, en las producciones televisivas, bueno, de todo.
0: Fabio, puede llegar a ser, no sé si alguien me dijo algo o lo soñé, pero puede llegar a ser que para octubre, mes aniversario de Trelew, el Aeroclub haga alguna propuesta distinta.
1: Yo diría, estamos entre octubre y noviembre, estamos ahí, pero sí, algo muy distinto, que hace muchos años no se hace acá en Trelew, del 2009, pero sí, estamos trabajando, hay un grupo grande de gente trabajando y esperemos poder anunciarlo en días.
0: Bueno, algo que vuelve, desde 2009 no se hace, para los memoriosos que se pongan a pensar, vos sabés que yo me subo, Fabio.
1: ¿Te animás?
0: Sí, claro. Vamos.
1: Bueno.
0: Vamos.
1: Sí.
0: Me tiro,
1: Te invitamos.
0: Esto queda grabado, ya me inmolé, ya está. Pacto sellado. Fabio, como siempre, gracias por tu tiempo. Esperamos novedades de las gestiones en Buenos Aires. Insistimos con estas propuestas para las familias de la zona en el marco de las vacaciones. Sí. Lindas alternativas para tener otra perspectiva de nuestra ciudad.
1: Exactamente. Bueno, muchas gracias como siempre.
0: Buena vuelta, Fabio, hasta cualquier momento.
1: Gracias.
0: Fabio Orellano, titular del Aeroclub de la ciudad de Trelew.

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0: Vos preguntabas por qué el día estaba nublado, ¿no? Vos porque estaba el cielo gris.
1: Yeah. Va a salir el sol, más tarde va a salir el sol porque Coco Salvo está con nosotros. Hola, Coquito.
0: Hola,
1: bienvenido.
0: Coquito, querido.
1: Ay, Dios.
0: Oh, yeah.
1: Menos mal que lo que se dice desde el control no sale al aire. No,
0: son calificativos, no, adjetivos calificativos. Son
1: mimos.
0: Todos puros elogios, mimos. Bueno, elogios y mimos no recibió precisamente ella, pero... tiene la piel curtida.
1: Pero sí de nuestro lado, por supuesto.
0: Tiene
1: que
0: la piel curtida y sabe estas cosas. Pero bueno, más allá de la amargura, analizar, porque seguramente lo vamos a poder hacer. Sole Matisse, ¿cómo estás?
1: Campeona.
0: ¿Cómo va?
2: Hola, amigo, ¿cómo andan?
0: Y bueno, en las buenas y en las malas, porque esto es así, ¿qué va a ser? Sí. Ya es como decimos, ya el cuero está curtido, uno sabe que se puede encontrar con estas cosas. Yo lo que decía, lo que a mí me llama la atención, solo quiero analizar esto. Primero, que intenté ver tu pelea y no la pude ver porque cortaron el streaming en las tres primeras peleas de los hombres. No sé si les pasó a todos igual o me pasó a mí solamente en casa. Me cansé de buscar y buscar y no pude encontrar. Y después lo que me llama la atención del fallo es que uno dé empate y otros dos te den 7 puntos de diferencia perdida. O sea, a veces uno no entiende qué ven los jurados o cuán diferente es el criterio de los jurados, ¿no?
2: Sí, una locura. Yo cuando escuché, o sea, yo no, obviamente que yo no entendía que, o sea, el idioma, digamos, pero tenía a la gente atrás que dijeron, dice empate la primera. Y yo supí, digo, bueno, pensaba, bueno, con un empate me voy contenta, digo yo, ¿viste? Pero que no me choreen, que era lo que menos me imaginaba, ¿no? Así que, pero bueno, los jueces, no se ve que no me vieron tirar ni una mano. Y eso que salí del primero hasta el último, me cansé de tirar piñas, trabajé muchísimo el bloqueo, que fue bueno, después cuando veas la pelea y la gente que la vio, bueno, obviamente... las manos que le llegaban a la rival, obviamente que los primeros rounds me costó entrar porque ella es muy alta, me la estoy jugando en dos categorías más altas que la mía, donde me van a tocar chicas altas, con los brazos re largos, así que bueno, reconozco que los primeros rounds, el primero hasta el tercero, me costó como
1: acomodarte.
2: Como entrarle en realidad. Sí, la picoteaba y le llegaban las manos, pero era como que faltaba eso, ¿no? Escabullirme y poder trabajar mejor. Pero bueno, esto es así, yo sí, como decís vos, ya estoy curtida. Pero bueno, yo la verdad que después vi la pelea y me vi muchísimo mejor que la pelea anterior. La verdad que un rendimiento físico muy bueno, donde no me cansé en ningún momento, pero bueno, estas cosas pasan y lamenté mucho, no, después me di cuenta de que no saludé, bueno, obviamente terminó la pelea, nos abrazamos con mi rival, pero me faltó ese otro saludo, ¿no? Después me bajé recaliente del ring, así que bueno, nada.
0: A ver, en algún momento, porque después la voy a ver seguramente, pero ¿te sintió en algún momento, te comprometió para que decir, bueno, el jurado, perdiste un round, perdiste dos? ¿En algún momento se notó complicada la pelea?
2: Mira, no complicada, sino sí, obviamente que no digo el ganar todos los rounds, pero hubieron rounds en los que, como te decía, el primer round salí muy bien, me faltó meterme en el segundo, en tercero con él, pero siempre metiendo unas manos que le llegaban claras, y después en los últimos rounds levanté la pelea bastante, donde obviamente trabajé más las combinaciones, las derechas las trabajé muy bien, los cross, todas esas cosas que trabajamos en el gimnasio, las manos abajo. Siempre, obviamente, siempre me costó hacer ese esquive para entrar, pero bueno, las manos las entraban, En el último round creo que uno obviamente cuando está en el cuerpo a cuerpo siente el desgaste de la rival, donde yo sentía que se estaba desgastando. Mi rival obviamente, que como toda mexicana, aguantó, escuchaba en el rincón que le decían a los últimos rounds que se desplazara, que no se prenda el juego mío. Pero bueno, creo que acá la que tenía que hacer el trabajo duro era ella, y al final salí yo del primero al último, como que yo estaba por ganar mi título mundial.
0: Claro, sí, ¿viste? Sí, entiendo. Claro. Es la lógica, es se la explicamos.
2: Es como se sale a buscar un cinturón, digo yo.
0: Estás hablando de cuestiones lógicas. Si vos vas a buscar un título, claro, tenés que ir a buscarlo y hacer el laburo de ir a buscar el partido, digamos, como decimos en el fútbol.
2: Claro.
0: Y si no sos convincente en eso, jamás te van a dar o te tendrían que dar lógicamente un título. Pero bueno, indudablemente sabés, Sole, que el boxeo tiene otras cosas que no son solamente lo que pasa arriba del ring, ¿no?
2: Sí, la verdad que sí. Pero bueno, ya está, vamos a dar vuelta la página.
1: ¿Y qué sigue, Sole, ahora, después de este trago amargo?
2: ¿Y qué sigue? Bueno, nada, seguir entrenando. Hablamos con el promotor de Salita, que es del que yo firmé contrato. Tengo dos peleas más, así que ya en octubre, noviembre, tengo que estar peleando otra vez.
1: Bien.
2: Así que bueno, ya estoy en Buenos Aires, hoy llegamos a Buenos Aires, me voy a quedar dos semanitas acá, tengo que hacer unos trámites de visa con Mario, así que, porque tengo una visa especial que la tengo que tratar para que me la den, así que nada, y ya tengo mi rutina para empezar con los trabajos físicos, con el entrenador, con Federico y bueno, con Mario, así que nada, a seguir entrenando nomás.
1: ¿Te enojaste con la prensa argentina?
2: Sí, sí me enojé. Me enojé porque...
1: Con algunos, ¿no?
2: Sí. No de ahí de Trelew, ¿eh? Así que quédense tranquilos, porque Trelew siempre estuvo ahí conmigo, acompañándome en las buenas, en las malas. Pero he visto, sí, y digo, y me puse a leer, Soledad Matisse se perdió el título, y ahora la única campeona que tenemos acá es tal persona, ¿viste? Y claro, cuando yo era campeona, siempre escuchaba en la tele, en el canal boxístico que miramos todos, en Argentina está en decadencia, tenemos solamente estos boxeadores, que el otro, y yo, decía, y quedábamos, claro, viste, en mi casa, y yo, ufa, digo,
0: claro,
2: y ahora que perdí,
1: ahí salta,
2: bueno, y ahora tenemos solamente estos campeones, bueno, hay uno, obviamente no voy a nombrar a nadie, pero a Mario no lo llamaba nadie, se le llenó de llamadas, de números que no, de periodistas, de números que no, que él no tiene, ¿viste? Y esas cosas te sorprenden igual.
1: Que llamen a los periodistas de Trelew como Jacobo, que les van a contar cómo
2: claro,
1: son las cosas.
2: Sí, así los atienden ustedes.
1: Porque... Exactamente, vos mandalos para acá.
0: No, seguro, pero es que claro, también pasa, es que esto tiene que ver con lo que precisamente hablamos del boxeo, que no son solamente las cosas que pasan arriba del ring y que uno nunca lo puede entender y lo puede saber con certeza porque, no sé, no queremos hablar de los negocios, no queremos hablar de cómo se pactan algunas cosas porque si no nos metemos en terreno que incluso si no estamos tan cerca tampoco conocemos, entonces siempre nos quedamos con lo que pasa arriba del ring nosotros o con lo que vemos del boxeador y el deportista y de vos vemos que con 45 años y lo más importante para vos va a ser eso, que te viste mejor. Porque posibilidades todavía tenés y porque las vas a seguir buscando.
2: Sí, obviamente las posibilidades las vamos a seguir buscando. Mi equipo me dice que no te bajonees y yo es como que yo trato de que ellos tampoco piensen que yo me voy a bajonear. Al contrario, terminé la pelea, nos fuimos al camarín, agarré mi ropa, le dije, ahí vengo, chicos, me voy a cambiar. Me fui al baño, me largué a llorar todo. Hablé con mis hijas, con mi mamá, decirle que estaba bien. Y bueno, traté de desahogarme ahí porque no quería llorar delante de ellos, no quería que me vean mal. Entonces, porque no quiero que piensen que yo perdí culpa de ellos, no, yo le aclaré, chicos, perdimos por culpa de los jueces, no perdimos por el mal laburo que hicimos, porque la verdad es que el laburo que hicimos en estas últimas peleas fueron muy intensos, y la verdad es que fueron de 4 escalones que dimos para adelante en estas últimas peleas, con esto no, nos echaron, no sé si 1 o 2 para atrás, y eso es feo.
1: Pero bienvenido, pero bueno, el desahogo, Sole, que no significa que ni se bajan los brazos, ni que se está bajoneado, no. Es sacarse esa mufa ajena de encima y vos sabés sí, que no, vas no. para adelante.
2: Sí, no, triste nomás, porque bueno, por lo que pasó, pero bueno, yo voy a seguir, entrenando, voy a seguir buscando oportunidades porque me siento bien, y bueno, a esa gente que por ahí siempre hay un comentario y pone, bueno, pero ya está, que esto, que la edad, o sea, a mí la edad me chupa un huevo, gente, o sea, lo hago porque a mí me guste,
1: les quedó
2: y
1: claro,
2: porque tengo ganas, y métanse en los comentarios.
0: Hace falta traducirlo, se lo traducimos claro, a los ingleses, ¿entendés? Que estaban ahí en Puerto Rico.
2: Yo soy la que me esfuerzo todos los días para ver la pelea que hago, ¿viste? Yo siempre, porque algunos piensan que, nada, sí, ya está grande, va por la plata, ¿viste? No, yo no voy por la plata, si no voy, me subo y me tiro, ¿entendés?
0: Claro.
2: Pero no es así. Yo amo este deporte, lo amo, lo llevo muy adentro y es algo que quiero hacerlo bien.
1: Y un tropezón no es caída, y tenés un potencial enorme, y que digan lo que quieran, la edad nos chupa un huevo y tenemos mucho ring por delante.
0: Sí, sí, sí.
2: Claro, sí.
0: Yo así me quedo.
2: Que nada, sí, trato de ponerle onda, así que ya está.
1: Vamos a dar vuelta a la hoja.
2: Hoy vamos a ir a entrenar, a movernos un poco y ya está.
1: Dar unos buenos sacudones a la bolsa hoy.
2: Que me inviten para la próxima.
0: Bueno, sabes que yo me quedo, además de eso de que te chupa, me quedo con que vas a seguir buscando oportunidades, y además con que si fuera por la plata, vas y te tiras. Son dos títulos para analizar. Cualquiera de los tres vale, y son muy claros. Y lo sabemos, Sole, lo sabemos, y sabemos que de estas cosas el boxeo además está minado. Por eso no nos sorprende tampoco, nos molesta, nos duele. Y de lo que se ve, dentro de nuestro país y dentro de nuestro periodismo, ¿sabes qué? Tampoco nos sorprende, porque exactamente no sabemos analizar esto que vos decís. El trabajo, el sacrificio, el esfuerzo, la seriedad, y nosotros lo vemos porque te vemos acá, porque sos nuestra vecina, porque sos nuestra. Entonces, como no lo ven, dicen lo que se los canta decir, entonces tampoco vamos a salir a opinar sobre eso.
2: Claro, yo estoy arriesgando 2 categorías de la actual mía, ¿entendés? Estoy peleando con minas grosas, grandotas, con brazos largos, ¿entendés? Que uno dice, se la juega, y me la juego en serio. Así que nada, ahora vamos a bajar.
1: Volvé, Sole, que entrenás conmigo, te presto mi brazo para entrenar un rato.
2: Claro, ¿viste? Ahora, pero sí,
0: Mario. Descargate con Mario Ortiz,
1: listo. ¡Ay, qué onda que me metí! Sí. Te haga la loca, Sole.
2: Así que bueno, ahora, bueno, estábamos charlando con mi equipo, bueno, vamos a bajar, ya probamos en esta, bueno, pasó lo que pasó. Como lo dije una vez, mientras pueda sacarle provecho a esta categoría, reinar en esta categoría, pero nunca me van a ver mal entrenada. Así que bueno, ahora me voy a entrenar para bajar de categoría y bueno, que venga la que sigue.
1: Y toda la garra, y te esperamos entre la Eugenia. Un abrazo enorme.
2: Bueno, muchas gracias, y bueno, saludo ahí a mi familia, a mis hijitas, a mis nietos y a toda la gente de Trelew que me apoya siempre y está... Son de fierro conmigo.
1: Más vale que
2: gracias
1: sí. Itaca, querida, un beso grande. Soledad gracias. Matisse, con garra para rato, si no le quedó claro, Jacobo Lillo.
0: No, a usted le tiene que quedar claro, que cuando venga Sole...
1: Va a querer entrenar conmigo.
0: Claro, exactamente. Yo, todo bien, yo no me tengo que subir al ring, ahora le toca a usted.
1: Dos sopapos le voy a poner, dos nada más.

0: Mediodía recontra nublado y ya ingresando en los últimos minutos de esta edición. Y con un gran saludo, un especial saludo, con cuidado, despacito, porque hoy está más grande que nunca. ¡Feliz cumpleaños, Germán Velasco! ¿Cómo le va?
1: ¿Cómo anda, Maru? Estoy más grande, pero todavía no la alcanzo, así que
0: no, todavía le falta.
1: Pero como una década todavía.
0: Ay, pero si serás exagerado, mi amor, ¿qué estás diciendo?
1: ¿Cómo anda la mejor del mundo mundial? Mi amiga personal, Maru Ortiz, y bueno, seguramente estará con su compañero.
0: Por supuesto.
2: Felices 40 y pico.
1: No, que 40, hermano. Ah. 38, sacá la cuenta, 2026 menos 1988.
2: Bien, bien. Sí, bien.
1: ¿Viste?
0: ¿Y está cargado?
1: Claro. Pero es una cosa.
2: Claro.
1: Ayer me dijeron, pensé que cumplías 25.
0: ¿Quién le va? ¿Cómo le van a mentir de esa manera?
2: Así. ¿Quién le engañó así?
1: La gente, la calle.
0: Qué mala gente.
2: Qué mala gente, ¿no? ¿Cómo le engañó con el pibe?
1: Lo que pasa es que esa la envidia a ustedes, porque ustedes, muchas tiraditas de piel, muchas cosas, pero guarda, ¿eh?
0: No, guardiola. Que le mientan de esa manera.
1: Uno no se hace nada, se baña nomás todos los días y está como nuevo.
2: A ver, usted no contestó la pregunta de Maru, el 38, ¿está cargado?
1: Siempre está cargado, amigo.
0: Yo estoy muy contento porque, bueno, funcionaron las gestiones que hicimos con Jacobo, viste que yo te conté, que habíamos hablado con Scaloni, para que alarguen un poco y lleguemos a las 12 con un triunfo. Así que, bueno, gracias, ¿viste? Lío.
2: Claro.
1: ¿Qué
0: regalito te hicimos, sufrir,
2: No, el regalo lo hizo en Boló, el jugador suizo que se tiró. Claro, se inmoló en Boló.
1: No le quite mérito a la selección, no sea... vigilante.
2: No, escúchame, Germán. Claro, escúchame. Es verdad que Suiza, por más que pierde un hombre, no puede decaer tanto en el rendimiento y eso refleja la diferencia de jerarquía. Pero la estábamos pasando muy mal. Y después, expulsión de Mboló y cambió totalmente el partido. O sea,
1: sí, pero la estábamos pasando mal por los bordes y el lado de... uno de los laterales, pero después yo creo que lo íbamos a ganar. Éramos más que Suiza, además los europeos te dan mucho espacio, no son como los africanos que traban y la tiran larga y salen corriendo el gol. Bueno, cuando te empiezan a quedar, a aprovechar un desborde y el gol, ¿no? Pero después íbamos a ganar, yo estaba seguro. Y tengo tanta fe para el miércoles que... No lo voy a decir, pero tengo mi resultado.
0: No diga nada, cállese la boca, cuéntenos cómo está Comodoro.
1: Bueno, le cuento, cielo nublado, nada de frío. Pero nada de frío.
0: No, acá la verdad que tampoco.
1: La verdad es que es raro. Mañana, es más, a partir de mañana, martes, miércoles y creo que jueves también, vamos a tener temperatura de 15 grados en Comodoro.
0: Sí, se viene el verano invernal.
1: Algunos dicen, y puede venir la nieve. Uh-huh. Algunos, los que saben, ¿no? Uh-huh. Los que peinan canas.
0: Esa.
1: Y no lo digo por Maru Ortiz ni por Maru
0: Ortiz. La boca se pega a un lado, hermano.
1: Pero la verdad es que muchos dicen que sí, que puede llegar a venir nieve. Esperemos, mientras si conseguimos el pase a la final, el día domingo. Y nos va bien, no caiga nieve ese domingo, porque igual vamos a salir a festejar.
0: Que caiga lo que
1: Comodoro,
0: sea.
1: Por ejemplo, más de 45.000 personas.
0: Tremendo.
1: A las calles en la madrugada del domingo. Hasta las 4:30 de la mañana duró el festejo. Yo estuve hasta las 2:30. Y después continué mi festejo en otro lado, ¿no?
0: ¿Dónde?
1: Y llegué a mi casa a las 5:00, a las 8:00. Ayer, la bandera, antes de ir a la nota, le voy a contar algo. Ayer me sentí un viejo, en mi propio cumpleaños.
0: No tenemos
1: Porque me acosté 5.

0: Bueno, le voy a contar algo.
1: Cuente.
0: Y en medio de todo esto,
1: sí,
0: de toda esta euforia argentina, el cumpleaños de Germán, las caravanas y demás, hubo un operativo importante en kilómetro 8, acá en la zona norte de Comodoro, donde secuestraron, donde, gracias a una gran tarea de investigación de parte de la comisaría de kilómetro 8, se comprobó de que había un kiosco de droga, tranquilamente, así nomás le digo. Un kiosco donde todo el día había movimiento, donde la gente iba caminando, en vehículo, chicos jóvenes en bicicleta, pasaban por el lugar, había una ventanita, golpeaban la ventana, mostraban algo en el teléfono, tipo un QR, me contaban,
1: ajá,
0: y le daban el paquetito y se iban.
1: Paquetito.
0: Así es. Secuestraron dosis de cocaína, de marihuana, dinero, balanza, de todo un poco. Pero de esto vamos a escuchar a Franco Damián Tranma, uno de los jefes de la división de drogas aquí en Comodoro Rivadavia, hablando de esto que ocurrió en kilómetro 8.
2: Sí, buenos días. El día viernes, el 10 de julio, siendo las 19:30 horas aproximadamente, iniciamos con la diligencia de una medida de allanamiento dispuesta por el juez de garantía federal, a solicitud de la unidad fiscal de litigación e investigación de casos sencillos a cargo del doctor Mariano Sánchez y quien llevó el caso, la auxiliar de fiscalía Analia Ruiz. A raíz de una investigación impulsada por ellos hace aproximadamente 4 meses, que se habían encomendado tareas en domicilio de kilómetro 8, estándar norte, un domicilio particular en el que se presumía que se comercializaba sustancias del tipo estupefaciente. Iniciadas las tareas de vigilancia y seguimiento por esta división, se pudo determinar que efectivamente había movimientos en el lugar poco habituales a lo que son de una familia, lo que es un domicilio normal, digamos, y se detectó que funcionaba lo que se conoce como en la jerga callejera como kiosquitos de venta de sustancias al menudeo. Durante la diligencia se procedió al secuestro de aproximadamente 100 gramos de marihuana que estaban ya en una presentación determinada para dispuesta a la venta, al igual que 14 envoltorios de cocaína también distribuidos para comercializar. Al igual que, bueno, se encontraron 3 balanzas de precisión y se procedió al secuestro también de 3 teléfonos celulares.
3: Franco, esto ustedes venían trabajándolo, pero también es parte de alguna denuncia anónima o tareas de ustedes que fueron haciendo en el territorio.
2: No, en este particular esta investigación es impulsada por la unidad fiscal a raíz de diversas intervenciones que había tenido comisaría de kilómetro 8, en las cuales en algunas de ellas había secuestrado sustancia a personas en cercanía del lugar y bueno, alertados sobre esta situación en que en la zona existían conflictos y bueno, se secuestraba sustancias alrededor, se presumía que era el lugar de donde iban a adquirir la sustancia. Es por ello que la unidad fiscal impulsó la investigación.
3: ¿Estas familias son con antecedentes, son conocidas en la zona? ¿Se sabe si cuánto estarían comercializando?
2: Sí, son personas conocidas en el ámbito policial por diferentes tipos de hechos. Puntualmente en esta investigación, ocupantes del lugar fueron imputados 2 masculinos de 30 años de edad y bueno, también resultó imputado un masculino restante que no residía en la vivienda, pero al momento del allanamiento se encontraba en el lugar, tenía en su poder sustancia estupefaciente en baja cantidad, por lo que se presume que y se intenta establecer si se trataba de un comprador ocasional.
3: ¿Se trata también de dar con los proveedores en este tipo de casos?
2: Sí, sí, sí. En toda investigación se agotan las instancias, los medios para poder escalar y poder determinar de dónde se abastecen de sustancias las personas estas que finalmente las revenden al menudeo, pero bueno, por ahí las investigaciones se ven truncadas o es necesario allanar para que la comercialización no se siga dando.
3: Franco, también ustedes trabajando, ¿no?, en toda la división de drogas y demás, y al momento hacer este tipo de operativos de los kioscos de narcomenudeo, ¿con qué rango de edad se encuentra? ¿Tanto aquel que consume o

0: aquel que vende, ¿en qué rango de edad?
1: No, las edades, hay de todo tipo de edades, o sea, se determina, se ven durante las vigilancias que las personas que concurran a cualquier sustancia, la droga no discrimina edad. Obviamente, cuando se advierte la presencia de menores, se aceleran este tipo de investigaciones para evitar que los menores sigan adquiriendo sustancias de manera deliberada.
2: Bueno, Germán, ahí con todo el detalle de estos operativos.
3: Todo el detalle de los operativos, bueno, la situación del consumo en Comodoro Rivadavia, que es preocupante porque abarca a todas las edades, no solamente a los más jóvenes, sino más grandes también, y estos kioscos que van abundando, ¿no? Porque también me decía, y ya con esto cierro, me decía Franco Trautmann, que algunos directamente compran tipo inversión y se ponen el kiosquito a la casa y venden todo, hasta que venden todo y después no participan más de la venta, ¿no? Es como que invierten, recuperan o duplican lo invertido y luego se retiran. Es por eso que se observan y se dan tantos kioscos de droga en la ciudad.
2: Bueno, un tema para seguir de cerca. Germán, gracias por la información. Que disfrutes tus flamantes 43 y mañana nos reencontramos. Besito, ¿eh? Chau, chau, chau. Desde Comodoro Rivadavia, y no le dimos derecho a nada más, Germán Velasco.
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0: Y así, con la música de No te va a gustar, encaramos viaje a la cordillera. Juan Martín Cángaro, ¿cómo le va?
1: ¿Cómo estás, Maru? Buen mediodía, muy bien. Aquí estamos en una mañana que empezó con lluvia, después la lluvia dio paso a un poco de sol y ahora vuelven a aparecer las nubes en nuestro cielo. Pero bueno, una temperatura bastante agradable igual, 9 grados. Ha subido bastante sobre lo que veníamos, después de la nieve la semana pasada, viste que también el clima en esta época.
0: ¿Sería como un día de sandwichito de sol?
1: Claro, algo así, un poco de sol, un poco de nubes. No se espera lluvia en lo que queda del día, así que bueno, tal vez vuelva a despejarse un poco más en un rato. Pero sobre todo, bueno, igual que está pasando en otras partes de la provincia, ¿no? Un ascenso bastante marcado de la temperatura para el frío que venía reinando, ¿no? Hace ya varias semanas.
0: ¿Será la calma y el sol que antecede a la llegada de la tan esperada nieve?
1: Ojalá, ¿no? ojalá un poco más de nieve, porque te soy sincero, un poco la lluvia de estos últimos días, de la noche y de la mañana,
0: ha lavado todo.
1: Ha lavado bastante lo que había, no nevó tanto en las zonas altas, así que bueno, sigue faltando más nieve. Está pronosticado para esta semana precipitaciones para jueves y viernes, así que veremos si aparece más nieve en estos días.
0: Bueno, Juancito, ¿y cómo anduvo la mañana por Esquel?
1: Bueno, el fin de semana, el inicio del fin de semana en Esquel tuvo un hecho policial grave, serio, que fue ni más ni menos que el asesinato de un hombre de 68 años, que primero se creyó que se había autolesionado, pero después todas las averiguaciones, la investigación llevó a que su pareja, una mujer, fue indicada como la presunta responsable y quedó en prisión preventiva. Además, es una persona que tenía ya algún antecedente, la agresora de algún hecho similar, incluso de algún encubrimiento. Así que lo vamos a escuchar el jefe de la unidad regional Esquela, Hugo Melipil, que estuvo brindando precisiones al respecto de este hecho.
2: El pasado día viernes, en un horario cercano a las 4 horas más o menos de la madrugada, hemos sido alertados a través del Centro de Monitoreo Urbano de la ciudad, y en este caso ha tomado intervención por una cuestión de jurisdicción la Comisaría Seccional Segunda, en un domicilio ubicado ahí en el barrio Sudeico. El alerta inicial que se daba, que convocó a los uniformados de este inmueble, consistía en que una persona de sexo masculino mayor de edad se había autolesionado utilizando en este caso un arma blanca, un cuchillo, y como consecuencia eso se solicitaba no solo la presencia de policía, sino también la presencia de personal de salud pública para que asista a esta persona lesionada. Una vez que se aborda la escena del hecho, fueron surgiendo algunas cuestiones que por ahí resultaron no solo llamativas para esta policía. En poco tiempo de la intervención se advierte y se contacta tiempo más tarde, o se certifica, perdón, tiempo más tarde por el personal de salud pública, que también asiste con un uniformado, el fallecimiento de esta persona de sexo masculino que le hago referencia, y que se da cuenta en la noticia inicial sobre que se había tomado la decisión supuestamente de autolesionarse, que esta persona, bueno, como le hacía referencia, había fallecido. Obviamente que esta cuestión y ante el panorama que encontró policía al abordaje de esta cuestión, conlleva a tomar una serie de medidas procesales urgentes, dando intervención a la fiscalía en turno de la ciudad, y a partir de ahí obviamente se llevaron a cabo diferentes medidas investigativas de campo y también otras medidas procesales que se ejecutaron sobre la escena del hallazgo de esta persona sin vida. Y concluye ya tiempo más tarde de ese día y de ese abordaje con un cambio radical de la noticia inicial que se había tomado. Deriva en un cambio de presumir en grado de certeza de que esta persona había sido atacada y lesionada en una zona de cuello, un elemento casualmente punzocortante con un cuchillo, y que casualmente esa herida, a raíz de esa herida, le lleva a este deceso que le hacía referencia anteriormente, ¿no? Llevó a la detención de esta persona, quedó alojada inicialmente en una dependencia de la ciudad, y al día siguiente, obviamente, con todos estos elementos que fueron recolectados en la escena de los hechos, se concretó la audiencia de control de detención, donde se ha dictado una prisión preventiva por 6 meses. Por esa razón se encuentra ahora alojada en un instituto de esta policía, pero en la zona del Valle. Surge también de que esta persona ya tendría algún antecedente de alguna participación supuesta en un hecho muy parecido que había tenido lugar tiempo atrás en ese mismo domicilio, más exactamente allá por el año 2018, según surge de todo este trabajo que se ha hecho de recopilación de información y demás cuestiones que obliga por ahí este tipo de eventos a concretarse como tarea judicial en el marco de lo que se investiga, esta información de esta participación, no solo de esta mujer, sino también de un familiar directo, que por alguna cuestión técnica después habrían salido sobreseído en esa contienda o alguna cuestión similar.
0: Ahí con todo el detalle, Juan.
1: Sí, bueno, veremos. Hacia Minipil, la imputada ha sido trasladada a otro lugar de la provincia para permanecer alojada en prisión preventiva.
0: Juan, ¿qué escuchaste de este fin de actividad en el centro de montaña?
1: Por el momento, tranquilo, obviamente que fue anunciado el viernes cerca del mediodía, la apertura para el sábado y una apertura todavía parcial, porque bueno, nos explicaba Débora Bustos, la responsable de comunicación del centro de esquí, que todavía faltaba más nieve, ¿no?, para poder hacer la apertura en todos los sectores. Pero de a poco va tomando color y de a poco nosotros iremos buscando también precisiones de si van levantando las reservas, que bueno, como bien sabemos, cuando estaba la incertidumbre respecto de la nieve y de la actividad del centro de esquí, bueno, venían bastante calmadas, pero ya con el inicio de las vacaciones de invierno en la provincia y con el centro de esquí abierto, seguramente ese panorama pueda mejorar.
0: Juancito, ha sido usted muy amable, le mandamos un beso grande y hoy le deseamos...
1: A ver...
0: Hoy que es lunes, hoy le deseamos que se aprenda las nuevas canciones que andan dando vueltas para alentar al combinado nacional.
1: Me parece perfecto, es un gran deseo también.
3: Me imagino,
1: y hay que aprenderlas todas para el miércoles, todo el repertorio para el miércoles.
3: Me imagino que la canción actual, una de las que canta el plantel argentino en vestuario, ya la sabe. La de la
1: versión. Ya la sé, por supuesto, la que le puesto la voz de Gilda, está buenísima la... La versión con la voz de Gilda.
3: ¿Se anima en una, por ahí yo, si quiere, lo invito en Tiempo Deportivo, en el espacio esta mañana, y la cantamos el miércoles a la mañana, si quiere, por ejemplo?
1: Bueno, el miércoles a la mañana la cantamos.
3: Si nos deja...
0: En Argentina
3: nací. No, ese del año pasado. No, esa no. Ese del año pasado. Soy hincha de la selección.
0: La aliento con el corazón.
3: Esa.
0: Me la enseñó Larita, me la
1: escribió. Sí, yo soy medio poderoso para cantar al aire, chico. Discúlpenme, me da cosa. Poneme la canción de fondo y la acompañamos, pero me da cosa.
0: El miércoles lo vamos a sorprender con la canción.
1: El miércoles lo hacemos, ¿no? Lo hacemos a modo de sacrificio para que Argentina gane.
3: Bueno.
0: Juancito, que tengas una linda tarde. Beso grande.
1: Igualmente, chau.
0: Chau, nuestro hincha de la selección, Juan Martín Cángaro, desde Esquel.
3: Usted sabe que la selección juega el miércoles a las 4 de la tarde en Atlanta, ¿no?
0: No te la puedo creer, ¿en serio?
3: Sí,
0: ¿qué jugamos?
3: La semifinal del Mundial 2026.
0: ¿Con quién?
3: Con Inglaterra.
0: El que nos salta.
3: Sí, no. El que nos salta.
0: Pero es un partido de fútbol, dijo Scaloni, es un partido de fútbol.
3: Sí, bueno, pero está bien, pero se puede cantar así, claro, se puede cantar. ¿Por qué no? Los chicos cantan.
0: ¿A qué hora jugamos?
3: A las 4 de la tarde.
0: Ay, por
3: el miércoles.
0: Favor.
3: El miércoles a las 4 de la tarde vamos a estar acá. Vamos a estar acá con Gonzalo en la última hora. ¿Te imaginas lo que va a ser eso, Coquito? Ay, Dios.
0: Y el martes es el otro partido, Francia.
3: Sí, antes, a las 4 de la tarde, antes en Miami juegan Francia y España.
0: Segundo y España.
3: ¿Sí? No, ojalá, si España frena a Francia, es bueno, explota el PRODE. O sea, se rompen todos los pronósticos. Porque el gran candidato de este mundial, hay que decirlo, y hay que remarcarlo a cada rato, es Francia.
0: Pero
3: bueno, sí, el fútbol tiene algunas cosas. Pero hasta acá ha sido totalmente lógico. ¿Quiénes son los semifinalistas del mundial? Fíjate vos, el campeón del mundo y los tres mejores europeos de las ligas europeas. Estamos hablando de Inglaterra, España y Francia. No hay con qué darle. El Paris Saint-Germain es el campeón de la Champions. Francia está en tercer orden en las ligas. La primera es la de Inglaterra, la segunda es la de España, la tercera es la de Francia hoy. O si querés, comparte con Italia, que ni siquiera pudo jugar el Mundial. Se quedó afuera Alemania, se quedaron afuera Países Bajos. O sea, es muy lógica la definición del Mundial.
0: Y nosotros elegimos seguir creyendo y vamos a Argentina. Lucho Baúl en la producción de nuestro espacio, Coquito Salvo en los controles, puesta en el aire y musicalización. Hoy tenemos Deportivo y después del Deportivo, déjeme caliente la pantalla porque viene Esa es la Historia.
3: ¿A quién tenemos hoy en Esa es la Historia?
0: Ay, lo digo o no lo digo.
3: Dígalo.
0: Alfredo García, desde Masoca, con mucha historia para repasar.
3: Qué lindo,
0: Esta
3: qué lindo.
0: Historia es el programa que tenemos hoy, así que a disfrutarlo. Jacobito, buen programa.
3: Bueno, muchas gracias. Y en el por el aire, nos encontramos mañana a partir de las 10 de la mañana. ¿Le parece?
0: Mañana nos reencontramos. Gracias por estar con nosotros. Disfruten la tarde. Chau, chau, chau.

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0: Hola, hola, hola, ¿cómo les va? ¿Cómo andan? ¿Cómo van viviendo esta jornada de día? Lunes 13 de julio del 2026. Bienvenidos a un nuevo programa de Antes que sea tarde a través de Radio Jornada en toda la provincia del Chubut, no solamente desde Comodoro Rivadavia, sino en las 14 repetidoras que tiene el Grupo Jornada a lo largo y ancho del hermoso territorio provincial chubutense.
1: ¡Fua! ¡Wow! ¡Qué preámbulo!
0: ¡Qué hermoso!
1: ¿No?
0: Mirá. ¿Cómo anda Adrián Chiquirrúa?
1: ¿Todo bien vos?
0: Bien, acá estamos.
1: Tranquilo.
0: Arrancando la semana.
1: Semana larga, ¿eh? Yo arranqué la mañana diciendo, che, bueno, necesito un fin de semana. Tuve un fin de semana bastante en el que no descansé absolutamente nada.
0: Sí.
1: Tuve tareas de cuidado en casa, doble. Entonces.
0: Muy bien.
1: Entonces fue.
0: ¿Cómo doble?
1: Claro, se enfermaron los dos.
0: Ah, los dos. ¿En qué momento apareció
1: entonces,
0: otro?
1: Entonces,
0: no me enteré, digo yo.
1: Tan rápido pasaron otros 9 meses,
0: claro,
1: ¿no?
0: ¿Cuándo pasaron esos 9 meses que no me enteré?
1: No. Estuve full cuidados.
0: Muy
1: y
0: bien.
1: Bueno, anoche me tocó caer un poco a mí, un dolor de cabeza, pero. Nada, acá esperando el fin de semana.
0: Bueno,
1: parece que falta mucho para el fin de semana todavía.
0: Parece que falta mucho. Pasa que el miércoles va a ser la emoción.
1: Sí.
0: Ganó Argentina el sábado.
1: Qué largo va a ser después,
0: hasta,
1: ¿no?
0: Si llegamos a ganar el miércoles hasta el domingo. Yo ya dije que el domingo. En mi casa, mira, hicimos esto. La final 2022 yo la vi lejos de mi grupo familiar. Yo me fui donde mi viejo. Y este año salió desde mi casa. Si llegamos a la final, vos te vas donde tu papá, me dijeron. Y yo me voy a donde mi papá.
1: ¿Hiciste negocio?
0: Obvio. De una. Si es para volver a ganar. Y algo que estoy respetando, no está sucia, ni chivada, ni nada. Sigo sin lavar la camiseta de Argentina.
1: Yo no. Nosotros en casa.
0: Está resultando.
1: Dijimos, vamos a usarla en el primer partido. Y nos pusimos todos. Y después hubo una situación con la que el más pequeño termina sin camiseta y termina manchando otra camiseta. Y todos nos sacamos la camiseta. Y nunca más se usó la camiseta. O sea, una cuestión lógica de.
0: Sí, sí, sí.
1: Bueno, no, esto significó que no, y no, entonces.
0: ¿Y qué pasó? No, pero.
1: Estamos viviendo, eso sí, uno de local, uno afuera. Estamos viviendo. Hacemos uno en casa.
0: Sí.
1: Y por circunstancias nos tocó uno afuera. Entonces sí. Ahora nos toca uno afuera. Estamos buscando casa bien. Para ver este partido.
0: Bueno, mirá, yo el mundial pasado vi 3 en mi casa. Uh-huh. Iban todos para mi casa, hacía ir a todo el mundo a mi casa.
1: Claro.
0: Y nada, y la final. Como había visto, vimos todos en mi casa, menos la final. En la final nos dividimos, ¿no? Y resulta que este mundial no vi ninguno en mi casa de Argentina. Sí fui uno donde mi viejo, uno donde mi suegro, en la radio acá.
1: ¿Viste dos?
0: Dos acá en la radio. Otro me tocó en otro lado y así, ¿no? Pero ahora el miércoles esperemos que no.
1: Entonces también buscas casa para ver.
0: Para el miércoles.
1: Básicamente, buscas lugar para
0: el
1: ver.
0: El miércoles busco lugar. No, ya tengo lugar.
1: Ya tenés el lugar.
0: Ya tengo lugar para ver. Si ganamos, vamos a la final, ya tengo casa igual. Pero bueno, espero que no sea con tanto sufrimiento. Anoche hablé con alguien y me dice, estaría bueno que sea Francia de vuelta, si ganamos el miércoles. ¿Por qué? Y para volver a sufrir otra final. Pará, hermano, venimos sufriendo hace 6 partidos, le digo. Es más, el sábado cuando nos empatan, le digo a mi viejo, ¿te tomaste la pastilla del corazón? Sí, ya me la tomé. La vengo tomando todo estos días.
1: ¿Arranqué con Cabo Verde?
0: Arranco. Sí, no, mi viejo estaba sufriendo, pero yo estaba tranquilo, porque yo tenía la sensación de que a los europeos le ganamos. Uh-huh. Es más, te dejan jugar más espacio. No son como los africanos que te aprietan,
1: te corren,
0: ¿no? Te corren. Pero en un momento, cuando veía que se acercaba la hora, las 12 y que iba a ser mi cumpleaños, y Argentina estaba ahí, nada. Estaba que le pedía una pastillita igual a mi viejo.
1: No me arruinen el día.
0: No me arruiné el cumpleaños. Por las dudas me tomo una. Le digo, dame un cuartito aunque sea. No, anda al médico.
1: Conseguí tu propia receta.
0: Claro.
1: Está bien.
0: Está bien, sí. No, pero bien. Así que, bueno, el miércoles otra vez. Igual te digo, voy a reconocer, yo dije que Argentina para mí, este equipo llegaba a cuartos de final.
1: Sí, igual, ¿eh?
0: Y me cerró la boca, estamos en semifinales. Lo bueno es que llegó a la última semana.
1: Es muy bueno volverte el último día.
0: El último, obvio, porque
1: volverte el último día es hacer negocio.
0: Ganás, pasar a la final. Perdés, jugar por el tercer puesto. Es negocio. ¿Cuántos quedaron, no llegaron? Alemania.
1: Hay 44 abajo. Equipos que no quedaron.
0: Brasil.
1: 44.
0: ¿Y cuántos otros no clasificaron a este mundial? Como Italia, ¿no?
1: Claro.
0: Y bueno, Para mí es negocio. Oh, eso sí, lo que va a estar bueno mañana va a ser España-Francia. Para mí va a volver a, va a ganar Francia.
1: Sí.
0: España no tiene nada.
1: Me gustaría que gane España, pero...
0: No tiene nada. Está, lo tiene a Merino iluminado, nomás que rebotero. Uh-huh. Nada más. Pero después hay que seguir sufriendo, ¿no? Esto es Argentina en todos aspectos, ¿no? No solamente en los deportivos.
1: Claro.
0: Y el miércoles se va a paralizar el país. En Comodoro más de 45.000 personas. ¿Fuiste o no?
1: No, no fui, pero muchísima gente. Vi que tuvieron que correr el vallado y todo lo que habían hecho en la esquina del 9 de julio.
0: Sí, ¿y sabés qué más? Después vamos a compartir las declaraciones de Alexis López. Porque se extiende, si Argentina gana, se extiende el operativo. Más policías, más fuerzas especiales y el vallado se extendería toda la San Martín. No ingresarían vehículos. Uh-huh. Porque lo del sábado fue tremendo. Yo fui hasta las 2:30, creo que me quedé ahí. Después seguí mi cumpleaños en otro lado. Hasta que amaneció. Y después, nada, el domingo tempranito, como buena persona, cumpleañero, tomando mate 8:15 de la mañana solo, mirando las noticias.
1: Es noticioso, mirando
0: noticioso. Es noticioso, así como. Y hoy a la mañana no podía ni levantarme, porque anoche igual me acosté tarde, así que no. Estaba que decía.
1: Estás esperando el fin de semana también.
0: Esperando el fin de semana, hoy estaba que decía lo que dijo un conocido, ¿no? Voy a ir al médico para que me dé una boleta.
1: Claro. Mira, a ver a un médico.
0: Sí, no, pero. Un montón, bueno, pero buen fin de semana igual para todos y un comienzo de semana. Arrancamos la segunda quincena de julio.
1: Claro.
0: Arrancamos.
1: En realidad todavía no, o sea, es 13.
0: Sí, pero...
1: Dos días.
0: Quien dice 13 arranca. Dice 15, ¿no? Pero se está pasando rápido este mes.
1: Uh-huh, sí, sí, sí, totalmente.
0: Igual dicen que hay que pasar agosto, ¿no?
1: Agosto es largo.
0: Agosto es largo. ¿Toma caña con ruda el operador, no?
1: Claro, arranca la caña con ruda, la temporada de caña con ruda.
0: Sí. ¿Vos tomás, no?
1: En los últimos años sí. No he notado diferencias.
0: No.
1: Todavía. Nunca. Quizás me falta más caña con ruda, sí, ¿no? Pero
0: capaz. Hay algunos que toman más, bastante caña, te digo.
1: Sin ruda,
0: ¿no? Sin ruda, sin nada. Pero yo no, No, nunca tomé y acá estoy. No sé cuánto agosto te consigo.
1: Sí, chicos de vacaciones. Todos los nenes ya están de vacaciones, ¿no?
0: Yupi, sí.
1: ¿Cómo está tu situación en tu casa?
0: Y los míos no se puede. Cuando terminaron el miércoles. Sí, miento. El viernes estaba que los echaba a los tres.
1: Recién arrancaban.
0: Y arrancaban hoy, pero el viernes era una intensidad tremenda.
1: Claro, y bueno, pero falta, hay que gastar energía.
0: No, ese pero lo que pasa es que al nene, al tener dos hermanas, lo vuelven loco. Yo lo entiendo, ¿no? Está jugando a la Play, aparecen. Voy a usar el televisor. Se va de la Play, va a agarrar el teléfono. Ah, yo iba a usar el teléfono, viene la otra. Agarra el joystick. No, yo estoy usándolo. Pobre, no tiene, lo entiendo.
1: Claro. Va a tener que comprar otra tele. Entonces.
0: Sí, lo que me conviene más otro tele que.
1: Sí.
0: Porque, que otra, que un hermanito.
1: Claro, no. Sí, sí. Y te puede salir otra nena. O sea, no, ese es el tema.
0: Ese es el tema, ¿no? Y ahí no.
1: Pero bueno, vamos a salir un poco de tema y a ir a lo que se supone que venimos a hacer, ¿no? Que es informar un poco a la gente. Hay una alerta amarilla por nevadas en la cordillera y ya hay bastante nieve en toda esa zona. Se ha visto mucho en el laburo de lo que es vialidad en las distintas rutas de la provincia.
0: Sí.
1: La Subsecretaría de Protección Ciudadana ya informó que hoy está corriendo lo que es esta alerta amarilla para distintos sectores de lo que es la cordillera provincial. Recomiendan extremar lo que son las precauciones y mantenerse informados sobre lo que es la evolución de lo que es todo este fenómeno del tema de las nieves en, bueno, lo que es la zona de la cordillera de Cuyamen, de Futaleufú, la cordillera de Languineo, de Tehuelches y de Río Senger, toda la franja este de la provincia, con, bueno, el nivel amarillo lo que te dice es que hay una posibilidad que estos fenómenos tengan capacidad de provocar daños y generar riesgos de interrupción momentánea de las actividades cotidianas, porque las autoridades están instando a la población, como siempre que ocurren estos hechos, a tomar los recaudos pertinentes, especialmente a todos aquellos que tengan que sí o sí transitar por las rutas de la zona. También, bueno, Se recuerda mantenerse informado a través de los distintos canales oficiales, evitar los desplazamientos innecesarios en las zonas afectadas, y respetar lo que sean las indicaciones de los equipos de emergencia y de vialidad que estén laburando en toda esta zona. También recuerdan que podés comunicarte con Protección Ciudadana a la línea gratuita, que es 0800-666-2447, para ir estando al tanto de qué es lo que está ocurriendo en toda esa zona.
0: Buenísimo, entonces. Bueno, acá se esperaba lluvia hoy. Y todavía nada, en Comodoro, ¿no? Todavía nada. Hay que ver el resto de las rutas, ¿no? Veíamos el fin de semana también que aquellos que viajaban, suma precaución, nevadas y demás. Tenemos que contarle también a la gente que el registro civil móvil está... sigue, mejor dicho, con el recorrido por la provincia. Pasó por Gaiman, por el dique... Florentino Meguino, por Comodoro, y justamente también se va a desarrollar, siguen desarrollándose los operativos durante este mes de julio, donde se permite realizar trámites de DNI, pasaporte, cambio de domicilio y demás gestiones, y hay un cronograma importante. ¿Sabes que hoy justamente me decían que en Comodoro fueron a hacer el pasaporte de una pequeña, uh-huh. ya va a viajar la pequeña,
1: bien,
0: y no había sistema? Así que aquellos que quizás fueron a los registros civiles acá en Comodoro Rivadavia, aprovechen este registro civil móvil que arranca el lunes 20 de julio, Día del Amigo. ¿En dónde? Mm-hmm. En Gaiman. Justamente en el Centro de Atención Familiar, ubicado en Almirante Brown 101, de 10 a 15 horas. El jueves 23 de julio, el operativo llega al dique Florentino Meguino, en la Escuela 56, ubicada en la calle 10 de julio, en el horario de 10 a 15 horas. Y finalmente, el día sábado 25 de julio, de 10 a 17 horas, va a estar ubicado el tráiler móvil en la vecinal del Juan 23, uh-huh. ubicado en calle La Plata 1225, pero eso no es nada. El domingo 26 de julio, en el mismo horario, de 10 a 17 horas, llega el registro civil móvil a la vecinal del barrio La Prida, ubicada en la calle Paraguay 605, En Comodoro, atención los comodorenses, porque hay un dato. La atención va a ser exclusivamente con turno previo.
1: Ajá.
0: Y el turno previo lo van a tener que solicitar a través de Dino. Y Dino tiene el siguiente número de WhatsApp. Uh-huh. 280-460-3466. 280-460-3466, el teléfono de Dino para... solicitar un turno previo para el registro civil móvil. Sigan las indicaciones de Dino, pongan ustedes que es para el registro civil móvil, pongan todo. No se demoren en responder, en responderle a Dino. Traten de hacerlo rápido porque van perdiendo lugar.
1: Claro.
0: Y en un momento, a ver, si vos no le respondés a Dino,
1: te manda un sticker.
0: Te manda esto, mirá. ¿Dónde está Dino? Acá lo tengo, mirá. Lo voy a contar a ver cómo te dice, mirá. Cuando vos a Dino no le respondés, te dice, a ver, me parece que te fuiste, espero que no te hayas cruzado con un Rex. Uh-huh. Pronto volvé a escribirme, cuando quieras, hasta pronto. O sea, Dino piensa que a vos te morfó un Rex, ¿no?
1: Claro.
0: Entonces traten de responderle rápido a Dino con la solicitud del turno previo al 280, tal como les dije, 284-60-34-66, el agente de Comodoro que quiera sacar turno previo para el registro civil móvil que va a estar los días 25 y 26 de julio en la vecinal del Juan 23 de 10 a 17 el día sábado y el domingo 26 en la vecinal del barrio La Prida en el mismo horario.
1: Uh-huh. Y una última cuestión en lo que es el Plano Nacional antes de ir a la tanda. No sé si estás al tanto de estas reapariciones que ha tenido Victoria Villarruel después de el 9 de julio. El 9 de julio que vivió de full poncho y mate. Se mostró muy gauchesca, por así decirlo. La vicepresidenta de la Nación terminó pidiendo lo que es una retribución acorde para lo que es el sector docente. Una cuestión bastante lógica que vienen pidiendo muchas personas.
0: Sí.
1: Y demás, ¿y afirmó hace cuánto? Y afirmó de manera categórica que los trabajadores de la educación merecen un reconocimiento, respeto y retribución completamente acordes a lo que es la importancia de la tarea que realizan, todo en medio de un fuerte posicionamiento público, a menos de un mes que la Corte Suprema de Justicia de la Nación rechazara un recurso del Poder Ejecutivo y dejara firme lo que es la medida cautelar que ordenaba aplicar la ley de financiamiento universitario. Todas las, estas declaraciones de lo que es la vicepresidenta y titular, presidente titular de lo que es el Senado, se dieron en el marco de un saludo oficial en el aniversario del Instituto Solar Social Militar Damaso Centeno, un establecimiento del que ella es exalumna y al que ponderó por su rol institucional. Ella visibilizó su postura respecto a la situación salarial de lo que es el sector educativo en medio de las tensiones presupuestarias que se mantienen en medio de la administración central con distintos organismos como son las universidades y los gremios docentes, y la idea es reivindicar lo que es la función pedagógica que formó parte de lo que es una serie de publicaciones que ella hizo en X para conmemorar la fecha fundacional de la escuela a la que ella fue cuando era joven.
0: Bueno, vamos a ver si prospera, ¿no? Este pedido de la vicepresidenta.
1: Si ella no puede hacer algo.
0: O sea, si no puede hacer algo, Villarreal, está bastante complicado. Mientras tanto, ¿cómo nos preparamos para el miércoles? Hay mucha ilusión, hay mucho nerviosismo. Hay que tener mucho cuidado con y hacer caso a las recomendaciones médicas, ¿eh? De cara al partido. Vieron que a lo largo y ancho del país, ¿cuántos casos de gente que le ha dado infartos por el partido?
1: Sí.
0: O descompensaciones, gente mayor de edad.
1: Hay muchos médicos influencers que han subido videos de, por ejemplo, ¿qué le puede estar pasando a tu viejo? Gritó un gol o le pasó tal cosa y se quedó Durango. Bueno, esto es lo que tenés que hacer, ahí puede pasarle esto o esto, básicamente. ¿Y qué es lo que tenés que hacer en los dos casos, viste?
0: A mí me pasó una sola vez nomás, con argentino no me pasó. El otro día, cuando le dimos vuelta a Egipto al partido, Ramiro era el que se iba para allá, lo mandábamos y Argentina hacía goles. Cuando volvió, en un momento agarré, me le tiré encima en el tercer gol, ¿no? Y Ramiro me quedó mirando. Pero bueno, después, una vez, tuve una sensación así rara.
1: ¿Un cosquilleo en el brazo?
0: Sí, es verdad, un cosquilleo en el brazo. Y después era como que me faltaba el aire y me sentía como el tener el corazón muy acelerado, ¿viste? Y me tuve que ir afuera. Cuando Boca jugó la semifinal del 2023 contra Palmeiras, que fue a penales, y no, ya no aguanté, yo no daba más. Me abrieron la puerta de mi casa y me dijeron, anda afuera. Y no lo miré. No lo miré los penales. Me fui a dar vuelta al patio. Estaba con el perro, iba a dar vuelta. Le cambié el agua al perro. Fui a ver, vi las gallinas, todo. Volví. Hasta que escucho que abren la puerta y dicen, Germán, el último penal para Boca. Cuando entro, abro los ojos. Bueno, lo metió Paul y ganó Boca. Pero nunca me había sentido así, ¿eh? Estaba como muy...
1: Claro.
0: En cualquier momento... Sí, en cualquier momento yo digo, no veo la final, ¿eh? Pero bueno, son situaciones y hay gente que lo sufre mucho, sobre todo si tiene enfermedades preexistentes. 13:32 en toda la República Argentina, los controles Ramiro Saldaño, que está con toda la onda hoy, en modo mundial todavía. Y antes de seguir con más información, vamos a ir un poquito de música y a la tanda de esta primer media hora.

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0: 13:43 en toda la República Argentina y seguimos acá a través de Radio Jornada 91.5 desde Comodoro Rivadavia y también en gran parte del territorio provincial, porque en la 91.5 nos pueden escuchar en los siguientes lugares: en Río Mayo, en Alto Río Senguer, en Gobernador Costa, en Teca, en Epuyén, en Castre, en Gangán, en Telsen, en Trelew y en Camarones. En Puerto Madryn nos escuchan en la 99.1. En Corcovado nos escuchan en la 103.3 y en el Maitén y en Esquel en la 102.1. Estamos desde Comodoro Rivadavia para toda la provincia con toda la información. Y llega un momento importante, especial, a este gran programa de todas las... ¿Mediodías?
1: Sí, sí, sí, sí.
0: Mediodías.
1: Después de los mediodías.
0: Después de los mediodías. Es un nombre muy...
1: Sí.
0: Muy de antes, ¿no? Después de los mediodías, vamos al mejor momento que tenemos.
2: A lo que yo vine... Fue a esto.
1: A traer los virales de todos los fines, de todos los días, en realidad, y sí, todos los fines de semana, todos los días. Mientras tanto, bueno, estamos viendo un canal nacional que está recorriendo la cordillera ahora. No sé qué onda.
0: Ayer estuvo en Neuquén.
1: Por la ruta de la pasión.
0: Sí.
1: Ahora está en Neuquén, en Chosmalal, precisamente.
0: Mirá vos.
1: El canal que estamos viendo. Pero bueno, no vinimos a contar lo que estamos viendo por la tele, sino a estos virales. En primer lugar, no sé si viste en una transmisión de ESPN que estaba charlando el Pollo Viñolo con Tevez. Y Tevez habló de sus aspiraciones que podría llegar a tener para el futuro.
0: Sí.
1: Escúchenlo.
3: ¿Te gustaría ser presidente de la Nación, no?
4: ¿Sabes que el archivo te puede llegar a matar, pero salir de Fuerte Apache y ser presidente de una Nación? Sí, no sé, yo a veces me pregunto eso.
3: Pero,
4: salir de Fuerte Apache, sí, ser presidente de una nación o el día de mañana ser presidente de Boca, es algo que a cualquier ser humano le infla el pecho. A cualquier ser humano le infla el pecho.
3: O sea, son dos cosas que no las descartas.
4: No, son dos cosas que no descarto para nada. No es el, obvio que hoy no es el momento ni nada, pero digo, el día de mañana, cuando ya no tenga más nada para dar en el fútbol o más nada para el gozo, pensaré qué haré, pero es algo que a veces se te viene a la cabeza y che, salí de Fuerte Apache y soy presidente de la Nación, soy presidente de Boca, es cómo creciste tanto en tu vida.
1: El tipo tiene un punto, ¿no? Sí. Tiene un punto en el cual explica su proyección, ¿no?
0: Sí.
1: Después de ahí, del dicho al hecho, ¿viste? Hay un largo trecho.
0: Sí.
1: Pero, ¿por qué no, no? O sea, tantos casos han habido.
0: Yo lo veo más cercano a que sea presidente de Boca que de la Nación.
1: Sí. Es más, y me animo a decir por la rama de Macri.
0: Sí.
1: Olvídate. Lo reveo por ese lado. Pero bueno, esa es una de las grandes cuestiones que giró este fin de semana en redes, en medio de una charla medianamente informal en una transmisión con el Pollo Viñolo. En segundo lugar, hizo mucho ruido toda esta situación de bueno, los despidos en distintos sectores y demás, en este caso del laburo en lo que es el sector del cine, del doctoral y demás, que habla Tomás Fonsi. Uh-huh. Y tomaron en Neura esta una frase de él básicamente lo mandaron a laburar en Uber. Escúchenlo.
5: Tomás Fonsi, el actor Cuca por antonomasia. Hay mensajes muy terribles que están penetrando muy profundamente en la sociedad y eso es un peligro y una tristeza total. Hay muy poco trabajo, dijo Fonsi. Prácticamente desapareció la ficción y la televisión, pero vos, por ahí si tenés el carné de conducir, podés agarrar un Uber, Tomás. Y podés laburar en Uber. O podés laburar, no sé, qué sé yo, cortando pasto, o podés podés hacer un curso de electricidad, pues tranquilamente, yo podés hacer un curso de reparación de lavarropa. Dice, hay muy poco trabajo, prácticamente desapareció la ficción en la televisión y también disminuyó muchísimo la producción audiovisual en general. Y agregó, a intervención y el desmantelamiento del Inca paralizaron gran parte del cine argentino. Y claro, papá, es más importante generar otras cosas que ustedes, que vos... Actúa de chofer de Uber, Tomás.
3: Pero, Ale, hay otro tema.
5: ¿Está mal?
3: Lo que pasa es que él...
5: No, claro que no.
3: Él...
1: Qué sé yo, ¿no? Me parece ahí que una persona, si se capacitó para lo suyo, debería continuar ejerciendo sus roles. Después, bueno, como en todo laburo, uno tiene que ir actualizándose, modificándose, acomodándose, decir, che, bueno, en este momento quizás me conviene ir a laburar afuera. Porque muchos lo hacen, porque muchos, principalmente ahora con lo que es el tema de plataformas y demás, se van a enganchan con, por ejemplo, no sé, Netflix,
0: sí,
1: y se van a hacer producciones a España, por ejemplo, ¿no?
0: Sí.
1: O sea, después, bueno, ojalá enganchar algo en España.
0: ¿No?
1: Pero, no, es esto de che, ¿por qué está este discurso de, che, bueno, no, te quedaste sin laburo, Germán, te quedaste sin laburo, así, anda a hacer Uber? Es como que en la básica de siempre va a haber laburo en ese lado. Va a haber un momento que es lo que está pasando también en Comodoro, que sí, esa es otra de las grandes lecturas de la sobrepoblación de gente que labura de servicio de transporte.
0: Sí. Y ahora que van apareciendo más plataformas, más empresas,
1: claro,
0: se complica porque empiezan cada vez más y la demanda, ¿no?
1: Claro, después es el tema de hablar de cuánto margen de ganancia te queda. ¿Te sirve para mantener a tu familia? ¿Te sirve para mantener tu costo de vida? ¿Cuánto vos tenés que poner para hacerlo?
0: Claro.
1: Y ese es otro debate. Pero bueno, llama la atención, viste, de esto de decir, che, bueno, no, si no te gusta, bueno, andate a hacer Uber, viste. Es como que mandarte, viste, al rincón cuando sos chiquito, decirte, no, andá y sentate en el rincón, porque sí, no sé, no me parece. No sé quién es, pero bueno, saludamos por la duda. En último lugar, después del partido contra Egipto.
0: No se le niega a nadie el saludo.
1: No, por supuesto. Después del partido contra Egipto.
0: Sí.
1: ¿Quién respondió a sus memes en vivo? Mirta Legrand.
0: Capa,
1: Mirta. Escúchenla.
6: Y a mí que me compararon con Cleopatra. ¿Sí?
0: Los memes.
6: Ustedes vieron todos los memes y todo lo que se armó. Yo no salía de mi asombro. ¿Tenemos ten de eso?
7: Sí.
6: Bueno, adelante, a ver, lo vemos.
1: En vivo ahora puede, viendo por YouTube, puede llegar a ver todos los memes que aparecen, no,
0: claro,
1: ahora de Mirta en ese momento, que es
0: muy bueno.
1: Mirta, por ejemplo, para en modo Cleopatra entre lo que son las pirámides y demás, luchando contra, por ejemplo, en el caso de Tutankamón, en un estadio, uh-huh, al estilo Dragon Ball Z, ganando enfrente del obelisco. Son cosas muy bizarras.
0: Sí, las pirámides pintadas con
1: las esfinges también, claro, el celeste y blanco, Mirta en un trono, Mirta con todo el pueblo de Egipto atrás, pateando el otro Tutankamón en la cancha, entre tantas otras cuestiones de, bueno, está bueno que se haya tomado con humor todos estos videos y demás cosas que le han hecho a Mirta, que se toma con humor todo.
6: Es buenísimo.
0: Maravilloso.
6: Y lo vencimos a Tutankamón. Pero qué partido,
0: Bueno, pero Mirta, uh-huh, fue una de las que dijo que Argentina llegaba a la final.
1: Sí.
0: Viene del futuro.
1: Habrá visto tantos mundiales, Mirta, que...
0: Este vas a acordar.
1: No,
0: mundial,
1: sabes que...
0: Pero
1: acá,
0: bueno,
1: pasan cosas.
0: Mirta, esperemos que lleguemos a la final.
1: Ojalá.
0: Uh-huh.
1: Esos han sido todos los virales de la jornada de hoy para arrancar la semana.
0: Todos los virales de hoy, grande, chiqui. Entonces, uh-huh, todos los virales para arrancar esta semana de 13 de julio. 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
1: Se cierra.
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0: 14:54 en toda la Argentina. El operador es Ramiro Saldaño y tendrá música seguramente para compartir con todos nosotros. Y Chiqui, ¿qué más nos queda?
1: Antes de ir a la tanda, una cuestión que encontré en redes. Sí. Parece que hay pasajeros de un vuelo de estas low cost que unió Buenos Aires con Trelew en las últimas horas, que vivieron una situación bastante frustrante, por así definirlo, al arribar a lo que es la ciudad chubutense, después de esperar por varios minutos en frente de la cinta de equipaje, que es lo que uno suele hacer después de viajar en avión, sí. Descubrieron que ninguna de las valijas había sido transportada en el vuelo.
0: Ah, listo.
1: Todo este episodio, por supuesto, provocó bastante malestar y demás, ellos, entre los distintos viajeros, que reclamaron explicaciones por la falta de información y las complicaciones que le generó el quedarse sin sus pertenencias. Muchos de ellos, de hecho, tenían compromisos laborales, viajes de conexión o elementos indispensables dentro de las valijas que no pudieron recibir a destino. Según dijeron algunos de los pasajeros, en un primer momento el personal del aeropuerto les solicitó que tuvieran paciencia mientras esperaban la descarga del equipaje. Sin embargo, después, con el paso de los minutos, se descubrió que las valijas nunca habían sido cargadas en el avión. Que había viajado de Buenos Aires, precisamente de lo que es el aeroparque Jorge Newbery, sí, hacia la ciudad de Trelew. Todo, según lo que dijeron desde la aerolínea, tiene que ver con una situación relacionada con lo que es el peso de la aeronave y el combustible necesario para realizar el vuelo. Básicamente, el análisis que se puede hacer por fuera y sin saber absolutamente nada de aviones es: pijoteaste con la nafta y no te dio para,
0: o sea, y después, ¿cómo
1: traerle las valijas a la gente?
0: ¿Cómo haces para traer la valija a la gente? Porque si hablas de peso, después traes más pasajeros, más las valijas.
1: Claro.
0: Y más las que te quedaron.
1: Claro.
0: Porque no vas a mandar un vuelo pelado con valija.
1: O sí, capaz que sí.
0: O sí.
1: Haces tipo un vuelo ferry.
0: A mí me pasó una sola vez que viajé Comodoro, Buenos Aires, Buenos Aires, Córdoba, y me dejaron la valija en Buenos Aires.
1: No me, nunca las me... conexiones siempre son complejas.
0: Sí, son complejas. Y la mía, la de mi acompañante, la dejaron en Comodoro.
1: Ah, peor, peor, peor.
0: Peor todavía, así que bueno, fue tuvimos que esperar bastante. Tuvimos que salir a comprar ropa.
1: Sí.
0: Porque tardaron 2 días en llegar la valija después.
1: Desde la empresa informaron, parece que a estos viajeros, que las valijas recién comenzarían a ser enviadas el día miércoles.
0: Epa.
1: Debido a que, bueno, debido a lo que es el importante volumen del equipaje pendiente y demás, la entrega podría llegar a realizarse en distintas tandas durante los días siguientes. Es como una entrega escalonada, ¿viste?, de las valijas. Y bueno, generó mucha indignación entre toda la gente que viajaba y demás. Muchos aseguraron que incluso llevaban, por ejemplo, medicamentos, documentación, ropa, objetos completamente imprescindibles para continuar con sus actividades diarias. Otros manifestaron que debieron cancelar otros vuelos.
0: Sí.
1: Incluso modificar reservas porque todo su equipaje se quedó varado en Buenos Aires. Y también, bueno, varios cuestionaron lo que es la falta de información clara en este momento después del aterrizaje y el darse cuenta que no estaban las valijas en la misma ciudad que ellos.
0: Bueno, lo que pasó también en Caleta Olivia fue increíble. Hoy por la mañana le colocaron la camiseta de Argentina, una camiseta de Argentina gigante, uh-huh, al Gorosito.
1: Sí.
0: Pero lamentablemente el Gorosito no duró ni 24 horas con la camiseta puesta.
1: Lo desvistieron.
0: Tuvieron que volver a colocar la grúa, elegir que suba otra persona, elevarse y retirarle la camiseta al Gorosito. ¿Por qué? Por los sponsors. Uh-huh. Resulta que luego de que le colocaron la camiseta al Gorosito, vecinos de la zona allí de Caleta Olivia, uh-huh, criticaron y le pidieron a los responsables que retiren la camiseta, ya que la misma tenía distintos sponsors, situación que indignó a los vecinos, comerciantes de la zona, sí, seguramente, y decidieron sacarla luego, casi en el mediodía de este lunes. Así que el Gorosito tenía bastante una camiseta enorme, un gran trabajo para poder colocarla. Mirá, la van retirando y la van cortando directamente. Uh-huh. Lo que les costó, ¿no?, colocarle la camiseta al Gorosito, y ahora la retiran. También un datito más, tenemos que contar de que justamente Argentina fue confirmada y va a jugar con la camiseta azul,
1: sí,
0: como en el 86, como en el 98, cuando le ganamos a Inglaterra. Uh-huh. Vamos por la épica también con la camiseta azul, así que un dato también a tener en cuenta de cara al partido del miércoles. 13:58 en toda la Argentina, vamos a la segunda pausa de la jornada de hoy, de este lunes. Luego volvemos con testimonios que tenemos y bastantes en la tarde de hoy.
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Seguimos en Antes que sea tarde por Radio Jornada. Tenemos que contar que en Comodoro Rivadavia, en los últimos días se llevó adelante un gran operativo que tiene que ver con el secuestro de perfumes importados en un valor aproximado de 15 millones de pesos. El operativo en conjunto entre la Policía del Chubut y la aduana se logró llevar adelante e interceptar en Comodoro Rivadavia un cargamento importante de perfumes importados que ingresaban al país de contrabando. La mercadería estaba valuada en alrededor de 15 millones de pesos y estaba destinada a una reventa, y la cual fue detectada en una empresa de encomiendas de la ciudad tras un control de rutina con escáner móvil, según confirmaron desde la división drogas que estuvo a cargo del operativo también junto con la gente del ARCA. Este hallazgo se da en el marco justamente de esta serie de inspecciones que se están empezando a llevar adelante en las distintas empresas de encomiendas que hay en Comodoro Rivadavia. Es por eso que justamente hoy, cuando dialogamos con Franco Tratma, él nos contaba de que al llegar a las empresas, Franco Tratma es de la División de Drogas Peligrosas de Comodoro Rivadavia, que trabajó en conjunto con la Dirección Regional de Aduana Austral, comentaba de que trabajaron con perros que al llegar al lugar no marcaron sustancias ilícitas, pero el escáner móvil aduanero reveló la existencia de 4 bultos cerrados con densidades sospechosas. En el escáner se detectó que en el interior de estos bultos viajaban elementos de perfumería que por su procedencia eran indicios de que eran productos internacionales. El misterio sobre el cargamento, cuyo remito omitía el detalle del contenido y solo indicaba origen y destino, se resolvió cuando el destinatario se presentó a retirar las cajas. El individuo reconoció de inmediato que se trataba de artículos adquiridos en la triple frontera, aludiendo a haber hecho una inversión de 5 millones de pesos en la compra de estos perfumes en Puerto Iguazú, que en valor estimado en calle a la venta se triplicaría, o sea, un valor cercano a los 15 millones de pesos fueron los perfumes que fueron secuestrados aquí en Comodoro Rivadavia en una empresa de entrega de paquetería, en un control que comenzó a llevarse adelante entre la aduana y la División Drogas Peligrosas de Chubut para poder llevar adelante este tipo de controles con en cada una de las empresas para poder darle una respuesta a la gente también que dice, bueno, hay quienes traen de manera ilegal, quienes no. Bueno, los operativos se llevan adelante aquí en la ciudad igual.

0: Vamos a ir al primer diálogo de la tarde de hoy, porque vamos a darle las gracias y la bienvenida a Franco Domizzi, presidente de la Sociedad Cooperativa Popular Limitada, porque justamente la cooperativa puso en marcha una nueva moratoria que estará vigente desde el 14 de julio hasta el 31 de agosto. Y vamos a ver de qué se trata todo esto y de paso, bueno, hacer algunas consultas y aclaraciones que tienen que ver con los porcentajes de lo que se viene dando en lo que tiene que ver con aumentos. Pero, Franco, muchísimas gracias por estos minutos con Jornada Radio. Germán, de este lado, ¿cómo estás?
1: Hola, Germán, ¿cómo están ustedes? Saludos a todo el equipo y, por supuesto, a la audiencia.
0: Bueno, Franco, se puso en marcha una nueva moratoria que tiene que es para el vecino, ¿no? Que tiene que arranca desde el 14 de julio, o sea, mañana, hasta el 31 de agosto. Sí. Bueno, ¿de qué se trata esto?
1: Mira, dentro del impulso propio de la gestión del Consejo, viendo la situación difícil por la que atraviesa la ciudad y teniendo en cuenta también cómo amortiguar o relativizar aquellos pedidos de readecuación que hemos tenido, al igual que el año pasado, decidimos este año poner a disposición un plan de moratoria. Pero en este caso, no solamente de moratoria para considerar los retrasos o la mora justamente en la falta de pago de algunos de algunas de las facturas de los asociados de la SCPL, sino también teniendo en cuenta una mirada por ahí un poco más integral y considerando la situación de que mucha gente le cuesta pagar la factura, no llega en tiempo por los vencimientos o por la razón que fuese, tiene alguna complicación en el medio. Entonces, la intención de este plan de moratoria 2.0 es que venga de la mano de alguna asistencia más personalizada con el socio que quiera venir a refinanciar alguna deuda, teniendo en cuenta por ahí la capacidad económica propia del socio, y no por ahí determinar algo tan general como decir X cantidad de cuotas sin interés, que en muchos casos sirve, pero no aplica para la generalidad de los asociados. Uh-huh. No todas las realidades son iguales, y por eso la respuesta este año es caso por caso, y la modalidad es de atención personalizada. La intención, como bien decís, es mantener el plan hasta el 31 de agosto. El plan, obviamente, es para todos los asociados de todas las categorías. Vos mencionaste, creo que los vecinos por ahí como asociados residenciales, también para los comercios, y hasta te diría también incluso empresas de todo tipo, chicas, medianas o grandes, porque aplica para todos por igual, tanto en Comodoro como Radatili, y la intención es justamente esa, dar la posibilidad de alivianarle a los vecinos o a las empresas, comercios, que están atravesando una situación muy difícil en la ciudad y que puedan verse con una refinanciación, que puedan firmar y empezar a regularizar a partir de este mes, pero que no le traiga el problema de que dentro de 3 meses no pueden pagar porque le viene el corriente y la refinanciación. Por eso la posibilidad de anticipar un escenario y ver en la medida que el mismo asociado puede ir cancelando o comprometiéndose a cancelar un plan de cuotas personalizado.
0: Uh-huh. Te iba a consultar, ¿ha aumentado el número de personas que bueno que están en mora con el tema del servicio aquí en Comodoro Rivadavia en este último tiempo?
1: La mora es una cuestión de que viene en aumento ya, te diría, desde el año pasado, pero bueno, este año se ve claramente una tendencia en aumento de la mora, no a niveles críticos porque la gente paga los servicios públicos a como sea, y me refiero por ahí a que hay una tendencia porque cada vez es mayor quizás la cuestión de que hay muchas familias que no pagan en el vencimiento de la factura a término. Sí. Y se ven por ahí cancelando la factura fuera de término dentro de lo que es el mes, pero bueno, arrastran una mora que en definitiva nosotros la vemos día a día en el informe que tenemos de cobranzas, que estipula los ingresos que se tienen tanto por las cajas como por medios digitales. Uh-huh. Se ve de mes a mes un crecimiento exponencial, chico, pero no a niveles que afecte la capacidad operativa o financiera de prestar los servicios. Pero sí es una preocupación porque ya marcó una tendencia de lo que va del año, cada mes se suman nuevos usuarios o nuevos asociados que van en aumento en la mora de justamente no poder pagar en tiempo y forma la factura.
0: Justamente en esta época, ¿no? Donde, por ejemplo, hay zonas que todavía no tienen gas y gente que utiliza la energía eléctrica, ¿no? Lo que es en estos meses de invierno, son muchas las familias que consumen, sí. Y bueno, también son parte de todo esto, muchas veces, en muchos casos, no pueden llegar a cumplir con el pago.
1: Sí, para nosotros, bueno, queremos poner justamente en realidad eso. Es difícil muchas veces, y así también lo damos a entender a los vecinos, uh-huh. Que en esta época estival del invierno, el consumo de energía crece muchísimo, y sobre todo, como bien decís, en los barrios donde no hay acceso a red de gas público, tenemos el caso de los electrointensivos, que nosotros los tenemos categorizados como electrointensivos. Nosotros tenemos por zona la aplicación de una tarifa diferencial. Sí. Es una tarifa que ya tiene una bonificación en lo que es el consumo de energía, porque justamente se pensó en la situación de complejidad que tiene aquel vecino que vive en una zona donde se calefacciona únicamente con energía, básicamente caloventores o aire acondicionado u otro tipo de electrodoméstico que sabemos que son de mucho consumo y que no en todos los casos son electrodomésticos eficientes e inverter tipo consumo doble A, porque la realidad es que no hay mucho de digamos de ese tipo en la ciudad. Uh-huh. Pero entendiendo esa realidad de que es compleja, ya tenemos un régimen de tarifa diferenciada en lo que son electrointensivos, y lo que pasa en la situación del invierno es que se exacerba el consumo normal de todos. Sí. Porque tanto ustedes como nosotros, cada uno en su casa, sea que tengas una situación de ser electrointensivo o no, vos tenés menos horas del día, tenés la posibilidad de tener los equipos más tiempo conectados por el tema del frío. Entonces se suma en esta época del año que el consumo de por sí es un consumo, es el mayor consumo que registra la ciudad, es justamente en julio y agosto. Uh-huh. Entonces, también hay que entender y tener en cuenta eso, que el incremento en la boleta de los servicios públicos, sobre todo lo que es la SCPL, no viene incrementado siempre por tarifa o el pedido que uno realice como distribuidora, sino también por el exceso de consumo que es habitual y normal en esta época del año. Junio, julio, agosto son los meses de mayor frío, y son los meses en donde todos pagamos más, uh-huh. Por lo menos en lo que hace al concepto de energía. Y si a eso le sumas también que a nivel nacional se determinan por resolución de la Secretaría de Energía aumentos también periódicos en lo que hace de la energía mayorista, que en definitiva es el insumo básico que nosotros como distribuidora, como cooperativa, accedemos a ese mercado y compramos, si eso va en incremento todos los años en esta época del año, bueno, suma que tenés un consumo exacerbado y que tenés incrementos que se van dando que son variables no controladas por la cooperativa, sí. Y bueno, ahí tenés por ahí la preocupación de los vecinos, que es válida cuando dicen que pagan mucho de energía, que en realidad es la boleta en su totalidad, son todos los servicios, pero por ahí está esta cuestión de decir pago X de energía. Bueno, en parte es explicado por el consumo excesivo que tenemos en invierno, en parte es explicado por los incrementos que nos trasladan a nosotros como distribuidora y que a través de la 6050 nosotros también trasladamos de manera técnica, porque no hay otra manera, no es que se nos ocurra a nosotros hacer un incremento, no es así. Sí. Hay una ordenanza que indica la cantidad de variables que se modifican. Eso te da una ecuación, te da un número, uh-huh. un porcentaje determinado, que incide obviamente en toda la estructura de costos. La estructura de costos de la cooperativa está tratada por contrato de concesión. Está determinado que para tal servicio, para determinada función, la cuadrilla está compuesta así, asá. Entonces, todo lo que incida a los costos, de alguna manera, impacta en todos los vecinos, en todos los asociados, en incrementos de la factura. Y muchas veces esos incrementos, como digo, se ven exclusivamente por variables que la cooperativa no controla. En este caso, el último pedido de tarifa que se hizo es exclusivamente por el aumento de la compra de energía mayorista. Sí. No así por agua, ni mucho menos por cloaca. De hecho, en este último aumento que se trató, en la audiencia del día 6 de julio, no se pidió por incremento de agua y saneamiento, sino que fue a raíz de el último incremento que tuvo la Secretaría de Energía y que impacta en definitiva en Camesa, que sí, es a quien nosotros le compramos la energía.
0: Franco, para dejar algo en claro, en los últimos días, bueno, han surgido versiones que salen quizá de propios vecinos y demás, de un aumento que muchas veces ya a través de flyer, grupos, que del 30 al 40%. Ustedes dejan en claro de que no se trata de este porcentaje alto, sino se trata de algo mucho menor y también la explicación, ¿no?
1: Tal cual, aprovecho a desmentir categóricamente que está bien, los vecinos han trasladado sus preocupaciones, a nosotros nos llegan igualmente todos los días consultas de todo tipo, por vías informales o por vías formales, cuando uno atiende a los vecinos en el salón comercial, también piden explicaciones acerca de los aumentos, pero de ninguna manera el aumento solicitado en el último tratamiento es de un 40% de manera generalizada, porque también hay mucha cuestión, si se quiere, de circulación de información a través de grupos de WhatsApp o redes sociales en las cuales los vecinos realmente preocupados por la situación de no poder pagar expresan este tipo de aumentos, pero no tienen solidez técnica. El aumento, en líneas generales, estamos hablando de un impacto del 5 al 7% de lo que es energía, porque estamos hablando de que el aumento es sobre la energía. Entonces, desmiento que sea de un 40%, como en algunos lugares circula. Lo que pasa, y también poniéndome del lado del vecino, entiendo que como la documentación tiene un tratamiento de audiencia pública, las notas que nosotros mandamos con la documentación respaldatoria a la ENCOSEP y a la autoridad de aplicación, que es la Secretaría de Gobierno, o a la Secretaría también de Redes y Servicios del propio municipio, nuestro poder concedente, muchas veces validan o llevan en la nota cómo impacta el determinado porcentaje sobre un ítem determinado del cuadro tarifario. Entonces, cuando yo digo que el aumento de la categoría de alumbrado público en determinado usuario, por ejemplo, residencial, sí, es de un X%, muchas veces los vecinos toman ese porcentaje como final y en realidad es un conjunto de ponderación de todos los aumentos que determinan después un porcentaje no mayor al 5 o 6%. Uh-huh. Pero bueno, eso es también por cómo se interpreta la información. Nosotros tratamos de ser claros, justamente el ENCOSEP es el organismo técnico que dictamina por sí o por no, con razones técnicas, si el aumento se da o no se da. Nosotros, dentro de lo que es el mecanismo de la ordenanza, que está establecido qué tenés que vos fundamentar o pedir, tenemos ciertas determinadas variables que son justamente variables que no controlamos. Entonces, cuando nosotros verificamos que hay un incremento, por lo que sea, en cualquier tiempo, de determinada cantidad de insumo, no sé, de material, por ejemplo, porque acá impacta todo, cuánto aumenta el caño de PVC o cuánto te aumenta un conductor eléctrico, un cable, un trafo, cuánto te aumenta la,

0: Y por supuesto tiene un sometimiento a audiencia pública donde los vecinos se manifiestan. Por supuesto que nosotros vamos a la audiencia pública pretendiendo explicar estas cosas. No siempre por ahí la explicación es técnica, pasa también por cuestiones políticas o por cuestiones que hacen a la situación social económica de cada vecino, que lo entendemos y por eso es que ponemos a disposición este programa. Nos preocupa el hecho de que se nos presenten cada vez más asociados con mora, y es por eso que decidimos salir con el plan de moratoria renovado y con la posibilidad real de que el plan de moratoria, para que tenga éxito, sea de acorde a la posibilidad de pagar de cada vecino. Por eso yo no puedo generalizar y decirte, para el caso determinado vas a tener tantas cuotas sin interés, porque hay que ver cada caso. Los consumos son diferentes, hay que ver el consumo histórico por sistema registrado. Incluso estamos teniendo en cuenta regularizar gente que está fuera de la red. Entonces, es ahora el momento, hasta el 31 de agosto, que es la época más difícil del año, si se quiere, donde más se resiente el consumo, porque todos, como te digo anteriormente, nos vemos en que consumimos más energía, y eso lo pagamos todos. Entonces, es un buen momento para salir con este plan, para intentar relativizar y alivianar la situación de mucha gente que realmente le cuesta pagar, no solamente los servicios públicos, sino que le cuesta pagar el nivel de vida que por ahí tenían con anterioridad y que, bueno, sabemos de la coyuntura que atraviesa la ciudad.
1: Franco, muchísimas gracias por estos minutos con Jornada Radio. Y bueno, seguiremos en contacto y seguiremos compartiendo y alertando a la gente que tiene esta posibilidad, esta moratoria. Está abierta para todos hasta el 31 de agosto.
0: Sí, pueden acercarse a San Martín 1641, a las oficinas de la SCPL, también a la oficina de atención en kilómetro 8, lo mismo con la oficina en Radatili, o bien pueden adelantar su consulta o su situación a través del chat de Lara, y también mencionar que el programa SCPL en tu barrio, que es la oficina itinerante de la cooperativa, va a llevar adelante la gestión del programa de plan moratoria y las refinanciaciones de manera personalizada, así que es la oportunidad para aprovecharlo.
1: Un abrazo grande, Franco, muchas gracias.
0: Gracias, saludos, hasta luego.
1: Hasta luego. Franco Domici, presidente de la Sociedad Cooperativa, informando esta moratoria que se abre desde el 14 de julio hasta el 31 de agosto para todos los vecinos de Comodoro Rivadavia que tengan deuda, aquellos que están regularizando también, y recordando también de que el aumento solicitado y haciendo descartando que sea entre un 30 y un 40%, tal como se está informando en distintos grupos, aclara y dice, lo negamos rotundamente, es de solo un 7% aproximadamente, entre un 5 y un 7% es lo que dicen de la sociedad cooperativa. Breve tanda porque nos quedan más voces, no sé si llegamos hoy, pero vamos a intentarlo.
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0: 43 minutos pasaron de la hora 14 en toda la República Argentina. Nosotros vamos a tratar de llegar con todo lo que teníamos hoy. Algo nos quedará afuera, porque nos quedan solamente 10 minutos. Vamos a saludar a la concejal de la Villa Balnearia Radatilia, Jimena Cutini, que amablemente nos atiende, nos da la oportunidad de dialogar con ella, porque en los últimos días se conocía de que en Radatilia para todos los estudiantes, hay un lugar importante que se trata de volver a recuperar, a llevar adelante, que en tiempos de pandemia, quizás empezó a ser menos visitado, pero se trata de la biblioteca municipal y es un gran lugar, un lindo lugar, donde tiene un montón de cosas y sobre todo instalaciones buenas para que los estudiantes se sientan cómodos. Pero Jimena, buenas tardes, ¿cómo estás? Bienvenida a Jornada Radio, Germán de este lado.
1: Hola Germán, muy buenas tardes. Muchas gracias por el espacio y un saludo a toda la audiencia.
0: Bueno, Jimena, gracias a vos, pero consultarte de qué se trata este lugar para estudiar en Radatil.
1: Bueno, la biblioteca municipal, como bien decías, es uno de esos lugares que cuando uno realmente lo conoce, entiende el valor que tiene. Y lo digo también desde mi experiencia personal, porque yo misma la he utilizado como estudiante universitaria. Muchas veces también necesito un lugar tranquilo para estudiar, para preparar un final o simplemente concentrarme, y la biblioteca siempre fue un espacio que estuvo ahí. Uh-huh. Pero es mucho más, digamos, que un lugar para retirar libros. Es un espacio donde estudian los chicos, no solamente universitarios, sino también quienes están transitando los últimos años del colegio secundario de nuestra ciudad, donde uh-huh. van a hacer trabajos prácticos, donde vecinos también participan de actividades culturales y donde cualquiera puede acercarse a leer, investigar o simplemente disfrutar de un ambiente agradable. Como bien decías, con el tema de los servicios y demás, tiene wifi, calefacción, un patio hermoso para hacer una pausa si es necesario y un equipo que siempre recibe a la gente con muchísima predisposición. Así que la verdad que es un espacio realmente para disfrutar, para aprovechar y es totalmente gratuito.
0: Uh-huh. Este espacio, ¿hace cuánto que está abierto? ¿Hace cuánto fue, es utilizado? Porque hablamos hace algunos días y me contabas, ¿no?, del tema de en pandemia quizás fue menos visitado, después de pandemia también, no sé qué se puede saber.
1: Sí, a ver, es una política pública que mantiene esta gestión municipal desde hace muchísimos años. Obviamente que la pandemia fue crucial, digamos, en términos de visitas, como bien mencionabas, quizás antes había una frecuencia de personas o un flujo de personas, mejor dicho, uh-huh. que hoy quizás no, pero no quiere decir que no la utilicen, sino que por ahí pasó como a volverse algo desconocido nuevamente, también un poco con el tema de las tecnologías y demás, sí. Pero la biblioteca también se fue adaptando a estas nuevas formas de estudiar, por eso también siempre, se anexó el tema del wifi, del cableado para que se puedan conectar las cosas, se ofrece también computadoras si los chicos necesitan para poder investigar o lo que fuere. Entonces la idea un poco también del video que hicimos y demás es como para difundir y relucir un espacio que mantiene la gestión municipal y que está abierto para todos los vecinos.
0: Uh-huh. Bueno, también está la posibilidad de que todos aquellos que visiten la biblioteca puedan llevarse libros a su casa, ¿no? Pero tienen que asociarse, presentar DNI y demás.
1: Sí, correcto. Si alguien desea llevarse algún libro a su casa, lo puede hacer asociándose, que es muy sencillo, y lo pueden hacer también por medio de WhatsApp. Que es básicamente presentar fotocopia o foto del DNI y tener algún servicio a su nombre, y si en caso, que haya algún chico que no tiene algún servicio a su nombre, puede utilizar el de algún familiar, siempre y cuando coincida el domicilio, pero es muy sencillo.
0: Uh-huh. Bueno, es una oportunidad muy buena que los estudiantes en Radatilia pueden aprovechar también. Esto está abierto durante toda la semana, ¿en qué horarios?
1: Sí, correcto, está de lunes a viernes, de 8 a 15 horas en principio, ojalá que se pueda extender un poquito más. A veces hay horario extendido igualmente hasta las 18 porque hay otras actividades culturales que se utilizan dentro del sector. Recordemos que la biblioteca está dentro de lo que es o lo que se conoce siempre como el gimnasio municipal. En el mismo edificio tenés el gimnasio municipal, la biblioteca municipal y el consejo deliberante. Es un espacio donde conviven, digamos, exactamente.
0: Está todo
1: optimización junto. De recursos.
0: Sí, bueno. Jimena Cutini, cuando tiene sesión, pasa por el gimnasio, después pasa por la biblioteca y después va a sesionar, ¿o no?
1: Tenemos las puertas divididas, pero sí, tenemos un hall compartido, así que por ahí si tengo que ir a la biblioteca a hacer alguna cuestión, tanto previo o posterior, digamos, a la sesión, lo tengo ahí a un par de metros. Y el patio igual, así que lo conozco de pies a cabeza y por eso también lo recomiendo porque es un lugar precioso.
0: Bueno, es un lugar que hay que aprovechar, que por ejemplo, Radatili está creciendo cada vez más, Jimena. Y te lo pregunto a vos como concejal justamente de la Villa Balnearia, pues están llevando adelante también desde el Consejo, junto con el Ejecutivo, trabajando a la par, con algunos proyectos. Bueno, mostrar esto también que tiene Radatili, ¿no? Más allá de la playa, más allá de los zorritos que andan dando vuelta y todo, que los estudiantes tienen un lugar, un espacio para ellos, igual.
1: Sí, tal cual. De hecho, vos lo dijiste, Radatili está atravesando una etapa de crecimiento y de consolidación muy importante y es una ciudad también que se sigue desarrollándose y eso exige planificar permanentemente. Y las necesidades de hoy por ahí ya no son las mismas que hace 20 años, y por eso la gestión tiene que ir acompañando esa transformación, y de hecho lo hace, y la biblioteca, como bien decís, también es parte de esa gestión municipal y una obra pública muy importante para nuestra ciudad, especialmente para los estudiantes.
0: Bueno, ¿qué se viene por Radatili más allá de la biblioteca? ¿Qué está trabajando desde el Consejo también, junto con el Ejecutivo, o quizás desde el mismo Consejo Deliberante?
1: Bueno, como recién te decía, Radatili está atravesando una etapa de crecimiento y de consolidación muy importante. Las obras públicas, por supuesto, tienen un rol central en ese proceso y me parece importante decirlo porque se ha trabajado en distintos proyectos, no solamente de pavimento, bueno, también de redes de servicios, en espacios públicos, en infraestructura y distintas intervenciones también que mejoran la vida cotidiana de los vecinos. Y hay un aspecto que muchas veces pasa desapercibido y es que gran parte de esas obras son ejecutadas con recursos propios del municipio, ¿sí? En un contexto económico complejo, me parece que eso tiene un valor enorme porque demuestra una administración también responsable que prioriza invertir en la ciudad sin perder de vista el equilibrio de las cuentas públicas y no es un punto menor. Además, hay algo que tampoco podemos dejar de mencionar. Y es que todos conocemos también un poco la realidad que atraviesa la cuenca del Golfo San Jorge y el impacto que eso tiene también sobre la economía de nuestra región. Y aún así, Radatili ha logrado seguir creciendo, sostener obras y continuar también prestando servicios de calidad. Y eso no ocurre por casualidad, ¿sí? Me refiero a que esto es un resultado, o es el resultado, mejor dicho, de una administración eficiente y eficaz de todos los recursos municipales.
0: Bueno,
1: Entonces,
0: sí.
1: sí,
0: No,
1: perdón, decime.
0: no te interrumpí sin querer.
1: No, por ahí mención a la conducción también política que marca el rumbo, ¿no? De mantener una administración eficiente y eficaz, que es la gestión llevada adelante por Mariel Peralta, que ha tenido y que tiene la capacidad de administrar con responsabilidad, de priorizar también las necesidades de la ciudad y de sostener una planificación a largo plazo. Y por ahí desde el Consejo, me parece que, o al menos también desde mi lugar como concejal, trato de trabajar con una mirada muy cercana a los vecinos, también en conjunto con lo que establece el Ejecutivo Municipal, del cual comparto 100% el proyecto. Y nuestro rol no es solamente aprobar ordenanzas, también es escuchar, es entender las necesidades que van surgiendo y transformar también esas inquietudes en herramientas concretas que mejoren la vida cotidiana de la gente.
0: Hablábamos de bueno, de todo lo que del gran trabajo desde la municipalidad, la gestión de Mariel Peralta, una mujer a cargo de un municipio que de una ciudad que es elegida verano a verano por quienes se enamoran de Radatili, ¿no? Los que vienen a disfrutar la playa, el verano, todas las propuestas que hay durante la época y también durante todo el año, porque Radatili es un lugar donde tenés muchas propuestas, aunque el comodoro se dice, ¿pero qué habrá en Radatili? Pero Radatili tiene actividad durante todo el año, ¿es así, Jimena?
1: Sí, hay de todo. De hecho, para quienes estén escuchando y por ahí tienen interés en saber cuáles son las propuestas que hay en la página del municipio, tanto la página web como la de Instagram, y también tenemos canales de difusión, hay un montón de propuestas. De hecho, ahora hace poco abrieron las inscripciones de los talleres de invierno y hay 8 diferentes talleres destinados a niños y también adultos que se van a desarrollar en el taller de arte, que hace poco también se inauguró la ampliación. Lo fui a conocer con otro grupo también de concejales del Consejo, y la verdad que es un lugar espectacular. Hay mucha actividad, es un municipio muy activo, no solo en lo cultural, sino también en lo deportivo, y en el verano sobre todo se reluce la cuestión turística, que sigue creciendo, que la idea es apostar y que la gestión municipal tiene esa visión de acá en adelante para que crezca la ciudad.
0: Jimena, te agradezco muchísimo estos minutos con Jornada Radio, y consultarte, ¿dónde estuvo la dirección de la biblioteca, el gimnasio y el consejo, ¿no? Porque dijimos el horario, pero no dimos la dirección.
1: Bien, la dirección es Antártida Argentina 333.
0: Antártida Argentina 333 es la posibilidad para que todos aquellos que son estudiantes o no también puedan conocer la biblioteca de Radatili.
1: Exactamente, abierto a toda la comunidad y son más que bienvenidos. Los vamos a esperar con los brazos abiertos.
0: Buenísimo, Jimena. Muchísimas gracias por estos minutos.
1: Gracias a vos.
0: Que andes bien. Buenas tardes.
1: Igualmente.
0: Jimena Cutini, concejal de Radatili, hablando de la biblioteca municipal, hablando de todo lo que se viene por delante. Un municipio que está creciendo, una gestión con Mariel Peralta a la cabeza, resaltaba justamente Cutini, con muchos proyectos por delante y obra que se va realizando justamente con los impuestos, con lo que paga el radatilense mes a mes. Así que llegamos al final de esta manera. Llegamos al final, solamente nos queda un minuto para despedirnos. Tenemos que decir que estamos en la etapa final del Mundial y en el Pro de Jornada Medio se define todo, porque es la última chance para acertar el campeón y participar de los premios finales. 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En los controles, Ramiro Saldaño, que les habla Germán Velasco. Estuvo también por acá Adrián Chiquirrúa. Nos encontramos mañana, Ramiro, a partir de las 13 hasta las 15. No, tenemos que volver, ¿cómo que no? ¿Vos querés que digamos la frase clásica? ¿Volveremos mañana? No lo sabemos, pero a las 13 pongan la radio. Chau.
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La melodía mundial que suena en nuestros oídos y también estremece todavía nuestros corazones. Veo la estadística de Inglaterra con Bellingham y Harry Kane, 6 goles cada uno, entre los dos 12 goles. Y veo a Messi que solito hizo 8 con 39 años. Indudablemente que la esperanza argentina sigue, pero también tenemos que ponernos el modo más que nunca realista. Argentina ha llegado donde tenía que llegar. ¿Podemos más? Tal vez nuestros corazones dicen que podemos más, pero también hay que decir que el equipo viene muy desgastado porque el técnico ha decidido utilizar no más de 15 jugadores en este recorrido mundialista. Le ha salido, bueno, indudablemente también que la suerte juega su papel preponderante siempre en el fútbol. Argentina la estaba pasando mal antes del gol de Suiza. Suiza le había generado 4 situaciones bastante claras. 2-3 de ellas con la intervención del arquero del Dibu Martínez, que ha mejorado su protagonismo en el Mundial, al menos en el partido con Suiza. Pero que lamentablemente no pudo detener el remate de Ndoye, que le pasó entre las piernas. De todas maneras, esa expulsión de Mbolo, una expulsión muy clara y además muy transparentes desde el VAR, porque el jugador simula, a tal punto que uno cree que Paredes lo había tocado, y en realidad el suizo, cuando se tira la pileta de cabeza y desparrama las piernas, es el que golpea a Paredes. O sea, Paredes no había llegado ni cerca de Mbolo. Mbolo le había cometido una falta personal a Paredes, que sí había dejado la pierna, que sí había sido inteligente, por la cual se había ganado la primera tarjeta amarilla. Y después intentó él mismo cobrarse una revancha, lo había logrado porque el árbitro portugués había amonestado a Paredes, y el VAR, con un mexicano, tanto hablamos de los mexicanos y la rivalidad con la Argentina, con un árbitro mexicano en el VAR, el mexicano llama al árbitro portugués y le dice: no, atención, atención, espera un cacho, espera un ratito que acá hay una simulación evidente. Y esa simulación está absolutamente planteada y contemplada en el reglamento de disciplina, en esta nueva reglamentación. Lo que sorprende del análisis del técnico de Suiza, que es un técnico que además, lógicamente, planteó un partido impecable, tal vez haya sido el mejor partido de Suiza en un Mundial, y fue impecablemente planteado, pero lo que sorprende es que se sorprendiera con esa regla, que dijera: nos sorprendimos con esa regla. ¿Cómo te sorprendes? ¿No conocen las reglas? O sea, si no la conocen ustedes, que son el cuerpo técnico, no se la plantearon a los jugadores. El simular y provocar que el rival sea castigado por una simulación, si el VAR lo comprueba como lo comprobó el mexicano, revierte la ecuación. Y eso fue lo que pasó. Le dijeron al árbitro: no, no hubo falta. No tenés que sacarle la amarilla al jugador argentino y tenés que ponerle la amarilla al jugador que simuló. Eso es lo que hizo. Amarilla más amarilla, roja. Y a partir de ahí también se muestra el verdadero nivel y el verdadero temple de Suiza. Porque está bien, perdiste un hombre, pero no se puede decaer el nivel de Suiza como se desplomó a partir de la expulsión de Mbolo. Se desplomó. Se revirtió absolutamente el trámite del partido. Argentina pasó de ser dominado, de tener ser situaciones en contra solamente 2 llegadas, a dominar absolutamente la escena. Y con ese dominio lo que iba a pasar tarde o temprano es que Argentina ya tenía las riendas del partido y ya dependía de Argentina ganar el partido, que fue lo que terminó pasando con la aparición de Julián Álvarez y el rebote de Lautaro Martínez. A propósito, entró mucho mejor el Flaco López que Thiago Almada. Para mi gusto, en cuestiones de resolución, un jugador que parece que va a gambetear, parece que va a cambiar el ritmo, parece que va a patear, a veces patea, a veces no patea, a veces busca un compañero, a veces no. No sabes nunca lo que va a hacer Almada. Nunca. En cambio, si lo ven bien al Flaco López en el gol de Julián Álvarez, él junta las marcas, él va hacia la línea y vuelve para liberarle el espacio
a Julián Álvarez para que se meta al área y para que tenga el arco de frente. Eso es inteligencia a un jugador. Eso es ser más bicho y más resolutivo en el área. Y el Flaco López, de hecho, lo es. Entonces son los jugadores que indudablemente se necesitan en este momento del Mundial. Ahora la cuestión es, el equipo está desgastado físicamente. Lo dijo Scaloni en más de una conferencia de prensa. El equipo llega tocado por las lesiones. Esperábamos un panorama mucho más feo, dijo el entrenador. Pero el equipo está desgastado, con jugadores, algunos jugadores que ya estaban en ligas, como Messi, que no deja de sorprender, y De Paul, en ligas menores, que ya no tienen el ritmo de las ligas de primer orden. Y entonces, por eso hay jugadores que no están rindiendo en su nivel. Los tres volantes no están rindiendo en su máxima dimensión. Y el que menos rinde hoy es Rodrigo De Paul. Por eso hay que buscar un reemplazante para ese lado. Cuando ingresa Nico González, se ve que el equipo tiene más frescura, pero Nico González tampoco es tan resolutivo. Y además Argentina necesita darle frescura a la franja derecha, donde ha tenido enormes problemas. Y esos problemas que Inglaterra no va a perdonar. Ahora si hablamos de jerarquía, ahora sí decimos que tenemos un rival de mayor jerarquía y con un plantel incluso más largo. Hasta acá Argentina venía enfrentando a rivales de menor jerarquía y le costaron. Pero Argentina terminó imponiendo su jerarquía. Ahora se va a encontrar con un rival de mayor jerarquía. Eso es indudable. ¿Se le puede ganar a Inglaterra? Si Argentina juega el mejor partido del Mundial, ¿le puede ganar a Inglaterra? Está claro que sí. Tenemos posibilidades y si Argentina levanta su nivel, sí. Si Argentina viene jugando como juega, mostrando las falencias que muestra y metiéndose en los aprietos que se mete, es mucho más difícil con Inglaterra. Y ni hablar de Francia. Pero bueno, eso va a ser otra historia porque no hay que saltear. Primero vamos a ver qué pasa mañana martes con Francia y España y después veremos qué pasa el miércoles a las 4 de la tarde en Atlanta cuando Argentina juegue las semifinales de la Copa del Mundo. No pasaba desde el 1990 que cuatro campeones del mundo jueguen las semifinales de un mundial. En ese mundial del 90 en el que Argentina llegó a la final, a los tumbos. Y esa no me la cuentan. Algunos nos comparan con ese equipo, no, nada que ver. Aquel equipo era mucho más milagroso, porque además Maradona estaba en un tobillo. Maradona estaba jugando lesionado, jugó infiltrado todo el mundial. Y además a la final Argentina llegó sin Burruchaga, sin Caniggia, llegó sin Justi, sin Olarticochea, que eran jugadores claves en ese equipo, en ese funcionamiento. Llegó totalmente deshilachado. Este equipo está desgastado, pero tiene más posibilidades. Así que veremos lo que pasa en las semifinales. Recordemos mañana entonces, Francia y España. Saldrá el primer finalista mañana y el miércoles a las 4 de la tarde en Atlanta, Argentina e Inglaterra. Estamos viviendo todavía pleno, con el corazón en la mano, el Mundial 2026.

0: Bueno, la tormentosa situación de la Betch derivó en la renuncia del presidente de la entidad, que decidió dar un paso al costado. Bien, lo que podemos decir es que el sábado por la noche el Tribunal de Disciplina de la Betch resolvió rechazar la protesta de Deportivo Madrid, esa que denunciaba la supuesta indebida inclusión de Franco Penachotti, el pívot de Huracán de Trelew, en dos de los partidos de semifinales. Bueno, esto además habilita a jugar la serie final entre Guillermo Brown y Huracán de Trelew. Recordemos también la protesta de Brown por el primer lugar en la fase regular. Así que, bueno, las cosas que han pasado en estos días en la Betch terminó con la decisión de su presidente de renunciar al cargo. Vamos a hablar con el ahora expresidente de la Betch, con César Detlepsen, a propósito de la decisión de alejarse de la entidad. César, ¿cómo te va? Buenas tardes, Edgar Dorillo, en Tiempo Deportivo.
1: ¿Qué tal? Buenas tardes. Antes que nada, te escucho muy, muy bajito.
0: Bueno, lo mejoramos, César. Vamos a tratar de mejorar el retorno, a ver si nos podés escuchar bien. Es un desgaste. El otro día hablábamos con Nico de los Santos aquí y nos decía, han dejado solo a la conducción de la Betch. ¿Ustedes sienten eso?
1: Sí. No sé, o sea, yo estoy seguro de las decisiones que me tocaron tomar con respecto a estas dos situaciones anteriores, tanto de Brown como de Deportivo Madryn, y la verdad que sí, que siento que quedé un poco solo.
0: Bien. ¿Cuál fue lo puntual? ¿Ese es el motivo de haber decidido renunciar, o un hecho puntual que de alguna manera, como decimos, te colmó la paciencia o colmó el vaso?
1: Lo que colmó el vaso, como decís vos, es el tema de la nueva discusión con Deportivo Madryn, pero bueno, ya se venía con un desgaste con el tema del conflicto con Brown.
0: Sí, yo de hecho, te acordás, nos cruzamos el Huracán y me decía, bueno, por fin vamos a terminar el torneo, en el último partido con
1: entre Huracán y... Disculpame, te escucho muy mal, no puedo terminar de escuchar bien.
0: César, te vamos a volver a llamar, César, vamos a volver a restablecer el diálogo, a ver si mejoramos nuestra calidad de comunicación. Enseguida, entonces, retomamos el diálogo con el ex presidente ahora de la Betch, César Detlefsen, a propósito de su renuncia al cargo. Bueno, sí, nos dejaron solo, me dejaron solo, dijo, entre otras cosas, y bueno, esta nueva protesta de Deportivo Madryn contra Huracán, que ya está resuelta. César, el Tribunal de Disciplina de alguna manera les dio la razón. Yo lo que quiero conocer, si me podés explicar, cuando surge lo de Penachotti, que no puede jugar el primer partido, porque Madryn no accede a jugar el primer partido, después hubo que, me imagino, hacer algunas gestiones, no sé si las hizo Huracán, si las hizo la Betch, si la hizo Huracán y la Betch, hicieron juntos esas gestiones para que el jugador sea habilitado. ¿Cómo fue ese proceder de ustedes que, bueno, el tribunal de alguna manera, el Tribunal de Disciplina de la entidad, los termina respaldando en ese sentido?
2: El tema fue así, Huracán cargó al jugador, no sé si por error u omisión, la finalización, o sea, el contrato dice hasta la finalización del torneo, desde el 27 de abril hasta la finalización del torneo. Huracán lo cargó hasta el 30 de junio, con toda esta demora que hubo en principio con el tema de Brown, como te decía antes, bueno, se cayó ese pase y El día del juego 1, que me llamaron, que yo estuve un buen rato ahí en la mesa de control, entré al sistema GES, yo, y miré, y, o sea, y el jugador estaba en nómina, pero la habían bloqueado. Tiene, o sea, cuando vos entras a ese sistema, tiene una serie de botones para hacer tal o cual cosa, eliminarlo, sacarle la credencial, etcétera, varias cositas. En ese momento estaba el jugador en nómina, pero estaban todos los botones bloqueados. Entonces, bueno, se le comunicó a Huracán y el jugador se fue y se sentó en la tribuna. Ok, entonces Huracán empezó la gestión para acomodar ese... para acomodar la situación del jugador. Ahí, acá viene la confusión. La CAB, los que estamos en el tema del básquet, sabemos que la CAB es una caja sorpresa. Te puede responder a los 5 minutos, te puede responder al mes. Entonces, Huracán hizo lo rápido. Gestionó o renovó el pase con un nuevo pase, con el mismo contrato.
0: Sí.
2: Y eso es lo que dice, o sea, aplicando el sentido común, o sea, el jugador estaba jugando en Huracán, no se fue, jugó desde la fecha 9 hasta la fecha 14, empezaba la semi, y ahí se le cayó el contrato. O sea, el sentido común, el mío, por ejemplo, no sé, capaz que está, no es tan común, decía, bueno, si estaba jugando, que siga jugando. Entonces, yo cuando entró el pase, lo aprobé para que siguiera jugando, usando ese criterio. No es que vino, no sé, se me ocurre, Leo Chatman y para jugar el último juego de semifinal y final. O sea, es el mismo jugador, estaba jugando, nunca se fue, no hay un pase que volvió a Villamitre, no jugó en Villamitre, no se fue al Centro Español donde ha jugado, nada. O sea, estuvo siempre acá. Entonces, con ese criterio, yo aprobé el pase. En el juego 2, fue Huracán a Deportivo Madryn, perdió Huracán, no hubo problema. En el juego 3, ganó Huracán, quedó eliminado Deportivo Madryn, y ahí hicieron la queja. El Tribunal de Disciplina se expidió, tomando como primordial el contrato firmado entre las partes, y bueno, eso es lo que objeta Deportivo Madryn.
0: Ahora, César, vos decís yo autorizo el pase, pero si aparece en el sistema de la CAP, ese sistema tampoco lo manejás vos.
2: No, yo autorizo la habilitación al jugador a... O sea, no autorizo el pase, por ahí me expresé mal. El pase lo autoriza la CAP. Yo autorizo que incluirlo de nuevo en la nómina de Huracán.
0: Sí, bueno. Pero ¿hay un respaldo de la CAP en cierta forma o no?
2: Sí, lo que pasa que, bueno, Huracán, como te decía, me dijeron y, viste, empezamos con lo que me dijeron y que pasó y que alguna vez, pero no hay nada escrito que vos le pedís a la CAP y te renueva ese plazo, pero como te decía, la CAP te responde o a los 5 minutos o a los 5 meses, no sabés. Y el apuro de Huracán era que el jugador esté habilitado.
0: Claro, por supuesto que sí, pero el tribunal entendió que el jugador... debía ser habilitado y que, o sea, entendió lo que entiende la Bech. El torneo, no sé si sabés ahora que ya no estás en la entidad, ¿se van a jugar las finales o va a haber una instancia como pasó con Brown en la que Madryn puede acudir a otros estamentos?
2: Deportivo Madryn llamó a asamblea de delegados de los clubes de Bech y simultáneamente envió la apelación a la federación.
0: A la federación, otra vez a la Federación Chubutense de Básquetbol.
2: Sí, sí.
0: Como ocurrió con Brown, también. Que le iban a dar la razón a Huracán y de repente aparecieron votos y terminó Brown siendo el favorecido, ¿no?
2: Hay
0: cuestiones que también pasaron en el medio, que también ahora se pueden decir, que son muy raras. Entonces tal vez Madryn vea qué pasó eso con Brown y tal vez la federación salga haciendo de dándole la razón a Madryn. ¿Puede pasar eso también? ¿Nos podemos encontrar con ese escenario?
2: Sí, tal cual.
0: Entonces lo que está claro, además de tu renuncia, es que Madryn apeló a la Federación Chubutense de Básquetbol.
2: Sí, a los dos. O sea, cuando mandaron el mail ayer domingo, se lo mandaron a la BECH con copia a la Federación, dirigido a los dos. O sea, no con copia, perdón, a la BECH y a la Federación.
0: Bien, entonces, uy, es un panorama realmente complejo, que creo que
2: Sí, sí, sí.
0: que te termina, me parece que ahí encontramos más razones para que decidas alejarte, ¿no? Porque, a ver,
2: Sí,
0: se habla siempre de defender el básquetbol, no se está defendiendo el básquetbol de esta manera, ¿no?
2: No. Siempre todos cuando hablas con uno con otro y entras en discusiones, siempre la frase, el eslogan, por el bien del básquet. Y la verdad que, qué sé yo, a mi criterio y al de muchas personas por ahí, hasta no sé si coincidió o no, pero no le están haciendo bien al básquet.
0: Bueno, ¿va a quedar Gonzalo Quintar en tu lugar?
2: Estimo que sí, yo él fue el primero que le comuniqué que hoy a la mañana temprano, esto ya lo venía viendo o sea, ya lo venía pensando y hablando con mi familia ya desde hace unos días, porque esto me está desgastando día a día, sinceramente me viene desgastando día a día, todo el tiempo, mensajes de acá, mensajes de allá, llamadas, que esto, que el otro, que no, que tenés que hacer esto, que tenés que hacer lo otro, que no, que entonces, hoy a la mañana el primero que le comuniqué fue a Gonzalo, che, voy a renunciar, esperé que me respondiera y mandé el mail.
0: Bueno, entonces, ¿y qué implica esta asamblea de delegados que solicita Madryn? ¿Es para rever esta?
2: Claro, exactamente. Como ya lo hizo con el año pasado, cuando no estuvieron conforme con la sanción de que le dio el Tribunal de Disciplina a Gonzalo García de 8 fechas, hicieron también lo mismo para reducirle la sanción,
0: Y terminó
2: que
0: pasando.
2: salieron con la suya.
0: Terminó pasando.
2: Exacto.
0: Bueno, o sea, parece que los equipos de Madrid están dispuestos a jugar la final, ¿no? Porque si estuvieran conforme con lo que pasó en la cancha, más allá de esto que entienden,
2: Sí, tal cual.
0: y con todas las dilataciones que han tenido el torneo, parece que Madrid y Brown se quieren jugar el Clásico de Madrid.
2: Así parece.
0: ¿Vos seguís convencido de que en esa primera instancia que la BECH resolvió darle el primer lugar a Huracán correspondía? ¿O se hizo un análisis diferente y vos decís, bueno, en algún sentido la federación tuvo razón? Porque yo lo que
2: No.
0: analizamos acá, y a ver, sin entrar en esta rivalidad de ciudades, la verdad que yo tengo mucho respeto por la gente de Madryn, por los clubes, por Brown y Madryn. Pero a mí me llama la atención de que hayan querido exigir algo que no estaba al menos bien escrito y que en todo caso debía ser una corrección futura. Me llama la atención porque la federación argumentó lo mismo que ustedes, pero cambió, digamos, el resultado de la resolución. ¿Y vos seguís convencido que lo que ustedes resolvieron estaba, digamos, porque lo hicieron también consultando a gente de la CAP, a mucha gente para tomar esa decisión en primera
2: Sí,
0: instancia?
2: tal cual. Sí, yo estoy convencido o sea, no cambié de opinión, ni siquiera me tomé un segundo para dudarlo, lo habré hecho bien. No, estoy convencido de que hicimos bien y bueno, y nos reunimos en votación en esa ocasión, y los 5 miembros de la comisión directiva votamos a favor, 5-0 salió. Más allá de eso, de la votación, yo sigo estando convencido de que hicimos lo correcto.
0: Bueno, César. Entonces, en definitiva, nadie piensa en el básquetbol. O sea, vos te sentís con que todos hablaron de hacerle bien al básquetbol y digamos lo que hicieron fue bombardear, digamos, a la disciplina.
2: Sí, qué sé yo, siento eso un poco, o sea, no es que lo quieren destruir, pero lo que pasa es que hay veces que los intereses se superponen ante el torneo, porque a veces, o sea, no me pasó a mí, pero sé de años anteriores, porque como les he dicho, mis hijos juegan al básquet y se han generado conflictos con las formativas.
0: Bueno, ¿vas a seguir ligado al club? ¿Vas a seguir ligado a las formativas?
2: No sé, no sé. Por ahora, en esta primer Hoy, te digo, hoy voy a ser un papá que voy a ver a su hija los domingos y a su hijo el sábado y nada más, pero no sé, el tiempo dirá.
0: Bueno,
2: por
0: César.
2: ahí, bueno, mi hijo está jugando, clasificó, por suerte, está jugando el federal, que se va el fin de semana a Neuquén, y bueno, colaboro con como todo padre, con la venta de Sorrentino, la venta de Alfajor, esas cosas, la venta de rifas, por ahora estamos con eso.
0: Bueno, César, te agradecemos el contacto,
2: no,
0: te agradecemos
2: favor.
0: La predisposición y el trato respetuoso y amable que has tenido con nosotros.
2: Favor.
0: Lamentamos
2: sí.
0: que, bueno, todo lo que haya pasado te haya llevado a tomar esta decisión, pero bueno, en fin, habrá que pensar de otra manera las cosas, habrá que...
2: Sí, ojalá
0: bueno,
2: sirva.
0: No sé si lo escuchaste a Nico de los Santos, que también habló...
2: Sí, lo escuché.
0: Y me parece que...
2: Ahora hace un par de días que no hablamos, pero siempre por ahí hablamos bastante, nos comentábamos hasta, no sé, a veces de cosas de básquet y a veces algún chiste, pero bueno... Ahora ya hace unos días que no hablaba con él, así que bueno. Pero sí, me gustó la nota que hizo, la vi.
0: Bien. Te agradecemos el contacto, César. Un abrazo grande.
2: Bueno, nos vemos. Un abrazo.
0: César Detlefsen, el expresidente ahora de la Asociación de Básquetbol del Este del Chubut, de la ABECH, dejó de ser el presidente a raíz de los últimos acontecimientos, pero además lo más revelador no ha sido solamente su denuncia. Su renuncia, sino el hecho de que Madryn sigue la protesta ante la Federación Chubutense de Básquetbol y Madryn convocó a asamblea de delegados para rever la decisión del Tribunal de Disciplina. O sea, Madryn está dispuesto a que se revoque la decisión del tribunal y a jugar la final con Brown, aún perdiendo. Bueno, entonces parece que la final del básquetbol se va a definir en el escritorio. Ya el primer puesto de la fase regular se definió en el escritorio. Algunos clubes que pregonan, porque escuchamos a la gente de Brown hablando exactamente de que nos perjudican, y no les importa, ¿eh? No les importa porque, a ver, denuncian trampas y la verdad que quedan muchas dudas en las cosas que... Y es esto, Peñachotti no es ningún... ajeno a la cuestión de Huracán, no es que es como dice, está bien que lo que se ha criticado de la ABECH en cuanto a la reglamentación es que se dispone una cosa a principios de temporada y después ese reglamento se va cambiando. Ahora, por lo que pudimos ver, a veces el mismo reglamento deja contempladas situaciones a cambiar hasta determinado lapso del torneo. Y en su momento Huracán, por ejemplo, aprovechó el final de la fase regular para reforzarse. Y eso le molestó a Brown porque los refuerzos de Huracán terminaron con el campeonato de Huracán. Ahora, eso no fue que se cambió, eso estaba establecido de antemano, lo que sí el reglamento contemplaba la posibilidad de los refuerzos. Y como Huracán se reforzó y les ganó el campeonato, no les gustó a nadie. Pero ahora, no solamente se podía reforzar Huracán, se podían reforzar los demás. Lo que pasa es que el que se reforzó mejor y ganó el campeonato fue Huracán. Entonces ahí está la cuestión, es como que no, nos cambiaron las reglas de juego. No, las reglas de juego estaban establecidas. Y Huracán hizo uso de esas reglas de juego, reforzó su plantel y terminó siendo el campeón. Y eso no cayó bien. Porque los demás o no se reforzaron, o no vieron, o no se acordaban. El tema es, ahora, ponerle luz a la reglamentación, decir esto creíamos que no iba a pasar, entonces no lo redactamos bien, vamos a redactarlo bien, vamos a dejarlo bien claro, en vez que diga dos partidos, que sea en los o en uno de los partidos, que se hable de ese ítem, si hay que poner... ¿Va a prevalecer el ítem de mejores goles a favor o más tantos a favor o más puntos a favor sobre la diferencia de tantos? Porque puede pasar que en dos partidos la diferencia de tantos termine igualada, como pasó con Brown y Huracán. Entonces, todos ítems que si se aclaran, después cuando uno va a la reglamentación dice, no, bueno, esto es así, no, esto está contemplado, listo, esto se resuelve. Porque Brown creyó haber tenido razón porque hizo dos puntos más en un partido. pero también recibió dos puntos más en ese partido. Y si bien Brown evocó el espíritu de juego, bueno, en el artículo que debía destacarse ese espíritu de juego o darle la razón a Brown, ese artículo no estaba bien escrito. Y nadie se dio cuenta que estaba bien escrito. Nosotros hicimos el ejercicio acá, con nuestros compañeros. Y para nosotros no, porque somos trelewenses, porque también nos pueden acusar de eso, que ustedes son de Trelew. No, nosotros entendimos que se hablaba de los partidos y que no se podía separar los partidos. No era uno solo, eran los dos. Entonces estaban igualados, entonces había que ir al punto en el que Huracán termina ganando por goleada. Entonces, el otro punto, o sea, o la manera en la que Brown y la que la Federación Chubutense resolvió las cosas, es haciendo una interpretación que es difícil de hacer, porque hay que interpretar, bueno, porque se me ocurre interpretarlo, no porque estaba escrito. Y terminó siendo eso. Fue la ocurrencia de Brown, porque, bueno, supuestamente para Brown así lo habían resuelto, bueno, pero lo resolvieron y no lo escribieron bien. Yo insisto una cosa, un reglamento es un elemento jurídico. Y muchas veces hay quienes, teniendo razón, muchas veces esto ocurre en la justicia, en el ámbito de la justicia, que hay gente que tiene la razón y pierde un juicio porque no está bien, el juicio no está bien presentado, porque no están, porque hay defectos de formas, porque hay cosas que están mal escritas, cosas que no se pueden probar. Bueno, eso es, digamos, eso es la jurisprudencia, escribir bien las cosas. ¿Qué va a hacer? A veces uno cree tener la razón, pero si no tiene las pruebas o si no tiene los elementos jurídicos, termina siendo perjudicado. A veces es injusto, pero Brown lo creyó injusto, por eso apeló y la Federación Chubutense le dio la razón. Pero yo sigo pensando que ese punto del reglamento no estaba bien claro y que no era perjudicarlo. Pero bueno, parece que el tema es con Huracán. Habría que bucear más fino, hilar más fino, bucear más al fondo de por qué con Huracán. ¿Qué les ha hecho Huracán para que se, digamos, haya, digamos, una decisión de que Huracán no puede jugar la final? Huracán no va a poder salir primero. Madryn perdió dos partidos con Huracán. No lo acepta. Y cuando hasta Huracán le dio la ventaja de no jugar con Fran.

Más importante, incluso, y no es por César, lo más importante es que no sabemos si habrá final de la apertura, que es lo más lamentable. Porque Madryn apeló a la federación y convocó un plenario de delegados para que reviertan la decisión del Tribunal de Disciplina de la BECH. O sea, no se respetan los órganos jurídicos. Vamos a la pausa, 15:35 la hora en todo el país, ya volvemos en Tiempo Deportivo.

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0: Bueno, el Mundial nos atraviesa, el triunfo argentino nos atraviesa, pero que pasaron cosas el fin de semana, pasaron cosas. El sábado, el empate de Deportivo Madryn, cuando perdía 2-0, y bueno, indudablemente que tampoco era una derrota fuera de contexto, porque Deportivo Morón es uno de los animadores del Grupo 1 de la Primera Nacional. Y de repente la reacción de Madryn y el empate 2-2, que termina siendo un gran resultado de visitante, con las figuras de Camilo Machado, el descuento a los 70, o sea, a los 25 del segundo tiempo, y a 5 de que se cumpla el tiempo reglamentario Gabriel Gudiño, a los 85. Franco Fagundes Acosta, también en el segundo tiempo, esto llama la atención, los 4 goles en el segundo tiempo, a los 8 y a los 19. A los 8 y 19 del segundo tiempo, Franco Fagundes Acosta, los 2 goles del Gallito. 2-2 en el nuevo Francisco Urbano el sábado por la tarde. Lo saludamos ya, Agustín Ruiz está en Madryn. Agustín, ¿cómo te va? Buenas tardes.
1: ¿Qué tal, Edgardo? Bueno, buenas tardes para vos, para toda la audiencia. Un saludo ahí para todos. Buen inicio de semana. ¿Cómo andan?
0: Bueno, pasaron un montón de cosas. Recién hablamos con el expresidente de la BECH. Sí. Y bueno, toda esta tormenta que encima deriva en una nueva apelación de Madryn ante la Federación Chubutense de Básquetbol, sí, en la Asamblea de Delegados, etcétera, etcétera. Bueno, vos lo publicaste en la web, todo lo que está pasando en medio de esta crisis otra vez institucional que tiene el básquetbol zonal. Y lo peor de todo, no sabemos si se van a jugar, cuándo se van a jugar las finales y si realmente se van a jugar las finales, porque...
1: creo que ahí estamos todavía en un gris, porque bueno, antes de que salga esta renuncia también le habían comunicado a los clubes de que bueno, las finales estaban programadas para que arranquen y que arranquen hoy lunes a las 9 de la noche estaba pactada la primera final, pero bueno, ahora con todo esto de la renuncia del presidente y que imagino debe haber reuniones en lo que resta del día para terminar finalmente de ponerle una fecha primero a las finales y bueno, también obviamente ver si Madryn termina de apelar y llevar esto a que la Federación Chubutense intervenga y bueno, y se termine de tomar una decisión, pero la verdad que todo muy desprolijo y bueno, y cada día que pasa pareciera que en vez de encontrar una solución tenemos un problema distinto.
0: Sí, es verdad. La verdad que coincido plenamente con eso. Bueno, volvemos a Deportivo Madryn. Ya podemos saludar a Gabriel Gudiño, a uno de los protagonistas del partido del sábado ante Deportivo Morón. Protagonistas en la red. Lo saludamos, Agustín.
1: Bueno, lo saludamos a Gabriel Gudiño, a quien le damos la bienvenida a Tiempo de Partido. Bueno, Gaby, acá Agustín te saluda en Puerto Madryn. Edgardo y todo el equipo de Tiempo Deportivo te saluda desde Trelew. ¿Cómo estás? Buenas tardes.
2: Hola, Agustín, buenas tardes. Bueno, buenas tardes a todos por ahí. La verdad que bien. Bien, un poco cansado el viaje, pero bastante bien. Y bueno, ya pensando en el partido que se viene con Godoy Cruz.
0: Recordemos que juegan en 3 semanas, así que ya lo tienen... Ya lo tienen en la mira el partido, entonces esto va a ser, no va a ser ni el domingo que viene, esto va a ser el martes, ¿no? El martes 21.
2: Sí, tal cual. Jugamos el martes, tenemos, bueno, bastante tiempo para prepararlo, así que nada, como dije recién, ya pensando en ese partido, en esa final, creo que bueno, venimos en levantada, tenemos que ir partido a partido y tomar cada partido como una final, que es lo que necesitamos para seguir peleando y subir en la tabla lo más que se pueda.
1: Bueno, Gaby, balance de lo que fue el empate con Morón, ¿terminó siendo un resultado justo por cómo se dio un poco el contexto del partido?
2: Sí, yo creo que sí. Por ahí, más que todo... viéndolo después de que terminó el partido, nos quedamos con un sabor amargo porque después de empatarlo tuvimos 2 o 3 situaciones más claras como para poder darlo vuelta y poder traernos los 3 puntos, pero bueno, en el balance del partido, de haber estado y haber remontado un 2-0, obviamente lo vemos muy positivo. Yo creo que es una categoría muy difícil y que sumar de visitante es prácticamente como un triunfo.
0: ¿Por qué lo empató Madryn? ¿Cómo lograron reaccionar después del 2-0 en los últimos minutos, Gabriel?
2: No, yo creo que con ganas, y también la nota que teníamos. Como dije recién, creo que es una categoría muy difícil, donde los equipos son muy fuertes y más se hace muy fuerte de local. Y creo que físicamente fuimos superiores a ellos, por eso también pudimos levantar un 2-0 abajo. Y después nada, que nos dimos cuenta y tratamos y intentamos jugar, que es lo que por ahí nos venía faltando, de animarnos un poco más, intentar jugar y nada, y aparecieron los espacios para poder convertir.
1: Uh-huh. Gaby, y es una categoría, la primera nacional, que cuesta mucho jugar bien y además conseguir buenos resultados, que siento que es un poco lo que tal vez le pasa a varios equipos, ¿no? Que como que desde el funcionamiento son irregulares, pero a veces jugando mal también puedes conseguir algún que otro puntito. ¿Lo sentís un poco así?
2: Sí, tal cual. Es lo que yo lo digo siempre, como dije recién en dos ocasiones, que es una categoría muy complicada, muy difícil. Es muy pareja. O sea, el último le puede ganar al primero tranquilamente y depende mucho de cómo sea el partido. Y como decís vos, o sea, jugando mal podés sacar puntos, jugando mal podés ganar, y también jugando bien podés llegar a perder. Creo que es una categoría que no es tan previsible, que puede pasar cualquier cosa y bueno, y hay que estar preparado de la mejor forma y hay que estar preparado para sufrir en determinado momento del partido, preparado para poder jugar cuando se tiene la pelota y preparado a levantar la cabeza cuando te toque ir abajo, como nos tocó el fin de semana, de poder remontar un 2-0 cuando uno por ahí, capaz que el 2-0 te pega para abajo en un golpe anímico muy malo y nosotros, bueno, supimos tomarlo diferente. Y obviamente poder remontarlo y traernos un punto.
0: Ahora, eso es lo importante. Incluso tenemos que incluso se revierte la ecuación respecto de Colón. Le ganaban a Colón y en la parte final lo pierden. Perdían con Morón y en la parte final lo empatan, al menos. Tenían dos goles abajo, así que lograron empatarlo. En ese lapso hubo cosas positivas. ¿Qué se rescata más de las ganas? Más allá del carácter, de la reacción, ¿qué fue lo positivo desde lo futbolístico?
2: No, de lo futbolístico es lo que todos pensamos y lo que se vio, que intentamos jugar, que intentamos tener las pelotas, intentamos jugar, que nos animamos y bueno, y que sabemos que si sabemos manejar los momentos del partido y bueno, y animarnos un poco más y jugar un poco más con el equipo que tenemos, la clase de jugadores que tenemos, tenemos que ser un equipo que pelee la tabla arriba y que sea muy difícil de que nos puedan sacar puntos. Lo que dijiste vos, en Colón creo que tuvimos un partido muy bueno, arrancamos el primer tiempo muy bien y bueno, después del empate como que nos descaímos un poco, nos metimos un poco atrás y nos terminan ganando el partido sobre la hora en el último minuto. Y bueno, por ahí eso te bajonea, te da un golpe anímico malo, pero bueno, hay que salir de eso y hay que empezar en día a día, el fútbol te da revancha. Entonces, nada, quedarnos con eso, con lo que pasó este fin de semana, de saber que si nos animamos e intentamos jugar y nos damos cuenta y agarramos confianza de la clase de jugadores que somos y el equipo que somos, vamos a ganar más puntos de lo que vamos a perder.
1: Uh-huh. Gaby, ¿ha cambiado mucho la forma de juego que tiene Madryn, teniendo en cuenta de que bueno, hace algunas fechas atrás estaban con otro cuerpo técnico y entendiendo, ¿no?, que cada uno viene, como así se dice, con su librito? Pero digo, ¿ha cambiado mucho la forma de jugar o qué es lo que está tratando de inculcar, quizás diferente al cuerpo técnico anterior, en este caso Luis García?
2: Sí, obviamente, creo que cada técnico tiene su forma y bueno, y obviamente busca lo que él ve mejor para el equipo, tanto a la elección de jugadores como a la elección de juego. Pero bueno, yo creo que lo fundamental es lo anímico. Desde el día uno que llegó, nos dio la confianza y nos levanta día a día diciendo que tenemos que confiar en nosotros mismos, que tenemos que dar nuestra mejor versión y darnos cuenta de que de la clase de jugadores que hay en el equipo y que cualquiera puede jugar y está a la altura de jugar y que nada, que con el equipo que tenemos y los nombres que tenemos, cuando nos soltemos y agarremos confianza, tenemos que ser un equipo muy duro.
0: Particularmente te costó mucho ponerte bien. Llegaste con muchas expectativas, vivimos tu llegada con muchas expectativas por tus antecedentes y la lesión te relegó. Creo que recién ahora estás logrando tener la continuidad que necesita alguien que tuvo tiempo parado, que debió reponerse, que ahora tiene la remó desde abajo y ahora se está ganando de a poco un lugar entre los titulares. ¿Cómo te sentís hoy?
2: Y sí, la verdad que me siento muy bien. Como dijiste vos, es cuestión de agarrar ritmo, de agarrar confianza, después de haber estado parado mucho tiempo, después de la operación y demás. Creo que nada, yo mismo llegué con una expectativa acá, que bueno, la lesión, la operación y todo este tiempo parado me la cambió totalmente, pero bueno, esto es fútbol. Hoy en día ya estoy a disposición. Tengo que seguir trabajando para volver a mi mejor versión, dar lo mejor de mí y bueno, y obviamente aprovechar los momentos que tenga y que el técnico me dé la confianza para jugar, para agarrar ritmo y volver a mi mejor versión, tal cual, como dije recién. Me siento bien, voy por buen camino, así que nada, enfocado en eso.
1: Gaby, bueno, y desde tu experiencia personal, digo, bueno, estás desde el principio de año, ¿no?, en Deportivo Madrid, en un nuevo club, una categoría que tengo entendido, si bien en alguna que otra oportunidad la has jugado, pero bueno, tenés mucho antecedente también jugando en equipos de primera, ¿no?, en equipos de fútbol internacional. Te pregunto, ¿cómo te sentís acá en la ciudad, al margen de lo deportivo y todo lo que contabas recién, y con qué club te encontraste en esta Primera Nacional?
2: Sí, la verdad que fuera de lo que es lo futbolístico, me encontré con gente muy buena, siempre predispuesta y dispuesta a ayudar. La verdad que me enamoré de la ciudad, es una ciudad hermosa, que bueno, donde tanto yo como mi familia nos gustó, nos encantó y nos sentimos acogidos y nos sentimos excelentes. Disfruto de cada día. Disfruto de cada día de despertarme, de lo que es la ciudad, lo bonita que es, el mar. Así que nada, creo que estoy muy contento, estoy feliz acá y bueno, y espero que bueno, que llegar a mi mejor versión y bueno, y poder devolverle eso tanto al club como a la ciudad en el lado futbolístico también. Y después en el tema club, me encontré con un club muy ordenado, muy lindo. La verdad que no es fácil encontrar clubes de esta manera en esta categoría. Así que nada, contento, cómodo y muy feliz. No tengo otra cosa que decir, la verdad.
0: Bien, puede ser una obviedad, pero ¿qué es lo que más te gusta de Madrid? ¿Y cómo está conformada tu familia? ¿Cómo la disfrutan en familia la ciudad?
2: A mí lo que más me gusta de Madrid, sinceramente, es la tranquilidad y la gente. Aparte de que es una ciudad hermosa, del mar y todo, bueno, hacía mucho que no estaba en una ciudad tan tranquila, con buena gente, en una ciudad más pueblo, como digo yo, que yo nací, me crié en un pueblo y bueno, creo que la tranquilidad esa de que sea más como mi origen, me encanta, sacando lo divino que es la ciudad con sus lugares, con el mar y todo lo que eso concluye. Y nada, mi familia, bueno, yo estoy con mi pareja acá y con mis cachorros, tengo dos hijos, pero no estoy con la madre, tengo dos hijos que ya son grandes y bueno, cuando vine a principio de año los tuve en vacaciones y ahora en vacaciones de invierno vuelven las dos semanas por acá y bueno, veremos cómo lo disfrutaremos, pero siempre hay algo para hacer, siempre hay algo para disfrutar en una ciudad tan linda como esta, así que nada, feliz y contento de estar acá y disfrutando cada día, que eso es lo importante.
1: Ajá. Bueno, Gaby, y volviendo un poco a lo deportivo, bueno, les tocó este inicio de la segunda rueda con una seguidilla de partidos importantes, si bien todos obviamente lo son, pero digo, enfrentaron a Colón, que viene en la parte de arriba, Morón lo mismo, ahora viene Godoy Cruz, después viene Los Andes, digo, son todos justo en este inicio de la segunda rueda, cuatro pruebas que, bueno, justamente son con rivales que hoy están en puestos de reducir.
2: Sí, nosotros lo teníamos bien en claro, que bueno, teníamos un arranque difícil, son todos equipos que están en zona reducida y están peleando por seguir sumando y ir escalando en la tabla, así que nada, como dije recién, nosotros sabemos que con el equipo que tenemos, los jugadores que tenemos, merecemos más de los puntos que hoy tenemos, pero bueno, hay que demostrarlo dentro de la cancha, hay que seguir trabajando, hay que seguir aprendiendo, y bueno, hay que trabajar para no cometer más errores, y como digo siempre, el fútbol se basa más en uno mismo y no pensar en el rival. Nosotros tenemos que imponer eso, imponer nuestra forma, nuestro juego, y que el rival se preocupe por nosotros y no nosotros por ellos.
1: Y te hago la última, Gaby, ahora quizás sacándote un poco de lo futbolístico, pero no tanto, preguntarte por el Mundial, que, bueno, imagino que ahora este partido, el último que vivimos, no sé cómo lo vieron, pero bueno, justo estaban, imagino que en pleno viaje, ¿no? ¿Pudieron ver algo del partido? ¿Cómo se está viviendo un poco el ámbito mundialista ahí en el plantel?
2: Y la verdad que el Mundial es algo hermoso, lo que está pasando en este Mundial también, o sea... creo que está muy parejo. Después, con el tema del partido anterior, del fin de semana, nos agarró de viaje, así que fue algo bizarro porque veníamos en el colectivo, se nos cortaba la señal, lo teníamos para ver en dos o tres tablets diferentes y uno gritaba el gol primero, el otro segundo, había diferencia de 10 o 15 segundos entre uno y otro, nos peleamos entre nosotros para que no gritemos los goles, después nos amontonamos todo en la tablet que iba bien, así que nada, fue toda una odisea, pero nada, hermoso porque, bueno, Argentina está demostrando, ya viene hace muchos años demostrando que somos la mejor selección que hay en el mundo y que, bueno, nunca hay que darse por vencido por nada, así que nada. Esperemos ahora el miércoles que también pueda demostrarlo dentro de la cancha, sacando que es fútbol y tiene tres resultados y puede pasar cualquier cosa, claro. Pero que puedan demostrar dentro de la cancha lo que son y bueno, y obviamente nosotros acompañarlo del lado que nos toca.
0: Bueno, qué anécdota esa, la del colectivo, ¿no? Y que te griten los goles antes, ¿no? Tremendo, la verdad que sí. Pero bueno, ¿qué opinás de Argentina? Vos que sos futbolista profesional, ¿ves al equipo que se ha desgastado con el correr de los partidos? ¿Le ves chances ante un rival de jerarquía como Inglaterra? ¿Qué análisis hace un jugador de fútbol? Porque uno lo puede hacer desde acá, pero uno que vos trabajás de eso, sos profesional y estás trabajando de eso, y sabés lo que puede sentir un jugador en estas circunstancias de presión, en estas circunstancias de tanto rigor físico, de tantas cosas alrededor.
2: Y yo sostengo, hablando, bueno, solamente de la selección argentina, ellos demostraron que cualquiera que entra a la cancha o está en la cancha lo hace hasta mejor del que sale. Así que, nada, como que en ese sentido nos dieron la tranquilidad y la confianza de que juegue quien juegue puede rendir y puede andar mejor del que lo estaba haciendo. Tema cansancio, yo creo que en esta instancia de semifinal y de cuarto final, de semifinal y obviamente la final, yo creo que eso ya pasa a segundo plano. Obviamente no te voy a decir que no influye más que todos los jugadores mayores, pero yo creo que es totalmente emocional. Creo que lo toman totalmente emocional y el cansancio no es ni sentir. Así que, nada, creo que lo emocional le gana a lo demás, a lo mental y al cansancio y a todo eso.
0: ¿Qué pronóstico tenés para el miércoles?
2: Ay, me la dejaste difícil, ¿eh? Mirá, yo creo que ganamos 2 a 1.
0: Mirá vos, la fe de Gudiño. 2 a 1, Gudiño.
2: Yo creo que ganamos 2 a 1. 2 a 1 y antes, o sea, no vamos a alargue. En este partido que viene, de semifinal, no se va a alargue. 2 a 1 en el partido de los 90 minutos.
0: Mirá vos qué fe que se tiene Gudiño, Agustín.
1: Dios te escuche, Gaby. Sí. Dios te escuche, no
0: sí,
1: no,
0: verdad.
1: Sufrir,
0: Bueno, te agradecemos.
2: Después del partido, si hablamos de vuelta, va a ver qué tal el panorama que tiré.
0: Bueno, exactamente.
1: Llegamos a ganar 2 a 1, Gaby, te tengo que regalar algo. Te escribo por privado y algo te voy a tener que regalar.
2: Listo. Genial, quedamos así.
0: Quedamos así. Yo soy el escribano. Bueno, te agradecemos enormemente, Gaby, el contacto, tu amabilidad, tu predisposición, estos minutos. Y la verdad que, más allá, bueno, Agustín disfruta de Madrid también. Nosotros que vivimos entre León nos alegra muchísimo que se sientan como en casa y que disfruten de la ciudad y que se identifiquen con la ciudad y con el club, porque eso hace pasar, no solamente hace pasar bien los mejores momentos, sino los peores. En tu caso ha sido todo este tiempo, viviste, digamos, momentos más duros que los momentos lindos de estar adentro de la cancha, así que, y ahora te estás ganando ese lugar después de tanto remarla. Así que esperemos que te siga yendo bien, que sea cada vez mejor, y que sigas disfrutando de Madrid, por supuesto.
2: Bueno, muchísimas gracias y bueno, y acá estoy a su disposición para cuando quieran. Un abrazo grande para todos.
0: Un abrazo, Gaby.
1: Bueno,
0: qué amable.
1: Gabriel Gudiño.
0: Qué amable Gudiño, Agustín. Qué amable.
1: Tipazo. Sí, me cayó muy bien, ahí muy predispuesto. Apenas le escribimos, dio lo que dijo, avísenme un ratito antes nada más, así que un fenómeno. Un fenómeno y bueno, y justamente, obviamente, aclarar que bueno, ahí hablábamos con Gabriel Gudiño, que fue el autor del gol del empate de Deportivo Madryn. Este pasado fin de semana, 2-2, un gol que entró ahí pidiendo permiso, lo estuve viendo el partido y con un leve desvío ahí dentro del área se metió contra el palo derecho del arquero, así que bueno, un lindo gol que terminó concretando Gabriel Gudiño.
0: Ahora, qué lío causó el Morón este empate de Madryn, te digo, viste que uno habla de Madryn y todo lo que puede causar un mal resultado, como la derrota ante Colón, pero el Morón, cómo cayó este empate, viste que Morón tiene muchas radios, mucha gente, mucho sí. Partidismo, viste, todos están, pero están furiosos con el empate de Morón ganándolo 2-0, o sea que indudablemente que, como dice Gudiño, este es, digamos, fin de semana tras fin de semana, partido a partido, esto es muy parejo. Aquí hablamos del mal momento de Madryn, sí. Que es cierto, retrocedió al octavo lugar, está un punto por delante de Godoy Cruz, que es su próximo rival, pero también es cierto que está a 2 o 3 puntos de 3 rivales inmediatos, o sea que si ganás un partido y los demás empatan, ya te pones, avanzás 3 puestos, o sea, es un torneo de enorme paridad.
1: No, sí, claramente es un torneo muy parejo y que bueno, ahora Madryn tiene 2 fechas por delante con justamente equipos que están ahí en la parte superior de la tabla, así que sí, también obviamente que el Morón no cayó bien el empate porque estaba más, Madryn la verdad que para mí estaba después del 2-0, estaba un poco más para el cachetazo, pero bueno, apareció justamente ese gol de Machado que bueno, después Madryn se volcó un poquito más al ataque y pudo conseguir el segundo. También hay un acierto del entrenador que faltando cuando ya el partido iba 1-0 y al borde ya de caer el segundo, metió 4 cambios en el equipo, algo que no solemos ver habitualmente, 4 cambios en un solo movimiento, y bueno, y justo dentro de esos cambios entró Cerveto, que participó en el gol que terminó convirtiendo Machado, bueno, Machado fue justamente otro de los que entró, terminó concretando el gol, y otro de los que entró fue Gabriel Gudiño, y terminó anotando el empate, así que en ese movimiento creo que también hubo mucho acierto para el DT.
0: Bueno, por el contrario, Brown tuvo una... otro paso en falso ante Villa Mitre en Bahía Blanca, perdió 3-0 y como sí. Germinal, que perdió con Olimpo en Rawson, se despidieron de la zona de campeonato, tendrán que jugar ambos equipos la reválida, como también era previsible, ¿no? Después de lo que veníamos hablando era muy difícil que se pudiera cumplir el objetivo de llegar a la zona de campeonato en el caso de Brown, y de Germinal, bueno, lo ha perdido en las últimas fechas.
1: Sí, bueno, un Brown que también creo que pagó caro un poco las derrotas con Kimberley y con Sol de Mayo, que bueno, obviamente le hicieron depender de otros resultados, pero bueno, este fin de semana la verdad que fue una derrota sin atenuantes. Arranca perdiendo a los 10 minutos del primer tiempo, una jugada por derecha que bueno, termina en un centro al área, un futbolista de Villamitre gana de cabeza y de chilena, Tomás Ibarra Martínez pone el 1-0. Un primer tiempo en el que Brown, la verdad que salvo alguna aproximación, le costó llegar al arco rival, ¿no? La verdad que no tuvo su mejor tarde. Y en el segundo tiempo, bueno, rápidamente, al minuto 4, llegó el segundo gol, después de bueno, un centro de pelota parada del sector derecho, la peina un futbolista en el primer palo, y en el segundo apareció Gonzalo Córdoba, uno de los chicos que había entrado también en el complemento. Llega el 2-0, después de eso llega una expulsión de uno de los suplentes de Brown, que justamente era el que venía siendo el capitán del equipo y el que volvía también a estar en la consideración del entrenador. Hablamos de Martín Rivero, que en un córner le hace una protesta al árbitro Luis Martínez, y el árbitro directamente lo expulsa con roja directa, así que también tiene otra baja para el domingo Cristian Corrales. Bueno, y después de esa expulsión y de ese 2-0, ya llegando un poco más sobre el final del partido, bueno, finalmente llegó el tercer gol a través de Leonel Monti, una jugada que también, dando un defensor de Villamitre intenta un remate dentro del área, la pelota queda al rebote, le queda servida al número 7, que bueno, terminó de vencer la valla de Grinovero, y sentenciar esta goleada 3-0, que sufrió Verón en Bahía Blanca, que bueno, ahora obviamente, como dijimos anteriormente, va a tener que tomar el camino más largo, va a tener que ir por el camino de la reválida, con obviamente un doble objetivo, ¿no? Que va a ser mantener la categoría, y bueno, obviamente tratar de sumar la mayor cantidad de puntos posibles para, bueno, para pelear por el segundo ascenso, que obviamente falta muchísimo, pero bueno, tiene como ese camino también para pelear algo, por lo menos, ¿no?
0: Bien, Agustín, te agradezco enormemente el contacto, el análisis del básquetbol y de los torneos federales con Madryn en la Primera Nacional, y el diálogo lindo con Gabriel Gudiño y este análisis de Brown en el Federal A. Nos encontramos mañana, si te parece.
1: Dale, un abrazo grande, Edgardo, esta mañana.
0: Agustín Ruiz, desde Puerto Madryn, ahora a esta hora en Tiempo Deportivo. 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

0: Las 4 de la tarde con 16 minutos, la hora en todo el país. Este es el momento exacto que vuelve a los estudios de Jornada Radio uno de nuestros compañeros que pisó USA durante el Mundial 2026, que disfrutó de toda la parafernalia yanqui en el Mundial de Estados Unidos y se comió un perro caliente. ¿Cómo le va, Francisco Caputo? ¿Lo va a negar eso? ¿Qué va a negar de todo lo que dije?
1: El perro caliente, ¿no? No. Lo que es comida, la comida, estrictamente hablando, norteamericana, no me gusta.
0: Ni la ¿Y qué hizo?
1: Pero hay mucha comida. En Estados Unidos tenés todas las nacionalidades del mundo, y por ahí tenés todas las comidas del mundo. O sea, tenés para elegir, tenés una variedad inmensa, infernal
0: pero
1: de comida.
0: Pero con su delicadeza, porque usted es muy delicado para comer. A ver,
1: eso lo cree usted.
0: A ver, pero ¿qué comiste, Francisco?
1: A ver, hubo comida griega, comida mexicana.
0: ¿Y qué sería lo griego?
1: Lo griego, arroz, con...
0: Yo le iba a decir arroz, ahí colazo, en el ángulo.
1: Arroz con verdura, salsa de yogur, cebolla caramelizada, arroz ubiaki se llama. Fue lo que nos pedimos con el compañero de cuarto. En Atlanta.
0: Arroz Ubiac. Donde va a jugar ahora Argentina con Inglaterra, claro, en el mismo estadio. Estuvo en ese estadio techado, cubierto, sí, climatizado.
1: Sí, sí. Climatizado, sí.
0: Lo estoy viendo ahora y digo, no me llama de sorpresa. Parece un gimnasio de, no sé, 70.000, 80.000, 90.000 espectadores cerrados, ¿no?
1: Sí. Parecido al estadio de Dallas, donde Argentina jugó con Jordania. Y donde mañana van a jugar España con Francia.
0: Claro, en Dallas. Bien. ¿Y qué tal se siente formar parte de ese ambiente climatizado? Digamos, es como que no estás al aire libre, es un media tinta, digamos.
1: Se siente la diferencia entre el exterior y el interior, se siente. Me acuerdo el partido con Jordania, en el interior había 22 grados, afuera sí. Había 41.
0: Claro.
1: Camino al estadio te derretías, y adentro ya era otra cosa. No, la diferencia térmica era, al momento de pisar... el sector con aire acondicionado cambiaba la percepción del mundo.
0: ¿Y la cancha lo vio? O sea, que en la cancha estaba esa temperatura.
1: Sí, claro, por supuesto. El partido en Dallas con Jordan y el partido en Atlanta ante Egipto se jugaron a una temperatura de 21 o 22 grados. No, es imposible. Si no jugar al fútbol con 40 grados es imposible, ¿no?
0: No.
1: Te cocinás, como jugador te cocinás.
0: Sí, sin dudas, pero igual. Y en los otros partidos de que no tuvieron esa... pero no eran todos los estadios climatizados.
1: No, por ejemplo, el de Miami Mesa es un estadio a cielo abierto.
0: Claro.
1: Pero bueno, ese momento, como había una inminencia de tormenta que no se produjo, corría un poco de aire y no se sintió tanto el calor insoportable de Miami, que o sea, entre los 30 y los 35 grados en verano. No baja de ahí, ¿eh? En verano no baja de ahí.
0: ¿Somos la mejor hinchada del mundo o, por ejemplo, nos pudo haber igualado en este Mundial Noruega con el remo vikingo?
1: Al lado, porque yo creo que Noruega con el remo vikingo no tiene nada que hacer. Al lado de Argentina, no, Argentina creo que es la mejor hinchada del mundo. Podrá competir un poquito con la hinchada marroquí, con la hinchada de...
0: Ah, sí, los marroquíes,
1: sí. Sí, son muy pasionales. El norte de África con el fútbol son muy pasionales, muy, muy pasionales.
0: ¿Y qué otra hinchada decías que estuvo ahí?
1: Los escoceses, yo no me los crucé. Porque causaron furor en Boston y en Miami contra Brasil. Por el carácter típico de los escoceses, de que saben que son malos jugando al fútbol. Saben que no son buenos, lo asumen además. Asumen que no son buenos, pero le ponen un entusiasmo. Pensan, somos malos y qué, vamos igual, acompañamos igual, cantamos
0: claro,
1: igual.
0: Claro.
1: Ah, bueno, hay una cercanía con Escocia que es muy grande. Mañana alientan por nosotros. Mañana Escocia se tiñe de blanco.
0: Sí, sin dudas. Sí, hay muchos seleccionados que pueden ir por nosotros, como hay algunos otros que no, digamos. Bueno, después creo que en Medio Oriente, con lo que pasó ahora con Egipto y todo lo demás, vemos. Bueno, aunque Egipto está...
1: Igual no van a entrar de la India, más que seguro. India y Bangladesh, que son 1.500 millones de personas.
0: Sí.
1: Así que... No quieren insultar desde España, de no sé, Francia. Ah, perfecto. En comparación de población no existe al lado de la India o de Bangladesh. Bangladesh son 135 millones de personas.
0: ¿En qué partidos estuviste, Fran?
1: Yo estuve con Jordania en Dallas.
0: Sí.
1: con Cabo Verde en Miami y con Egipto en Atlanta.
0: No.
1: Qué partido.
0: Bueno, ¿no?
1: Especialmente los dos últimos.
0: Los dos últimos. Mamita, ¿no? Al borde de colapso, ¿no? En algún momento se sintieron. ¿Cuál era tu presunción con Cabo Verde? Muy distinta a la de Egipto. ¿Te viste afuera con Egipto? Como estábamos acá casi afuera.
1: Yo creo que la pregunta es: ¿quién no se vio afuera con Egipto en el minuto 70? ¿La verdad es esa? Porque, a ver, hasta el gol de Cuti Romero, el segundo tiempo de Argentina había sido flojo. Antes del gol del Cuti Romero, que después se produjo una remontada espectacular e impresionante. Pero hasta ese momento, obvio que no había una reacción. Decía, ¿qué hacemos? ¿Llegamos hasta acá? No, pensabais, no, le mandé un conocido, estamos fuera. Pero pues bueno, después mostraron, Argentina demostró porque es el campeón del mundo. Del minuto 75 al 92 mostró porque es el campeón del mundo.
0: Qué locura esa. No, esos 15 minutos locura. Porque si lo vivimos acá con locura, me imagino ahí, ¿no? En miles de argentinos viviendo, primero incrédulos de que quedábamos afuera, y después la reacción tan increíble, ¿no?
1: La reacción ahí fue algo histórico. Además, perdón, y lo digo teniendo en cuenta lo que dijo Scaloni, esta reacción contra Egipto nos hace acordar algunos de los momentos más felices que vivimos. O sea, lo compara con el partido con Países Bajos, con la consagración en el Maracaná, o en la Vuelta Olímpica ante Francia. Porque era un partido que estaba un equipo ordinario, me refiero a un equipo común y corriente. Ese partido no lo pierde 2-0, lo pierde 3-0. ¿No?
0: Sí.
1: Como dice Ginóbili en la publicidad de cierta cerveza, somos Argentina.
0: Sí, claro.
1: Y eso nunca, nunca, pero nunca hay que perderlo de vista. Y los que están enfrente pasado mañana lo saben.
0: Sí, yo creo que igual.
1: Lo saben,
0: a pesar de todo lo que ha pasado en el fútbol y de lo impredecible que es el fútbol, fue tan impredecible incluso en el partido ante Suiza, porque Suiza nos estaba poniendo en apuros y de un momento al otro pierde un jugador y se desinfla un equipo que indudablemente, porque ya Suiza cuando lo atacaba, si Argentina lograba tener la pelota, le generaba complicaciones, pero Suiza tuvo más la pelota que nosotros cuando tuvimos la misma cantidad de jugadores.
1: En el segundo tiempo.
0: ¿Sí? El primero también, ya igual daba ya 60-40.
1: Pero empezaron a atacar más en el segundo tiempo.
0: Sí, antes del gol nos generaban cuatro situaciones o cuatro llegadas peligrosas. Pero después pierden en Boló y
1: Bien echado.
0: No, recontra bien echado.
1: No se queje ningún hincha del Real Madrid.
0: Pero además, a mí lo que me molesta, en serio me molesta, porque el técnico de Suiza te hizo un análisis bastante exacto, o antes del partido también hice un análisis exacto, por lo menos respetuoso, pero después que se sorprenda con la regla, que diga, bueno, nos sorprendió esta regla.
1: Perdón, si es el Dolou, dale.
0: Pero claro, sí, o sea, eso sí, me molestó. Sí. Y lo de Egipto, yo creo que lo del técnico de Egipto y el jugador de Egipto tiene que estar en el Tribunal de Disciplina de la FIFA ni bien termine el Mundial, lo sigo pensando.
1: Y si ataca,
0: eso no puede quedar impune, que te diga, no, esto está todo arreglado, lo arreglaron Argentina, nos jodieron.
1: Macho, o sea, con el caso de Egipto, estaba en el minuto 75, estaba dos goles arriba, o sea, es tu culpa.
0: No, pero yo por
1: eso. O sea, háganse cargo, muchachos, tenía una ventaja inmejorable y la perdieron en 15 minutos. Hacer la tarea para la próxima, es así.
0: No, sí, es exactamente que todos nos quieran ganar. Lo que yo digo es que Argentina después con Suiza, y Suiza se desmoronó, pero ahora tenemos una... Creo que ahora la jerarquía, o la mayor jerarquía, la tiene, por lo menos en la chapa, la tiene Inglaterra, no la tenemos nosotros.
1: Para mí también estamos parejitos, ¿eh? Para mí estamos a la par, ¿eh? Por cada jugador inglés top, tenés un pal argentino. Vamos a hablar del arquero, por ejemplo.
0: A ver, sí, está bien, el arquero ejemplo, estamos iguales, juegan en la misma liga.
1: Y son tienen personalidades y estilos que son muy parecidos, tienen cualidades que son muy parecidas. Es atajador de penales, Pickford tiene mucha personalidad. Contra México fue figura contra México.
0: Sí, con un estilo igual diferente. El estilo técnico de.
1: Es igual de Bocón.
0: Sí, pero igual. Me encanta igual
1: eso.
0: Me
1: encanta enfrentar eso, pero bueno, es lo que tenemos, ¿no? Lo que hay.
0: No, pero yo creo que el Dibu es mejor que Pickford. Me parece que es mejor que el arquero inglés. Pero a mí me preocupa, o sea. Ellos tienen tres jugadores letales en la ofensiva y nosotros los tenemos, los podemos tener, pero es el medio y es la defensa, que ellos también son flojos, pero defendiéndose contra Egipto dieron una clase de, de agruparse bien en lo defensivo. Bueno, México tampoco tuvo tantas ideas más que tirar centros desde un solo lado. Pero bueno, creo que la cuestión de Argentina a mí, y vos lo viste en la cancha, lo que me preocupa de Argentina es el ritmo. Argentina, y lo dijo Scaloni, pensábamos que iba a ser mucho peor. Argentina llegó herido al Mundial y todavía no tiene el ritmo de Qatar. Nunca, salvo en algunos momentos...
1: Yo te doy mi impresión, ¿eh? Yo respeto lo que decís. Yo te doy mi impresión. Yo creo que cualquier equipo que no sea una potencia le juega a Argentina como si estuviera jugando la final del mundo. Y eso se nota, el tema de la actitud, el tema actitudinal, se nota. Para esos jugadores no hay mañana, o sea, no tenemos nada para perder, mucho para ganar. Por eso, buenos equipos como Cabo Verde y Egipto exigieron a fondo a Argentina por esta cuestión actitudinal de vamos a quedar la historia. Para mí va por ahí. Y también algo se viene.
0: Suiza igual,
1: eso de Suiza, es jugar porque queremos dejar afuera
0: Suiza
1: del
0: igual, mundo. Sí, Suiza somos, igual.
1: Y además, bueno,
0: en eso se nota, sí,
1: otra
0: se
1: cosa
0: nota
1: que
0: claramente.
1: Mucho el nivel de fútbol del mundo se ha emparejado muchísimo. Salvo excepciones.
0: No, pero al fin,
1: para mí 8 equipos del mundial.
0: Pero al fin de cuentas, vos fijate que decíamos Inglaterra en algún momento estuvo en apuros también, po, y lo sacó adelante.
1: Con Congo, por ejemplo.
0: Claro,
1: la pasó mal.
0: O sea, a ver, al fin y al cabo, porque vos decís Cabo Verde, pero al fin y al cabo, pero Cabo Verde no ganó un partido. Fue una sensación del mundial sin ganar un partido. O sea, al fin y al cabo...
1: Bueno, dejó fuera un campeón del mundo, Uruguay.
0: Sí, bueno, pero Uruguay estaba... Fíjate que Uruguay, igual que Paraguay, vamos a ser sinceros, es ya casi la versión seniors de esos seleccionados. Promedios de edad muy altos, jugadores. Si nosotros decimos algunos jugadores, yo creo que la sorpresa nuestra, sin dudas, es Messi. Y ustedes lo vieron, 39 años y todavía es un jugador determinante.
1: Sí, coincido, es determinante. Contra Cabo Verde, la asistencia del gol, del 3-2, la da él. Y bueno, Messi participa en la jugada del descuento con Egipto y hace el empate. O sea, es decisivo, claramente, sí, lo sigue haciendo.
0: No,
1: mal que le pese a la hinchada de Madrid, mal que le pese, así, pasa, es decisivo. Después que lo ayudan, ¿dónde lo ayudan? ¿Dónde? La verdad, no sé dónde lo ayudan.
0: Y después me parece que Francia es el mejor de todos. ¿Qué querés que te diga?
1: Para mí los 4 que llegaron acá están en un nivel un pasito más.
0: Se ve muy
1: a España hicieron solo un gol.
0: Pero España todavía no se encontró con 4 monstruos como Mbappé, Deleve vamos a ver de qué está hecho España mañana con Francia. Si bien España lo ha puesto incómodo a Francia, tiene antecedentes de Eurocopa, todo bien, pero y está bien, los españoles van a jugar sin creer que son peores que Francia, al contrario, los españoles saben que le van a jugar y le van a jugar de igual a igual, pero después te quiero ver con esos 4 arriba que tiene Francia.
1: Vos fíjate que han llegado a la semifinales. Yo creo que es el mejor cuadro posible. Llega el vigente campeón del mundo, el vigente
0: sí,
1: campeón
0: por eso
1: de América,
0: digo,
1: que es Argentina.
0: Lo digo.
1: Llega el subcampeón de Europa, que es Inglaterra, por un lado, y por otro tenés al campeón de Europa, que es España, y al subcampeón del mundo, que es Francia. La verdad, mejor cuadro no podés tener.
0: No, exactamente lo que yo digo, que por eso digo, se dio la lógica, Fran. Eso es lo que precisamente digo. ¿A quiénes tenés entre los 4 mejores? Tenés los 4 mejores seleccionados del mundo de hoy.
1: Sí, obvio, sin dudas.
0: Así, tenés los 4 campeones del mundo, pero además de la actualidad son los 4 mejores. Por eso digo, se dio la lógica, Fran, eso es lo que precisamente digo. ¿A quiénes tenés entre los 4 mejores? Tenés los 4 mejores seleccionados del mundo de hoy.
1: Sí, obvio, sin dudas.
0: Así, tenés los 4 campeones del mundo, pero además de la actualidad son los 4 mejores.

0: el balón no quiere entrar, no quiere entrar, es así de simple, no hay mucha ciencia. Después Villamitre le ganó, bueno, lo goleó a Brown, y más otros resultados de otros grupos determinó que el Verde va a jugar la revalida por segundo año seguido. Y si no hay ningún tipo de cambio reglamentario respecto del año anterior, Germinal no va a poder clasificar a la Copa Argentina, que era el otro gran objetivo que tenía el club para este semestre. Yo creo que para mí no tiene que haber ningún, esto es un comentario más editorial, no tendría que haber ningún tipo de reproche. Con un presupuesto que la verdad es modesto, para mí debe ser el más bajo de la categoría, no se compara con ningún presupuesto de ningún equipo en cantidad. Hasta el último momento estuvo peleando por acceder a la fase de campeonato.
1: Sí.
0: Vos me decís, ahora, si tuviese un presupuesto superior, tendría que ser yo más, si quiere, más categórico, más duro, pero la verdad, en base al presupuesto existente, el plantel, el cuerpo técnico, la dirigencia se esforzaron al máximo, se hizo lo que se pudo, no alcanzó, pese a que yo no alcanzó, para mí eso merece un reconocimiento. Para mí.
1: Bueno,
0: todo es opinable.
1: De todas maneras, ahora empieza otra fase del torneo en el que hay que buscar, por supuesto, asegurar la permanencia de la categoría y tratar de...
0: El tema está encaminado, ¿eh? Porque, sí. A ver, vos armaste, hoy por hoy te fijas la tabla que le tocaría de la zona reválida. Al final está... A ver, se van al descenso por zona reválida dos equipos, está por encima de cinco. O sea, está a cinco puntos del último equipo, se va al descenso. O sea, tiene un colchón. Obviamente, no puede dormirse. Los Laureles tiene que ganar tres partidos, si querés cuatro... y olvidarse del tema del descenso y empezar a planificar el año próximo. Y ver, bueno, si clasifica, porque a ver, vía revalida vos podés ingresar a disputar el segundo ascenso.
1: Sí, sí.
0: Cosa que para mí, a ver, a Germinal no creo que le alcance para pelear por eso. Pero la chance deportiva va a estar.
1: Perfecto.
0: Para mí sí, todo. El objetivo para mí tiene que ser asegurar la categoría, formalizarlo, porque si todo está encaminado. Pero bueno, el objetivo que tienes es formalizar, ganar los partidos que tengan que ganar, sumar los puntos que tengan que sumar y aprovechar la permanencia para el año que viene.
1: ¿Vamos a escuchar un testimonio?
0: Vamos a escuchar al señor Tomás Oliveri, uno de los volantes ofensivos que fueron titulares durante la mayor parte de la temporada. Lo oímos.
2: La verdad que, como bien decís, no sé si éramos merecedores de la derrota, pero bueno, hoy la suerte no estuvo de nuestro lado y ellos... vinieron a hacer su partido, lógicamente, como esperábamos, y bueno, convirtió en el gol y nosotros después tuvimos la mala fortuna de no poder invocarla.
0: Parece mentira, pero Germán estrelló 3-3 en el travesaño.
2: Sí, hoy no tuvo la suerte de nuestro lado. Hay veces que esas siempre entran o a veces son las que no entran en contra nuestra, y bueno, hoy no lo pudimos lograr a favor, lamentablemente.
0: La última, algo queda bien claro, aunque

0: historia y hasta donde nos dé el cuerpo.
1: El señor
2: Tomás Oliveri, volante ofensivo de Germán, que fue durante gran parte de esta temporada titular en el 11 de Andrés Iglesias.
1: ¿Cómo sigue el torneo ahora?
2: Ahora va a haber un parate.
1: Sí.
2: Ahora va a haber un parate por el rendimiento de la selección argentina en el Mundial. La última fecha estaba prevista para la final del Mundial.
1: Sí.
2: Teniendo en cuenta que la gente llegó muy lejos, gracias a Dios. La última fecha se posterga un fin de semana. Y la última jornada de la zona 4, así como el resto de la categoría, se va a jugar el día 26 de julio, ese sí. Fin de semana. O sea, se va a trazar todo el torneo una semana, teniendo en cuenta la gran performance de Argentina en el Mundial de Norteamérica. En la última fecha van a jugar Guillermo Brown ante Germinal, un partido que,
1: sí,
2: como hemos comentado en su momento, prometía que iba a ser una gran definición por un pase hacia un campeonato. Finalmente va a ser un partido testimonial en ese sentido, e importante para Brown en la lucha por la permanencia, porque hoy Brown está a un punto del descenso. O sea, viene tan Círculo Deportivo con 12, Santa Marina con 13 y después Brown con 14. O sea, Brown tiene una urgencia colosal en materia de permanencia. Y si querés, repasamos antes de ir a
1: girar. ¿Y después cómo se van a agrupar los grupos?
2: Es lo que te iba a decir. Te iba a nombrar, se van a armar en la zona revalia, que es lo que nos compete y nos interesa a nosotros, una zona de 9 equipos y una zona de 10. Tenemos 9 equipos confirmados que integran la zona B de revalia, donde van a competir Germinal y Brown, y a ellos le tienen que sumar Círculo Deportivo, Ramón Santa Marina, Sol de Mayo de Viedma, Juventud Unida de San Luis, Deportivo Rincón de los Sauces, Costa Brava de General Pico La Pampa y San Martín de Mendoza. Estos últimos 4 equipos de la zona 3. Si el quinto de la zona 3 no es el mejor quinto y no clasifica a zona campeonato, ese quinto también va a ser rival de Germinal y Brown. Se juega a una rueda.
1: ¿Y cuáles son los equipos que descienden de ese grupo?
2: De esos que te mencioné van a descender 2. Por hoy están descendiendo, puedo hacer la tablita. Hoy descenderían Santa Marina y Círculo Deportivo.
1: Ahora, arrastran una cierta cantidad de puntos.
2: ¿En la tabla de la permanencia?
1: Sí.
2: Sí, arrastran los puntos de primera fase. En la tabla, para ver quién sigue en carrera por el segundo ascenso, ahí arrancan todos de cero.
1: Ah, perfecto.
2: Vas a tener 2 tablas. La tabla de la permanencia y la tabla de la clasificación.
1: Perfecto, se entendió. Exacto. O sea, todos los equipos en función de... el ascenso, el segundo ascenso, arrancan de cero, todos. Correcto. En igualdad de condiciones.
2: Correcto, así es.
1: Ahora, los que luchan en función de la permanencia arrancan con su puntaje.
2: Exactamente, por eso te digo que Germinal tiene un colchón,
1: claro,
2: interesante de puntos. Por ejemplo, Santa María tiene 13 puntos, Germinal tiene 18.
1: Bien, viene con un acumulado. 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

0: Estamos a 14 minutos de las 5 de la tarde de este lunes 13 de julio de 2026. A pocas horas ya de el partido de Inglaterra y de Argentina-Inglaterra, será el miércoles en Atlanta. Estamos viendo imágenes del estadio, impresionante el estadio cubierto de Atlanta, donde ya jugó Argentina, donde Francisco nos contó algunas de las características y lo que se vivió en los partidos ya de fases anteriores. Bueno, vamos a hablar de boxeo, vamos a hablar de la presentación de Soledad Matisse en Puerto Rico y la decepción de haber perdido el título interino superligero de la Asociación Mundial, pero fundamentalmente por estas cosas que pasan en el boxeo, el fallo de los jurados, ¿no? De cómo los jurados u otras cosas inciden en el resultado y fundamentalmente en el desenlace de una pelea que para Sole, al menos ella lo decía y lo graficaba, cuando escuchó que el primer jurado dio empate, dice, al menos voy a traer un empate, ya me siento que me están despojando de un título, pero al menos me voy a traer un empate. Bien, entonces, vamos a escuchar a Sole Matisse.
1: Una locura. Yo cuando escuché, o sea, yo no, obviamente que yo no entendía que, el idioma, digamos, pero tenía a la gente atrás que dijeron, dice empate la primera. Y yo suspiro, digo, bueno, pensaba, bueno, con un empate me voy contenta, digo uh-huh. yo, ¿viste? Pero que no me choreen, que era lo que menos me imaginaba, ¿no? Así que, pero bueno, los jueces no se ve que no me vieron tirar ni una mano. Y eso que salí del primero hasta el último, me cansé de tirar piñas, trabajé muchísimo el bloqueo, que fue después cuando veas la pelea y la gente que la vio, bueno, obviamente. Las manos que le llegaban a la rival, obviamente que en los primeros rounds me costó entrar porque ella es muy alta, me la estoy jugando en dos categorías más altas que la mía, donde me van a tocar chicas altas, con los brazos re largos, así que bueno, reconozco que los primeros rounds, el primero hasta el tercero, me costó como
2: acomodarte.
1: como entrarle en realidad. Sí, la picoteaba y le llegaban las manos, pero era como que faltaba eso, ¿no? Escabullirme y poder trabajar mejor. Pero bueno, esto es así, yo sí, como decís vos, ya estoy curtida. Pero bueno, yo la verdad que después vi la pelea y me vi muchísimo mejor que la pelea anterior. La verdad que un rendimiento físico muy bueno, donde no me cansé en ningún momento, pero bueno, estas cosas pasan y lamenté mucho, no, después me di cuenta de que no saludé obviamente terminó la pelea, nos abrazamos con mi rival, pero me faltó ese otro saludo, ¿no? Después me bajé recaliente del ring, así que bueno, nada.
0: A ver, en algún momento, porque después la voy a ver seguramente, pero ¿te sintió en algún momento, te comprometió para que decir, bueno, el jurado, perdiste un round, perdiste dos? ¿En algún momento se notó complicada la pelea?
1: Mira, no complicada, sino sí, obviamente que no digo el ganar todos los rounds, pero hubieron rounds en los que, como te decía, el primer round salí muy bien, y me faltó meterme en el segundo, en tercero con él, pero siempre metiendo unas manos que le llegaban claras, y después en los últimos rounds levanté la pelea bastante, donde obviamente trabajé más las combinaciones, las derechas las trabajé muy bien, los cross, todas esas cosas que trabajamos en el gimnasio, las manos abajo. Siempre, obviamente, siempre me costó hacer ese esquive para entrar, pero bueno, las manos las entraban. En el último round creo que uno, obviamente, cuando está en el cuerpo a cuerpo, siente el desgaste de la rival, donde yo sentía que se estaba desgastando. Mi rival, obviamente, que como toda mexicana, aguantó, escuchaba en el rincón que le decían a los últimos rounds que se desplazara, que no se prenda, que no se prenda el juego mío. Pero bueno, creo que acá la que tenía que hacer el trabajo duro era ella, y al final salí yo del primero al último, como que yo estaba por ganar mi título mundial.
0: Claro, sí, ¿viste? Sí, entiendo. Claro. Es la lógica, es se la explicamos.
1: Como se sale,
0: sí,
1: a buscar un cinturón, digo yo.
0: Estás hablando de cuestiones lógicas. Si vos vas a buscar un título, claro, tenés que ir a buscarlo y hacer, claro, el laburo de ir a buscar el partido, digamos, como decimos en el fútbol.
1: Claro.
0: Y si no sos convincente en eso, jamás te van a dar o te tendrían que dar lógicamente un título. Pero bueno, indudablemente sabés, Sole, que el boxeo tiene otras cosas que no son solamente lo que pasa arriba del ring, ¿no?
1: Sí, la verdad que sí. Pero bueno, ya está, vamos a dar vuelta la página.
2: ¿Y qué sigue, Sole, ahora, después de este trago amargo?
1: ¿Y qué sigue? Bueno, nada, seguir entrenando. Hablamos con el promotor de Salita, que es del que yo firmé contrato. Tengo dos peleas más. Así que ya en octubre, noviembre, tengo que estar peleando otra vez.
2: Bien.
1: Así que bueno, ya estoy en Buenos Aires, hoy llegamos a Buenos Aires, me voy a quedar dos semanitas acá, tengo que hacer unos trámites de visa con Mario, así que, porque tengo una visa especial que la tengo que tratar para que me la den. Así que nada, y ya tengo mi rutina para empezar con los trabajos físicos, con el entrenador, con Federico y bueno, con Mario, así que nada, a seguir entrenando nomás.
2: ¿Te enojaste con la prensa argentina?
1: Sí, sí me enojé. Me enojé porque...
2: Con algunos, ¿no?
1: Sí. No de ahí de Trelew, ¿eh? Así que quédense tranquilos, porque Trelew siempre estuvo ahí conmigo, acompañándome en las buenas, en las malas. Pero he visto, sí, y digo, y me puse a leer, Soledad Matisse perdió el título, y ahora la única campeona que tenemos acá es tal persona, ¿viste? Y... ¿eh? Claro, cuando yo era campeona, siempre escuchaba en la tele, en el canal boxístico que miramos todos, en Argentina están de cadencia, tenemos solamente estos boxeadores, que el otro, y yo, decía, y quedábamos, claro, viste, en mi casa, y yo, ufa, digo,
0: claro.
1: Y ahora que perdí,
2: ahí salta,
1: bueno, y ahora tenemos solamente estos campeones, bueno, hay uno, obviamente no voy a nombrar a nadie, pero a Mario no lo llamaba a nadie, y se le llenó de llamadas, de números que no, de periodistas, de números que no, que él no tiene, viste, y esas cosas te sorprenden igual.
2: Que llamen a así los periodistas que... de Trelew como Jacobo, que les van a contar cómo,
1: claro,
2: son las cosas.
1: Sí, así los atienden ustedes.
2: Porque... Exactamente, vos mandalos para acá.
0: No, seguro, sí. Pero es que, claro, también pasa, ¿verdad? Es que esto tiene que ver con lo que precisamente hablamos del boxeo, ¿eh? Que no son solamente las cosas que pasan arriba del ring, y que uno nunca lo puede entender y lo puede saber con certeza, porque no sé, no queremos hablar de los negocios, no queremos hablar de cómo se pactan algunas cosas, porque si no nos metemos en terreno que incluso si no estamos tan cerca tampoco conocemos. Entonces siempre nos quedamos con lo que pasa arriba del ring nosotros, o con lo que vemos del boxeador y el deportista, y de vos vemos que con 45 años, y lo más importante para vos va a ser eso, que te viste mejor. Porque posibilidades todavía tenés y porque las vas a seguir buscando.
1: Sí, obviamente, las posibilidades las vamos a seguir buscando. Mi equipo me dice que no te bajonees, y yo, es como que yo trato de que ellos tampoco piensen que yo me voy a bajonear. Al contrario, terminé la pelea, nos fuimos al camarín, agarré mi ropa, le dije, ahí vengo, chicos, me voy a cambiar. Me fui al baño, me largué a llorar todo. Hablé con mis hijas, con mi mamá, decirle que estaba bien, Y bueno, traté de desahogarme ahí porque no quería llorar delante de ellos, no quería que me vean mal. Entonces, porque no quiero que piensen que yo perdí culpa de ellos, no, yo le aclaré, yo, chicos, yo perdimos por culpa de los jueces, no perdimos por el mal laburo que hicimos, porque la verdad es que el laburo que hicimos en estas últimas peleas fueron muy intensos. Y la verdad que fueron de cuatro escalones que dimos para adelante en estas últimas peleas, con esto no, nos echaron, no sé si uno o dos para atrás, y eso es feo.
2: Pero
1: Pero
2: bienvenido el
1: bueno.
2: desahogo, Sole, que no significa que ni se bajan los brazos, ni que se está
1: No.
2: bajoneado, es sacarse esa mufa ajena de encima y vos sabés
1: Sí,
2: que vas
1: no,
2: para
1: no.
2: adelante.
1: Sí, no, no, triste nomás, porque bueno, por lo que pasó, pero bueno. Yo voy a seguir entrenando, voy a seguir buscando oportunidades porque me siento bien y bueno, a esa gente que por ahí siempre hay un comentario y pone, bueno, pero ya está, que esto, que la edad, o sea, a mí la edad me chupa un huevo, gente, o sea, lo hago porque a mí me guste
2: ¿Les quedó
1: y porque
2: claro?
1: tengo ganas y métanse en los
0: ¿Hace
1: comentarios si
0: falta
1: pasa.
0: traducirlo? Se lo traducimos a
1: Claro,
0: los ingleses que
1: ¿entendés? Y
0: estaban ahí en Puerto
1: yo
0: Rico.
1: soy la que me esfuerzo todos los días para ver la pelea que hago, ¿viste? Yo siempre, porque algunos piensan que, nada, sí, ya está grande, va por la plata, ¿viste? No, yo no voy por la plata, si no voy, me subo y me tiro, ¿entendés?
0: Claro.
1: Pero no es así. Yo amo este deporte, lo amo, lo llevo muy adentro y es algo que quiero hacerlo bien.
2: Y un tropezón no es caída y tenés un
1: Ah.
2: potencial enorme y que digan lo que quieran, la edad nos chupa un huevo y tenemos mucho ring por
0: Sí,
2: delante.
0: ya está.
1: claro, sí.
0: Yo
1: Así
0: me
1: que
0: quedo.
1: nada, sí, trato de ponerle onda, así que ya está. Vamos a
2: Ya
1: dar
2: está,
1: vuelta a la
2: listo.
1: hoja, hoy vamos a ir a entrenar, a movernos un poco y ya está.
2: Dar unos buenos
1: Y que
2: sacudones a la
1: venga
2: bolsa
1: sí.
2: hoy.
1: Que me invite para la próxima.
0: Bueno, sabes que yo me quedo, además de eso de que te chupa, me quedo con que vas a seguir buscando oportunidades y
1: Por
0: además con
1: supuesto,
0: que si fuera por la plata vas y te tiras. Son dos títulos
1: claro,
0: para analizar, cualquiera de los
1: sí,
0: tres vale, y son muy claros. Y lo sabemos, Sole, lo sabemos y sabemos que de estas cosas el boxeo además está minado, por eso no nos sorprende tampoco, nos molesta, nos duele. Y de lo que se ve, y de lo que se ve dentro de nuestro país y dentro de nuestro periodismo, ¿sabes qué? Tampoco nos sorprende, porque exactamente no sabemos analizar esto que vos decís. El trabajo, el sacrificio, el esfuerzo, la seriedad, y nosotros lo vemos, porque te vemos acá, porque sos nuestra vecina, porque sos nuestra. Entonces, como no lo ven, dicen lo que se
1: Claro.
0: los canta decir, entonces tampoco vamos a
1: Claro.
0: salir a opinar sobre eso.
1: Claro, yo estoy arriesgando dos categorías de la actual mía, ¿entendés? Estoy peleando con minas grosas, grandotas, con brazos largos, ¿entendés? Que uno dice, se la juega y me la juego en serio. Así que nada, ahora vamos a bajar.
2: Volvé, Sole, que entrenás
1: Vamos.
2: conmigo. Te presto mis
0: Sí, dicen
2: brazos
0: mis
2: para entrenar
0: brazos,
2: un rato.
1: exactamente. Claro, ¿viste? Ahora, pero sí, Mario.
0: Descárgate con Maru Ortiz y
2: Ay,
0: listo.
2: en la que me metí. Te haga la loca, Sole.
1: Así que bueno, ahora bueno, estábamos charlando con mi equipo, bueno, vamos a bajar, ya probamos en esta, bueno, pasó lo que pasó. Como lo dije una vez, mientras pueda sacarle provecho a esta categoría, reinar en esta categoría, pero nunca me van a ver mal entrenada. Así que bueno, ahora me voy a entrenar para bajar de categoría y bueno, que venga la que
2: Y
1: sigue.
2: toda la garra y te esperamos en Trelew, Eugenia. Un abrazo enorme.
1: Bueno, muchas gracias y bueno, saludo ahí a mi familia, a mis hijitas, a mis nietos y a toda la gente de Trelew que me apoya siempre y son de fierro conmigo.
0: Qué lindo hablar con Sole. Cada vez, y escucharla, uno, bueno, puede repasar la nota después. Esta es la nota en vivo, la reproducción completa de esta mañana por el aire con Maru Ortiz. Y la verdad que es un placer. Alguien que perdió el título, fíjate vos qué predisposición tiene, más allá de hacer catarsis, de admitir su amargura, de admitir que lloró, se tuvo que descargar, pero decir yo sigo para adelante. Y la edad no me importa nada. Un ejemplo. La verdad que estos son los ejemplos que necesitamos en el deporte y en la sociedad. Soledad Matiz, en el final, más allá de su derrota en Puerto Rico el sábado y el despojo del título interino superligero de la Asociación Mundial de Boxeo. Seguirá entrenando y seguirá, como lo dijo ella misma, buscando oportunidades. Cerramos, nos pasamos un poquito. Viene Osvaldo Castro Ruiz para hacer la linterna con la producción de César Castro. En la consola estará Laura Pérez en lugar de Coco Salvo. Y en Tiempo Deportivo nos encontramos mañana martes a las 3 de la tarde. Gracias.

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11: Eso que se ha dado en llamar el círculo rojo, o sea, el establishment, la clase dominante o el poder real, entienden que Milei puede ser un presidente impresentable, pero que está haciendo lo que había que hacer. No importan sus insultos, no importa la corrupción desembozada y a la vista de todos. Lo único que les interesa es que el cambio de régimen económico sea para siempre y que no se pueda modificar. Todas las fichas están puestas en consolidar un modelo la peruana. Una economía de enclave que es sabido que no derrama y que no requiere mano de obra intensiva, como sí lo hace la industria y el sector servicios, dos áreas que el gobierno de Milei viene destruyendo sistemáticamente. Y para que esta situación cuaje de forma definitiva, en esta etapa reclaman lo que denominan las reformas pendientes, cuestiones que consideran fundamentales, entre otras, la ley de tierras, conocida como la ley de inviolabilidad de propiedad privada, que básicamente apunta a abrir el acceso de la tierra a los grandes capitales extranjeros. Y los puntos que les interesan son conocidos: las zonas mineras, las agrarias, las fuentes de agua y petróleo y las zonas donde se encuentran las llamadas tierras raras. Van también por otros objetivos centrales, entre ellos el superrigi, con concesiones a las inversiones extranjeras que no se ven en ningún lugar del mundo y que además les otorga inmunidad jurídica por 30 años, dirimir eventuales conflictos en tribunales extranjeros y, como si todo esto no fuera suficiente, se les brinda sustanciales ventajas impositivas y aduaneras. Así todo, con semejantes beneficios para el capital, justificados con el relato de que así vendrán inversiones en forma de lluvia torrencial, resulta que no cae ni una miserable llovizna. El plan económico, que entregó beneficios, estabilidad tributaria, apertura importadora y condiciones únicas para el capital, que hizo una apertura comercial en un mundo que al contrario se cierra, con desregulación, con flexibilidad laboral y un marco legal hiperfavorable, no está funcionando. La formación bruta de capital fijo acumula 4 trimestres de caída y la inversión extranjera directa se hundió 73% en 2025. El poder entiende que no es suficiente con todo esto y por eso exigen garantías de continuidad del modelo. Por eso hablan de un mileísmo sin Milei y están a la búsqueda de un candidato más potable y presentable. La patria, aún en el mes de nuestra independencia, les importa muy poco.
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0: 5 de la tarde con 13 minutos en todo el país. Arrancamos la linterna con información y música hasta las 20 aquí en Jornada Radio. Tarde nublada que tenemos en la ciudad, ha estado durante todo el día sin aparecer el sol y bueno, está ya la última etapa de la tarde, así que no lo veremos seguramente, ¿eh? Y si no, mostrará algún rayo allí en el horizonte, pero por ahora nada, de todo nublado. Buena temperatura, 14 grados una décima, no ha estado cerca de algunos pronósticos privados que por ahí daban una máxima superior a los 16 grados, pero bueno, estamos como de alguna manera habíamos adelantado el fin de semana pasado, antes que llegara el fin de semana, de que íbamos a tener en el comienzo de estas vacaciones de invierno que son para la provincia del Chubut y otras provincias que también han comenzado el receso escolar de invierno, van por turnos, ¿eh? Algunas ya estaban de vacaciones y esta es la segunda semana, para Chubut es la primera semana y el comienzo formal es hoy, más allá de que ya desde el miércoles pasado fue la última jornada de actividad. Bueno, tenemos 14 grados una décima de temperatura, 53 el porcentaje de la humedad y el pronóstico ratifica esto que habíamos señalado en relación a las temperaturas que se van a mantener elevadas, más allá de los niveles, digo, elevadas para lo que es invierno. No significa que obviamente vamos a estar en temperaturas de otras estaciones. Tenemos una temperatura máxima estimada mañana y para el miércoles de 16 grados. Hoy estuvo algo ventoso durante una parte de la mañana y de la tarde, pero después, bueno, fue calmando, ahora estamos prácticamente con una brisa nada más, ¿eh? Buena jornada, ¿eh? Con estos 14 grados una décima que da el Servicio Meteorológico para Trelew y alrededores, ¿eh? Estamos con Laura Pérez en la puesta al aire y musicalización, César Castro en la producción, está Joaquín Álvarez en redes y nosotros obviamente acompañándolos acá, ¿eh? Con Laura Morán ausente, ya sabemos que se ha tomado unos días, así que bueno, estará disfrutando seguramente de estas vacaciones de invierno, ¿eh? En Madryn la temperatura 11 grados 6 es el registro también actualizado. Esquel está con una muy buena temperatura, 10 grados dice el servicio meteorológico, de modo que está también por encima de las temperaturas normales para el invierno, ¿no? 10 grados es mucha temperatura en esta época para Esquel, ¿eh? Donde está bastante frío es en el extremo sur, allí en Río Gallegos, está sensación térmica bajo cero, un grado dos bajo cero, también Calafate está con mucho frío, un grado seis de temperatura y un grado dos bajo cero de térmica, y en la isla de Tierra del Fuego también temperaturas con sensación térmica bajo cero y helada en Ushuaia. En Río Grande hay un grado seis y dos grados siete bajo cero de térmica, y en Ushuaia hay 5 décimas de grado bajo cero, o sea, ya está helando en Ushuaia, con 2 grados 4 bajo cero de sensación térmica. Bueno, claramente estamos en modo mundial, así que, ¿qué se puede decir? Está la agenda marcada por la expectativa ahora del partido de este miércoles a las 4 de la tarde, ¿no? Ya también reorganizando un poco la agenda en cada una de las actividades. ¿Cómo va a ser este miércoles en plena tarea? Bueno, acá, como sabemos, en el interior y particularmente acá en Trelew, siempre tenemos en el comercio un parate, la famosa siesta, ¿no? Y generalmente 4 o 5 de la tarde. Hay algunas actividades, algunos negocios que trabajan en forma continua, ¿no? Ahí corralones y algunos sectores que por ahí tienen un trabajo hasta las 18 en forma corrida, bueno, pero todo se va a ver alterado, digo, más allá de los que están y los que desdoblan la actividad comercial suelen regresar 4 o 5 de la tarde, o sea, ahí tenemos un partido a las 4 de la tarde. La actividad escolar no va a pasar nada porque estamos en vacaciones de invierno, así que por ese lado no hay absolutamente ninguna afectación. El tema es cómo va a ocurrir, digamos, que se vaya organizando y las perspectivas, obviamente, ante una victoria, que esperemos que sea así, con los festejos posteriores, ¿no? En en lo que es los partidos previos ha habido realmente mucha convocatoria, y en este particularmente uno esperaría, frente a una victoria, una multitud. Así que bueno, en función de todo esto, ya prácticamente uno diría que frente a un triunfo se terminó cualquier actividad para el miércoles a la tarde, ¿no? Pero bueno, todo eso será materia del desarrollo del partido, si hay complementarios, si hay penales, bueno, todo se puede alargar. En principio, sobre las 18 debería estar resuelto en el tiempo normal, y si no, a más tardar a las 18:45 ya este partido debería estar resuelto. Pero bueno, ese es el engranaje de lo que de alguna manera motiva organizarse, de cómo va a ser el miércoles a la tarde para aquellos que obviamente tienen actividad. Después están los trabajos esenciales, ¿no? Los que ya sabemos, ¿no? Los colectiveros, bueno, hay determinadas actividades que obviamente continúan, ¿no? Las guardias en los hospitales, no sé qué va a pasar, por ejemplo, con la atención en los consultorios médicos, ¿no? Uno pregunta o seguramente los mismos profesionales se encargarán de limpiar esa agenda que estaba prevista para el miércoles con anterioridad y correrlos para otros horarios, para otros días, ¿no? Bueno, conozco una odontóloga que me dijo que iba a hacer eso, ¿no? Iba a tratar de repartirlos, porque claro, nadie tenía previsto por ahí, pese a que nosotros veníamos diciendo, ¿no? La fecha, veníamos diciendo, miren que si avanzamos, si seguimos, cuáles serían más o menos las jornadas donde debería jugar la República Argentina. Pero bueno, todo esto se va a organizar seguramente porque da claramente el panorama ya por lo que se vivió con otros partidos, que para este, particularmente con Inglaterra, seguramente se va a paralizar el país, como se dice habitualmente, ¿no? Bueno, previo a esto, ya mañana tenemos un partido a las 4 de la tarde, interesante, ¿no? Francia-España, porque de ahí también saldrá el finalista para este Mundial va a definirse entre sábado y domingo, el campeón, subcampeón, tercero y cuarto. Bueno, dicho esto, por supuesto que también suceden otras informaciones, que es un poco la tarea también de ir dando a conocer. En medio del Mundial aparecieron las elecciones en la cooperativa eléctrica de la ciudad, recordamos que se han programado para el próximo sábado. Ahí en diariojornada.com.ar se titula "Piden transparencia en las elecciones de la cooperativa". Una de las cuatro agrupaciones que aspira a conducir la entidad, la lista Celeste y Blanca, impugnó el acta de la intervención y cuestionó la habilitación para corregir candidaturas de las otras tres listas. La lista Celeste y Blanca presentó, dice diariojornada.com.ar, una impugnación contra el acta número 85 de la intervención de la cooperativa eléctrica de Trelew, al considerar que la resolución habilita de manera confusa y contradictoria a otras agrupaciones a subsanar incumplimientos que, según sostiene, no son meros errores formales, sino defectos sustanciales que deberían impedir su oficialización. La presentación fue realizada por el apoderado de la lista, Tomás Aitor Velás, quien pidió dejar sin efecto o aclarar el contenido del acta por entender que vulnera los principios de igualdad y transparencia del proceso electoral que busca normalizar la institución tras más de un año y medio de intervención. El principal cuestionamiento apunta a las observaciones realizadas sobre las listas competidoras. Según la impugnación, el reglamento electoral únicamente permite corregir errores formales como datos erróneos o la cancelación de deudas de candidatos y avalistas, pero prohíbe modificar aspectos esenciales de la presentación como la cantidad de delegados o el número mínimo de avales exigidos. La lista Celeste y Blanca sostiene que las tres agrupaciones restantes presentan incumplimientos de distinta magnitud. Respecto de la lista verde, afirma que no cumple con la cantidad de delegados titulares y suplentes requerida en distintos sectores y que, pese a ello, el acta número 85 contempla la posibilidad de subsanar esas observaciones. Señala además que en varios sectores la propia acta no registra deudas de los candidatos ni problemas con los avales,
1: por lo que entiende que la única deficiencia sería precisamente la integración de la lista de delegados, un requisito que considera insubsanable. ¿Cuál podría ser la razón para que una lista no cumpla con el número determinado de delegados o el mínimo de avales? Se pregunta. La única posible es que no se cumplió en el plazo establecido. Cualquier excusa que se plantee o excepción que se haga importa alterar las reglas y afectar a quienes se esforzaron y lograron cumplimentar la presentación en tiempo y forma. Esas falencias no pueden ser relacionadas con defectos formales, dice la nota firmada por la lista celeste y blanca. En relación a la lista azul, afirma que presenta observaciones similares en varios sectores y que también se le habilitaría la posibilidad de corregirlas. Según el escrito, la eventual incorporación o modificación de delegados una vez vencido el plazo de presentación implicaría alterar un requisito esencial del proceso electoral. Y sobre la lista amarilla, la impugnación afirma que las deficiencias son aún mayores. Enumera la utilización de avales en formularios no oficiales, fotocopias ilegibles sin firmas originales, planillas incompletas y faltantes de delegados, por lo que considera que estas irregularidades no podrían ser subsanadas. El escrito también cuestiona la eventual ampliación del plazo para realizar correcciones, al sostener que el reglamento fija un plazo improrrogable de 3 días para subsanar observaciones formales. A criterio de la lista celeste y blanca, extender ese periodo modificaría las reglas de la elección una vez iniciado el proceso y beneficiaría a quienes no cumplieron con los requisitos en tiempo y forma. Otro de los planteos refiere al requisito de libre deuda. La presentación sostiene que cuando una lista deba volver a presentar documentación por una subsanación, deberá acreditarse nuevamente qué candidatos y avalistas no registran deudas exigibles con la cooperativa al momento de esa nueva presentación. Y finalmente, la impugnación reclama que la numeración de las listas se asigne conforme al orden de presentación previsto en el reglamento. En ese sentido, sostiene que la lista celeste y blanca fue la primera en inscribirse y, por lo tanto, solicita que se le adjudique el número 1. Además de pedir que se deje sin efecto la habilitación para corregir defectos que considera sustanciales, la agrupación dejó planteada la reserva de ampliar la impugnación una vez que tenga acceso completo al expediente administrativo y anticipó que podría recurrir por la vía administrativa y judicial en defensa de la legalidad, la igualdad y la transparencia del proceso electoral. Hora 5 de la tarde con 26 minutos, recordamos en Trelew, 14 grados una décima la temperatura según datos oficiales del Servicio Meteorológico. En Madryn un poquito arriba estaría, ¿no? 11 grados 6. Bueno, ahí está el dato entonces de temperatura. No, perdón, está, nosotros estamos con 14 grados una décima. Y Madryn está con 11 grados 6. No, no, creía que era 14 6, no. Es 11 6, está por debajo Madryn que Trelew en cuanto a datos del tiempo, y recordamos Esquel está con 10 grados de acuerdo a los datos oficiales del Servicio Meteorológico Nacional. La máxima estimada para mañana se reitera en alrededor de 16 grados.

Bien, y a nivel de información nacional, condenaron a Devido y López a 5 años de cárcel por un caso muy ya en el tiempo atrás, ¿no? Pues estamos hablando de hace aproximadamente 20 años. El caso Skanska, por eso probablemente muchos no lo recuerden, la primera causa de corrupción durante el gobierno kirchnerista. El tribunal consideró probado que Devido y López cobraron coimas por la ampliación de 2 gasoductos y que defraudaron al Estado. También se dispusieron penas contra 9 exdirectivos de la empresa. La empresa Skanska, que es una empresa extranjera. El exministro de Planificación Federal, Julio Devido, que ya ha estado condenado en otras causas, fue condenado hoy a 5 años de prisión por haber cobrado sobornos y haber defraudado al Estado en el juicio por el caso Skanska, que es la primera gran causa de corrupción que estalló durante gobiernos del kirchnerismo por coimas en el proceso de ampliación de 1 gasoducto. La misma pena le impuso el tribunal a José López, exsecretario de Obras Públicas, también por los delitos de cohecho pasivo y defraudación al Estado. Tanto Devido como López siguieron la lectura del veredicto vía Zoom. Devido, recordamos, está cumpliendo prisión domiciliaria por su estado de salud. Y en el caso de José López, siguió vía Zoom desde el establecimiento carcelario donde ya cumple otra condena. Devido ya arrastra 4 condenas, de las cuales solo uno de los fallos está firme, que es el caso de la tragedia de la estación 11 del ferrocarril. Es por eso que, justamente por esta causa que está firme, esta condena, está cumpliendo la prisión domiciliaria en un domicilio de la localidad de Zárate. Bueno, sobre el caso Skanska, el tribunal dispuso el decomiso de 48 millones de pesos actualizables desde 2005, son 34 millones de pesos por el monto del cohecho y 14 millones por el fraude al Estado. Pero estamos hablando de dinero que debe actualizarse desde 2005, así que bueno, veremos, llegado el momento, si trasciende, cuál es la cifra que se llega finalmente a actualizarse, ¿no? Estamos hablando de una causa de hace aproximadamente 20 años, ¿eh? Mucho tiempo ha transcurrido, pero bueno, la justicia se ha movido de esta manera, ¿no? Junto a López y a Devido también fueron condenados altos directivos de Skanska. Los fundamentos del fallo se conocerán recién el 22 de septiembre próximo, según adelantó el tribunal. Las condenas son 5 años de prisión por cohecho y fraude al Estado, de acuerdo a la información que se brindó hoy. Este caso Skanska comenzó hace aproximadamente 20 años tras una denuncia de la coalición cívica de Elisa Carrió y una nota que apareció publicada por ese entonces en el diario Perfil. Se relataban sospechas que tenían en la justicia tributaria acerca de la existencia de una red de empresas fantasma utilizada por la empresa Skanska para evadir impuestos o pagar coimas a funcionarios. Bueno, pasó el tiempo, casi 20 años, y llega entonces esta condena, tanto para Devido como para López, como también para varios de los directivos de la empresa Skanska. 17:31 la hora en la República Argentina.

0: Bueno, y el otro caso que también se conoció hoy es el famoso caso Cuéider, ¿eh? Estamos hablando de este senador, o ex senador claramente, ¿no?, que fue detenido en Paraguay junto con su secretaria. Esa causa también ha sido hoy resuelta con una condena leve. Estamos hablando de un intento de contrabando, la sacó barata, como se dice en la jerga, Cuéider en Paraguay, pero Cuéider tiene causas que lo están esperando en la República Argentina. Lo que pasa es que estaba detenido junto a su secretaria allí en Paraguay, y hasta tanto se resolviera esta causa, no se sabía exactamente a cuánto iba a ser la condena. Él había sido detenido en Foz de Iguazú cuando intentaba ingresar, cruzar la frontera con $200,000 sin declarar, recibió 2 años de prisión en suspenso en un fallo unánime. Es una condena muy liviana. El ex senador nacional entrerriano Eduardo Cuéider y su pareja Yara Ginzel fueron condenados hoy en Paraguay por contrabando por el Tribunal de Sentencia Especializado en Delitos Económicos de Paraguay. Cuéider recibió una pena de 2 años de prisión, mientras que Yara Ginzel 1 año y 10 meses. Ambas penas son en suspenso, por lo que no deberán cumplirlas en una cárcel. Los dos fueron detenidos por no haber declarado $200,000 al ingresar a Paraguay. Están presos en Asunción con tobillera electrónica. La detención fue en diciembre de 2024, con dinero no declarado en Paraguay, derivó en su desafuero en el Senado y en pedidos de extradición que ya fueron concedidos por la justicia paraguaya en relación con otras causas conexas aquí en la Argentina, donde se lo investiga a Cuéider por supuesto enriquecimiento ilícito y el cobro de sobornos. Cuéider fue figura de confianza del ex gobernador peronista de Entre Ríos, Gustavo Bordet. Fue secretario general en su gobernación. Cuéider también era una persona cercana a Alberto Fernández, fue concejal y funcionario en Concordia. Y su última actuación en el Senado fue controvertida, porque de origen peronista, Cuéider estuvo a favor de leyes como la ley Bases. Votó Cuéider en el Senado la ley Bases del gobierno de Javier Milei. El tribunal que juzgó a Cuéider está integrado por jueces que remarcaron que Cuéider y Ginzel habían ingresado anteriormente a Paraguay en otras 5 oportunidades, por lo que conocían el procedimiento para declarar sumas superiores a los $10,000. En este caso llevaban $200,000. 17:35. Bueno, vamos a la primera pausa. Hoy nos acompañará música de éxitos internacionales. Ya regresamos.
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0: Abríamos con Tina Turner, el mejor o la mejor, depende quién lo interprete, ¿no? Bueno, grandes éxitos de los 80, vamos a estar hoy, y antes también, no sé, depende de algunos, a veces hay que revisar bien las fechas, porque por ahí uno dice de los 80 y termina siendo un 79, qué sé yo, 78, por ahí más o menos, ¿no? Pero bueno, ya sabemos por dónde vamos, ¿no? 15 minutos faltan para las 6 de la tarde. Tenemos 14 grados una décima aquí en Trelew, en Comodoro Rivadavia hay 10 grados según el servicio meteorológico, ¿eh? Tenemos una tarde muy nublada ya en la última etapa, aunque bueno, ahora los días se han alargado un poquito más que la semana pasada, porque obviamente ya vamos pasando los primeros días del invierno 2026. Hoy no tenemos acá, por lo menos en Trelew, una temperatura muy invernal, 14 grados una décima, es una excelente temperatura para este primer día de vacaciones de invierno, porque este periodo de vacaciones se comparte con Catamarca. También están de vacaciones de invierno Chaco, Formosa, Jujuy, Misiones y Salta. La ciudad de Buenos Aires arranca recién el próximo lunes, el día en que comienza no solamente Ciudad de Buenos Aires, sino Provincia de Buenos Aires. Así que se piensa que el gran movimiento de vacaciones de invierno se va a dar a partir del próximo fin de semana, porque Ciudad de Buenos Aires y Provincia de Buenos Aires arrancan sus vacaciones de invierno juntamente con Santiago del Estero. Esas tres jurisdicciones son las últimas en iniciar el receso escolar de invierno. Va a ser del 20 al 31 de julio. Bueno, el próximo lunes es 20 de julio, es el Día del Amigo. Pero como estamos con este tema del Mundial, es como que es una fecha que no sé si está muy presente, ¿no? Va a ser la juntada el domingo a la noche, tal vez celebrando que somos nuevamente campeones del mundo. Bueno, vaya a saber, uno se ilusiona, ¿no? Claro que sí. Bueno, vamos a Comodoro Rivadavia, está nuestro compañero Adrián Rúa, allí en la capital nacional del petróleo. Hola Adrián, ¿cómo estás? Buenas tardes.
1: Hola Osvaldo, ¿cómo estás?
0: Muy bien.
1: Muy esperando. Buen tema, el de Tina Turner, ¿eh?
0: Ah, bueno, y sí, bueno, una grande. ¿Cómo se ha vivido el fin de semana largo en Comodoro? Tranquilo todo, ¿no?
1: Sí, en materia policial no hubo mucho, salvo una situación que se vivió afuera de un boliche el viernes por la noche, donde terminó en corridas, en un arma que terminó dentro de una camioneta, pero no hubo heridos ni nada por el estilo. Después, lo más llamativo, y que de hecho hoy nos llevó a nuestros compañeros de jornada aquí en Comodoro a conversar con gente de la policía, es ya la planificación de lo que será el post partido del miércoles, ¿no?
0: Claro.
1: En caso de tener un resultado favorable, de cómo serán los operativos, porque toda la situación de los festejos y demás del sábado por la noche excedieron lo que estaban previstos por parte de la policía, en el buen sentido, ¿no? O sea, de la cantidad de afluencia de gente que fue y que pudo disfrutar por la noche y celebrar. Habían vallado un rango de 2 cuadras en lo que es San Martín, entre Güemes y, si no me equivoco, 9 de julio, y terminaron corriendo todo ese vallado para que la gente pudiese entrar. La decisión para este miércoles sería dejar abierto todo el espacio y no permitir que los vehículos puedan descender desde lo que sería la zona de la Loma hacia el centro de la ciudad por San Martín, y dejar que toda esa parte sea peatonal, todo lo que es la calle San Martín en pleno centro de Comodoro Rivadavia, esperando toda esta situación. Y bueno, los chicos están en sus casas, no están yendo a la escuela, y ya el martes pasado mucha gente se acercó al centro, precisamente eran 2 cuadras en ese mismo horario. Como va a ser el partido en horas de la tarde, se especula de que va a ser mucha más gente, por eso va a haber mucha más afluencia policial y demás. Pero bueno, ya son planificaciones que no solo Scaloni está armando las cosas para el miércoles, ¿no?
0: No, ninguna duda. Yo planteaba justamente lo que estaba ocurriendo, por ejemplo, con los profesionales médicos que habían dado o habían otorgado algunos turnos de consultorio, digamos, ¿no? ¿Cómo están tratando ahora de acomodar la agenda, no?
1: Claro, bueno, me comentaron, por ejemplo, de aquí en Comodoro, de un caso, una clínica privada que ella tenía justo la semana pasada se les había roto el resonador, que no tenían tomografías y no tenían no sé qué otra cosa, entonces dijeron, listo, ya no damos turnos para el miércoles, y los pocos que hay ya los están reprogramando para otros horarios.
0: Claro, claro. Bueno, en algunos casos, como decíamos, los colectiveros y demás, ellos van a estar trabajando, ¿no? Hay algunos uh-huh. que no van a zafar, digamos, ¿no?
1: Claro, los famosos esenciales, ¿no? Por así decirlo.
0: Exacto. Bueno, nosotros, por ejemplo, nosotros acá en la radio vamos a estar acá en la radio, ¿no?
1: Claro, sí, sí. Trabajando como siempre.
0: Y nos toma, digamos, a la linterna el inicio del segundo tiempo, nos va a encontrar acá al aire a nosotros, así que...
1: Claro, claro, y que no haya alargue ni demás.
0: No, y bueno, es posible, los alargues están dentro de las probabilidades, así que no hay que... Uh-huh. Hubo alargue con Suiza, así que ¿por qué no puede haber alargue con Inglaterra?
1: Por supuesto, ojalá que no, ojalá que se cocine todo antes y llegar lo más descansados posibles al domingo.
0: Sí, sí,
1: creo que sería lo mejor que nos podría pasar. Lo que sí ocurrió hoy en Comodoro fue un operativo conjunto entre lo que es el ARCA y la policía del Chubut uh-huh. por una maniobra de comercio ilegal aquí en Comodoro. Lograron incautar 289 perfumes importados de contrabando que estaban ocultos en un depósito de una muy conocida empresa de transportes. El cargamento, bueno, tenía un montón de fragancias internacionales y no contaba con ningún tipo de aval legal de ingreso al país. Según comentaron desde lo que es el ARCA y la policía, el valor comercial de todos estos perfumes en el mercado negro fue estimado en más o menos unos 15 millones de pesos, para tener una noción. Parece que habrían ingresado desde Paraguay por Puerto Iguazú. Uh-huh. Y bueno, al no tener ninguna factura ni ningún comprobante legal, finalmente todo terminó con un seguimiento hasta aquí a Comodoro, donde un hombre de 51 años terminó presentándose a retirar estas encomiendas y terminó comentando cómo fue todo el proceso y demás. Finalmente lo que es la policía y bueno, la dirección de aduanas terminaron confiscando todos estos productos que habían ingresado ilegalmente al país.
0: Bueno, los delató el olor a perfume, probablemente.
1: Sí, seguramente. No, parece que todo comenzó con una investigación, con un recorrido de rutina, por así decirlo, y culminó con todo este seguimiento de los perfumes. Y no menos importante, hoy aquí en Jornada de Comodoro, en lo que es antes que sea tarde, conversamos con Franco Domici, uh-huh. es el presidente de la cooperativa, por una propuesta que sacaron que se llama un plan integral de contención social, del que tenemos audio para pasar a continuación, que es un plan que lanzaron desde esta comisión de lo que es la Sociedad Cooperativa Popular Limitada aquí en Comodoro para fortalecer las políticas de acompañamiento en todo este contexto tan complejo de vulnerabilidad económica y demás de la gente, buscando ofrecer respuestas integrales a las distintas realidades que atraviesa cada asociado para que pueda ponerse al día y sostener el acceso a los servicios esenciales.
0: Escuchamos.
2: Dentro del impulso propio de la gestión del Consejo, viendo la situación difícil por la que atraviesa la ciudad y teniendo en cuenta también cómo amortiguar o relativizar aquellos pedidos de reactivación que hemos tenido, uh-huh. Al igual que el año pasado, decidimos este año poner a disposición un plan de moratoria. Pero en este caso, no solamente de moratoria para considerar los retrasos o la mora justamente en la falta de pago de algunos de algunas de las facturas de los asociados de la SCPL, sino también teniendo en cuenta una mirada por ahí un poco más integral y considerando la situación de que mucha gente le cuesta pagar la factura, no llega en tiempo por los vencimientos o por la razón que fuese, tiene alguna complicación en el medio. Entonces, la intención de este plan de moratoria 2.0 es que venga de la mano de alguna asistencia más personalizada con el socio que quiera venir a refinanciar alguna deuda, teniendo en cuenta por ahí la capacidad económica propia del socio, y no por ahí determinar algo tan general como decir X cantidad de cuotas sin interés, que en muchos casos sirve, pero no aplica para la generalidad de los asociados. Uh-huh. No todas las realidades son iguales, y por eso la respuesta este año es caso por caso, y la modalidad es de atención personalizada. La intención, como bien decís, es mantener el plan hasta el 31 de agosto. El plan, obviamente, es para todos los asociados de todas las categorías. Vos mencionaste, creo que los vecinos por ahí como asociados residenciales, también para los comercios, y hasta te diría también incluso empresas de todo tipo, chicas, medianas o grandes, porque aplica para todos por igual, tanto en Comodoro como Radatili, y la intención es justamente esa, dar la posibilidad de alivianarle a los vecinos o a las empresas, comercios, que están atravesando una situación muy difícil en la ciudad y que puedan verse con una refinanciación, que puedan firmar y empezar a regularizar a partir de este mes, pero que no le traiga el problema de que dentro de 3 meses no pueden pagar porque le viene el corriente y la refinanciación. Por eso la posibilidad de anticipar un escenario y ver en la medida que el mismo asociado puede ir cancelando o comprometiéndose a cancelar, un plan de cuotas personalizado.
0: Bueno, interesante, ¿no? Plan de cuotas personal, caso por caso, ¿no? Ver la situación de cada uno de los usuarios, en este caso de la Sociedad Cooperativa Popular de Comodoro, ¿no?
1: Sí, una propuesta más interesante, bueno, en contextos tan complejos que hemos visto de no solamente lo que es el sistema energético, sino también el tema del gas y de otros servicios que se han vuelto complejos para muchos sectores, principalmente para no solo los vecinos en sí, sino también para las pequeñas empresas que les cuesta y demás la situación, encontrar la manera de hacer un acuerdo y empezar a ponerse al día para también seguir adelante, intentar salir adelante con toda esta situación.
0: Sí, a mí me llegó la boleta del gas. ¿Cómo viene el aumento,
1: Tremendo el aumento.
0: Y eso que todavía no, acá no hemos tenido la parte sustancial. Esta boleta está sobre consumos de otoño, o sea que
1: claro. Todavía
0: no arrancamos con los consumos de invierno.
1: Venimos con bimestres atrasados.
0: Claro, por eso te digo, no, la verdad que hay que ver cuál va a ser el efecto. Ya se había advertido, más allá de que a la región patagónica no se le saca el subsidio, pero hubo fuertes aumentos en las tarifas. Y eso ya lo habían advertido los senadores neuquinos y rionegrinos en su momento, cuando en la Cámara de Diputados se debatió, porque ya el retiro de subsidio para la zona central del país, hay sectores ahí también del sur de la provincia de Buenos Aires que se van a quedar sin subsidio, ya fue aprobado en la Cámara de Diputados. Es media ley, falta que lo termine de sancionar el Senado, ¿no? A la Patagonia no se la tocó, pero claro, el subsidio sigue, pero lo que pegó un salto muy grande es el tema de las tarifas, ¿eh? Uh-huh. Así que advertidos.
1: Totalmente. Bueno, será como se ha dicho en varios lugares de redes sociales, parece que una camperita o un busito dentro de casa para que no venga tan alta la factura.
0: Bueno, hace poco ¿te acordás la primera conferencia de prensa del nuevo vocero?
1: Claro, precisamente.
0: Que habló de colocarse la campera adentro de la casa. Bueno, que después pidió disculpas, pero bueno, ya se había viralizado
1: el mensaje viene por ese lado.
0: Esa famosa frase de Adrián Ravier, el nuevo vocero, el que reemplazó a Manuel Adorni. Bien, Adrián, te mando un abrazo, muchas gracias.
1: Un abrazo grande, seguimos en contacto.
0: Gracias, igualmente, hasta mañana. 17:59, se conoció también el detalle de los operativos realizados durante el fin de semana largo. Aquí en Trelew, 12 conductores con alcoholemia positiva. De acuerdo a la información que brinda la Agencia de Seguridad Vial de la provincia, se controlaron durante el fin de semana largo 7.081 vehículos en toda la provincia. Se realizaron 4.288 test de alcoholemia y en todo Chubut fueron 52 los conductores alcoholizados retirados de la vía pública en los procedimientos que se concretaron con intervención de la Policía del Chubut, Fuerzas Federales de Seguridad y organismos municipales de tránsito. En Trelew se verificaron 1.200 vehículos. Se hicieron 740 test de alcoholemia en los que se detectaron aquí en la ciudad 12 conductores con alcoholemia positiva. Una docena de conductores con alcoholemia positiva en Trelew. Hubo 27 infracciones a la Ley Nacional de Tránsito en los controles y se retuvo un rodado. También el informe advierte sobre cosas que ocurrieron en Trelew. El sábado, un conductor colisionó contra varios vehículos estacionados y al momento de practicarle el test de alcoholemia se detectó que conducía con 1,43 gramos por litro de alcohol en sangre. Y el domingo, o sea, ayer, otro conductor protagonizó en Trelew un siniestro vial con intento de fuga de un control y al interceptarlo se comprobó que tenía 2,25, una locura, 2,25 gramos de alcohol por litro de sangre. En tanto, en Dolabón se controlaron, bueno, pocos vehículos, 28, se hicieron 18 test de alcoholemia y se detectó un conductor alcoholizado. Se elaboraron dos actas de infracción. Recordamos que en Dolabón había festejos este fin de semana, el Mundial del Sanguchito estaba este fin de semana en la localidad de Dolabón. ¿Qué pasó por Rawson y por Playa Unión? Bueno, el informe dice que hubo controles en la ruta 7, en la 25, ingresos a Playa Unión. Se hicieron 732 test de alcoholemia, se controlaron 982 vehículos, hubo 4 casos de alcoholemia positiva, se labraron 7 infracciones de tránsito y no se retuvieron automóviles. ¿Qué pasó en Madryn? Bueno, el control de 171 vehículos, 35 test de alcoholemia, se detectaron a 3 conductores alcoholizados y se efectuaron 5 infracciones a la Ley Nacional de Tránsito. No hubo mucho control acá, pocos vehículos y pocos test. Hicieron 35 test de alcoholemia nada más en Madryn. Aún así detectaron a 3 conductores con alcoholemia positiva. Bueno, ¿qué pasó en Comodoro y en Radatili? Se controlaron 1.575 vehículos, se realizaron 984 test de alcoholemia. Se detectó en Comodoro Radatili a 15 conductores en estado de ebriedad y se labraron 43 infracciones. O sea, Comodoro Radatili tuvieron más alcoholemias positivas que Trelew, 15 allí, 12 tuvimos acá. Bueno, también hubo controles en Camarones, pero no se hicieron test de alcoholemia. En la comarca andina se controlaron 670 vehículos, 2 casos positivos de alcoholemia, 12 infracciones de tránsito, retención en la comarca andina de 4 automóviles. Por Esquel se controlaron 1.330 vehículos, hubo mucho en Esquel, 15 casos positivos de alcoholemia, sobre 1.330 vehículos, mucho, muy alto. En Esquel, 15 casos positivos de alcoholemia, se labraron 26 actas de infracción y se retuvieron a 4 vehículos. 18:03, nueva pausa, ya volvemos.
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0: a salir.
1: Hora 18 con 13 minutos la hora en todo el país. Starship nos dejaba recién, nada podrá detenernos.
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1: Bueno, nada podrá detenernos, ¿no? Bueno, así venimos en el Mundial y elegimos creer, como se dice, ¿no? Bueno, estoy acá acompañado de Gabriel Salomón, que es el conductor de ¿Qué hicimos en y por Malvinas? Excombatiente, por supuesto. Y bueno, ¿qué se siente, Gabriel, después desde el sábado que ya se confirmó este partido del miércoles, ¿no? ¿Cómo se lo vive?
3: Tengo varias respuestas, sí, diferentes todas, pero en realidad son todas iguales. Nosotros por la edad somos tricampeones del mundo. Vimos a Kempes, vimos al Diego. Uh-huh. Y yo cada vez que recuerdo los dos goles del Diego me emociono. Uh-huh. Pero y si los estoy mirando se me caen las lágrimas de vuelta. Porque fue en el 86, porque fue un momento bisagra para nosotros, muy, muy, muy vívidos, muy, muy frescos los recuerdos de la guerra. Y el Diego con el gol con la mano le roba al ladrón histórico de la humanidad, porque no solo nos robó a nosotros. Pero tras cartón, a los 5 minutos, le hace el gol más bonito de toda la historia de los mundiales. Entonces, fue Potero, Galera y Bastón, como decimos los de River. Fue todo en uno. Uh-huh. Y fue un poco una reivindicación, ¿no? Y vos me decís para este miércoles. Me encantaría que le ganemos con un gol ilegítimo en el último, en la última pelota. Pero
1: lo que pasa es que hay VAR ahora.
3: Sí, no importa.
1: Entonces, lo de ilegítimo es difícil que se pueda dar, digamos, ¿no?
3: Si Trump pudo decirle...
1: Ah, bueno, pero eso fue, sí, fue posterior a un partido, bueno, digamos, ¿no? Claro.
3: Puede que el VAR se haga el desentendido.
1: Porque si el VAR hubiera existido, no sé, el gol ese de Maradona...
3: El VAR le sacó al fútbol la,
1: claro, pues
3: la picardía.
1: Es otra historia, digamos.
3: El VAR le sacó al fútbol la picardía. El VAR está armado para equipos que solo saben correr y tirar centro, como son los europeos.
1: Ahora, Scaloni y Gabriel dijo el sábado pospartido, ¿no? Esto es un partido de fútbol, pero sí, es imposible.
3: Estamos totalmente de acuerdo con el técnico de la selección nacional. Pero yo los invito a que googleen cómo jugó el partido en el año 2002. A ver si lo jugó como un partido de fútbol normal. Mírenlo. Vas a ver que no lo jugó como un partido de fútbol normal. Lo jugó a matar o morir. Él debe hacerlo lo políticamente correcto. Porque supuestamente esta FIFA dice que no mezclamos el deporte con la política. Pero, en letras pequeñas, te lo deja Rusia fuera de la competición.
1: Sí. O a Irán, anda, alojate en México, claro, no en Estados Unidos, fue una locura, un disparate, ¿no?
3: Claro. Y a Estados Unidos, país agresor, le permite todo lo que le permite.
1: Y entonces, las selecciones que venían de África las revisaron hasta...
3: Es más, prohibieron, a un, uñas, árbitro, digamos, ¿no? Prohibieron a un árbitro que entre.
1: Exactamente, el de Somalia.
3: Sí. Entonces, esto de que no, el fútbol y la política no van de la mano, mentira. Mentira. Hoy en Facebook encuentro a alguien que se autodenomina nativo americano. Y dijo algo que seguramente ninguno hemos tomado en cuenta. De los 4 países con posibilidad de ser campeones del mundo, 3 son esclavistas. Inglaterra, España y Francia. 3 son ladrones. El único que podría llegar a darle una revancha a todos los pueblos sometidos por estos 3 países es Argentina. pero el fútbol y la política no tienen nada que ver, en eso coincidimos. Ahora, ¿qué pasa en Bangladesh con la selección argentina y por qué? ¿Qué fue lo que detonó que Bangladesh tenga más, la selección argentina tiene más hinchada en Bangladesh que en Argentina? Porque ellos son 130 millones de habitantes.
1: La opresión de Inglaterra.
3: La opresión de Inglaterra, que nosotros hayamos enfrentado a Inglaterra en el 82 y que el Diego le haya hecho lo que les hizo en el 86, hizo que Bangladesh, en Bangladesh, esté la hinchada más numerosa de la selección argentina.
1: Ahora, esto también supone, Gabriel, una fuerte presión sobre Messi particularmente, ¿no?
3: Pues sabés que lo dejaron entrever los muchachos. Ellos no quieren que Messi se retire sin volver a ser campeón. Quieren que se retire campeón. Y están jugando para eso. Están jugando para eso. Vos fíjate, cuando el Cuti mete el gol y se vuelve corriendo y les hace seña, vamos, vamos, vamos. Y llegan los dos goles, van todos a abrazarlo a Messi. Y todas las pelotas van a Messi para sacarlo goleador también. Yo creo que estos muchachos saben manejar la presión. Saben manejar la presión. Les tengo fe, como todos, por supuesto. Me dolería mucho que Inglaterra nos deje relegados en el Mundial. Y me gustaría la final con España. Porque Francia y España no le va a ganar.
1: Yo he estado observando que hay más, digamos, hay más que se juegan por España para el partido de mañana que Francia. Tiene más predilección porque gane España o más, no sé si, no hablo de apuestas porque no son apuestas, ¿no? Pero parece lo mismo, pero bueno, los partidos hay que jugarlos, ¿no?
3: No, sí, por supuesto. Sin ninguna duda. Por supuesto, hay muchos factores.
1: Pero así como también hay una ventaja de Inglaterra sobre Argentina.
3: Futbolísticamente.
1: No, digo, en la tabla de predilecciones se da que hay más preferencia de España sobre Francia, pero también la hay de Inglaterra sobre Argentina. Es cierto que sobre España y Francia hay más diferencia, y entre Inglaterra y Argentina las diferencias se acortan.
3: Está bueno y de punto porque lo disfrutás más. Cuando vas de punto y ganás, lo disfrutás más.
1: Claro.
3: Acordate que en el 86 nosotros íbamos de punto. Acordate que en el 86 nosotros no teníamos que salir campeones del mundo y sin embargo, a pesar de todo, salimos campeones del mundo.
1: Ahora, ¿qué pasa por el lado de los excombatientes con esto, no? Es decir, es una revancha, de alguna forma.
3: Siempre.
1: Lo toman como una revancha.
3: Siempre. Siempre.
1: Sea en el fútbol o sea en cualquier
3: En cualquier cosa, jugando a la bolita, en lo que sea, nosotros queremos ganar en lo que sea. En lo que sea le queremos ganar. Y no es porque nosotros hayamos perdido, guarda. No hay que negar los resultados tampoco, pero la realidad es que a nosotros nos llegó una orden de cese del fuego, no de rendición.
1: Claro.
3: O sea, nosotros no nos rendimos. De hecho, por eso seguimos trabajando desde los centros y demás. Estamos todos, por supuesto, expectantes. Queríamos este partido. Yo creo que cualquier veterano de guerra que hable quería este partido. No te voy a decir no lo quería.
1: Y trasladado a 1982, ya estaban el Mundial de España en marcha.
3: Claro, mira, yo cuando...
1: ¿Ustedes tenían referencia en la trinchera del Mundial?
3: No. Sabía que íbamos a jugar, si es futbolero, sabía que íbamos a jugar el Mundial, pero... Nosotros cuando... En el regimiento, No sé si alguna vez vimos algún partido o algún resumen de partido. Y toman cuenta que el 4 de abril estábamos en Malvinas. Entonces, o sea, en mi caso. Entonces, de ahí para adelante, perdí todas las referencias. O sea, si vos me decís qué hice yo, no sé, el 10 de junio, no tengo idea. No tengo idea. Pues vos me decís día por día, no tengo idea. tengo algunos datos puntuales porque me tocaron vivirlo, me tocaron muy muy muy muy de cerca, entonces eso sí te quedan grabados, pero el día a día cronológico yo no lo tengo. Uh-huh. Y la mayoría no los tenemos, hay muchos que lo tienen anotado, y sí, sí, te puedo decir, yo tal día, el caso de Jorge Raca, uh-huh, él sí tenía, llevaba todo el orden cronológico, todo lo que iba haciendo, entonces te puede decir día por día lo que hizo. No es que se lo acuerde, sino que lo tiene anotado.
1: Uh-huh. Y esa canción que hace referencia a los pibes de Malvinas, ¿cómo la siente un excombatiente, no? Cuando se canta en los estadios, bueno, ahora que se la ha colocado otra vez en primer lugar, digamos, ¿no?
3: Yo la siento diferente. Uh-huh. Sé que mis compañeros, y por ahí algunos se van a enojar con lo que yo voy a decir, pero yo cuando los escucho cantar a los pibes de Malvinas, que jamás olvidaré,
1: La Mosca.
3: Y sí, y los veo, uh-huh, los veo tan quietos ante todo lo que nos está pasando, toda esta entrega a la que nos someten, uh-huh, toda esta someter nuestra política exterior en manos de Israel y de Estados Unidos, entregar nuestros recursos naturales a cambio de nada, aprobar leyes que lo único que hacen es perjudicarnos, y nadie salta. Y a mí me daría vergüenza cantar esa canción. De hecho, no la canto. Uh-huh. De hecho, no la canto, porque como pibe de Malvinas, que jamás olvidarán, bueno, nosotros ahora somos todos, desde hace años somos afiliados al PAM y nos están faltando medicamentos, ¿viste? Uh-huh. Estamos teniendo problemas con la atención médica. Entonces, ¿qué es lo que no olvidará de los pibes de Malvinas? Contámelo, porque no lo entiendo. No. Hay muchos que se van a enojar, pero lo lamento, es lo que yo pienso. Y como me estás preguntando a mí,
1: claro,
3: que el resto salga y diga su verdad. Uh-huh. Yo la verdad que con la falta de patriotismo que hay desde el presidente de la Nación para abajo, y gente que no salta, o sea que, uh-huh, tenés legisladores que te aprueban la ley Riggi, una super Riggi, yo decía, oh, ¿qué son las Riggi? Y lo es simple, te sacan el trabajo a vos, se lo dan a un extranjero, no tienen obligación de pagar absolutamente nada, con la super Riggi atentan contra las autonomías provinciales porque le sacan también el impuesto a los ingresos brutos. Y la gente no dice nada, no salta, no saltás por tu abuelo, no saltás por los discapacitados, no saltás por nadie, no saltás por los estudiantes, no saltás por los médicos que cobran 2 pesos. Entonces, ¿por qué cantar a los pibes de Malvinas que jamás olvidé? ¿Qué es lo que no te olvidás? Nosotros fuimos a defender la patria, nosotros fuimos a dar nuestra vida por la soberanía. Y hoy la están regalando y vos salís a cantar por los pibes de Malvinas que jamás olvidaré. No, por favor, a mí no me pongan en esa fila.
1: Uh-huh. En el medio también, estoy haciendo memoria, ¿no? O sea, sí, que es Estados Unidos. Se dejó entrever que Estados Unidos dejaría de apoyar a Gran Bretaña. Y hubo una aclaración ahí por medio, ¿no? ¿Crees que hay algo de eso? ¿O te suena...?
3: Mira, eso es política exterior. Uh-huh.
1: Trump estaba enojado con Europa, ¿no? Porque no sentía apoyo, digamos, ¿no?
3: ¿Cuál fue la respuesta de Europa? Invertir 850 mil millones de euros para rearmarse. Uh-huh. ¿Quién salió ganando? Si las armas las vende Israel y Estados Unidos, ¿quién salió ganando? Que ellos van a dejarnos, entregarnos Malvinas a nosotros, eso lo hablamos en el programa. ¿Qué sentido tiene? Navitas Petroleum, asociada a Rockhopper, van a empezar ahora a explotar en el año 2027, ellos mismos lo dijeron. La zona León Marino se llama. Ellos le llaman offshore, en realidad es costa afuera. Uh-huh. Usemos términos españoles, no ingleses. Navitas Petroleum, el 60%, o sea, el 100%, no el 60%, es dueña del 60% de esa sociedad con Rojo. Pero el 100% de capital es israelí. ¿Vos viste que haya el gobierno presentado ante la justicia federal algún tipo de denuncia? Porque está legislado, ¿eh?
1: Sí, sí, sí.
3: Está legislado, no pueden hacerlo. El Estado argentino puede, con la justicia argentina, condenarlos y evitar que ellos tengan ningún tipo de, o sea, puede sancionarlos. ¿Viste que hicieran algo más que el presidente hablando pavadas como nos tiene acostumbrados? No hicieron nada. Bueno, entonces, ¿Qué es lo que están defendiendo? Y la gente lo sigue apoyando, y la gente nos salta. Y vos ves que cada vez estamos peor, que las rutas son un pasaje al más allá. Porque hoy salir a una ruta es un pasaje al más allá. Están destruidas, nadie las mantiene. Entregaron la cuenca del Paraná. No hubo licitación, no hubo nada.
1: La hidrovía.
3: La hidrovía, exactamente. Y luego después te dicen de los pibes en Malvinas que jamás olvidaré. Nosotros también fuimos a dar nuestra vida por eso, a Malvinas. Fuimos a dar nuestra vida por la soberanía. Entonces, por favor, no me pongan en la foto.
1: Gabriel, no puedo soslayar que hoy hace 10 años que tomaste la posta de que se hable permanentemente del tema de Malvinas, no sea una cuestión simplemente de un 2 de abril, como sí. Siempre decimos, ¿no? Y se creó que hicimos Eni por Malvinas, programa que ahora tenemos acá en Jornada Radio los sábados a la mañana, sí. ¿No? Pero hace una década que nació esta historia, no es poco, ¿no? 10 años.
3: Vos sabés que quien tuvo mucho que ver fue el por entonces intendente Adrián Maderna. Uh-huh. Adrián Maderna asume en 2015, diciembre de 2015. Me acuerdo la fecha porque él pide en febrero una reunión con nosotros en el Centro de Excombatientes. Yo, febrero, me avisan los muchachos, digo, qué joder, mira el calor, ¿qué hace? No, pero vamos a recibirlo. Bueno, listo. Nos vino al centro, nos contó, nos pidió, dice, yo vengo a pedirles algo. Ustedes todos los años están organizando el festival, esperando el 2 de abril, uh-huh. Y además organizan el acto y ustedes no disfrutan nada, están tensionados, están presionados.
1: La vigilia,
3: exactamente, la vigilia y el acto. Yo les pido si nos dejan, bajo supervisión de ustedes, uh-huh. Organizarlo desde la municipalidad, si ustedes pueden disfrutar. No, después te contestamos. Dice, de paso les voy a hacer otra propuesta. Dice, vieron que está la FM Ciudad, la FM Municipal. Dice, bueno, los uh-huh. equipos serán alquilados, pero con lo que pago un mes de alquiler, compré todos los equipos nuevos. Así uh-huh. que dice, la estamos remodelando, vamos a poner acá en el planetario, y uh-huh. quiero que hagan un programa. Todos los días, una vez por semana, como ustedes quieran. Y dice Jorge Saldivia, eso sí nos interesa, acá Gabriel se va a encargar. Uh-huh. Y Jorge Saldivia era el presidente del centro. Gabriel se va a encargar. Y me cargaron el fardo. Entonces, bueno, le digo, sí, cómo no. Digo, ¿a quién llamo? Y Claudia Mundina había estado en un programa de radio en Rawson con Alejandro González. Alejandro falleció en un accidente. Uh-huh. Hace algunos años, ¿no? Y Claudia había estado con él en un programa de Malvinas. Y Lorena Weisig, junto con Rodrigo Gómez, estaban en el Pensar Malvinas, que era del Ministerio de Educación de la Nación. Digo, yo tengo que hablar con esta gente. Así que los cito a una reunión en el centro, les hago la propuesta del programa, aceptaron gustosos y bueno. Y arranca con nosotros también Carlitos Alcarraz, otro veterano de guerra. Carlitos, bueno, no, este es un programa que te desgasta mucho, porque estás permanentemente recordando lo que vos viviste. Entonces Carlitos al principio arrancó bien, después le empezó a afectar, y dice, mira Gabriel, no me lo banco, bueno, no hay problema. Y continuamos. Tuvimos 2 años en FM Ciudad, uh-huh. cuando llegamos ahí, salíamos los miércoles a la noche. Y cuando llegamos a fin de año, le digo a Rodrigo, no tenemos aire, no sirve, nosotros estamos hablando con gente de diferentes lugares del país y no lo escucha nadie, siento que no nos escucha nadie. Probemos en las AM. Uh-huh. Me dice Rodrigo, bueno, yo llevo los demos, dale. Fue a Radio 3 y fue a LU20. No responde Radio 3, creo que fue un jueves. Uh-huh. Y un tal Osvaldo Castro Ruiz, no sé si lo conoces, nos abre las puertas de Radio 3.
1: ¿Cómo no le vamos a abrir las puertas?
3: Y vos sabés que al otro día, el viernes, el U20 nos abría el espacio. Uh-huh. Y ya te habíamos dicho vos que sí. Entonces le digo a Rodrigo, no, ya dimos nuestra palabra. No creo que quieran, las radios que compiten, no creo que quieran que estemos en las dos. Así que le digo, agradecerle a Aéreo 20 y fíjate vos en ese momento él estaba adscripto a policía, manejaba el Twitter, manejaba un poco la prensa de la policía. Le digo, fíjate si te dejan hacer el programa ese para cumplirles a esta gente. Y nos quedamos 5 años en Radio 3. Uh-huh. Y en 2023, con la campaña presidencial, yo les decía que este tipo que ya había dicho que él era admirador de Margaret Thatcher, este tipo no va a defender la soberanía, nosotros somos un programa que defiende la soberanía, si este tipo gana, nosotros nos vamos de la radio.
1: Y ¿se te iban las ganas de seguir haciendo radio con el tema de la llegada de Milei?
3: Sí, uh-huh. Sí, porque entendía que no había servido de nada tanto hablar de la defensa de la soberanía y de haber dado nuestra vida por la defensa de la soberanía, yo digo, bueno, no lo hago más. Y de golpe digo, y la tenía Keila, que Keila ya estaba acá ya llevaba un año acá. Uh-huh. Y venía a nuestro programa los sábados y me decía, pa, en la radio, que en ese momento era Cadena Tiempo, en Cadena Tiempo quieren que vayamos. Llega diciembre de 2023 y me despido al aire. Y los chicos me miraban porque yo no lo hablé, la decisión la tomé yo. Uh-huh. Me despido al aire y le dije que no tenía ningún sentido seguir haciendo el programa, que no estaba generando lo que uno aspiraba, que es conciencia en la defensa de nuestra soberanía. Uh-huh. Y cuando salimos, nos reunimos afuera y me dice, ¿y a dónde vamos a ir? Me dice Rodrigo. A alguna radio vamos a ir, no te das problema. Y bueno, nos abren las puertas acá en la radio. Uh-huh. estaba de la Galina cuando vine a la primera reunión. Me reuní con Matías Cutro. Matías me dijo, bueno, mirá, vamos a hablar, qué sé yo. Justo vino el cambio, asume Bulín Fernández y me llaman, me dicen, tiene el espacio. Y bueno, y hoy permitime saludar a los uh-huh. empleados de Luz y Fuerza, uh-huh. que hoy es el Día del Trabajador.
1: Del trabajo de la electricidad.
3: De Luz y Fuerza, exactamente. Uh-huh. Justo hoy es el cumpleaños nuestro número 10.
1: Bueno, así que una década.
3: Una década, exactamente.
1: Bueno, por mucho más, Gabriel.
3: Bueno, muchas gracias.
1: Porque además hay que decir que Gabriel en un momento de salud estuvo muy delicado.
3: Sí, sí.
1: Pero tuvo la fuerza suficiente para reponerse.
3: Siempre me acuerdo cuando yo tuve COVID, que vos me dijiste que podía salir al aire por teléfono, y yo te dije que no, porque no le servía a nadie, sino que yo tuviera COVID. Porque si podía salir al aire, la gente no iba, no se iba a cuidar, que estábamos en plenos cuidados y demás.
1: Han pasado tantas historias.
3: Y me la aceptaste, así que bueno, también es dable destacarlo.
1: Gracias, Gabriel, y no, felicitaciones a vos y a todo el equipo, porque además, la verdad que el resto también te ha acompañado permanentemente.
3: Siempre, siempre. Tengo un equipo de fierro, sí. Se sumó Keila al final. Vos fíjate uh-huh. que yo tengo dos profes en historia, porque Claudia y Lorena son profesoras en historia. Clau se jubiló este año, ya está jubilada. Lorena es profesora en la Universidad de la Patagonia, además da en el comercial, y Rodrigo es licenciado en comunicación, Rodrigo es periodista. Claro. Y la verdad

0: tapas que hicimos en Por Malvinas, que está los sábados a la mañana aquí en Jornada Radio. Nos vamos a la pausa, 18:37 minutos, ya regresamos.
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0: en lo que fue el postpartido del sábado a la noche, en Ñorquinco, una localidad que es ahí cercana al Maitén, pero que es jurisdicción de Río Negro, se produjo un crimen. Y la policía de Río Negro logró secuestrar en las últimas horas el arma blanca que habría sido utilizada para apuñalar por la espalda a un hombre de 39 años en la localidad de Ñorquinco, post triunfo de la selección ante Suiza. La policía logró detener al presunto autor del crimen de Jesús Daniel González. Tenía 39 años en un hecho ocurrido ayer domingo de madrugada en el marco de los festejos por el triunfo de la selección argentina ante Suiza, ¿no? Un festejo que terminó con un crimen en una pequeña localidad como es Ñorquinco. En las últimas horas, las fuerzas de seguridad de Río Negro concentraron sus esfuerzos en un allanamiento donde secuestraron un cuchillo, elemento que es considerado una pieza clave para la investigación. Con esta prueba fundamental incorporada al legajo judicial, el Ministerio Público Fiscal imputará formalmente al sospechoso arrestado durante la jornada de hoy. El violento episodio criminal se desencadenó en medio de una gresca cuando finalizaban las celebraciones en la vía pública, cerca de la una de la madrugada del domingo. Según la reconstrucción preliminar de los hechos, el asesinado González fue atacado por la espalda con un arma blanca. A raíz de las tareas urgentes articuladas por personal de la subcomisaría, se pudo establecer que el presunto agresor era una persona conocida del entorno de la víctima, lo que posibilitó orientar rápidamente la búsqueda y concretar su posterior captura. El eje central del avance de la causa radicó en la localización del elemento que fue utilizado para ultimar a la víctima. Para ello, la policía de Río Negro llevó adelante allanamientos en una vivienda de Ñorquinco con el objetivo de hallar un cuchillo empleado en el ataque. El arma blanca fue secuestrada, será sometida a análisis biológicos y forenses para determinar la presencia de material genético, buscando consolidar valor de prueba de cargo determinante durante el debate. El cuerpo del fallecido fue llevado a la morgue judicial de Bariloche. Los médicos forenses hoy lunes iban a practicar la autopsia correspondiente para determinar la cantidad exacta de lesiones y precisar el shock hipovolémico que originó el deceso. Los peritos de criminalística ya coordinaron inspecciones oculares en el sitio público donde se produjo el altercado. Hay que señalar, reitero, que esto ocurrió después de los festejos de Argentina-Suiza, allí en la localidad de Ñorquinco, en la vía pública, cuando la víctima, recibió al menos 3 puñaladas, eso lo iban a determinar hoy en la autopsia, y de urgencia lo trasladaron desde Ñorquinco, en Río Negro, hasta el Maitén, que es la localidad más cercana, en Chubut. Los médicos que lo atendieron hicieron todo lo posible, pero lamentablemente murió en el hospital de El Maitén. De acuerdo a la información, actúa en este caso la justicia con asiento, la fiscalía descentralizada con asiento en la localidad de El Bolsón. Bueno, hablábamos la semana pasada de los festejos de Teca, pero también estuvo la localidad de Las Plumas con festejos durante el fin de semana. Allí también estuvo el gobernador y estuvo Lotería del Chubut. Hoy habló con Jornada Radio el intendente de la localidad de Las Plumas, Sergio Bowman.
1: Tuvimos lo que yo llamaría un hito en la localidad, una reparación histórica, una provincia energética. Vos cuando vas a cualquier parte de la Argentina, te hablan como que Chubut es Kuwait, ¿no? Uh-huh. A nivel energético, y que en estas localidades tan pequeñas hayamos estado 105 años aislados en esto tan elemental y básico que es el gas, la verdad que yo hablo de un flagelo, de una decisión de parte del Estado, que bueno, hoy en día, gracias a la visión que tiene este gobernador, se va a poder llevar a cabo.
2: Bueno, ¿qué más les contó el gobernador al respecto de este anuncio? ¿Cómo va a ser el trabajo? ¿Cuándo se va a comenzar?
1: Sí, nosotros venimos hablando ya con la empresa, es una empresa de Río Negro, de vasta trayectoria, que se llama Copetel. La idea es que para nosotros el próximo invierno ya tengamos hechas las primeras conexiones.
2: Bien, ¿y cómo va a ser? ¿El gas ya está cerca? ¿Cómo va a ser el servicio?
1: No, te explico. Va a funcionar como funciona en las localidades del interior. Para que vos te des una idea, nosotros estamos en la ruta nacional 25 a 207 kilómetros de la provincia, de la capital de la provincia, y no va a haber el troncal, sino que son generación aislada a través de grandes zeppelins, los cuales se abastece a través de camiones, y ahí se hace el troncal en la localidad, y de ahí de esa manera se abastece, como se abastece en Paso de Indios, por ejemplo.
2: Claro. Claro, bueno,
1: no del troncal natural nacional, ¿sí? Porque está a 207, sino que viene, son zeppelins gigantes que se van abasteciendo a través de camiones y ahí se distribuyen a toda la localidad.
2: Bueno, me imagino la población recibió la noticia con mucha alegría, ¿no?
1: Sí, la verdad que sí, muchísima alegría, también con un poquito de alguno escéptico, porque en estos tiempos que corren de una crisis fenomenal, ¿me entendés? A vos te dan una crisis a nivel nacional, provincial y obviamente local, te dan un anuncio de esa magnitud, el 97% recontra contento y hay un 3% escéptico diciendo, che, se podrá hacer. Y bueno, yo le digo al vecino que estoy como garante de lo que se firmó, del compromiso que tiene el gobierno de la provincia con esta localidad. Todo lo que ha prometido el gobernador se ha podido lograr, se ha podido concretar. Tuvimos la inauguración del hospital hace 2 años atrás, que era hace 8 años que nos atendían un container, y hoy, Sarita, si venís al pueblo y ves a nivel de sanidad cómo estamos, la verdad que comparable con alguna clínica privada de Trelew, pero la verdad que el sistema sanitario del pueblo, me inflo el pecho, me enorgullezco y digo que está muy, pero muy bien.
2: Bien, bueno, ¿qué otras novedades llevó el gobernador en este aniversario? Porque también hubo firmas de convenios, algunas cuestiones más, ¿no?
1: Sí, claro, nosotros arrancamos un día antes con los festejos, gracias a Lotería, gracias al presidente... Gracias al presidente Ramiro Ibarra y al presidente de Club Deportes Milton Reyes, el día viernes en realidad vino el equipo técnico del Telebingo, nos montó una pantalla gigante, vimos el partido, el infartante partido de cuarto, casi nos morimos, estábamos en el pueblo ahí con pantalla gigante, un equipo de sonido extraordinario, con una peña, miramos el partido, festejamos, después bailamos, al otro día recibimos al gobernador, y después tuvimos un desfile cívico-militar, inauguración de la cancha de césped sintético, anuncio del gas, telebingo, nada, no sabe, por eso tengo la voz así.
2: Claro, bueno, festejaron de lo lindo, ¿eh? También veo por aquí que más allá de lo del gas, tenemos un convenio marco que entre la de cooperación y asistencia técnica por el corredor turístico del Valle de Gondwana, que eso tiene que ver con la llegada de turismo también a la zona, también fortalecimiento del tema laboral y la construcción también de 2 viviendas sociales.
1: Sí, quiero hacer un punto ahí en el tema del corredor de Gondwana. Ayer el gobernador le decía al ministro en público, le decía, vamos a cambiarle el nombre, porque bueno, nosotros que estamos en tema, vos lo tuviste que leer, a mí me cuesta para decir Gondwana, y dice, ponele el camino de los dinosaurios, ¿viste? O sea, entonces, en eso quiero hacer un pequeño paréntesis y decir que el desarrollo del pueblo se viene a través del turismo y que nosotros seamos parte del corredor de Gondwana, en 3 meses máximo nos traen una réplica de un dinosaurio que va a ser un faro para que el visitante no solamente transite la 25, sino que paren las plumas. Así que bueno, yo creo que eso genera oportunidades y la tenemos que convertir en trabajo, y estamos trabajando en eso.
0: Bueno, ahí estaba el resumen que hacía el intendente de la localidad de Las Plumas, Sergio Bowman, sobre el aniversario, la presencia del gobernador y de Lotería, con la posibilidad que tuvieron el sábado a la noche de ver el partido allí en el Gimnasio Municipal de Las Plumas, con pantalla gigante, y toda la comunidad pudo seguir de cerca este festejo. Bueno, hablando de lo que decía recién el intendente de Las Plumas, de que va a haber también una réplica de un dinosaurio, se ha colocado una nueva también en los altares, el Mapusaurus, así se llama, a quien han colocado, traducido como lagarto de la tierra. Ya había uno colocado muy pequeño sobre la roca, bueno, este no, este está allí frente a las letras corpóreas que identifican a los altares, que ya desde hace bastante tiempo esas letras están pintadas con los colores celeste y blanco. 18:59 la hora, la temperatura sigue siendo agradable, como decíamos, una pausa en el invierno, más allá de que estemos en el invierno, pero por lo menos una pausa en el frío. Aquí en Trelew, temperatura de 13 grados, en Madryn 10 grados 4 décimas, en zona de El Bolsón y la comarca andina hay 9 grados 9, la térmica está en 5 grados 7, en Comodoro la temperatura está en 9 grados 9 y en Esquel 9 grados 3 la temperatura y 6 grados 5 la sensación térmica. Nos vamos a una nueva pausa y ya volvemos.

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11: 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Los porcentajes para los usuarios residenciales tendrán un rango de aumento de hasta un 128%, según su categoría N1, N2 o N3. 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

0: nada.
1: Escuchábamos Air Supply haciendo el amor de la nada, otro de los grandes éxitos que nos acompaña musicalmente en esta jornada. Y Laura vuelve el jueves, ¿no? El jueves es, se comprometió a hacer el programa a la noche, sí. Bueno, ya veremos, ¿eh? Claro, hay que ver si el vuelo llega en horario. Bueno, parece que hay una empresa que se olvidó las valijas de los pasajeros, que aterrizó acá y no trajo las valijas de los pasajeros. A ver si le pasa lo mismo. Bueno, 19:11, ha bajado la temperatura en Trelew, teníamos 13 grados en la hora anterior y ahora tenemos 10 grados 6. En Puerto Madryn casi ni se nota el descenso porque había 10 grados 4 y ahora el dato es 10 grados 2 décimas. Y en Esquel, de 9 grados 3, la temperatura bajó a 8 grados 1 décima y la térmica en la ciudad cordillerana está en 5 grados 4 décimas.

0: Bueno, recuerden que aquí en Trelew, Transporte el 22 ha modificado sus frecuencias, ¿eh? La empresa informó que entre hoy y el 25 de julio el servicio funcionará con la frecuencia correspondiente a los días sábado, de lunes a viernes. La medida responde a la reducción habitual de pasajeros durante las vacaciones de invierno. Los colectivos circularán de lunes a viernes con la frecuencia habitual de los días sábado, una modalidad que suele implementarse durante las vacaciones escolares debido a la disminución en la demanda de pasajeros, ¿eh? En el sitio de redes de Transporte el 22 pueden consultar línea por línea los horarios, ¿eh?, con los que van a funcionar de lunes a viernes, por si no tienen muy presente cómo es el funcionamiento un día sábado. Y ya saludamos a Juan Martín Cángaro desde Esquel. Hola, Juan Martín, ¿cómo estás? Buenas tardes.
1: Hola, Osvaldo, ¿cómo estás? Muy buenas tardes. Muy bien, aquí estamos. Ha cambiado mucho la temperatura, como vos decías, del frío de la semana anterior. Hoy ha sido otra cosa completamente distinta. Llovió mucho entre la madrugada y la mañana de hoy. Un poco se ha ido la nieve de las zonas altas con esta lluvia. Y bueno, eso se nota porque la temperatura ha subido bastante.
0: Bien. Bueno, lamentablemente digo porque... Bueno, había una alerta también sobre nuevas nevadas. Bueno, esperemos que llegue más nieve porque no alcanza, no ha sido suficiente tampoco.
1: No, de hecho, como escuchábamos el viernes que hablamos con la responsable de comunicación de La Olla, la apertura era parcial porque faltaba más nieve para hacer la apertura total. Hubo un movimiento en el centro de esquí el fin de semana. Estuve hablando también de manera privada con prestadores turísticos que, bueno... Me decían, dame unos días más para decirte si me cuadró el panorama o no. Todavía la apertura del centro de esquí es muy reciente y no tenemos un panorama claro de cómo va a venir, si va a levantar el tema de reservas. Por el momento, yo siempre tomo como referencia la Trochita, que no ha anunciado más salidas que la de los jueves y los sábados. Eso por ahí nos da un termómetro de que todavía, por lo menos, el impacto no se siente. Uh-huh. Pero bueno, veremos. Ojalá que mejore. Para esta semana se esperan bastantes precipitaciones, pero en principio de lluvia, sobre todo hacia el fin de la semana.
0: Uh-huh. Bueno, así es el comportamiento del clima, veremos, ¿eh? No podemos decir mucho más, simplemente lo que dicen los pronósticos, y aguardar que arriba sea nieve, si abajo llueve, en lo posible que arriba sea algo de nieve, sí. Más.
1: Uh-huh. Sí, bueno, no fue lo que pasó hoy, lamentablemente. No. Uh-huh. Lamentablemente no, en todos lados ha sido lluvia. Pero bueno, insisto, ¿no? Ya con el centro de esquí abierto, al menos operativo, el panorama es otro, aunque sabemos que se necesita más nieve, como hemos dicho, ¿no?
0: Seguro. Bueno, Juan Martín, ¿qué novedades traemos desde Esquel?
1: Bueno, la verdad que es una semana en la que todos estamos con la cabeza en la Copa del Mundo. Esquel no es la excepción. El sábado fueron muy concurridos los festejos en la zona céntrica de la ciudad. Fue el festejo más numeroso. Ya habían sido importantes los festejos anteriores, pero bueno, el del sábado se juntó todo, el horario, sábado a la noche, en la instancia del Mundial. Fue muy concurrido el festejo. A pesar de eso, lo que han informado desde la policía es que no hubo grandes incidentes que lamentar, sí alguno que otro ya cuando se producía la desconcentración, pero también se está pensando en el miércoles, obviamente, pensando en el mejor de los escenarios, en el que todos esperamos, en el que todos queremos, en el armado de un operativo también importante desde lo policial, pensando en esa cuestión. Al respecto estuvimos dialogando con el jefe de la unidad regional Esquel, con Hugo Meripil, viendo algunas precisiones más.
2: Digamos que en términos genéricos y respecto a otros partidos de las ediciones con antelación, no se había notado una tanta cantidad de gente como fue en el partido contra Suiza. Más allá de eso, que se notó mucha cantidad de gente deambulando y festejando en el radio céntrico de la ciudad, los festejos en sí no se generaron ninguna situación que amerite para la intervención policial. Sí, con tiempo posterior se generaron algunas cuestiones ya cuando ya se encontraban dispersándose y volviendo a los barrios de la ciudad, se fueron generando algunas situaciones donde por ahí obligó la intervención de policía. En ese contexto hubieron algunas demoras contravencionales, no traspolaron a otras cuestiones, digamos, a otras cuestiones más graves, si eso demora, si es que por ahí obligó a los uniformados como para restablecer el orden público, digamos, así que en términos genéricos, digamos que más o menos eso fue el desarrollo, digamos que no tuvimos demasiado incidente respecto a estos festejos, ¿no?
3: ¿Y para el miércoles qué se espera, comisario?
2: Y obviamente que vamos a ser positivos, y vamos a adoptar de antemano ya valga la redundancia, un dispositivo policial, como también para poder llevar a cabo una actividad preventiva en todo lo que es el corredor céntrico, donde se concentra por ahí la gente como para hacer los festejos post-partido de la selección.
0: Claro. Bueno, todos apostemos a creer que va a haber festejos, ¿no? Que vamos a festejar.
1: Ojalá, sí. Obviamente el operativo se tiene que diagramar pensando en ese escenario, porque, bueno, no podés esperar a que termine el partido para armarlo. Obviamente, la expectativa está. ¿Por qué no? Todos queremos lo mismo y esta selección ha demostrado que aunque le falte fútbol, los brazos no los baja nunca. Así que, bueno, hay razones para creer. Además, de los cuatro semifinalistas, creo que Inglaterra, junto con Argentina, por ahí es el que menos ha brillado. Así que, bueno, veremos.
0: Uh-huh. Bueno, ya tuvimos un partido más o menos a la misma hora que salió después la gente a festejar. Y creo que por lo menos lo que vimos acá en Leu fue masivo, fue el festejo más grande por la cantidad de cuadras que abarcaba, recuerdo, porque era...
1: Creo que fue Austria, me parece, que el partido era a las 2 de la tarde, me parece que fue ese.
0: Sí, no, fue un poquito más tarde.
1: O el de Egipto, posiblemente, bueno, los dos jugaron a ver, les parecía.
0: Claro, tuvimos una celebración muy temprana y eso favoreció que la gente... Por ejemplo, acá también, para este miércoles, hay creo que una máxima estimada alrededor de los 16 grados. O sea, va a ser una jornada también atípica en cuanto a la temperatura. Estamos en vacaciones de invierno para el sector escolar, así que si hay victoria de parte de la Argentina, queremos que, o apostamos a que eso ocurra, seguramente el festejo va a ser, y además como es Inglaterra, el festejo va a ser muy grande, ¿no? Muy grande.
1: Es Inglaterra, son semifinales y bueno, ya es otra instancia, ¿no? Yo tengo por cábala no festejar antes de la final nada, pero por ser los ingleses posiblemente, posiblemente pueda llegar a ser una excepción, no sé.
0: Claro, porque después si ganamos con Inglaterra ya vamos a la final del domingo, ¿no? Ya
1: el domingo 4 de la tarde también.
0: Claro, mañana vamos a saber quién es el primer finalista con el partido entre España y Francia.
1: Que eso es medio clásico también, España-Francia en Europa, así que va a estar lindo para ver. Y bueno, Francia tiene el caballo del comisario, Francia es el favorito, me parece, por lo que ha hecho.
0: No, vos sabés que
1: también es cierto,
0: aparece España como favorito, ¿eh?
1: No, yo digo a nivel futbolístico, no sé las apuestas, no sé eso,
0: no,
1: pero...
0: No es por el lado de apuestas, es un ranking que entiendo, lo votan...
1: ¿De datos?
0: Claro, votan personas que conocen de fútbol y bueno, le dan más... Así como le dan a Inglaterra, por poco margen, más favoritismo que Argentina, ¿no?
1: Pero bueno, a mí me parece bueno que Argentina vaya de punto, ¿eh? De los cuatro semifinalistas, los ingleses, de hecho, no los jugadores, pero referentes ingleses están muy confiados, ¿eh? He visto que han salido a criticar mucho a Guti Romero y a Lisandro Martínez, han dicho que tienen la intensidad para ganar la Argentina, que por lo menos dos goles van a hacer. A mí me gusta que estén así confiados, me gusta.
0: Bueno, yo sé que por ahí te enojas cuando yo hablo de estas cosas, ¿no? Pero qué golazo el de Julián. Por favor.
1: Pero cómo me voy a enojar si el otro día hablamos de que yo le hablé de Julián, justamente. No, que es un juego que me encanta. ¿Cómo me voy a enojar?
0: No,
1: lo festejé,
0: bueno,
1: con la vida, aparte, como festejé los tres, pero sobre todo el de Julián, porque el de Julián...
0: ¿Cómo la cartera de River va dejando la huella?
1: Fue un desahogo. Sí, pero la selección no importa, la Flor de Osvaldo. Volvemos a la historia de siempre. Yo no quiero ser despectivo, pero la gente que saca a relucir los clubes, cuando estamos hablando de la selección, que es de todo, para mí es gente que no sabe de fútbol, disculpame, te lo tengo que decir.
0: No te enojes.
1: Pero la verdad es que, pero no lo voy a discutir nada porque lo grité con la vida, el gol de Julián, de los tres fue el que más grité, porque fue un desahogo tremendo aparte, pero no lo voy a discutir nada. La verdad es que no lo escuché nada, porque gracias, además yo le dije, la semana pasada cuando hablamos de esto, yo le dije, que por Julián tengo una debilidad especial, es de esos jugadores del rival que uno siempre hubiese querido que sean de su equipo, Julián. Porque es un crack desde que apareció en River, desde siempre fue un crack y siempre me pareció un jugador de otro nivel totalmente, así que no le voy a discutir nada, no como otros con los que después han vendido mucho humo, pero Julián, es, bueno. No hay nada parecido a Julián, no se puede decir nada malo de Julián. Absolutamente nada.
0: Bueno, Juan Martín, nos vamos a reencontrar mañana, si Dios quiere.
1: Claro que sí, mañana nos reencontramos. Y bueno, ojalá que llegue el vuelo de Laura a tiempo, si lo tenemos el jueves.
0: ¿Ya la estás extrañando?
1: Sí, se la extraña.
0: Muy bien.
1: Al final son muy pacíficas nuestras salidas sin Laura, vos te diste cuenta de eso, ¿no?
0: Es que ella es la que promueve ese desencuentro.
1: Vos sabés que yo estoy empezando a pensar lo mismo. Aunque vos te esforzás igual por romper la paz,
0: no
1: lo estás logrando.
0: Simplemente porque en el corazón...
1: yo que te voy a decir, habrás gritado goles de Tevez en la selección alguna vez, como habrás disfrutado de los partidos que estás jugando Paredes, no hay nada que decir, ya está.
0: De Tevez no me acuerdo haber gritado ningún gol, pero qué sé yo, tal vez, ¿no?
1: No te acordás, bueno, vos tenés memoria selectiva, ¿no? Pero Mundial 2010 contra México lo habrás gritado mucho, seguramente.
0: El sábado a la noche yo estaba en la localidad de Los Altares, así que ahí vi el partido.
1: ¿En Los Altares?
0: En Los Altares estaba, sí. Tenía una actividad...
1: ¿Tenés que volver a Los Altares a ver la semifinal, Osvaldo?
0: No, fue solamente la única... Es más, todavía pensé, dije, uy, estaré... Porque siempre los veo en casa, los partidos, o me tocó uno verlo acá en la radio, una parte... Pero claro. Yo no estaré rompiendo la cábala, pero bueno, no pasó nada.
1: En el momento que empató Suiza, yo también empecé a preguntar qué cosas hice distinto, qué cosas cambié, respecto a los partidos anteriores. Bueno, por suerte, salió todo bien.
0: No, pero vos sabés que ruidoso los habitantes de Los Altares salieron a festejar en plena madrugada.
1: No. Así no, bueno, aparte el horario ayudaba, el día y el horario era ideal para el festejo también, me parece.
0: Y hacía mucho frío.
1: Medio de un fin de largo, aparte.
0: Pero mucho frío.
1: Bueno, en Excel estaba fresco también, no recuerdo. Creo que fue el último día muy frío que tuvimos el sábado. Estoy un poco confundido, pero me parece que sí, el sábado fue el último día bastante frío.
0: Estaba helando. Ayer, sí, en Los Altares estaba helando temprano. De hecho, el vehículo quedó con un bloque grande de hielo a la mañana siguiente que hubo que trabajar para sacarlo.
1: Lindo para arrancar.
0: Gracias, Juan Martín. Nos reencontramos mañana.
1: Hasta mañana, chau.
0: Hasta mañana, 19:25 la hora en toda la República Argentina.

Bueno, y ahí en diariojornada.com.ar, allanamiento por robo boquetero en corralón de materiales en Puerto Madryn. Bueno, un inmueble fue allanado, está en el Parque Ecológico El Doradillo, se secuestró un vehículo, armas de fuego y equipos de comunicación. En el robo, los delincuentes se alzaron con más de medio millón de pesos. Este hecho delictivo había ocurrido hace ya varios días atrás, pero la novedad es el allanamiento en este inmueble allí en la zona norte de Puerto Madryn. La investigación por un robo boquetero perpetrado en un corralón de materiales de construcción de calle 9 de Julio al 900 de Puerto Madryn permitió la realización de un allanamiento donde se incautaron diferentes elementos de relevancia para la causa. En el procedimiento no se procedió a la detención de ninguna de las personas pertenecientes a una reconocida familia vinculada a hechos delictivos. Todo comenzó, como decíamos, el 29 de junio, cuando el personal del corralón de la calle 9 de Julio al 900 de Puerto Madryn denunció un robo que había ocurrido entre la tarde de un sábado y el momento del ingreso del personal el lunes 29 de junio, cuando los empleados ingresaron al corralón, detectaron la presencia de un boquete en el techo a una importante altura. La inspección realizada permitió constatar que en el techo se había hecho un corte en la chapa de zinc que permitió ingresar al sector de las oficinas ubicadas en el primer piso, donde se manipuló el sistema de alarma permitiendo sustraer dinero en efectivo que había en la caja fuerte. El recuento estableció que se habían llevado más de medio millón de pesos, además de detectarse un importante desorden en todo el interior del local. Allí se realizó una inspección ocular y se comenzaron a analizar diferentes elementos que permitieran encauzar la investigación para dar con los responsables del atraco. Los investigadores determinaron entonces, con pistas y el pedido, obviamente, de un allanamiento, fue en el ingreso al Parque Ecológico El Doradillo, sobre ruta provincial número 1. Las actuaciones se realizaron en una finca donde reside una familia cuyos integrantes tienen antecedentes policiales. Durante el procedimiento se secuestró una Renault Kangoo, además de un arma de fuego calibre 22, un rifle, amoladoras, equipos de comunicación radial, teléfonos celulares. Desde la Unidad Regional de Puerto Madryn se reconoció que con todos los elementos incautados se podría decir que el hecho al corralón de materiales está esclarecido, aunque se reconoció que no hay detenidos, aunque la causa sigue investigándose. Las personas que residen en el inmueble allanado cuentan con antecedentes por hechos cometidos contra la propiedad. La investigación no está cerrada aún. Y desde allí que no se descarta la posibilidad que otras personas pudieran haber participado del hecho. Uno de los aspectos que está evaluándose es la posibilidad que los responsables del robo hayan realizado un trabajo de inteligencia previo, porque el boquete se realizó en un lugar estratégico que les permitió un ingreso directo al sector de las oficinas donde se encuentra la caja fuerte. Hora 19:29. Sí, es cierto, recordarán ustedes que se luchó mucho, se hicieron varias marchas muy multitudinarias en las calles reclamando por el Garrahan, la situación del personal. Bueno, hoy hay buenas noticias en el Garrahan porque se anunció la incorporación de 5 nuevos equipos de diagnóstico por imágenes para sus quirófanos, una tecnología utilizada en intervenciones complejas que permite a los médicos visualizar estructuras internas del cuerpo en tiempo real mientras operan. Cuando hay noticias como las que en su momento destacábamos, ¿no?, la necesidad de atender lo que reclamaba el Garrahan en cuanto a su infraestructura, su equipamiento y también la atención de los profesionales médicos,
El Garrahan es un hospital, es el hospital de niños de referencia, no solamente de Argentina, sino un orgullo para toda Sudamérica. Bueno, finalmente se han incorporado 5 nuevos equipos de diagnóstico. Se trata de arcos en C de última generación, dispositivos que emplean rayos X para obtener imágenes durante procedimientos quirúrgicos y que son utilizados en distintas especialidades, desde traumatología hasta neurocirugía y cirugías cardiovasculares. El Garrahan atiende además a los niños de toda la República Argentina. ¿Cuántos de aquí han salvado sus vidas gracias a la intervención de o los tratamientos en el Garrahan? Los equipos brindan soportes en especialidades como traumatología y ortopedia, neurocirugía, cirugía de columna, urología, cirugía general, oncología, cirugía vascular, cardiología, intervencionista y tratamiento del dolor, acompañando procedimientos de alta complejidad que requieren máxima precisión. Según se informó, la inversión fue de 1.546 millones de pesos. Los nuevos equipos reemplazarán tecnología que llevaba en el Garrahan más de 15 años de funcionamiento. Uno de los principales beneficios de los nuevos dispositivos es que generan imágenes de mayor definición y permiten trabajar con menores niveles de radiación para los pacientes. Además, buscan mejorar la precisión de las intervenciones quirúrgicas y ampliar la capacidad operativa de los quirófanos del principal hospital pediátrico público del país. Los nuevos equipos Arcos en C corresponden a modelos Elite. Cuentan con sistemas digitales de adquisición, procesamiento y almacenamiento de imágenes, automatización de movimientos, sensores de prevención, software específico para procedimientos vasculares y cardiológicos, incorporan herramientas que facilitan la integración con la historia clínica digital del hospital y agilizan el trabajo de los equipos médicos durante las intervenciones. La incorporación de este equipamiento no solo implica la renovación tecnológica del área quirúrgica del Garrahan, según las autoridades del hospital, permitirá ampliar la capacidad operativa, ya que el Garrahan pasará de contar con 5 arcos en C a disponer de 7 equipos para acompañar cirugías y otros procedimientos siempre de alta complejidad. El Garrahan es uno de los hospitales pediátricos de referencia de la Argentina, recibe pacientes de todo el país para tratamientos de alta complejidad. En los últimos años, el centro médico avanzó en proyectos de actualización tecnológica y también de infraestructura. Se ha reabierto el helipuerto sanitario y se ha comprado equipamiento para el tratamiento oncológico infantil. Así que bueno, así como reclamábamos en su momento por la atención al Garrahan, hoy debemos decir que hay buenas noticias con esta incorporación para este hospital tan querido de nuestro país. Grados, 6 décimas la temperatura en Trelew, 10 grados 2 en Puerto Madryn. Recordamos en Esquel, 8 grados 1 décima con 5 grados 4 de sensación térmica.

Bueno, hay un video que se está difundiendo con la llegada de Haaland a Noruega, ¿no? ¿Por qué? Porque baja del avión con un mapache, ¿eh? Un mapache disecado entre manos, ¿eh? Bueno, aparentemente la nueva mascota la compró en Dallas, donde pagó $750. Pero bueno, ahí está Haaland, el jugador estrella de Noruega, aterrizando hoy en Oslo, en la capital, luego de que el seleccionado escandinavo fuese eliminado por Inglaterra en cuartos del Mundial 2026. Fiel a su estilo, el delantero, que tiene 25 años, bajó del avión con un particular acompañante, un mapache disecado que sostenía un whisky entre sus garras. Bueno, el medio local VG Haaland dice adquirió su nueva mascota en una tienda de Dallas donde disputó los 16avos de la final de la Copa del Mundo. Bueno, compró además un sombrero y botas de vaquero, ¿eh? Así volvió Haaland a Noruega, a Oslo, donde fue recibido en la jornada de hoy. Bueno, y la senadora jefa del Bloque de la Libertad Avanza, Patricia Bullrich, quiere abrir el recinto para que se trate este polémico proyecto de propiedad privada, donde se abriría la puerta para que los extranjeros compren y compren más de lo que ya tienen comprado en nuestro país, ¿no? Y particularmente acá en el sur. No olvidemos el origen árabe de los dueños ahora del campo donde están las nacientes de nuestro río Chubut. El oficialismo en el Senado enfrenta una semana clave en la que afrontará el doble desafío de tener que primero reunir el número suficiente de senadores para abrir el recinto en la sesión que está convocada para el jueves y después conseguir los votos para aprobar el proyecto de inviolabilidad de la propiedad privada y el polémico capítulo que permite, como decimos, la extranjerización de tierras rurales. Ese fue el compromiso que le arrancó la jefa del Bloque de Senadores Libertarios, Patricia Bullrich, al

0: ausencia de senadores que suelen aprovechar ese periodo para permanecer en sus provincias. Como si fuera poco, es un año con Mundial de Fútbol en plena etapa de definición y con la selección de Scaloni todavía con las chances intactas en su búsqueda del bicampeonato. Lo veo difícil, hay muchos senadores en sus provincias y otros con planes para viajar al exterior que no los van a cambiar por un proyecto complicado y poco atractivo como el de la extranjerización de tierras, dijo un senador que no tiene reparos en apoyar al gobierno, pero que esta semana tiene decidido ausentarse del Senado, no asistir a la sesión. Tenía el viaje planificado hace mucho tiempo, se justificó, hay reserva, obviamente, de quién se trata. La iniciativa que busca levantar las restricciones a la venta de tierras rurales a extranjeros viene demorándose desde al menos dos sesiones frustradas, y si bien es uno de los objetivos prometidos e impulsados por el ministro Stusenegger, una nueva dilación no significaría nada grave. Sin embargo, en el temario previsto para la sesión de esta semana hay un tema que tiene fecha de vencimiento y que la Casa Rosada está interesada en tener cumplimentado esta semana para evitar complicaciones judiciales ulteriores. Se trata del pliego que pide un nuevo acuerdo por 5 años para el camarista del fuero laboral Víctor Pesino, cuyo nombre cobró notoriedad porque falló a favor, levantó una medida cautelar que había congelado la aplicación de 81 artículos de la reforma laboral impulsada por el gobierno de Javier Milei, y claramente acá, aunque digan lo contrario, hay una especie de premio, ¿no? De dejarlo por 5 años más. ¿Por qué? Porque el juez cumple 75 años el próximo 27 de julio, y si no obtiene el visto bueno del Senado para extender su magistratura, como lo establece la Constitución Nacional, pasa a convertirse en un jubilado de manera automática. Así lo estableció una decisión de la Corte Suprema. Así que, bueno, hay intenciones de poder sesionar por estos temas que están en la agenda, pero bueno, hoy el oficialismo está complicado para reunir el número suficiente de senadores. 19:40 minutos, última pausa y volvemos para el cierre. Soy como el junco que se dobla, pero siempre sigue en pie.
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0: La banda noruega Aja nos dejaba el famoso Take on Me o Dame una oportunidad en el cierre musical con éxitos internacionales en la tarde de hoy.
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0: Bueno, tarde que se convirtió en noche, claro está, con una temperatura que tenemos entre el EU de 10 grados 6 décimas. No están previstas heladas ni para la próxima madrugada, por lo menos hasta el miércoles se va a extender esta ola de temperaturas máximas por sobre los valores habituales de el invierno.
1: Pare.
0: Bueno, ha sido muy comentado un hecho acá en la Patagonia e incluso hasta visualizado también en los medios nacionales, que fue esta competencia ocurrida en las bardas de General Roca, desarrollada en las bardas de General Roca de running, una carrera, la doble Apolo 2026, donde aparecieron un grupo de jinetes a rebencazos contra los corredores, ¿eh? Bueno, este episodio ha sido muy comentado a lo largo de las últimas horas. Alejandro Pellegrini, que es una de las personas organizadoras, confirmó que analiza una denuncia judicial y aseguró que el recorrido de la carrera contaba con todas las autorizaciones correspondientes. Luego del violento episodio durante la doble Apolo 2026, cuando un grupo de lugareños golpeó a rebencazos a un grupo de corredores, el organizador de la competencia, Alejandro Pellegrini, rompió el silencio. Aseguró que los hechos de violencia registrados en Paso Córdoba, ahí en General Roca, Alto Valle de Río Negro, lo hicieron replantearse la continuidad de una de las carreras más tradicionales del Alto Valle, la doble Apolo. Te dan ganas de bajar los brazos, reconoció luego de que varios corredores denunciaron haber sido agredidos por personas a caballo y con rebenques mientras disputaban la prueba. Las declaraciones del organizador fueron hechas a la colega LU18 Radio El Valle de Roca, donde Pellegrini dice concretamente que estamos solos en esto, por más que tengamos permisos municipales y provinciales, después allá estamos solos, o sea, los corredores, ¿no? Las autoridades nos dicen que denunciemos, pero necesitamos que toda la comunidad nos acompañe porque estamos perdiendo ese espacio y la gente se asusta. Claro, ahora ir a correr otra competencia a la zona de bardas, ahí en Roca. Pellegrini contó que, como ocurre antes de cada edición, media hora antes de la largada, recorrieron el circuito y detectaron que habían retirado parte de las cintas que señalizaban el recorrido, por lo que decidieron volver a colocarlas. Sin embargo, afirmó que los agresores aparecieron apenas unos minutos antes del inicio de la competencia. Llegaron dos minutos antes de la largada y empezaron a asustar y a pegar con rebenques. Pellegrini también descartó que los incidentes hayan sido producto de un malentendido. Según explicó, el recorrido de la competencia se publica con varias semanas de anticipación y todas las autorizaciones fueron gestionadas con anterioridad. Esto fue premeditado. Los circuitos están publicados uno o dos meses antes y la lista de corredores también. Si querían dialogar, podían hacerlo mucho antes. La violencia no es la forma, dijo. El organizador reveló además que uno de los corredores sufrió un rebencazo que le dejó una marca visible en el abdomen y rompió su remera, motivo por el cual también realizaría una denuncia penal. Pellegrini explicó que tras los hechos recibió el llamado de funcionarios municipales para ponerse a disposición y acompañar el proceso judicial, quienes le expresaron que la denuncia sobre lo ocurrido debe ser presentada por los propios organizadores de la competencia y por las personas afectadas. No quiero tener conflictos con el municipio ni con la provincia, ni siquiera con esta gente. Lo que quiero es que la comunidad entienda que estamos perdiendo un lugar que es de todos. No es solamente una carrera, es un espacio recreativo que utilizan vecinos, deportistas y turistas. Esa zona ahí de Paso Córdoba, la barda, es como acá también. Acá hay un uso muy, muy masivo de running, de ciclistas, de gente que se dedica al trekking o simplemente sale a caminar o a pasear a su perro. Acá en las bardas tenemos sectores que son muy utilizado. Bueno, lo mismo pasa en Paso Córdoba, ahí en el lado de Río Negro. Hay una entrevista que hizo el Canal 10, que es el canal de Río Negro, un canal de la provincia, a uno de estos gauchos. Bueno, él dice lo contrario, él dice que fue agredido, el gaucho dice que él fue agredido, pero bueno, lo que se ve, obviamente, es que estaban ahí con sus caballos, interrumpiendo, obviamente, el normal tránsito de los corredores sobre el lugar que tenían asignado por donde debía pasar la carrera. Hay uno de los corredores que tenía colocada una cámara que muestra cómo fueron todos los episodios. A 2 kilómetros de la largada fue el encontronazo con estos jinetes. Pero bueno, fue muy duro el momento, y veremos cómo termina esta acción, que fue a través de un video muy viralizada y llegó también a los medios nacionales. Bueno, y en Santa Cruz, el gobierno de Claudio Vidal finalmente otorgó por resolución una recomposición salarial para el personal de la Policía de Santa Cruz y del Servicio Penitenciario Provincial, luego de haber agotado las instancias de negociación en el Consejo del Salario. Acá tenemos un Consejo de Bienestar Policial, en Santa Cruz tienen un Consejo del Salario los policías. Recordamos que hubo muchas manifestaciones que llegaron incluso hasta la puerta de la Casa de Gobierno de la Policía de Santa Cruz, reclamando por mejoras salariales. La nueva recomposición salarial en Santa Cruz permitirá que un agente recién ingresado pase de 1.182.351 pesos, que era lo que venía cobrando, a 1.746.634 pesos. Esto posiciona al salario inicial de la Policía de Santa Cruz entre los 3 más altos del país. Reitero, el arreglo en Santa Cruz, una resolución que fijó agotadas todas las instancias de negociación del Consejo de Salario, el gobierno dictó una resolución donde un agente ingresante a la Policía de Santa Cruz que cobraba 1.182.351 pesos va a pasar a cobrar 1.746.634 pesos, lo que representa un incremento de 631.447 pesos. Un cabo de la Policía de Santa Cruz tendrá una suba de 625.000 pesos y pasará a cobrar 1.807.410. Cabo primero tendrá un aumento de 506.374 pesos y pasará a cobrar 2.428.000 pesos. Un sargento de la Policía de Santa Cruz tendrá un aumento de 529.382 pesos y pasará a cobrar 2.253.525 pesos. En lo que tiene que ver con jerarquías superiores, un salario de un suboficial va a aumentar 578.900 pesos porque va a pasar a cobrar 2.798.222 pesos. Un oficial ayudante va a tener un aumento de 490.000 pesos. Bueno, acá tenemos todo lo que es las jerarquías con los aumentos que ha otorgado. Reiteramos, el gobierno de Santa Cruz, luego de agotadas las instancias del Consejo de Salario, determinó por resolución estos aumentos que oscilan entre los 500.000 y los 600.000 pesos, depende la jerarquía.

con el último dato de la temperatura, 10 grados 6, con una máxima estimada para mañana de 16 grados. Mañana empezamos a palpitar semifinales de la Copa del Mundo con el primer partido entre España y Francia. Bueno, así estaremos a modo mundial, la linterna también, y bueno, todo el mundo está a modo mundial, la gran mayoría. Por ahí hay alguno que no le interesa ni se abstrae, pero bueno, la gran mayoría está en modo mundial y nosotros además estamos en modo vacaciones de invierno en Chubut, pero nosotros estamos en modo radio, y en modo radio es estar aquí al aire y acompañarlos, como es habitual, nosotros entre las 5 de la tarde y las 8 de la noche, pues ya estamos en invierno. Gracias Laura Pérez por la puesta al aire, musicalización. Gracias a Pablo Abdala en la supervisión técnica. Joaquín Alvar en redes. Gracias Adrián Rúa desde Comodoro Rivadavia. Juan Martín Cángaro desde Esquel. César Castro en la producción. Nosotros nos reencontramos, Dios mediante, mañana a las 5 de la tarde. Recordamos que no estará al aire esta semana puesta a punto con Omar Pastén, que está disfrutando también de unas merecidas vacaciones de invierno. Hasta mañana, que la pasen bien.

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